¿Cómo están, queridos hermanos de Radio María? Muy buenas noches para todos ustedes. 7:03 en todo el país. Los saluda Walter Castillo y les doy la bienvenida a una nueva edición de Al Encuentro Contigo. Bienvenidos a esta nueva edición del programa que escuchas todos los martes desde las 7:00 p.m. Como siempre, les doy la bienvenida y los invito a sintonizarnos también a través de nuestra página de Facebook. Nos encuentras como Radio María Perú. A través de esta red social estaremos transmitiendo, bueno, ya estamos transmitiendo este programa. Así que ahí también pueden encontrarnos, dejarnos sus comentarios, dejarnos pues alguna reflexión también sobre el programa que transmitiremos esta noche. Bueno, hoy estamos ya en el martes 14 de julio. Hoy el Perú está de fiesta porque celebramos a un santo peruano. Si bien es cierto, nace en España, San Francisco Solano, pero hoy también es uno de nuestros santos peruanos y estamos de fiesta justamente hoy 14 de julio, recordando su memoria. Entonces también feliz fiesta a todos ustedes de San Francisco Solano, feliz fiesta también a todos los hermanos franciscanos de la Orden Franciscana Seglar, también de las provincias franciscanas en nuestro país, las provincias de los 12 apóstoles, la provincia misionera también de San Francisco Solano del Perú. Les cuento justamente que hoy por la mañana, al mediodía precisamente, estuve justamente participando en la Santa Misa oficiada pues en la parroquia Nuestra Señora de los Ángeles en el RIMAC. Se podría decir que es la sede central, se podría decir, de la provincia misionera de San Francisco Solano del Perú, provincia a la cual también pertenece mi parroquia, San Antonio de Padua, y estuvimos allí acompañando y también cantando la misa, ¿verdad?, en la mañana, junto a una misa presidida por el Monseñor Pedro Barreto, cardenal cardenal emérito de Lima, ¿no? También el Monseñor, el nuncio apostólico, ¿no?, el nuncio apostólico del Perú, que es Monseñor Paolo Rocco, ¿no?, Paolo Rocco Gualtieri. También estaba el obispo auxiliar de Lima, Monseñor Juan José Salaverri. Muy bonita la celebración también de hoy por la mañana. Comparto esto con ustedes porque también es bonito celebrar estas fiestas de nuestros santos peruanos, ¿verdad? Justamente con todos nosotros. La fiesta que viene es en agosto, ¿no? 30 de agosto, día de fiesta de Santa Rosa de Lima, y luego ya por noviembre estaremos uniéndonos también en la fiesta de San Martín de Porres, ¿verdad? Si no me olvido de alguna otra, antes o después, también estas son nuestras fiestas de los santos peruanos que continuarán o que ya se acercan también en los siguientes meses. Bueno, como les decía, estamos ya en el mes de julio, que es mes patrio, ¿no? Es el mes de nuestra patria, es el mes pues en el cual también celebramos a nuestro Perú, ¿no?, celebramos a nuestro país y también estamos con esa alegría pues de siempre. Bueno, acá me corrigen que no es cardenal emérito. Muchas gracias a la señora Ani que me corrige. Voy a verificarlo, es cierto. Bueno, acá lo tengo como fue arzobispo de Huancayo hasta el 2024. Monseñor Pedro Barreto, es cierto, que ofició la Santa Misa de hoy temprano. Actualmente es arzobispo metropolitano de Huancayo, según una página aquí. Es arzobispo emérito, ahí está. Perdón. Bueno, fe de erratas, ¿no? Siempre es bueno. Y gracias a la señora Ani por corregirme. Es importante también siempre dar la información verídica, ¿no? Información verídica. Muchas gracias por esta corrección. Arzobispo emérito, es cierto. Aquí lo estaba también leyendo. Muchas gracias. Bueno, les decía que estamos en el mes de julio, ¿no? En el mes de nuestro Perú, de nuestro país. Y por ello he titulado el tema de esta tarde, bueno, de esta noche ya, 7:07 p.m, Nuestra Tierra Ensantada, ¿no? Nuestra Tierra Ensantada, porque, bueno, recordando también las palabras
del Papa Francisco en su venida aquí al Perú hace algunos años, recuerdo que fue en 2018, me parece enero o febrero del 2018, bueno, allí él recordaba justamente que nuestro país es una tierra ensantada, ¿no? Que el Perú es una tierra ensantada. Entonces, el tema de hoy es justamente eso. El Perú es una tierra donde Dios justamente ha hecho florecer santos, ¿no? Personas, incluso, ¿no? Sin, y ya lo veremos en el transcurso del programa, es una tierra donde hombres y mujeres, como nuestros santos, seres humanos, ¿eh? Seres nada extraordinarios, simplemente lo extraordinario que tuvieron fue la respuesta, esa respuesta extraordinaria al amor de Dios, ¿no? Entonces, como les comentaba, hoy justamente celebramos a uno de ellos, que es San Francisco Solano. San Juan Pablo II también es quien dice, bueno, quien dijo una frase hermosa en su visita al Perú, ¿no? En su única visita al Perú en 1985, que el Perú es una nación llamada a ser tierra de santos, ¿no? Entonces, todos nosotros estamos llamados siempre a la santidad con nuestras acciones, a la santidad pues con nuestra vida, ¿no? Con nuestra vida propiamente. Sabemos que nuestros santos son ejemplos justamente que con su vida, bueno, han dejado este legado, han dejado esta enseñanza para todos nosotros. Bueno, y hoy tenemos una dinámica también muy bonita en instantes, ya vamos a abrir nuestras líneas telefónicas, que ustedes, nuestros oyentes, van a compartir. ¿Ustedes qué creen que se necesita para ser santo, ¿no? ¿Qué creen que una persona, ¿no? como nosotros, que estamos siempre llamados a ser santo, bueno, ¿qué necesitamos? Bueno, pero primero recordar que la santidad no es para pocos, ¿eh? no es para unos pocos, al contrario. No es exclusiva la santidad de sacerdotes, no es exclusiva de personas consagrados o consagradas, no es de religiosos, no es exclusiva para aquellas personas que viven en conventos, no, la santidad es para todos estamos llamados justamente a esa gracia, ¿no? A la santidad, con nuestras acciones, con nuestra vida, y poder justamente ser examinados en el amor, ¿no? Al finalizar, al atardecer de nuestra vida, ¿no? Entonces, bueno, en nuestro país hay muchos grandes ejemplos de que sí es posible, llegar, ¿no? a la santidad, ser santos, ¿no? Ser santos. Bueno, acá tengo alguna lista, que es cierto, ¿no? Santa Rosa de Lima, San Martín de Porres, San Juan Macías, Santo Toribio de Mogrovejo, San Francisco Solano, ellos dos últimos están también celebrando este año jubilar, ¿no? Este año jubilar también en nuestro país. Y también nuestros beatos, ¿no? La Beata Sorana de los Ángeles, la Beata Sor Ascensión Nicol, y también algo muy propio, ¿no? de este año que Radio María ha compartido con nosotros, que es nuestro calendario, ¿no? Nuestro calendario de este año justamente responde al tema de hoy. Nuestro calendario se llama Perú Tierra Ensantada bajo la luz de nuestros santos, ¿no? Entonces también va muy a colación, ¿no? de todo lo que nos engloba este año como familia de Radio María. Bueno, algo interesante que es en esta lista que he mencionado, bueno, todos ellos no eran iguales, ¿no? Cada uno vivía una realidad distinta. Sabemos por también la historia de que algunos de ellos, sí, fueron religiosos, por supuesto, pero en cambio otros fueron laicos, ¿no? Algunos fueron obispos, mientras otros fueron, bueno, enfermeros, catequistas, ¿no? Pero todos ellos tuvieron algo en común, ¿no? Permitieron que justamente sea Cristo el centro de su vida, ¿no? El centro de su vida. Como les decía, San Francisco Solano no nace en Perú, no es originario del Perú, él nace en España. Y hay un detalle muy importante que yo quería iniciar compartiendo con ustedes, ¿no? También la vida de San Francisco Solano nos cuenta, nos enseña, de que él tenía un sueño que era evangelizar África, ¿no? Evangelizar África, después de ingresar a la orden franciscana. Pero Dios le dijo, no vas a ir para África, ¿no? Yo te necesito en otro lado.
tú me vas a ayudar, tú vas a seguir esta misión que te encomiendo en otro lado. Y es así como

Y tras su paso por Argentina y otros países, bueno, llega al Perú. Y es aquí, en nuestro país, donde dedica gran parte de su vida. Creo que muchos de nosotros en algún momento también, bueno, soñábamos o anhelábamos con algo en nuestra vida, pero los planes de Dios no son nuestros planes, ¿no? Así como este ejemplo de San Francisco Solano. En su momento él quiso evangelizar África, anhelaba, soñaba con evangelizar África, pero en ese momento de su vida, cuando él soñaba eso, bueno, Dios no quería eso para él. Pero no porque haya sido Dios malo o un Dios egoísta que, ay, no quiere que yo siga lo que yo quiero. Al contrario, bueno, San Francisco Solano, ¿qué hizo? Obedeció, ¿no? Dijo sí a esta voluntad de nuestro Señor, y es así como llega a América y es así como llega a nuestro país, ¿no? Es un santo misionero. Hoy justo en la misa hay un Fray Mario, que es un sacerdote ya mayorcito, ya de una edad avanzada, pero estuvo allí presente en la celebración eucarística, estaba en su silla de ruedas, y nos cuenta, bueno, nos contaba Fray David, que es el ministro provincial de la Orden Franciscana, que Fray Mario en su momento, y miren, porque hizo esta hilación justamente con San Francisco Solano, Fray Mario, que estaba allí sentadito hoy en la celebración, él había venido desde Huancayo hasta Lima caminando. Por supuesto no ahora, pero cuando era mucho más joven, en su momento había venido de recorrido de Huancayo a Lima caminando, ¿no? Por supuesto, no en un día ni en dos días, al contrario, ¿no? Haciendo justamente esta misión, ¿no? Caminando. Y es lo que también hizo San Francisco Solano, ¿no? En ese momento donde no, bueno, en ese tiempo, ¿no? Entre 1500, un poco más, ¿no? 1540, 1550, 1560, ya en Perú, ¿no? No habían comunidades, no habían carreteras posiblemente, y él tuvo que caminar, ¿no? Y en su iconografía, justamente, se le representa con una cruz y un rabel, ¿no? O un violín, un rabel, que es justamente como un violín, ¿no? Un crucifijo, una Biblia y un violín. Y es así justamente como se le conoce, ¿no? El santo del violín, ¿no? Hoy día también en la homilía, Monseñor Paolo Rocco, ¿no? Nuncio apostólico, recordaba que justamente, qué bonito esto de evangelizar también con la música, ¿no? La música también abre fronteras, también abre corazones. Sabemos que el evangelio no ingresa a un corazón que está cerrado, a un corazón que está tieso, ¿no? Que no permite justamente que el amor de Dios ingrese, ¿no? Entonces muchas veces con la música lo que hacía San Francisco Solano era abrir corazones y después anunciar a Jesucristo, ¿no? Primero conquistar el corazón y luego anunciar el evangelio. ¿Qué más también hoy día compartía en la homilía Monseñor Paolo Rocco? Ah, bueno, también decía sobre las lenguas, ¿no? Y también sobre las obras de misericordia, ¿no? También, como muchos de nuestros santos, por ejemplo, San Martín de Porres también, que le dedicó mucho tiempo también a la asistencia a los enfermos, ¿no? Defender también a los más pobres. Y bueno, veía siempre en todos los hermanos el rostro de Cristo, ¿no? Qué importante también esto para nosotros, ver en nuestros hermanos, en todos, ¿no? El rostro de Cristo. Bueno, la palabra nos dice, ¿no? Cada vez que lo hicieron con uno de estos, mis hermanos más pequeños lo hicieron conmigo, ¿no? El Señor siempre nos recuerda ello. Con los más necesitados, con los más pobres, bueno, cada vez que ayudamos, que asistimos a aquellos hermanos que más lo necesitan, bueno, lo estamos haciendo también con nuestro Señor. Entonces, justamente lo que queremos hacer esta noche es compartir con ustedes, con ustedes, nuestros hermanos, este tema tan bonito, ¿no? Quizás no específicamente sobre San Francisco Solano, yo lo pongo como el ejemplo de esta noche, al ser su día de fiesta, ¿no? Al ser su día central. Pero hay que recordar siempre para nosotros que estamos en búsqueda de la santidad,

de que a pesar de los problemas, de que a pesar de las dificultades, de las pruebas que muchos de ustedes también nos cuentan día a día con sus llamadas y mensajes, bueno, la santidad sigue siendo posible, ¿no? ¿Quién sabe? Y esto a veces lo comento también a raíz, ¿no? De la designación, de la elección del Santo Padre León XIV, ¿no? Que también es una persona que no nació en nuestro país, sino que nació en Estados Unidos, en Chicago, pero ha servido por muchos años aquí en nuestro país. Entonces, ¿quién sabe que el próximo santo peruano puede estar escuchando Radio María a esta hora? Puede ser algún sacerdote, algún laico, algún consagrado, alguna religiosa, ¿no? ¿Quién sabe? No es algo descabellado de pensar. No es algo descabellado de pensar. Puede ser también una mamá. Tenemos el ejemplo allí de... Uy, se me fue el nombre de la mamá de San Agustín. De Santa Mónica, ¿no? También una mamá. Puede ser un joven, puede ser un adulto, puede ser un profesor, ¿no? Puede ser alguien que hoy decide justamente buscar la santidad, ¿no? Alguien que hoy comienza con pequeños gestos, con pequeñas cositas, con pequeñas acciones, y buscar la santidad, ¿no? Que es a lo que todos estamos llamados. Entonces, ahora sí, vamos a abrir nuestras líneas telefónicas y tengo una dinámica preparada para esta noche, a ver si pueden llamarnos o escribirnos, ¿no? Porque la semana pasada, es cierto, no tuve esta posibilidad de hacer el programa. Tuve algunos compromisos estudiantiles, me disculpo por no salir al aire el martes pasado, y tuve la bendición, la suerte de que algunos de nuestros hermanos me preguntaban, ¿no? Hermanito, ¿qué pasó el martes pasado? No le escuchamos por la radio, si tuve ahí unos compromisos estudiantiles. De antemano agradezco a la radio por haberme también concedido esa hora para cumplir con mis responsabilidades universitarias, ¿no? Pero hoy estamos aquí, ya dispuesto a escucharlos, dispuesto a leerlos también con sus llamadas, con sus mensajes. Y la dinámica es la siguiente. Yo quisiera que ustedes puedan respondernos a nosotros, bueno, más que responder, puedan descifrar esta pregunta. ¿Qué se necesita para ser santo? ¿No? ¿Qué se necesita para ser santo? Porque ya hemos hablado de pequeñas cosas, ¿eh? Por supuesto que está la oración, ¿no? Por supuesto que está la lección divina, como es siempre meditar la palabra, la Eucaristía, los sacramentos, por supuesto que sí. Pero ¿qué más se necesita para ser santo? ¿No? Y esta noche yo quiero abrir nuestras líneas telefónicas justamente con una canción muy bonita que define un poco de qué es lo que se necesita para ser santo, justamente, ¿no? Lo primero que dice esta canción es que lo primero que para ser santo se necesita es ser feliz, ¿no? Ser feliz. Y esta felicidad, ¿quién nos la da? Pues Dios, ¿no? Nuestro Señor, nuestra Madre María, ¿no? Entonces, 01-2048-720, 01-2048-720 para sus llamadas. O también pueden escribirnos al 914-05-1111, 914-05-1111. Esta noche ustedes nos responden qué se necesita para ser santo. Esta canción que voy a compartir con ustedes también lo ejemplifica muy bien. Ya saben, esperamos sus llamadas, esperamos sus mensajes.

0: Hemos retornado, queridos hermanos de Radio María. Son las 7 de la noche con 25 minutos en todo el país y tenemos una primera llamada que ha ingresado. A ver, vamos a contestarla y le pido que baje un poquito el volumen de su radio porque me estoy escuchando doble. Ahí está, ahora sí me parece. Hola, buenas noches. ¿Con quién tengo el gusto?
1: José Moreno.
0: Hola, hermanito José. ¿Desde dónde nos llama?
1: Ventanilla.
0: Desde Ventanilla. Qué gusto, hermanito. Bienvenido. Cuéntenos.
1: Allá, Padre Santo, hay que primero reconocer que Dios es único y verdadero y que es un Dios viviente.
0: Primero reconocer que Dios es único y verdadero, ¿qué más, hermanito?
1: Y que es un Dios viviente.
0: Y que es un Dios viviente, así es. Qué importante es reconocer día a día que Dios sigue vivo entre nosotros, ¿verdad?
1: Claro.
0: Usted, ¿en quién o en qué, hermanito, siente que, o sea, verifica y siente usted, reconoce que Dios está vivo?
1: En Cristo.
0: En Cristo, en la Eucaristía, ¿verdad?
1: Claro.
0: Y yo quería preguntarle algo más, hermanito, también para, y como siempre también, darle gracias por su participación, no se vaya todavía. Yo quería preguntarle, ¿en qué situaciones del día a día usted siente, así vamos a hacer una pequeña reflexión personal, por ahí, ¿qué siente usted que podría mejorar consigo mismo para seguir alcanzando la santidad?
1: En la oración.
0: En la oración. Muchas veces nos cuesta un poquito entablar esta oración, esta comunicación con nuestro Señor, ¿verdad?
1: Sí, pues hay mucho, como hay tantas preocupaciones del mundo. No, entonces uno se olvida, pero no que lo hagamos a propósito, sino que se nos pasa, por decir. Pero cuando se nos pasa ya, uno dice, no, Señor, disculpa, porque no se me ha pasado, no soy a propósito. Entonces en ese momento ya pide perdón y hace la oración.
0: También, por supuesto, usted también mencionó algo muy importante que es el saber pedir perdón, ¿no? Y también el saber perdonar.
1: Sí, claro. No, lo que le iba a decir es que...
0: Dígame.
1: Así como uno reconoce que una de las cosas peleadas es reconocer a Dios que es único verdadero y que todavía vive entre nosotros, segundo, es cumplir todos sus mandamientos.
0: Así es. Así es.
1: Y luego ya por a mi vida ya por la misma cosa de la vida uno tiene que ser ya solidario con su prójimo, no hacer penitencia, oraciones, y ser desprendido, sobre todas las cosas materiales.
0: Ser desprendido, así es.
1: Desprendido de las cosas materiales.
0: Bueno, usted mencionaba también algo muy importante, ¿no? También está en la palabra que estamos llamados a buscar siempre primero el reino de Dios, ¿no? Y su justicia, y después todo lo que vendrá después ya será por añadidura, ¿verdad?
1: Claro. Entonces, las cosas materiales ya no interesan, ¿no? Porque es necesario, ¿no? Pero no acaparar, ¿no? ¿Para qué?
0: Exactamente.
1: Como dice, ¿no? ¿Para qué hacer tesoros acá en la tierra si en el cielo?
0: Está el tesoro más grande, ¿no?
1: Claro, está en el cielo, ¿no?
0: Qué bonito, hermanito. Recuérdeme, por favor, su nombre. Sé que nos llama de Ventanilla, pero su nombre era, bueno, es...
1: José Luis Moreno.
0: José Luis, hermano José Luis. Hermanito, muchísimas gracias por esta comunicación. Sigue llamando, por favor, siga participando siempre aquí en Radio María. Gracias por esta reflexión que también nos permite justamente compartir con los hermanos este detalle muy, muy interesante, ¿no? También el hecho de ser desprendidos también en la palabra, creo que es del voy a buscar, creo que es la parábola del hombre, no sé si es ahí, del hombre rico, voy a ver, ahorita vamos a verificarlo, ¿eh? Porque cuando Cristo le dice, ¿no? O sea, cuando le dice a Cristo, bueno, pues Señor, pero yo ya cumplí con esto, he cumplido con todos los mandamientos, he hecho todo lo que tú me has dicho, ¿no? Y allí Jesús le responde algo. ¿Usted lo recuerda, hermano?
1: Sí. Y Pedro dice, está bien, lo has hecho todo, está perfecto. Ya podías ir al cielo. Pero te falta una cosa, que vayas a vender a repartir tus bienes, ¿no? Y sígueme. Eso. Pero ahí se puso triste ya.
0: Exactamente, sí.
1: Pero sí. Hay otro ejemplo que, por ejemplo, que fue más, una enseñanza del buen samaritano, ¿no?
0: Claro.
1: El buen samaritano, por ejemplo, todos pasaban y nadie auxiliaba al que estaba herido, al que lo habían asaltado, ¿no?
0: Claro.
1: En cambio, y eso es lo que pasa ahora, a la gente es indiferente. No importa el dolor ajeno, si comen o no comen, si el vecino está enfermo, ¿no? O no tiene trabajo, no le interesa vivir en su mundo nada más.
0: Uh-huh.
1: Yo le digo porque ahora que yo estuve a pegar un tiempo a la iglesia, pero ahí por cosas de la vida me retiré, ¿no? Y ahora le he vuelto a retomar por, a raíz de que un accidente, un accidente de cadera.
0: Uh-huh.
1: Me he comenzado a releer, como se dice, la Biblia, la palabra de Dios.
0: Sí.
1: No, por eso que estoy prácticamente, me estoy poniendo al día.
0: Ah, está muy bien.
1: Sí, en la noche me hago mi oración a las 12 de la mañana antes de dormir.
0: Uh-huh.
1: Cuando termino la programación y ya después de leer la Biblia en el día.
0: Uh-huh. Pero está muy bien, hermanito, que esto es justo lo decía hace un ratito, ¿no? Que también estamos siempre llamados a estar en constante oración, a hacer nuestra lección divina, que es la contemplación de la palabra, y también, como usted lo menciona, también acercarnos a los sacramentos, ¿no? Acercarnos al sacramento de la penitencia, de la reconciliación, la Eucaristía, que también, como un santo joven, ¿no? Que es Carlo Acutis, canonizado hace muy poco, también nos lo recordaba, ¿no? Que la Eucaristía es nuestra autopista al cielo. Entonces también los sacramentos son justamente también nuestras autopistas, ¿no? Para estar en gracia, para estar con el corazón limpio y también poder llegar al cielo, a la vida eterna. Hermanito José Luis, muchísimas gracias por su participación. Esperamos reencontrarnos muy pronto también con otra llamada, con otra comunicación. Y ahora vamos a continuar porque tenemos una segunda llamadita. A ver, aló, buenas noches.
2: Buenas noches, Radio María.
0: Sí, Radio María, ¿con quién tengo el gusto? ¿Aló? Hola. No lo logro escuchar al hermano o al hermano, ¿verdad? Porque tenía una voz de varón. A ver, vuélvanos a llamar, por favor, hermanito, porque no lo logro escuchar, no estoy captando su comunicación. Pero llámenos nuevamente, por favor, para también poder entablar la comunicación con usted. A ver, tenemos un mensajito por aquí. Miriam desde Puente Piedra nos dice: hola, hermanito Walter, yo pienso que para ser santo hay que amar a Dios sobre todas las cosas y a tu prójimo como a ti mismo. Bueno, es verdad. También hace esta mención a colación de lo que decía el hermano José Luis, ¿no? Cumplir los mandamientos, ¿no? Cumplir los mandamientos, este mandamiento también por excelencia, ¿no? Amar a Dios sobre todas las cosas y a nuestros prójimos como a nosotros mismos, ¿no? Bueno, eso también hay un detalle muy importante y quería compartir, no quería irme o no quería seguir avanzando con el programa sin compartir la cita bíblica, ¿no? Que dice, acá está, se ponía ahí en camino cuando uno corrió a su encuentro, ¿no? El joven rico, y arrodillándose ante él le preguntó: maestro bueno, ¿qué he de hacer para tener herencia, para tener en herencia vida eterna? Jesús le dijo: ¿por qué me llamas bueno? Nadie es bueno sino Dios, sino solo Dios. Ya sabes los mandamientos: no mates, no cometas adulterio, no robes, no levantes falso testimonio, no seas injusto, honra a tu padre y a tu madre. Entonces él le dijo: maestro, todo eso lo he guardado desde mi juventud. Jesús, fijándose en su mirada, y acá viene algo muy bonito, le amó y le dijo: una cosa te falta, anda, Cuanto tienes, véndelo y dáselo a los pobres y tendrás un tesoro en el cielo. Ese tesoro justamente del cual nos hablaba el hermano José Luis, ¿no? También con este ejemplo tan bonito. Y Jesús también le dijo, luego ven y sígueme, ¿no? Luego ven y sígueme. Y ahorita entro con la llamadita, acaba de ingresar, solo quiero terminar con estos dos últimos versículos. Y dice, pero él, o sea, el joven rico, abatido por estas palabras, se marchó entristecido porque tenía muchos bienes. Y Jesús, mirando a su alrededor, le dijo a sus discípulos, qué difícil es que los que tienen riquezas entren en el reino de Dios. La mayor riqueza, de verdad, queridos hermanos, la tenemos en nuestro corazón y es justamente el amor de nuestro Señor, que está vivo entre nosotros, se ha quedado entre nosotros justamente en la Eucaristía y es allí donde lo recibimos y llenamos de amor nuestro corazón. Ahora sí, aló, buenas noches.
3: Hola, buenas noches. Te saluda Lourdes de Piura.
0: Hola, hermanita Lourdes de Piura. Ahora sí, usted es la primera Lourdes. La vez pasada fue la segunda, recuerdo, ¿verdad?
3: Sí, así es.
0: ¿Cómo está, hermanita? Buenas. Bienvenida.
3: Muy bien. Gracias. Interesante tu tema, interesante tu pregunta. Y nada, si uno tiene que ser santo y de ejemplo y de espejo, tenemos a nuestros santos peruanos. Serviciales, desinteresadamente, no tomaban ni el tiempo, no se fijaban en su alimentación, si comían o no comían, ellos lo que querían era servir a Dios a través de nuestro prójimo.
0: Uh-huh. Así es. Hermanita, de los 5 santos que tenemos en nuestro país, ¿qué características usted puede, no le digo de todos, pero de alguno de ellos, ¿qué característica usted puede así reconocer y decir, esto de acá yo quisiera sumarlo a mi vida, quisiera sumarlo a mi día a día?
3: Mira, son muy resaltantes y muy interesantes e importantes las características de los santos peruanos. Uh-huh. Hay similitud en ellos, porque el servicio al prójimo es uno de ellos.
0: Claro.
3: Y otra de que su amor desinteresado, su amor muy importante para brindarlo. Uh-huh. Esas serían las características que se resaltarían más, digo yo, ¿no? Para mi parecer.
0: Sí, sin duda. La caridad, ¿no? Esta caridad que es justamente una de las virtudes teologales, ¿no? Que nosotros tenemos, la fe, esperanza y caridad. Caritas, que es justamente amor, ¿no? Y es lo que menciona usted, hermana Lourdes, también esta noche. Y no se vaya porque yo quiero, justo yo compartía esta canción con ustedes que es para ser santo. Y hay una parte que por ahí sale un poquito del lado divino, ¿no? Pero dice, para ser santo hay que estar un poquito loco y estar enamorado y loco por Dios. ¿Usted qué podría decir sobre ello?
3: Bueno, el estar enamorado de Dios, sí.
0: Claro.
3: Porque sin Él no somos nada, uh-huh. No somos nadie. Uh-huh. Y por Él hemos sido creados, por Él existimos. Gracias a su soplo divino, uh-huh. Que nos dio
0: su
3: vida.
0: Espíritu. Uh-huh.
3: Su espíritu. Uh-huh. Yo no utilizaría casi el término...
0: Loco.
3: Loco es muy despectivo,
0: sí, sí,
3: ¿no?
0: Sí. Sí, es verdad. Bueno, esta canción justamente, es cierto, yo comparto ello, pero también es una forma de aterrizarlo, ¿no? Esta mal llamada locura, ¿no? Porque esta mal llamada locura, pero sí comparto también lo que usted dice, ¿no? Este estar enamorado grandemente de nuestro Señor y seguirlo, ¿no? Seguirlo. Justamente yo compartí al inicio lo de este gran santo peruano, San Francisco Solano, de que él tenía un anhelo, ¿no? Él tenía un sueño, quizás como muchos de nosotros que tenemos algún sueño en nuestra vida. Y lo buscamos día a día, queremos conseguir este sueño, queremos que se realice, y de pronto Dios no quiere eso para nosotros, ¿no? Dios dice, no, bueno, pero aún así, ese enamoramiento con Dios no se le fue a San Francisco Solano, ¿no? es un gran ejemplo también para nosotros, para seguir estos designios, ¿no? Estos designios que el Señor tiene para nosotros.
3: A través de la música, como lo hizo San Francisco Solano.
0: También, ¿no?
3: Por ejemplo. Instrumento musical, Raquel.
0: Ravel,
3: Ravel. Mirar al violín, Ravel.
0: Exacto, exactamente, sí.
3: Mirar al violín.
0: Exacto. Hermanita Lourdes, muchísimas gracias, qué bonito este compartir que ha tenido con nosotros. Me ha cacheteado diciéndome que no hay que estar locos, está muy bien, yo comparto con eso, porque es cierto, está mal llamada locura, pero bueno, es una forma también de decir, de estar enamorados al 100% de nuestro Señor, ¿verdad? Muchísimas gracias, hermanita Lourdes, que tenga buena noche.
3: Igual manera, cuídese mucho, hasta pronto.
0: Gracias, hasta pronto. Muchísimas gracias también. La hermanita Lourdes de Piedra siempre se comunica con nosotros también todos los martes, y ahí también está presente siempre en este programa. Hemos tenido ya dos llamaditas también y muy, muy interesantes porque... y quiero compartir un poquito también de lo que decía la canción antes de bueno, primero invitarlos nuevamente, ¿no? A que nos llamen, nuestras líneas telefónicas están abiertas. Compartan con nosotros qué se necesita para ser santo. Así como nuestros hermanos que nos han llamado, ¿no? Es cierto de que necesitamos pues mucha oración, ¿no? Acercarnos a los sacramentos, acercarnos a la Eucaristía como sacramento culmen de nuestra vida cristiana. Pero también es necesario, y lo decía la canción, ¿no? Ser feliz, ¿no? No hay santidad sin felicidad, ¿no? Para ser santo hay que ser sencillo. No hay santidad sin sencillez, ¿no? Para ser santo hay que dar amor. Esto lo mencionaba también la hermanita Lourdes, ¿no? No hay santidad si no hay amor. Mira, también acá la canción que más nos dice, para ser santo hay que trabajar y jugar, ¿no? Para ser santo hay que dar mucho amor primero. Para ser santo hay que obedecer, ¿no? Quizás algo que a muchos de nosotros, me incluyo, nos hace falta, ¿no? No hay santidad sin obediencia, ¿no? Para ser santo hay que obedecer primero. Otra virtud que también menciona la canción, para ser santo hay que hacerse como un niño, ¿no? Como un niño para ser santo. La palabra también lo dice, ¿no? Dejen que los niños vengan a mí, porque de ellos es el reino de los cielos, ¿no? Hay que hacerse como un niño para ser santos. Para ser santo hay que orar y cantar. Justamente lo de muy, muy propio del santo que celebramos hoy, ¿no? De San Francisco Solano, un santo peruano, ¿no? Para ser santo hay que orar y cantar. Bueno, San Francisco Solano, y lo comentaba al inicio del programa, iba misionando por los pueblos, de misionero por los pueblos con su rabel. Y ahí donde encontraba un corazón un poquito duro para recibir la palabra, primero que hacía, bueno, compartía la música. Y a través de la música, a través del canto, a través de la música y de la oración, por supuesto, porque también hay una frase atribuida a San Agustín, que cantar es orar dos veces, ¿no? Entonces, ahí también está presente el Señor, y ahí también está la santidad, ¿no? Esta canción decía, para ser santo hay que orar y cantar, no hay santidad sin oración, ¿no? Para ser santo hay que trabajar, no hay santidad si no hay esfuerzo. ¿No? Para ser santo hay que trabajar primero. Y por último, también la canción, ¿qué más dice? Para ser santo hay que trabajar y jugar todo a su tiempo, ¿no? Todo a su tiempo. Es cierto, porque también estos tiempos de relajo, tiempos de ocio, que también todos tenemos y merecemos, por supuesto, después de algún día ajetreado, bueno, también nos ayuda a la santidad, ¿no? Pero todo a su tiempo también, como dice esta canción. Bueno, entonces también la letra de esta canción nos permitía introducirnos un poquito más a esas cosas pequeñas, ¿no? Porque es cierto, hay que orar, hay que contemplar algo que hemos hecho hace un ratito, ¿no? El rezo del Ángelus, el rosario de las vísperas, pero también hay que ser feliz, ¿no? Y eso también es el mensaje que nos dejan muchos de nuestros santos, ¿no? Si bien es cierto, muchos de ellos, de los santos de nuestra Iglesia Católica, han sido mártires, pero muchos de ellos también nos han dejado un mensaje muy bonito de alegría, de felicidad, ¿no? Entonces también necesitamos mucho de ello. Bueno, y la santa por excelencia, la reina de los santos, es nuestra Madre María, ¿no? Y estamos aquí en su casa escuchando su radio. Entonces, ella también es un gran ejemplo de santidad, ¿no? Es un gran ejemplo de confianza en el sí, en decirle sí a Dios, así como se lo decimos también nosotros todos los días, en ese sí, sí te quiero servir, Señor, ¿no? Entender ese ánimo de levantarnos todos los días con ánimo, aunque nos cueste muy probablemente, cumplir con nuestra palabra, etcétera, etcétera. Bueno, también es muy importante también tener como ejemplo a nuestra madre, ¿no? La reina de todos los santos. Hoy justamente en la mañana tenía esta bendición de poder participar en la misa que fue en la parroquia Nuestra Señora de Los Ángeles, donde ahí en el presbiterio está una imagen hermosa de esta advocación mariana. Y al finalizar la Eucaristía, bueno, con el coro cantábamos el Salve Regina al finalizar, y todos los sacerdotes se quedaron contemplando a la Virgen y cantándole, ¿no? Justamente cantándole, orándole en su canto a Nuestra Señora de los Ángeles, que es nuestra Santísima Madre, la Virgen María. Y es justamente también este sí, y desde ya quiero saludar a todos nuestros hermanos consagrados, porque es un sí constante, ¿no? Es un sí, y muchos de ellos también buscan la santidad, ¿no? Porque todos los días, y ellos son por ahí los que más tentaciones tienen, los que más pruebas tienen también al estar mucho más cerca, al tener esta bendición de poder ser in persona Christi cuando ofician y cuando celebran la misa, ¿no? Entonces, orar mucho por ellos también, orar mucho por ellos también porque necesitamos sacerdotes santos, ¿no? Necesitamos también nosotros como laicos, nosotros como participantes, como feligreses, ¿no? También necesitamos de estos sacerdotes santos que nos conduzcan siempre a Dios, ¿no? De estos pastores, de estos buenos pastores que siguen el ejemplo siempre de nuestro Señor. Por aquí por el Facebook, ¿qué tengo? Edgardo Francisco Freddy Salas Neira, como siempre desde Arequipa, un saludo para usted, hermano Edgardo, gracias por acompañarnos. Oscar Chávez Castillo nos dice, hermano Walter, buenas noches, para ser santo hay que seguir las enseñanzas de Jesús, guardando los sacramentos, la Santa Eucaristía y amor al prójimo, porque todos estamos llamados a ser santos. Saludos desde Ica. Un saludo para Ica. Ha habido un temblorcito en Ica hace un ratito, ¿eh? Así que espero que todo esté bien por allí, hermanito Oscar. Un saludo para usted, un fuerte abrazo a todos los hermanos que nos escuchan en Ica. Confío en que todo esté bien por allá, por esta linda ciudad del sur de nuestro, del centro sur, ¿no? De nuestro país. Qué importante también esto, interesante, ¿no? Seguir haciendo mención a la Eucaristía y el amor al prójimo, ¿no? Todos estamos llamados siempre a ser santos. Y nuestro hermano Pedro, como siempre también, Pedro Valdeón, desde Guayaquil, Ecuador, nos pone paz y bien. Un saludo que había olvidado hacerlo hoy, ¿no? Justamente un saludo franciscano. Paz y bien, hermano Pedro, también para usted. Dice, cumplir los mandamientos, las bienaventuranzas, obras de misericordia, no ser apegado a los bienes de esta tierra. Bueno, lo leíamos hace un ratito en la parábola del joven rico, ¿no? La parábola del joven rico, no ser apegado a los bienes de esta tierra. Muy importante también para todos nosotros seguir estas enseñanzas. Bueno, a ver, vamos a ver por aquí a quién tenemos, porque tenemos una nueva llamada, va a ser la penúltima o la última llamadita de esta noche, a menos que por ahí alguien más quiera llamarnos. A ver, buenas noches, ¿con quién tengo el gusto?
4: Soy la señora Luisa Salini, hablo de la ciudad de Trujillo.
0: Hola, hermanita Luisa, buenas noches, bienvenida.
4: Buenas noches, hermano. Yo creo que una de las cualidades que tienen que tener los santos es la de perdonar. No es fácil perdonar. Mucha gente dice, sí, perdono, pero olvido, pero no perdono. Y así no es. Tiene que perdonar de verdad. Y ahí tenemos el hijo pródigo. ¿Qué no hizo? ¿Qué no hizo? Olvidó al padre totalmente. Nunca lo llamó, nunca se preocupó, ni nada. Cuando una cosa natural, o cuando le faltó algo de comer, una cosa, se acordó. Y regresó. yo soy de parte del padre, ahí se trae pródigo, no el hijo pródigo. Yo creo que es una parábola que tiene el nombre equivocado. El padre pródigo estaba atento, siempre atento el padre, el papá. Cuando lo ve aparecer, cuando él se decide venir, con qué amor lo esperaba. ¿Cómo lo perdona? ¿Cómo lo abraza? Que no es fácil. Mira la actitud del hermano. Le dice, ¿cómo? ¿Qué es esto? ¿Qué es esta fiesta? ¿Qué hace aquí? Tu hermano ha regresado. A mí nunca me has hecho una fiesta así. Yo nunca te he ofendido, nunca te he dejado. No es fácil. No todos perdonan. Creo que es una cualidad muy grande para saber perdonar. Perdonar de verdad, una vez y para siempre.
0: Qué bonito. Muchísimas gracias, hermanita María Luisa, perdón, hermanita Luisa, que se ha comunicado con nosotros. Qué importante este mensaje que nos brinda para poder cerrar el programa. Bueno, citando a San Juan Pablo II, no hay paz sin justicia y no hay justicia sin perdón, ¿no? Entonces también esta cualidad que usted ha mencionado esta noche, que hemos compartido sobre nuestros santos, ¿no? También es muy importante, ¿no? Nosotros estamos llamados siempre a pedir perdón. Usted hacía mención a la parábola del hijo pródigo o del padre misericordioso, y también esa parábola también está presente el saber perdonar, ¿no? Porque es cierto, el hijo arrepentido va en busca del padre, pero el padre no le cierra el brazo, ¿no? No le cierra la puerta, y si no, lo recibe, lo acoge. Y justamente también es una virtud muy importante para nosotros. Perdonar cuesta, sin duda. Pedir perdón también cuesta, ¿no? Pero siempre libera el corazón y nos permite justamente seguir adelante. Hermanita Luisa, muchísimas gracias por su llamada, gracias por comunicarse con nosotros. Llámenos siempre, siga participando siempre de la programación de Radio María. Y tengo una visita aquí en cabina, les cuento a nuestros hermanos antes de cerrar el programa, porque ha venido nuestro querido amigo Álvaro Rodas. Acá estás.
5: Buenas noches, Walter.
0: Y es porque estamos en vivo, ¿eh? Ha venido a visitar la radio un ratito por aquí. Sí. Antes de cerrar, Alvarito, yo quiero preguntarte algo. Dime. Porque el tema de hoy, hemos hablado un poquito de San Francisco Solano, hemos hablado un poquito de los santos, que hoy día estamos de fiesta, el Perú está de fiesta. Y yo quiero preguntarte, ¿qué necesitamos para ser santos?
5: Uy, como le digo a mis... Bueno, no es muy difícil, es hacerlo cotidiano con amor. Lo que nos toca, ¿no? Como justo hablaba con mis alumnos, tender la cama, salir a pasear al perro, cocinar, lavar, pero con dedicación y con amor. Eso es lo único que se necesita.
0: Claro, gracias, Alvarito. Y también hay algo muy, muy, muy interesante, que es que justamente el Evangelio nos dice, ¿no? Que está la fe, la esperanza y la caridad. Pero dentro de esas tres, la más importante es la caridad, ¿no? Que la más importante de esas tres es justamente el amor. Entonces, quedémonos con esa enseñanza esta noche, quedémonos también con esta posibilidad de seguir amando, ¿no? Muchos de ustedes también en su participación mencionaban esta virtud como principal acción para ser santo, ¿no? El amor. Amar a Dios sobre todas las cosas, a nosotros mismos y a nuestro prójimo como a nosotros mismos, ¿no? Entonces también tengamos presente siempre esta virtud. No me quiero ir, pásame mi mochila, Alvarito, por favor, porque hoy día nos dieron a nosotros, y no lo he podido sacar, no, está en la bolsita blanca. Esto es en vivo, así, ¿eh? a pulmón, como dicen los jóvenes. Hoy día en la mañana me dieron una estampita en la fiesta de San Francisco Solano, y hay una oración aquí atrás, gracias, que la voy a hacer con todos ustedes. Así que los invito, ahí en sus casas, a hacer este responsorio en honor a San Francisco Solano. Acompáñennos. Allí en sus casas pueden repetirlo después de mí o por allí también poder acompañarnos a esta hora de la noche. Dice, si buscas ahora prodigios, limpia el corazón de manchas y te asistirá Solano, que los temblores espanta. Él sana males del cuerpo si de miedo tiembla el alma. La esfuerza y con su alegría lo interior del pecho aplaca. Oh gran Francisco, ven presto y temblores embaraza. Esto piden tus devotos que entre estrellas hoy te ensalzan. Él sana males del cuerpo si de miedo tiembla el alma. La esfuerza y con su alegría lo interior del pecho aplaca. Al Padre y al Hijo y al Espíritu Santo la gloria sea dada. Él sana males del cuerpo, si de miedo tiembla el alma, la esfuerza y con su alegría lo interior del pecho aplaca. Amén. De esta forma, queridos hermanos, cerramos nuestro programa de hoy. Gracias por acompañarnos en Al Encuentro Contigo. Nos reencontramos el próximo martes a las 7 de la noche, como siempre, para acompañarnos mutuamente, para acompañarnos con sus llamadas, sus mensajes y su participación, que siempre enriquece nuestra programación. Walter Castillo se despide y nos acompaña hasta la medianoche en nuestra programación. Quédense con nosotros. 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Ahora sí me voy, los dejo con la programación de Radio María. Buenas noches.

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0: Queridos hermanos de Radio María, son las 8 de la noche en punto y es momento de continuar con nuestra programación. 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
1: Muy buenas noches, oyentes amables de Radio María. Es un verdadero gusto acompañarles, como todos los martes, con ustedes, amigos de Radio María en Colombia y en Perú. Esperemos que en breve término esté con nosotros Fiorella De Ferrari. En tanto, en esta noche amable de diálogo, están con nosotros Juan Carlos Góngora y está su esposa, Gabriela Tolosa, y pues contentísimos de compartir con ellos su experiencia de vida, que indudablemente es bella en el plano de Dios, y de eso queríamos pues compartir con ellos en esta noche. Y dado que el tiempo avanza y ya está Fiorella con nosotros, a quien saludo desde Córdoba, en Argentina. Buenas noches, Fiorella.
2: Buenas noches, padre Germán, pero ahora estoy en Mendoza, en la tierra de los vinos.
1: Ah, ya. Muy bien.
2: Pero no por los vinos, sino que estoy en un santuario muy amado por la gente acá en Mendoza.
1: ¿Ya?
2: Es el santuario de la Virgen de Lourdes, que este año cumple 100 años.
1: Ah, interesante.
2: Así que desde este santuario mariano estoy compartiendo esta noche con ustedes y con esta hermosa pareja.
1: Muy bien, desde Lourdes, bueno, allá en Mendoza.
2: Mendoza.
1: Ojalá con gracias particulares para todos nosotros, ¿no? Sí, desde este punto.
2: Y donde está, perdón, una también Radio María.
1: En Mendoza.
2: En este santuario.
1: Ah, en el santuario.
2: Esta tarde he estado hablando a través de Radio María, pero para las horas que se dedican a Mendoza.
1: Importante. Mendoza ya queda muy cerca de Chile, me imagino.
2: Exacto. Estamos acá con la frontera con Chile, a 400 kilómetros de Santiago.
1: Ah, muy cerca ya, al otro lado de la Pampa.
2: Al otro lado de la cordillera.
1: De la cordillera, ya, sí. Cuando pa' Chile me voy, ¿no? Bueno, en esta noche nos acompaña Juan Carlos y Gabriela, esposos, y con ellos vamos a departir un poco su historia. Los saludo. Buenas noches, Juan Carlos. Buenas noches, Gabriela.
3: Hola, padre. Hola, Fiorella. Buenas noches para ustedes y para todos los oyentes. Gracias por esta hermosa invitación.
4: Y muchas gracias, padre y Fiorella. Un saludo para Mendoza.
1: Sí, muy bien, perfecto. Entonces, si quieres, Fiorella, podemos iniciar un diálogo, dejar que ellos nos comenten algo de su vida. Cada uno seguramente ha tenido un particular encuentro con Dios, con el Señor, y otros hechos importantes que han mostrado la gracia de Dios en sus vidas. Bueno, Juan Carlos, ¿qué nos quieres contar de ti?
4: Juan Camilo,
1: padre. Juan Camilo, aquí me lo
4: pues
1: dijeron.
4: Está bien. Pues es la primera vez como lo vas a ver. Mi nombre es Juan Camilo Góngora, yo nací aquí en Colombia, en Cartagena, pertenezco a una familia aquí en Colombia, a veces los llamábamos católicos de olla, porque pues nací en una familia que era católica, que practicaba tal vez solo los domingos. Y así me crié casi hasta la mitad de mi adolescencia. Y después fui conociendo al Señor y fue que empezaron muchos milagros. Digamos que el Señor a decir, yo soy Dios, aquí estoy yo. Eso es lo que vamos a contar un poco hoy. Depende de lo que el Espíritu Santo me ilumine en mi interior. Pero más o menos eso es lo que soy. Pues ahorita yo tengo una empresa, pues trabajo tengo 34 años, tenemos un hijo y otro en camino. Y pues principalmente somos católicos, cristianos, amamos mucho la iglesia y vivimos para Cristo, que es nuestra razón de ser. Aunque nuestra profesión, mi profesión, gracias a Dios, Él me ha bendecido en mi trabajo. Creo que lo más importante es presentarme como un católico cristiano y después viene lo demás.
1: Muy bien.
3: Y bueno, yo, padre, me llamo Gabriela Tolosa, actualmente 31 años, esperando un hermoso bebé y ya tenemos otro de 3 añitos. Y también lo mismo que Juan Camilo, me crié en una familia muy católica light, le digo yo. No me hablaron mucho, digamos que en mi crecimiento sobre el tema de Jesús, nunca vi a mis papás, aunque eran, digamos que creían en Dios y todo, nunca los vi hacer un rosario juntos, ir a misa un domingo. Me acuerdo que me bautizaron ya grandecita, y claro, yo pues ya en la adolescencia, como Juan Camilo, caímos, digamos que en el mundo, en nuestras adolescencias, con muchos vicios, perdidos pues en la fiesta, el alcohol, sin Dios presente, porque de pronto uno en la adolescencia le da pena que digan, ay, que cree en Dios y practica, y entonces nos daba pena de pronto hablar de Dios, y creíamos que en el yo, con el yo era suficiente todo, hasta que, bueno, yo toco fondo, me realicé muchas cirugías estéticas, toqué fondo con el tema de la vanidad. Mi mamá me crió mucho con el tema del empoderamiento femenino, no necesitas de nadie para poder hacer tu vida, entonces haz las cosas siempre tú sola. Y creo que digamos que lo que nosotros dos vivimos en nuestra adolescencia, no solo con nuestros amigos y nuestro ambiente, sino en nuestro ambiente familiar, pues se ve reflejado en muchas personas y en muchos ambientes familiares, en muchos jóvenes de hoy en día, que les da pena hablar de Dios, que están involucrados en el mundo de las redes sociales, cegados de pronto por lo que el mundo nos vende, las mujeres 90, 60, 90, queriéndonos hacer un poco de cirugías estéticas para no, digamos que nunca nos criaron queriendo aparentar más y ser el reflejo como más de la Virgen María, con esa pureza, amar nuestro cuerpo, con la teología del cuerpo que San Juan Pablo II tanto nos habló, sino nos fuimos al otro extremo, ¿no? Caímos como en el vacío del mundo.
2: Para ti, Gabriela, de todo este estereotipo también de mujer, ¿no? Que estuviste desarrollando, ¿qué te hizo dar ese salto a quererte asemejar más a la Virgen?
3: Fue muy lindo porque cómo nos conocimos con Juan Camilo. Me acuerdo que en un día que estaba muy triste, yo sufrí mucho de depresiones, quería siempre quitarme la vida porque no le encontraba un sentido como a mi vida, no había como el por qué yo vivo, el para qué yo vivo, no, yo nunca lo vi. Un día le clamé a Dios y le dije, yo quiero que me pongas en mi camino a una persona y te la voy a describir y la voy a anotar en una hoja. Entonces le dije, alto, que se vista así, que sea creyente, porque siempre tuve novios ateos, ta, ta, ta, ta. Y me acuerdo que hice una oración, fue cuando empecé como a buscar un poco de Dios sin saber, aunque me fui muchos años por el protestantismo inicialmente. Pero un día en la pandemia estaba viendo redes sociales y me apareció un Facebook Live de un rosario que hacía Juan Camilo con un grupo que él tenía que se llamaba Católicos Cool. Y yo dije, ve, pero un muchacho tan joven rezando un rosario, habían como 180 personas conectadas. Yo dije, no, esto, de esto bueno no dan tanto. Pero el Señor, yo digo que sembró mi semilla con la Virgen María porque yo me quedé. Y estuve todo el rosario, pero no lo medité, no lo oré, sino solamente veía los comentarios y veía como las intenciones de las personas. Me llamó mucho la atención en la forma que Juan Camilo empezó a orar. Y yo lo agregué a redes sociales y ya después, poco como unos días después, empezamos a hablar. Ahora hablo tú, Erdi, un poquito.
4: Y entonces cuando... Pues yo consideraba que nuestra fe, perdónenme de pronto si soy un poco rígido en lo que en lo que digo, pero pues yo consideraba que el éxito en una relación en ese momento estaba en que la mujer con la que yo estuviera tuviera estos mismos cimientos. Cuando una casa tiene esos pilares y se llenan de varilla, de cemento, entonces que esos cimientos fueran muy fuertes. Y no importaba el día a día, porque esas eran pequeñeces, pero sí importaba mucho esos cimientos, es decir, en qué creía y hacia dónde quiere llegar. Entonces mis preguntas eran muy fáciles, es decir, ¿piensas en la vida eterna? Sí. Si quieres la vida eterna, entonces estamos en el mismo camino. ¿Crees en la Iglesia Católica? Sí.
3: Entonces, no, yo en ese momento le dije no.
4: Bueno, pero sí, pero es como la pregunta que yo le haría a la mujer que yo quería. Entonces, ¿crees en la Iglesia Católica? ¿Concibes que hay una sola verdad, que es solo Dios? Sí. ¿Quieres llegar a la vida eterna? ¿Consideras que Jesús es Dios y Rey, que es la única verdad? Entonces, esas eran mis preguntas. Y si alguien respondía que sí, entonces llamaba mi atención. Sí, entonces en ese momento pues estuvimos en una charla con Gabriela y ella estuvo muy abierta a decir, pues me interesa lo que dices, claro, quiero conocer más. Entonces ahí fue que empezó todo.
3: Empezamos a salir, me acuerdo que él me dijo un día, mira, yo después de haber tenido relaciones basadas en el mundo, en la parte, pues, digamos, de fijarme en el físico, la sexualidad, yo te quiero proponer que tengamos, si llegamos a ser novios, porque apenas nos estábamos conociendo, una relación en castidad. Claramente yo venía del mundo, un tema de lujuria muy fuerte, la vanidad a tope, pues casi me voy de para atrás, pero yo le decía a mi mamá, me acuerdo mucho, ¿qué malo puede pasar si ya vengo de relaciones donde me han herido, me han visto solo por mi físico? Yo quiero intentarlo. Y así fue como empezamos un camino, un noviazgo, sentar la castidad, con errores, subidas y bajadas, pero nos levantábamos rápido. Juan Camilo me empezó a mostrar toda y a enseñar todo lo de la Iglesia Católica, los sacramentos, me dijo, pero tú estás bautizada, a ti te bautizaron, hiciste la primera comunión. Yo decía que la Iglesia Católica era muy aburrida y ahí él me muestra como grupos musicales de jóvenes, retiros, y ahí es cuando yo me empiezo a enamorar de la Iglesia Católica. Juan Camilo, más o menos a los 12 meses, al año de estar saliendo, me pide la mano un 24 de diciembre, después de la Eucaristía del nacimiento del niño Jesús, y empezamos pues también, digamos, un compromiso, comprometidos con cambiar. Veníamos pues muy heridos de relaciones donde nos hicieron mucho daño, con nuestras familias compartíamos como lo mismo, de papás separados. Entonces siempre digamos que compartimos la idea de queremos tener hijos, queremos casarnos, queremos hacer las cosas diferentes. Queremos ser santos, tener familia santa, llegar al cielo juntos. Entonces empezamos a compartir ese anhelo. Muchos nos llamaron locos, nos alejaron muchos amigos, pero siempre tuvimos esa mirada juntos, digamos que hacia el mismo horizonte. Y ya cuando yo empiezo como a involucrarme un poquito, como para responder la pregunta de Fiorella, en el mundo católico, mi mamá

0: Mi mamá un día me dice, ¿tú sí sabes por qué te llamas María Gabriela? Y yo, no, mamá. Y me dijo, bueno, porque cuando estabas en mi vientre, había, pues estabas en una situación muy delicada, o era tu vida o era la mía, y yo te consagré a la Virgen de Chiquinquirá con mi mamá, te llevamos hasta allá, y yo pues le ofrecimos tu vida a la Virgen, y que si en honor a ella tú salías viva junto con tu mamá, te ibas a llamar María Gabriela. Y ahí fue cuando fue como el flechazo que yo dije, no puedo creerlo, y yo la rechacé por 10 años que estuve en el protestantismo, nunca hablé de ella, y ahí empieza como la Virgen también a llamarme, y hago también con Juan Camilo la consagración de la Virgen María, y también eso me abrió los ojos de una manera pues diferente. Y empezó a sembrar como la semilla en mí. Claramente yo tenía diseño de sonrisa, yo me hice una liposucción, yo me puse prótesis en, digamos, mamarios. Entonces yo decía, creo que estoy hablando un poco incoherente porque, claro, quiero ser semejante a ella, pero como que todavía no hablo muy claro y muy coherente. Y empiezo a hacer renuncias y entregarle pues mi vida al Señor. Y pues empiezo a anhelar tener las virtudes de la Virgen María. Entonces ahí como que empieza también como ese anhelo por ser semejante a ella y no a la mujer que el mundo nos vende.
1: Juan Camilo, ¿y cómo nació la idea de este rosario? ¿Y cómo se llegó a esa etapa tan interesante de compromiso cristiano ya más a fondo?
2: Mire, padre, pues sabes que me acuerdo de una anécdota. Me acabo y la voy a contar porque todo lo que sucede acá es del Espíritu Santo. Yo trabajé en una organización. Yo, digamos que para dejar adicciones y cosas del mundo, necesité de Dios. Me acuerdo que fui a donde un psicólogo y yo era un tomador ocasional, pero donde ese psicólogo, yo trabajé problemas del alcohol porque el psicólogo yo le decía, yo tengo problemas cuando tomo. Entonces él me decía, usted tiene que dejar de tomar. Y al final del proceso, que es en un proceso de revisar la vida y de revisar la naturaleza exacta de mis defectos, cuando lo revisé, al final nos despedimos con el psicólogo y él me dijo, Juan Camilo, pero recuerda que todo esto es posible si solo tienes a Dios en tu corazón. Porque Dios es el único que te puede mantener y sostener. Tú solo pones tu confianza en Él. Entonces yo con esa palabra, con esas frases me fui de esa terapia de psicología y empecé a buscar a Dios. Pero yo trabajé en una organización que se llama Sociedades Bíblicas Unidas. Yo fui parte de la Sociedad Bíblica Colombiana. Era el líder de proyectos y justo me acuerdo que en una feria que se llama Expo Católica, ahí estaba un stand de Radio María. Yo di una entrevista ahí en el 2019, yo era el líder de proyectos de investigación. Y recuerdo que a mí la presidenta de la organización me decía, sí, Juan Camilo, pero como somos una entidad interconfesional, tú tienes que ser muy neutral porque le servimos a los protestantes y a los católicos. Entonces me acuerdo que el entrevistador de Radio María me dijo, bueno, ¿y cómo llevan el tema de la Virgen? Y entonces yo le dije, pues desde yo hablando oficialmente, ¿no? Oficialmente desde la sociedad bíblica, yo les dije, pues mire, nosotros no podemos meternos ya en las doctrinas de cada uno, sino servimos desde la sociedad bíblica a darles Biblias tanto a la Iglesia Católica como a la protestante. Obviamente habían cosas, detalles que son muy interesantes de analizar y si quieren en otra ocasión yo les puedo hablar de eso. Pero entonces ahí conocí yo vi un stand, entonces era mi primera aproximación a Expo Católica. Yo dije, pero Dios mío, ¿qué es esto? Yo pensé que la iglesia eran un poco de viejitos. Entonces yo dije, ¿qué es esto? Aquí yo veo capuchinos, veo frailes. Veo sacerdotes diocesanos, veo de todo, felices, cantando. Vi a la diócesis de Barranquilla que llevó una pancarta, bueno, toda una exposición. Mejor dicho, veía unos frailes, unos capuchinos, unos agustinos bailando.

0: saltando, vi unos grupos de música católica, vi una gente, unas mujeres con unas voces, vi sacerdotes, vi laicos, vi actores, vi gente súper reconocida en Expo Católica, y yo dije, ¿pero qué es esto? Esta es toda la iglesia. Esta es la iglesia católica. Vi carismáticos. Mejor dicho, toda la iglesia estaba ahí en Expo Católica, toda, toda. Entonces llegué a un stand de Lazos de Amor Mariano y yo dije, ¿qué es esto? Y me dijeron, pues somos Lazos de Amor Mariano. ¿Quieres hacer la consagración a Jesús por María? Ellos tenían esa misión de consagrar bajo el método de San Luis María Griñón de Montfort a las personas, de hacer esa consagración para que cumplieran sus votos bautismales. Entonces yo dije, pues bueno, hagámoslo. Pero yo me llené de esa feria Expo Católica. Uy,
1: Te
0: yo estaba pero
1: enamoraste.
0: enamorado, enamorado de la iglesia. Ahí es cuando muchos santos dicen, si usted fue a la iglesia católica es porque no la conoce. Yo ahí la conocí toda y yo dije, Dios mío, aquí está todo, absolutamente todo. Libros, hay libros. Música de todos los tipos, géneros, todo. Misiones, hay de todo. Sacerdotes, hay unos serios, hay otros más como calladitos, hay otros que son súper alegres, religiosas, habían unas que eran más calladitas, otras que estaban era bailando, o sea, hay de todo para todos. En Expo Católica yo vi todo eso. Entonces, eso me dio mucho, mucho ánimo de continuar mi evangelización. Cuando yo salí de la sociedad bíblica, yo naturalmente por esa organización, yo les digo, es que como esto, yo trabajé 2 años ahí, entonces no me quiero extender mucho en cómo todos los pormenores de cómo trabajé ahí, pero yo conocí mucho de la Biblia, mucho de la apologética, demasiado de la exégesis de la palabra. Entonces, cuando yo termino en esta organización, yo empiezo a adoptar una forma de evangelización que es solo a través de la escritura. Entonces, yo le empecé a explicar a las personas. Y le empezaba a decir en el rosario, pues, digamos, a raíz de la pandemia, yo ya pertenecía a casi toda la iglesia. O sea, porque yo en Expo Católica conocí a todo el mundo, a Raimundo y todo el mundo. Yo conocí a todos. Tuve el número celular de todos los sacerdotes. O sea, mejor dicho, yo conocí ahí todo. Y cuando llega la pandemia, pues muchos grupos empiezan a acoger en sus grupos, en sus asociaciones, en sus misiones. Todos empiezan a recogerse. Y yo decía, pero ¿y qué pasa con las personas que van a morir? Porque yo pensé que íbamos a morir naturalmente. Yo dije, ¿qué va a
1: En el
0: pasar con
1: COVID.
0: las personas que van a morir en el COVID? Todos vamos a morir, llegó el fin de los tiempos. Yo dije, pues antes de morirme, voy a evangelizar. Entonces yo dije, voy a hacer un rosario en vivo y si nos morimos todos, pues nos morimos rezando el rosario. Entonces yo empecé a rezar el rosario y a decir que voy a explicar el rosario a través de la escritura. Entonces mis palabras eran, voy a mencionarles que toda la Biblia está en el rosario y todo el rosario está en la Biblia. Y si ustedes quieren saber toda la Biblia, quédense conmigo rezando el rosario. Entonces yo me demoraba rezando el rosario 2 horas. Y yo hacía reflexiones de media hora por cada misterio. Entonces yo buscaba por ahí 2 horas, 2 horas y media, me demoraba rezando el rosario. Y también ponía canciones de música conocida que conocí en Expo Católica, como de Alfareros, de John Carlo y de muchos grupos de música católica que no conocía a nadie, porque todo el mundo pensaba que la Iglesia Católica era de viejitos y que solo cantaban el Aleluya al Señor, Aleluya. Entonces, cuando empiezan a escuchar los Alfareros, empiezan a escuchar Huititío, Guatatao, Jesucristo está pegado. Entonces empiezan a decir, ah, esto me gusta, Juan Camilo nos está presentando una iglesia joven. Entonces yo me vestía justo, tengo esta misma camisa y no sé por qué me la puse hoy, pero me vestía con una camisa negra y me decían, cuando yo explicaba el rosario, me decían que yo era un padre. Y pues gracias a Dios que los sacerdotes existen. Pero yo les decía, todavía no soy padre, quiero discernir este camino. En ese tiempo estaba en la pandemia. Entonces cuando dije, quiero discernir este camino, yo les dije a ellos, miren, yo soy como un católico cool. Yo simplemente rezo el rosario, asisto a misa, participo de la Eucaristía, me confieso y comulgo. Estos son mis ejercicios espirituales. Y yo soy como un católico cool. Cuando yo dije esas palabras, pues no sabía la repercusión que iba a tener, porque al otro día esas 200 personas se conectan y empiezan a decir: ah, yo soy Daniela, soy católica cool. Yo soy Estefanía, soy católico cool. Yo soy Andrés y soy un católico cool porque también trabajo y cumplo con mis compromisos bautismales. Entonces, este rosario se expandió por todo el mundo. Lo veían personas de los 5 continentes. Y en ese tiempo, entonces, Gabriela apareció. Cuando Gabriela aparece, pues yo reafirmaba mi fe y decía que quería tener una mujer católica. Yo decía, los pormenores de lavar la ropa, los platos, de hacer cosas, eso se puede solucionar, pero la fe es algo que tal vez es indiscutible para mí, por eso les pido perdón si puedo sonar muy dogmático, pero dije, esto es un no negociable para mí. Entonces Gabriela, un tío de Gabriela es un obispo de la diócesis de Engativá, aquí en Bogotá. Entonces,
1: caray, sí, señor Córdoba.
0: Entonces, monseñor Germán Medina, tráete la foto de allá, Gabriel. Entonces, él fue el que nos casó. Entonces, imagínense yo, un católico fervoroso.
1: Imagínense, Fiorella, que hay un obispo que fue casi compañero mío del seminario y se llama sí. Ese obispo tiene que unos 2 años de obispo, 3, no lo sé. Y tiene el nombre de Germán Darío Medina Acosta.
2: No.
1: Y entonces yo soy Germán Darío Acosta Rubio y algunos me llamaron para felicitarme. Bueno, y debo decirle a ese señor obispo que yo lo hago quedar muy mal. No, de todas maneras. Sí.
2: Ay, padre.
1: De modo que es un más o menos contemporáneo, ¿no? Digamos, ¿no? Bueno.
0: Qué bendición. Mire que todo, Dios pone todo en su lugar y todo es para contar unas anécdotas que nos llevan al cielo. Entre todos nos conocemos porque somos de una misma iglesia.
1: Sí.
0: Entonces, cuando yo conozco esto, pues yo me sorprendo y le digo, no, Gaby, esto es una maravilla, tú tienes una bendición en tu familia. Entonces, empezamos a afianzarnos en la fe. Y pues hay un director espiritual que era un sacerdote agustino, que hoy en día es el rector del Colegio Cervantes, que es el padre Alberto Urdaneta. Él era mi director espiritual y al final él nos casa, el monseñor Germán Medina, y concelebró mi director espiritual, que era el padre Alberto. Este director espiritual tuvo un papel importante porque también yo estaba discerniendo si ser sacerdote o casarme, y yo lo consultaba con él. Entonces yo le decía, padre, pues yo siento esto, y él me guiaba. Entonces cuando él me guió, él me dijo, Juan Camilo, si ya tomaste la decisión de ser esposo, de seguir este matrimonio, entonces ahora tu familia es tu primer responsabilidad. Así como yo soy sacerdote, yo me debo a mi superior, yo me debo a el provincial. Yo le debo hacer caso a él en todo lo que él me diga. Así tú también le debes hacer caso a tu esposa y deben tomar ahora las decisiones ambos juntos. Si hubiera sido sacerdote, pues el camino de pronto hubiera sido otro. Pero como ya tomaste la decisión de ser matrimonio, entonces vas por este camino. Y así fue que decidí muy rápido, porque yo tenía otro dicho que era: el que vive en castidad, el tiempo se le multiplica. Entonces nosotros duramos 6 meses viviendo esta castidad, pero esos 6 meses se convirtieron en 12. ¿Por qué? De una manera muy sencilla lo explico. Porque cuando uno está en castidad, pues lo hablo en palabras muy cotidianas, pues no hay nada más que hacer que hablar. Entonces uno se conoce. Entonces uno se conoce y se conoce hasta que ya, mejor dicho, se queda dormido hablando. Entonces teníamos solo que hablar, no podíamos hacer nada más sino hablar. Entonces nos conocimos mucho durante esos 6 meses y ahí fue que nos comprometimos. Y al año hicimos la preparación y nos casamos al año. Al año y 6 meses.
1: Muy interesante.
2: Sí, pero Juan Camilo, tú dices que en tu adolescencia, bueno, entras en esta crisis, pero ¿qué fue lo que te llevó a ser practicante?
0: De acuerdo. Lo que me llevó a ser practicante fue que un día, después de haber consumido alcohol, de haber tomado y estado en una fiesta, el Señor me muestra un sueño, y en ese sueño yo estaba viviendo en la calle. Y es como un mendigo, o como un indigente, o como una persona de la calle. Esta yo digo que es una visión dentro de un sueño, porque me levanto y me despierto llorando. Y le digo a mi papá, yo necesito cambiarte de vida. Yo no quiero esto, yo me voy a morir pronto. Entonces,
2: ¿cuántos años tenías?
0: Tenía 17 años. Entonces, cuando yo digo esto, mi papá me dice, no, me dice, pero ¿por qué? Si tú tal vez es una etapa de joven, tal vez tú tomas, pero no es mucho, o tal vez tú sales, pero pues ya tienes que dejarte salir un poco. Y yo le decía, sí, papá, tal vez no se ve tan grave, pero yo lo acabo de ver en un sueño y voy a morirme y vivir en la calle. Así que yo no quiero esto. Entonces ahí fue que hice mi proceso. No sabía, yo sabía que era católico, como dije al inicio del testimonio, un católico de olla. Me gustaba la iglesia católica. Estuve confundido un poco con la iglesia protestante y la iglesia católica. Después yo hice un retiro de Emaús, porque yo le dije, Señor, tú me vas a revelar cuál es la iglesia verdadera. Ojo, no quiero ofender a nadie, ¿no? Pero yo le dije, tú me vas a revelar cuál es la iglesia verdadera. Yo necesito saber cuál es la iglesia verdadera, yo necesito saber esto. Entonces el Señor me dice, me pone a mí en mi pensamiento un retiro de Emaús. Entonces yo pago el retiro y me voy yo solo, no le comento a nadie sobre este retiro, y le digo a mi familia que yo me voy a ir de viaje, pero ellos no sabían que iba para un retiro, porque tal vez me daba pena mostrar mi fe. Entonces me daba pena mostrar mi fe y yo dije, voy a ir a este retiro. Y me fui al retiro. Y en el retiro conocí a Dios, a mi primer amor, y yo dije, ya, ahí está, esta es la iglesia católica. Fue un sentimiento, necesité sentirlo. Y de ahí empieza mi deber por la apologética, la exégesis de la palabra. Soy muy bueno en eso, sé explicar muy bien las escrituras, el Señor me ha dado esa gracia. Entonces, después de eso, pues cuando pasa la pandemia y todo esto, eventualmente hay varios amigos, poquitos, pero me dicen, Juan Camilo, haga el rosario, evangelice, usted es bueno, usted sabe de la palabra. Entonces, pues yo me animé. O sea, este es como el detrás de cámaras, ¿no? Entonces yo me animo y todo eso, y por eso es que yo resulto haciendo rosarios en vivo, y duré 2 años todos los días a las 7 de la noche haciendo este rosario. Y hoy de vez en cuando todavía lo hago partícipe, pero ya desde el matrimonio es otra etapa diferente.
1: Claro. Bueno, y luego ya son ¿cuántos años de matrimonio? Son 13 años.
0: Llevamos 5 años.
1: 5 años de matrimonio. Tengo entendido, ayer se enteraron de el varón que viene, ¿no? Es un varoncito,
0: sí.
1: ¿No?
0: Sí, estamos esperando un bebé, según el doctor, es un niño, entonces lo vamos a llamar Juan José.
1: Bueno. ¿Y el primero es niño también?
0: El primero se llama Joaquín.
1: Joaquín, entonces. Joaquín y Juan José. Muy bien. Bueno, pero han sucedido otras cosas ya durante la vida de familia. ¿Por qué no nos comentan cómo han llevado adelante su espiritualidad conyugal? ¿Qué pruebas han debido superar?
3: Así es, padre. Bueno, pues como lo dijo mi esposo, nos casamos en el 2021, en plena pandemia. Yo tenía un problema de la tiroides, los médicos me decían que tenía que esperar un poco para poder tener bebé, no era que no pudiera tener, pero que había que esperar porque me habían hecho unas yodoterapias y eso es un poquito delicado. Y bueno, continuamos, nosotros empezamos a realizar el rosario en casa todos los días. Juan Camilo ya dejó un poco el tema de evangelización en redes sociales para concentrarse un poco más pues en el papel del hogar. Asistíamos a misa y demás, hasta que pues pasamos, el Señor nos, pues gloria a Él, bendita caída que nos acercó más al Señor a comprender de su misericordia y su amor, que no fue nada fácil, pero pero nosotros quedamos en embarazo del primer niño, Joaquín, y como nos enteramos a las 4 semanas que estábamos en embarazo, yo empecé a tomar los medicamentos pertinentes, y me acuerdo que una vez estábamos rezando el rosario como de costumbre en la casa, solamente los dos. Ustedes saben que a veces uno lo hace con fervor, otras veces uno está más cansado. Ese día estábamos un poco cansados, pero sin embargo lo hicimos, hasta que más o menos como en la mitad del rosario, mi esposo me dice, espérate un segundo que estoy sintiendo, no lo veo, pero lo siento, la presencia muy fuerte de San Miguel Arcángel. Y yo me quedé mirándolo como, no, ahora sí se enloqueció, que le di de comida. Porque yo dije, ¿cómo así que San Miguel Arcángel? No porque no creyera, sino porque de pronto el tema, digamos, de los carismas, de los dones, para algunas personas y para mí, pues que apenas estaba en un proceso de conversión, no era fácil de comprender. Entonces él me dijo, sí, no creo que lo entiendas, no lo puedo ver, pero lo siento. Me dijo, continuamos rezando el rosario, él se arrodilla. Y ya cuando estábamos finalizándolo, él me dice, pues San Miguel tiene unas palabras para ti y pues para nosotros como familia que te las voy a decir. Y empezó a hablar Juan Camilo, pero pues era con unas palabras de conocimiento que yo decía, claramente así no habla mi esposo. Y nos empezó a decir San Miguel, el enemigo como no puede dar vida, sino solo la puede dar Dios. Busca generar malos hábitos alimenticios en las madres que están en embarazo, haciéndoles, digamos, también que se enfoquen mucho en la parte de su físico para que se sientan mal de porque suben mucho peso en el embarazo. Todo esto que les estoy diciendo eran en unas palabras muy coloquiales, muy, o sea, no era mi esposo el que hablaba, yo eso lo sabía desde un principio. Y me dijo, y a raíz de que el enemigo pues no puede dar esa vida, él busca acabarla. Y me dijo, pues ya después de un tiempo me dijo, San Miguel te quiere decir algo hoy a ti, y es que tú te has dejado de tomar unas pastillas. Cuando él me dijo eso, miren, yo ahí sí dije, esto es real. Yo solamente sabía eso, ni mi esposo, ni mi mamá, nadie, solo yo y el Señor. Y San Miguel. Y me dijo, ¿y esas pastillas que te has dejado tomar ha sido un pensamiento que el enemigo te ha puesto para que tú pierdas a tu bebé? Tienes que volverte a tomar estas pastillas. Y aunque no va a ser un embarazo fácil y van a pasar muchos días en el hospital, al final todo va a estar bien. No se preocupen porque todo va a estar bien. Y yo pues empecé en un mar de lágrimas. Juan Camilo pues se queda callado y me dice, No sé qué es lo que está, no me dijo, no sé qué pasa. Y ahí decido contarle y le digo, la verdad es que yo en un video en redes sociales vi que el medicamento que yo me tomaba para la tiroides producía malformación en el feto y yo dejé de tomármelo, pero la verdad es que yo llevo muchos días sintiéndome muy mal, pues de salud. Y Juan Camilo me dijo, no lo puedo creer que tú me estés diciendo que esto es verdad. Y le dije, sí, pero yo era en un mar de lágrimas. Al final terminamos el rosario, decidimos pues esa experiencia dejarla pues para nosotros porque dijimos, no, pues nos van a decir que somos unos locos, sino la empezamos a meditar y la dejamos ahí como para nosotros. Y más o menos en la semana 16, en una ecografía de rutina normal, el doctor nos confirma que nuestro bebé venía con un diagnóstico que se llama mielomeningocele o espina bífida, y es que no se le alcanzó a cerrar por completo la columna vertebral a nuestro hijo. Y pues que eso lo que conlleva en el bebé es no control de esfínteres, hidrocefalia, y que él no iba a caminar y que siempre iba a estar en silla de ruedas. Pues nosotros tan pronto nos enteramos de eso, pues me acuerdo muy bien, fue un 7 de diciembre, pues desconsolados, en ese momento ya se nos había olvidado un poco lo que San Miguel nos había dicho, estábamos desconcertados, muy tristes, no entendíamos el por qué nos sucedía eso, intentando como también reclamándole a Dios, que uno siempre suele hacer eso, pero ¿por qué a mí? ¿Pero por qué a nosotros? Y la castidad, y estamos intentando hacer las cosas bien. Juan Camilo entró en un choque emocional muy fuerte, me acuerdo mucho. Él lo primero que hizo fue pedirle a los conocidos, amigos, familia, que empezaran a orar por nuestro hijo, pero estaba muy mal. Y yo, pues, de verlo tan mal, yo dije, no puedo estar igual, sino tengo que, yo, Señor, Espíritu Santo, ilumíname. Y ahí se me vino la palabra de San Miguel. Y ahí fue cuando le dije a mi esposo, acuérdate lo que San Miguel nos dijo. Yo creo que era de esto, pues, de lo que él nos estaba hablando. Y ahí empieza, pues, un proceso para nuestro matrimonio y también para, digamos que individualmente, pues, muy lindo, pero también muy difícil, pues con la incertidumbre, la zozobra. El médico nos dijo, hay tres opciones, él es creyente, pero me dijo, se los tengo que decir por ley. El primero es que pueden abortar, el segundo es que se puede operar el bebé cuando nazca para cerrar ese inicio, y el tercero es operarlo en la semana 26, creo. Pero tiene que ser exactamente en esa semana porque la cirugía es muy delicada y tiene que ser in útero y conlleva muchas cosas. Y pues me acuerdo que nos miramos y Juan Camilo me dijo, pues si esta va a ser nuestra cruz, pues que esta sea. Pero nosotros no abortamos a nuestro hijo. Y continuamos con el embarazo. Ciertamente pues en la semana 26 nos sometimos o me sometí a la cirugía in útero, entran muchos especialistas porque básicamente, como para decirle a los oyentes y explicarles, te abren, te hacen una cesárea, sacan al bebé en la bolsa, rompen la bolsa, ubican al bebé con la columna hacia arriba, le cosen el orificio que no se le alcanzó, digamos que a cerrar por completo en la columna, y vuelven y lo introducen y vuelven y meten al bebé completamente al vientre. Y así lo hicieron. Pero desafortunadamente a los 5 días de haberme realizado la cirugía, adquirimos una bacteria muy fuerte pues durante esa intervención y Joaquín pues se viene a las 26 semanas, es decir, a los 6 meses, nace de 980 gramos, un 18 de febrero del 2023. Sigue.
1: Nace prematuro, bueno, ¿y cómo nació? Bien, ¿cómo nació?
0: Bueno, entonces cuando Joaquín nace, pues teníamos todavía la duda porque digamos que también en oración uno se puede equivocar, pero como uno es miembro de la iglesia y unido a Cristo en un solo cuerpo bajo el bautismo, pues entiendo yo que mis pensamientos en algún momento también eran los de Dios. Entonces yo en esas oraciones que le hacía el Señor, él me decía, hay una lucha entre la ciencia y la divinidad. Entonces, yo oraba mucho para que todas estas situaciones que nos ocurrieron fueran para la gloria de Dios, para su glorificación. Entonces, cuando Joaquín nace, pues nace, entre comillas, muerto porque tuvieron que reanimarlo, porque en esta semana la maduración, los pulmones todavía no se han desarrollado. Entonces, cuando el bebé sale de la bolsa, pues entra en paro cardiorrespiratorio y lo tienen que reanimar. La mayoría de bebés mueren, pero Joaquín era un milagro. Entonces, el Señor le devolvió la vida. Después él ingresa en la unidad de cuidados intensivos. Allí permanece 2 horas sin nosotros poder verlo. Y durante este tiempo, pues estábamos rezando afuera. Gabriela estaba en la zona de recuperación y yo estaba en la sala de espera. Cuando yo puedo ingresar, Joaquín está acomodado con varios cables y aparatos. Una situación muy trágica de ver, pero...
1: Y muy pequeñito, me imagino, ¿no?
0: Dime. Muy chiquitito. Estaba muy pequeñito. Estaba muy pequeñito. Tenía, sí, realmente cabía en la mano de... Sí, de 30 centímetros. Entonces, cuando yo lo veo, pues yo saco el celular, que no se puede sacar en ese momento, pero yo dije, yo voy a testificar que hoy Dios hace milagros igual que los hizo cuando él vivió en la tierra. Entonces yo le dije, Señor, tú no me vas a hacer quedar en vergüenza, tú haces milagros. Entonces le dije, bebé, muévete. Yo tengo ese video documentado, se los voy a enviar. Le dije, bebé, muévete, muévete. Talita cum. Y el bebé empieza a mover sus piernas.
2: Uy.
0: Apenas yo digo eso, el bebé empieza a moverse, a estirar. Y yo ahí empiezo a llorar y le digo al Señor, este es el milagro que el mundo necesita. Entonces yo pues ya cancelo el video. Eso quedó ahí grabado, testimoniado. Y continúo pues dándole gracias a Dios, alabándolo y dándole gracias por la vida de Joaquín. Al otro día lo bautizamos. Esto era urgente porque es lo primero que nosotros como católicos queríamos hacer. Entonces yo llamé a mi director espiritual, recuerden que se los había comentado, el padre Alberto, y le dije, padre Alberto, usted sabe que todo niño debe ser bautizado, entonces por favor, si usted puede venir ya mismo, pues venga, porque ya necesita ser bautizado. Entonces Joaquín no esperó ni 24 horas para que lo bautizáramos. Y después pasé por todos los cubículos y pregunté si algún bebé más quería ser bautizado. Entonces, pues muchos me dijeron que no, pero el testimonio les quedó a algunos y prueba de eso es que después nos llamaron familias que gracias a que un desconocido había entrado a su cubículo y había dicho si querían bautizar al niño, eso los hizo cuestionarse y después bautizaron a sus hijos. Entonces se convirtieron unas parejas solo por esa acción que yo tuve. Entonces Joaquín entendí que él iba a llegar a ese lugar para que nosotros rezáramos. Para ya darle la palabra a mi esposa, hay una anécdota que quiero contar muy importante. Esa anécdota es que yo le dije, bueno, Señor, yo ya estoy acá y tú no me envías a una tierra donde yo no pueda hacer nada. Entonces dime qué tengo que hacer. Entonces no escuché palabra del Señor. Entonces yo le dije al Señor, bueno, Señor, entonces yo te voy a proponer algo. ¿Qué tal si te propongo que mientras yo esté aquí, voy a rezar el rosario todos los días y que ningún bebé se muera? Y entonces yo hice esa oración. Esa oración a mí se me olvidó, pero al final de los 2 meses que estuvimos ahí en UCI, una enfermera, por una obra de Dios, empezó a hablar de la nada, así como cuando una persona se te acerca de la nada y te empieza a hablar de un tema que nada que ver. Entonces ya nos íbamos a ir y la enfermera llega y le dice a Gabriela, ay, qué cosas. Imagínese que en esta clínica el año pasado tuvimos un año muy difícil porque en nuestras estadísticas se moría más o menos un bebé por mes. Pero vea, tan raro, que desde febrero más o menos no se ha muerto ni un solo bebé. Y entonces cuando ella me cuenta esta anécdota, yo recordé la oración que yo había hecho. Ningún bebé se murió durante los 2 meses que estuvimos ahí, porque rezamos todos los días el rosario y yo tuve esta intención.
2: ¿Y cómo vivías tú, Gabriela, esa ansiedad ante tu hijo, entre la vida y la muerte?
3: No, fue, pues, digamos que Juan Camilo, él me dijo, amor, yo tengo que seguir trabajando porque soy el sustento de nuestro hogar. Y yo era la que estaba de 7 de la mañana a 7 de la noche, todos los días en la clínica prácticamente. Juan llegaba, rezaba el rosario conmigo, se iba a trabajar, llegaba en la noche, lo veía al bebé, orábamos otra vez y nos íbamos a la casa. Pero fueron momentos muy difíciles donde me cuestioné, pues, el por qué, ¿no? Yo le decía, Señor, pero ¿por qué? ¿Por qué a mí? ¿Por qué a mí? Pero con el paso de los días y de los meses, porque Joaquín al final duró 3 meses en cuidado intensivo, comprendí que el Señor siempre nos permite esos momentos difíciles en nuestra vida, no para el por qué, sino para el para qué. Nosotros siempre le decíamos al Señor, Señor, que se haga tu santa voluntad y no la nuestra, pero si Joaquín fallece, pues danos la fortaleza para poder afrontarlo. pero nosotros en realidad le decíamos al Señor, muéstrale al mundo lo que tú haces, Señor. Muéstrale tu poder, muéstrale a nuestras familias, a los médicos, que también los médicos, pues no, desde su conocimiento, desde la medicina, decían, es que Joaquín no va a vivir más de 10 días, váyanse despidiendo de él. Pero yo le decía, Señor, permítenos poder glorificar y testificar de ti con este testimonio. Eso era lo que siempre le pedíamos a Dios. Y fueron pasando los días, Joaquín, igual nos enfrentábamos a días buenos, días malos. Tenemos muchos testimonios. Joaquín nació con 23 diagnósticos diferentes, pero uno de ellos fue que a raíz de la, digamos, de la infección, esa infección se le concentró en el bracito derecho y se le puso morado. Ya se lo tenían que amputar. Nosotros desesperados, desconcertados, a pesar de nuestra fe, pues somos seres humanos y éramos, pues estábamos muy tristes, siempre esperando el milagro a la manera de uno, ¿no? Llegábamos y, Señor, queremos ver de un día para otro sano el brazo. Y llegábamos y nada, al otro día nada. Y fíjense que el Señor hizo una obra muy linda con Joaquín porque fue bajando poco a poco la infección, pero se quedó en los pulpejos, en las primeras falanges de la mano derecha, y se le quedó ahí. El antibiótico no pudo, digamos, que hacer más. Y el Señor empezó a orar de una manera divina porque a Joaquín, pues, al final me dijeron, ya te confirmamos que tenemos que amputar los dedos, porque pues ya eso va a ser necrosis y no se puede quedar así. Mañana viene el cirujano plástico. Pasaban los días, no llegaba el cirujano, pasaban los días, nada. Y hasta que llegó un día el cirujano, a Joaquín le vendaron todo el brazo, no lo podíamos ver, no lo pudimos ver durante más o menos 5, 8 días. Y cuando llega el cirujano plástico, nunca se me va a olvidar, era como un Jesús, o sea, mono, ojiclarito, barbudo. Yo me acuerdo que lo vi entrar en cámara lenta. Y cuando le descubre el brazo, Joaquín me dice, pero yo no tengo por qué operarlo. Joaquín no tiene de dónde operar, la mano es muy chiquita. Y a él se le van a caer solitos sus dedos. Pues digamos que las primeras falanges, donde ya se le volvió como una costrica, hizo necrosis, se le volvió costrica y se le cayeron solitos. Pero Joaquín nunca lloró, no fue nada traumático, no tuvieron que entubarlo, meterlo, ¿saben?, a una sala de cirugía, sino el Señor habló así a su manera. Y nosotros siempre estuvimos muy agradecidos porque o era todo el brazo o eran sus deditos. Y continuamos de esa manera, pero comprendí que el único dueño de la vida era Dios, que ni toda la plata del mundo, ni las mejores clínicas, ni los mejores especialistas podían salvar a nuestro hijo. Era solamente la voluntad de Dios y aceptarla como fuera, y también nunca perder la fe, ¿no? A pesar de las circunstancias, de los momentos. Yo le reclamé mucho a Dios, obviamente en la humanidad, porque el Señor reconoce y sabe nuestra humanidad. Pero ya por el tiempo, para resumirles, Joaquín dura 3 meses en la unidad de cuidado intensivo. Sale en mayo, si no estoy mal, el día que cumple años el Papa San Juan Pablo II, que ya pues falleció.
1: 18 de mayo, creo que es.
3: Exacto. Sí, señor. Hubieron muchísimos milagros que con el tiempo, ojalá en otra entrevista se los podamos compartir. No fue uno, ni fueron dos, ni fueron tres. A hoy, Joaquín es un niño que tiene 3 años, que camina, que no tuvieron que colocarle válvula para drenar su líquido de la cabeza. Su hidrocefalia se le desapareció por completo. Es un niño que hoy en día, a pesar de su corta edad, reconoce quién es Jesús, reconoce quién es la Virgen María. Yo creo que él sabe que fueron ellos los que han intercedido y siguen intercediendo por él. Y es un niño amoroso, noble, que los médicos hoy en día, los nuevos, lo ven y me dicen, yo no puedo creer que tu hija tenga ese diagnóstico. Y les digo, sí. Muchos doctores se convirtieron a raíz del testimonio de nuestro hijo. El hermano de Juan Camilo, que es mellizo y no creía en Dios, hoy en día cree por el testimonio de Joaquín. Hemos podido llevar el testimonio de Joaquín por muchos lugares y partes del mundo, como se lo pedimos en algún momento al Señor. Y aceptamos esa cruz con amor. Y hoy en día nuestro hijo, pues, es una gran bendición para nosotros, que nos enseña el amor y la misericordia de Dios que tiene con nosotros cada día de nuestras vidas. Y bueno, pues ahí está Joaquito y ya estamos esperando el segundo. Y a las personas que nos están escuchando y están pasando por un momento difícil, cuando uno ya no ve salida, cuando uno le dice al Señor, pero ¿por qué? Pero ¿por qué? Hoy en día yo digo, me río y yo digo, ay Señor, si yo en su momento hubiera sabido toda la obra que tú ibas a hacer a través de mi hijo y que ibas a tocar tantos corazones, no te hubiera reprochado tanto. Y le pido perdón, pero así es el Señor, no hay que preguntarnos el por qué, sino el para qué. Y pues el Señor, a través de la enfermedad de nuestro hijo, se glorifica a Él y lo glorificamos por su poder. Y bueno, pues todo esto lo contamos para la gloria siempre de Dios.
1: Y prepárense porque seguramente Joaquín va a tener una misión muy importante, ¿no? A lo largo de su vida, ¿no?
0: Bueno, una misión que yo también, no, que la tomes, una misión que yo, digamos, oré, que puede causar mucho revuelo, o que sigo orando, fue que yo le dije al Señor, Señor, pues, que Joaquín sea sacerdote, ¿sí? Entonces yo oro en silencio por eso. Esto causó mucho revuelo, me criticaron, me insultaron severamente y todavía sigo escuchando el rechazo de muchas personas por esta oración que yo hago, pero quiero aclarar que yo no voy a obligar a Joaquín a que sea sacerdote, simplemente voy a orar por él para que lo sea. Es mi intención de buena fe.
1: Ya.
3: Sí. Miren.
1: Si centramos un poquito más.
2: A ver.
1: Así.
2: Ah, ahí está.
1: Ahí está el bebé.
2: Ahí está.
1: ¿Ya? Sí, claro. Ah, está en la mesa. Está en la mesa aquí.
3: Para Joaquín, como el jueguito para hacer la Eucaristía.
1: Ah, ya.
3: Y con unas mini olas. De la
1: Lea. Eso es un buen síntoma. Cuando pequeño, también ese día me ponían dos costales. Hay un tío que me llama el padre Costales, que unía dos costales y me los ponía y celebraba como podía, ¿no? Pequeñitico.
2: Ahora, sí. No, que la misión debe ser extraordinaria porque ese mensaje que tuvieron a través del Arcángel Miguel fue para prepararlos, ¿no? Para todo esto, aunque pienso que en el momento del sufrimiento como que ya no sabían más si era de verdad o no, pero...
0: Sí, yo quiero resaltar un aspecto importante, y es que aquí conocí el papel de San Miguel Arcángel, que muchas veces pensé que se comportaba como una especie de guerrero, y pues... Sí, pero no estaba mal, no es como el soldado universal que vemos hoy en día, sino este es un guerrero intelectual. A raíz de esto yo empecé a comprender que San Miguel Arcángel, cuando yo hago esta oración de San Miguel Arcángel, defiéndenos en la pelea, sé nuestro amparo contra la maldad y las acechanzas del demonio, yo entiendo que San Miguel Arcángel me está haciendo ver la verdad. La verdad de Dios, esta es la guerra que Él pelea, que Él muestra y es capaz de mostrar la verdad divina y dejar de un lado lo malo que se esté de pronto colando por ahí.
1: Bueno, Fiorella, el tiempo ya se agota y creo que hemos vivido una experiencia hoy, yo no dudaría en calificarla de sobrenatural. Sobrenatural. Así es. Porque
2: realmente he quedado sorprendida y cómo Dios sigue actuando, ¿no? Qué amor de Dios por ustedes, realmente por cada uno de ustedes y bueno, yo creo que lo han hecho y van a seguir llevando a mucha gente al Señor.
1: Y ahora sí que necesitamos toda esta corte celestial, ¿no? Me parece que debemos invocarla para que se haga lo que realmente Dios quiere sobre Colombia. Fiorella, muchas gracias. Feliz estadía en Mendoza.
2: Gracias y gracias Juan Camilo y Gabriela por esa generosidad, porque al recibir esa misión también es una entrega de tiempo muy preciado, ¿no? Ustedes son jóvenes y que gracias mis hermanitos por dar ese testimonio.
1: Maravilloso, maravilloso, amén, absolutamente. Bueno, Dios les bendiga. Un gran abrazo, Juan Camilo, Gabriela. Adiós. Bueno, buena noche, buena noche. Muchas gracias. Dios les bendiga.

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Queridos hermanos, bienvenidos nuevamente aquí a Radio María, en nuestro programa, en nuestro espacio, en el Inmaculado Corazón de María. Vamos a abordar hoy dos devociones hermosas de Latinoamérica, de América del Sur, especialmente en Argentina y en Perú. Estamos hablando de Nuestra Señora, la Virgen de Itatí, que forma parte de la devoción mariana, o mejor dicho, es devoción mariana de la ciudad de Itatí en la provincia de Corrientes, Argentina, y a la vez también Nuestra Señora de Cocharcas, Mamacha Cocharcas, así la llaman en Apurímac, que es casualmente a donde llega esta devoción tan hermosa y se extiende en los Andes peruanos. Bien, vamos a abordar entonces estas dos hermosas devociones marianas y que nos hablan de la inculturación, es decir, de aquel, digamos, el procedimiento de evangelización en el que ayudamos a que podamos hacer que las culturas pues reconozcan el Evangelio de Cristo, reconozcan al único Dios verdadero y a la vez también el Evangelio mismo purifica aquello que pues es contrario a Dios y potencia aquello que es, digamos, bueno, aquello que es noble, justo, puro, como dirá San Pablo, todo lo que sea justo, puro, amable, laudable, tomarlo en cuenta, y todo aquello que va en contra de Dios, pues simplemente se purifica y ya está. Esa es la inculturación, tomar elementos de la cultura en donde el Evangelio se anuncia para que los elementos buenos, pues sean potenciados, porque obviamente todo lo bueno procede de Dios, y los elementos que van en contra de Dios se purifiquen con el mismo evangelio, ¿sí? Bien, pues vamos primero con Nuestra Señora de Itatí. Nuestra Señora de Itatí, la historia, pues, tiene su origen en las orillas del río Paraná, en la Argentina. Los relatos alrededor de la figura religiosa datan del siglo XVI, cuando en los primeros años un grupo franciscano arribó a las costas de tierra que eran posesión del cacique Yaguarón. Los visitantes trajeron consigo una imagen de la Inmaculada Concepción que fue ubicada en el que sería el primer oratorio construido a mano, lugar al que acudían a venerarla los indígenas guaraníes. Al pasar el tiempo, una tribu atacó la zona y la estatuilla desapareció sin dejar rastros. Aunque apareció días después sobre unas rocas blancas en la costa del río, cerca de la pequeña capilla que la habían construido. Acto seguido, los guaraníes la devolvieron a su lugar original, pero no tardó en volver a abandonar el sitio. Es algo raro, ¿no? De pronto, roban la imagen de la Virgen, la encuentran en las orillas de un pequeño río, cerca del lugar de la capilla donde le habían construido, la devuelven a la capillita y resulta que la Virgen vuelve a desaparecer y la vuelven a encontrar en el mismo lugar donde la habían hallado tras la pérdida, ¿no? Entonces, claro, los lugareños, al no encontrar otra explicación que no fuera el obrar divino, pues como la historia se fue repitiendo en distintas ocasiones, pues los franciscanos decidieron y resolvieron dejarla en el lugar en el que la habían encontrado, debido a que era una elección de María, ¿verdad? Entonces, y trasladar la comunidad en la que vivían hacia donde la Virgen quería ubicarse, ¿no? En una de las oportunidades que la imagen desapareció, la encontraron posada sobre una piedra que irradiaba luz. Según reza la leyenda, una música de procedencia desconocida acompañaba aquella postal. Se dice que aquellas rocas eran piedras calizas o blancas, que en guaraní se traduce Ita Morotí, dando su abreviación el origen al nombre de la Virgen de Itatí, punta de piedra. Puesto que la Virgen fue encontrada sobre unas rocas de piedra blanca, pues eso se dice así en guaraní, Ita Morotí. Por lo tanto, al fusionar ambos términos, da como resultado Itatí, Virgen de Itatí, Virgen que está en la punta de la piedra. Un siglo más tarde de la llegada, los misioneros construyeron un nuevo oratorio en honor a la Santa Virgen,
a tan solo unos metros del río. Entonces se comenzó a poblar la zona que luego se conocería como el municipio de honor a la San, como municipio de honor a Itatí. Fray Luis de Gamarra era un sacerdote del lugar y presenció la primera transfiguración de la Virgen. Sobre el hecho expresó: se produjo una extraordinaria mudanza del rostro y estaba tan linda y hermosa que jamás tal la habíamos visto. Hoy en día, en la Basílica de Itatí, pues es ahora una de las más importantes, la Basílica de Itatí es una de las más importantes de la región. Y la Virgen de Itatí es una de las figuras que más devotos reúne a lo largo del territorio nacional. Paraguayos, uruguayos, brasileños suelen cruzar el charco para alabar a la Inmaculada Virgen María. Son muchas las maravillas que se les atribuyen. La Virgen de Itatí, con el correr de los años, se consagró como principal cuidadora de pueblos que habitaban la zona y se le atribuían grandes curaciones y eventos importantes. Uno de ellos es la historia que ocurrió en el siglo XVIII, cuando una enorme tribu llegó violentamente a la entrada de Itatí para atacar el lugar. Los indios estaban por comenzar el ataque, pero cuentan que el suelo se abrió de repente, creando así una profunda zanja que les imposibilitaba seguir el paso. Pasmados por lo que acababan de ver, los invasores huyeron de la ciudad, en tanto que los residentes de Itatí fueron de inmediato a la iglesia para darle gracias a la sagrada imagen de la Virgen, que los había salvado a ellos de morir en el ataque. Y el pueblo se, y el, y sobre todo, salvaron al pueblo de ser destruido por completo. La devoción se remonta a una tradición jesuítica, según la cual el rezo de un rosario habría salvado al misionero franciscano español Luis de Bolaños y los aborígenes de este, y los aborígenes que éste había convertido al catolicismo de un ataque de nativos que combatían a los conquistadores. La tradición del pueblo afirma que el paso del arroyo Yaguarí se abrió por la mitad, similar a lo que sucedió en el relato de Moisés, y los rebeldes emprendieron la retirada y se dispersaron, quedando el pueblo de Itatí a salvo gracias a la intervención de la Virgen. Este es otro suceso más que la Virgen, digamos, produce para salvar a los pobladores de Itatí. El pueblo, al ser testigo del hecho, acudió entonces a la Virgen para darle gracias. Hoy es la patrona de la provincia de Corrientes y goza de gran devoción popular. La Basílica de Nuestra Señora de Itatí, montada por sus fieles, es uno de los principales centros de peregrinación del país. La Morenita de Argentina, así la llaman muchos, tiene una profunda devoción como la advocación de la Virgen de Guadalupe en México. Incluso hay algunas similitudes entre la Virgen de Guadalupe de México y la Virgen de Itatí. Resulta que cuando la Virgen de Itatí es encontrada sobre estas rocas, hay una melodía que se escucha alrededor. Igual también sucedió cuando Juan Diego encontró a la Virgen de Guadalupe. Cuando él estaba camino hacia el poblado, pues San Juan Diego escucha el canto de los pájaros y escucha una melodía especial. Y él como que se extraña de esta melodía, pero claro, se extraña positivamente, ¿no? Dice qué melodía tan hermosa. Y es ahí donde se le aparece la Virgen, ¿no? Una cosa interesante, una similitud, una, digamos, un paralelismo entre ambas devociones marianas, que obviamente estamos hablando de la misma Virgen. ¿Por qué está venerada esta Virgen? Considerada como reina del Paraná y reina del amor, la Virgen de Itatí, que se proclamó el 23 de abril de 1918 como patrona y protectora de las provincias de Corrientes y Misiones, en realidad es aquella madre, la Virgen María, en la que nos presta su maternal protección siempre. Y por lo tanto, María siempre ha abierto paso a las misiones en los primeros momentos de la evangelización de estas tierras de América. Y entonces, claro, María es la que ha ayudado a la evangelización, incluso ha ayudado a que no se derrame sangre en medio de las situaciones tan complicadas que tenía la conquista de
hacia estas tierras. Por lo tanto, María evitaba que esto, tanto que se derrame sangre a los pobladores ya convertidos, como que se derrame sangre a los pobladores aún no convertidos. Este hermoso hecho es maravilloso, ¿no? La Virgen abre una zanja para que ninguno de los dos pelee, ¿no? Es como cuando una mamá ve que sus hijos se van a pelear y pues los separa a los dos, ¿no? Ya, ninguno de los dos, se acabó. Y van uno por un lado y otro por otro lado. Porque una madre no quiere que sus hijos estén peleándose, sino más bien quiere que sus hijos estén bien. Pues algo así pasó con María, nuestra madre, la Virgen de Itatí, ¿no? No quería que ninguno se hiciera daño,

sino que más bien perseveraran en la fe. En realidad, conmemora su fiesta religiosa el 9 de julio. Sin embargo, fue un día como fue hace 121 años atrás que fue coronada por la máxima figura de la Iglesia Católica, en aquel entonces el Papa León XIII, y le reza a quien quiere bendiciones y a la vez también la maternal protección de la Virgen. Entonces, ¿cuándo es que celebramos la fiesta de Nuestra Señora de Itatí? ¿Cuándo es que celebramos la fiesta de Nuestra Señora de Itatí? Pues el 16 de julio de 1900, la Virgen de Itatí fue coronada solemnemente por el obispo Rosendo de Lastra y Gordillo, con autorización del Papa León XIII. La coronación pontificia marcó un antes y un después en su culto, consolidando a Itatí como uno de los principales santuarios marianos de Argentina. Desde entonces, el 9 de julio se estableció como el día de su fiesta, coincidiendo con la celebración de la independencia de Argentina. Ese mismo año comenzaron a llegar cada vez más peregrinos desde Corrientes, Misiones, Chaco, Santa Fe, Formosa, Paraguay y Brasil. El 23 de abril de 1918, el Papa Pío X proclamó a la Virgen de Itatí como patrona y protectora de la diócesis de Corrientes y Misiones. Y su culto comenzó a seguir creciendo, y el santuario actual es ahora una majestuosa basílica que se ha convertido en el corazón espiritual de este litoral argentino. Bien, pues hasta aquí nuestra intervención con respecto a Nuestra Señora de Itatí. Pero para terminar esta idea, vamos a, sobre todo, un pensamiento importante sobre la Virgen de Itatí. ¿Cuál es el mensaje de fondo? Primero, pues más allá de la devoción, la Virgen de Itatí ha sido un signo de unidad entre los pueblos guaraníes y europeos. Diferentes culturas y razas encontraron bajo su amparo la posibilidad de reconocerse como hijos de una misma madre. Hoy más que nunca, Nuestra Señora de Itatí sigue siendo faro de esperanza, invitando a construir la fraternidad de los pueblos, fraternidad en Cristo, obviamente, y a vivir como hijos de Dios y de María, madre amorosa presente en el corazón de los pueblos de Latinoamérica. Este es el mensaje de Nuestra Señora de Itatí, madre de todos los hombres, madre de la humanidad, y por lo tanto ella siempre procura mantener a todos en esa misma unidad, pero en Cristo. María siempre querrá que sus hijos estén unidos, que vivan una fraternidad, obviamente, porque todos somos hermanos en Cristo Jesús, pero una fraternidad en Cristo. Una fraternidad no diluida, sino una fraternidad anclada perfectamente en el misterio de Cristo Jesús. Y eso es lo que hace María, atraernos hacia el corazón de Cristo Jesús, porque esa es, digamos, la finalidad de toda devoción mariana, atraernos hacia el corazón de Cristo Jesús. Y María abre paso, María sintoniza muy bien con los pueblos. María siempre abre paso a la evangelización y ayuda a que muchos, al acercarse a ella, ella pueda llevarles siempre hacia su Hijo Jesucristo. Muy bien, hasta aquí entonces esta hermosa devoción de Nuestra Señora, la Virgen de Itatí. Vamos ahora a comenzar con Nuestra Señora de Cocharcas. Nuestra Señora de Cocharcas. Y es una devoción hermosa, ya que se trata de una devoción peruana, pero que tiene origen en Bolivia. Eso es lo que vamos a ver ahora. Bien, pues el culto de la Virgen de Cocharcas, primero porque se llama Cocharcas, ¿verdad? Bueno, cocha significa charco, significa lagunita, lagunas pequeñas, ¿sí? Entonces, la Virgen de Cocharcas se llama así porque la zona en la que se aparece, la zona en la que, no, la que no, no es que se aparece, sino la zona en la que cobra devoción esta imagen, tiene estas, digamos así, estas realidades, estos pequeños charcos, estas pequeñas lagunas, ¿no? Y bien, pues ella es conocida como la mamacha.

cinco charcas. Y es una devoción asentada en el antiguo territorio de los Chancas, Perú. Esta efigie colonial fue traída desde Copacabana, Bolivia, en el año 1598, por un indígena pobre y humilde llamado Sebastián Quimichi. No olvidemos este apellido, Quimichi, porque será importante para lo que será después la devoción a Nuestra Señora de Cocharcas. Y desde sus orígenes, es una de las imágenes más veneradas en los Andes peruanos. Su culto, impulsado desde fines del siglo XVI, y la gran iglesia dedicada a ella, ha tenido gran influencia en la formación de la piedad popular mariana, dentro y fuera de la región de Apurímac. Hasta aquí es donde llega esta devoción, desde Copacabana, Bolivia, hasta Apurímac. Y aquí, de Apurímac, es que se irradia a pueblos de pueblos del Ande peruano. Su fiesta se celebra cada 8 de septiembre, igual que igual que la fiesta de la Natividad de María. Su fiesta se celebra el 8 de septiembre y sigue siendo un motivo de peregrinación para miles de devotos. Vamos a saber más sobre Nuestra Señora de Cocharcas en breve. Volvemos.

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Bien, pues agradecer a Cabina por la canción, porque esta canción es la canción emblemática de Nuestra Señora de Itatí y hemos celebrado esta hermosa devoción hace poco, el 9 de julio, que es casualmente el día de la independencia de Argentina, coincide con el día de la independencia de Argentina. Muy bien, pero vayamos ahora a la devoción peruana, a la devoción de la Virgen de Cocharcas. Mamacha Cocharcas. Muy bien. La Virgen de Cocharcas constituye para la identidad religiosa del Perú un hito fundamental. Esta religiosidad popular floreció en el centro y sur del Perú durante la época colonial. La presencia de esta advocación mariana desencadenó en el pasado arte, cultura, historia, leyenda y sobre todo una relación especial con Dios por medio de la intercesión de la Madre de Dios. Es interesante ver cómo es que por un lado es la Virgen de Cocharcas en el Perú y casi, casi por la misma época es Nuestra Señora de Itatí en Argentina. La devoción se remonta a finales del siglo XVI, como bien ha quedado documentado por muchos cronistas y viajeros de la época colonial y republicana. Y su culto llegó a extenderse por los diferentes pueblos del Perú y del extranjero. Origen de esta devoción. Cocharcas es una pequeña aldea. Cocharcas es una pequeña aldea hacia el sur del Perú. Actualmente pertenece a la provincia de Chincheros, Edén, alrededor del año 1548, en su mayoría jóvenes. En esa época referida, el clan que ocupaba el territorio era la parcialidad de los cajamarquinos, la parcialidad de los cajamarcas, que tenían un templo prehispánico en medio del caserío y era tributario de Callara. Los primeros misioneros se entronizaron como patrono a San Pedro, para cuyo busto hicieron una pequeña capilla entre los caseríos de Cocharcas y Uchubamba. Pero los indígenas continuaban aferrados a sus cultos paganos y ya habían decaído en su esplendor. Recordemos que una de las dificultades que tiene la inculturación es hacer que los pueblos indígenas, pues, abandonaran sus costumbres paganas propiamente, ¿no? En fin, sacrificar a la Pachamama o rendir hasta incluso culto al sol o a la luna, ¿no? Sacrificar animalitos para eso, ¿verdad? Entonces, claro, formaba parte de la tarea evangelizadora y de la inculturación, pero esas eran un poquito las dificultades que se encontraban. Y definitivamente no era nada fácil hacer que una persona abandone esos costumbres, que obviamente forman parte de la cultura, pero no significa que estén bien, porque obviamente estaban sacrificando a ídolos, ¿no? La Pachamama no es nada más que una falsa comprensión del elemento tierra, pues que existe en el mundo, ¿no? La tierra es un elemento natural. El sol es un elemento natural, obviamente, ¿no? La luna igual, ¿no? Entonces, claro, no era tan fácil hacer que las personas se desprendieran de esta forma de comprender la vida que la habían tenido durante mucho tiempo y que con la llegada del Evangelio, pues, ayudamos un poco a purificarlo, pero era un poco difícil, ¿no? Entonces, la reforma del virrey Toledo y la llegada de los misioneros jesuitas al Valle de las Pampas transformaron completamente esta zona. Por los años 1590 aparece un joven providencial con 23 años llamado Sebastián Martín Astohuaraca, popularmente conocido como Quimichi. En quechua antiguo significa cargador o portador. Su familia proviene del curaca Chuquisuleca, que es el principal del pueblo. Su madre, Luisa Asto, contrae matrimonio con un soldado español llamado José Luis Martín. Aquí hay un detalle interesante. Queridos hermanos, es importante entender que en el virreinato y en toda la conquista española hacia Perú hubo mestizaje. Es decir, no es que quisieron acabar con todos los pobladores indígenas del Perú, no, sino que españoles y peruanos se fusionaron y por lo tanto, pues de esta manera, fusionaron sus razas. Entonces, de esta manera, pues hubo este mestizaje y nacieron peruanos
con, digamos así, con ascendencia española. No es que quisieron acabar los españoles con todo el pueblo peruano y de pronto instaurar una nueva España. No, eso no es así, sino que más bien hubo lo que se llamaba el mestizaje. Entonces, este detalle también es importante en el tema de la evangelización, porque en otras situaciones, en donde hubo sí conquistas de pueblos, pues sí quisieron acabar con todo. Pues pregúntense ustedes nada más si queda algún poblador de lo que fue Estados Unidos hace, no sé, 10 siglos atrás o 15 siglos atrás. Pues les aseguro que no existe ya. O siquiera quedará un poquito, ¿no? Los famosos indios cara pálida de Estados Unidos, pues ya no existen, quedarán muy poquitos. Ahora todo el pueblo de Estados Unidos es un pueblo originario de Inglaterra, que fue la nación que quiso, pues mejor dicho, que quiso conquistar y después ya Estados Unidos probablemente se independizó de Inglaterra. Pero en el caso del Perú no fue así. En el caso del Perú sí hubo un mestizaje. En el caso del Perú sí hubo una mezcla de razas, ¿no? Una mezcla de razas. Y esto es un detalle también importante a tomar en cuenta. Bueno, pues el niño, Kimichi, pues es instruido en la doctrina cristiana y es muy aficionado al culto divino. Ya de joven instruirá en la religión cristiana a sus propios paisanos, siendo responsable de la catequesis y del cuidado del pueblo, del cuidado del pequeño templo. En la fiesta patronal del pueblo, en el mes de junio de 1592, sucede un accidente. Kimichi es golpeado con el maguey encendido en la mano izquierda. La consecuencia fue la manquera, que le hizo inservible para los trabajos manuales y objeto de burla de los que, pues, de los patrones de aquella época, ¿no? Para poner fin a su sufrimiento, determinó marcharse a la ciudad de Cusco. Su conocido y amigo jesuita, el padre Gregorio de Cisneros, lo acoge en la ciudad del Cusco, entra en servicio del templo y de la Compañía de Jesús. Al principio, como mendigo, es amparado por las cofradías y ayuda como cantor. Es huésped de una india paya devota y buena cristiana llamada Doña Inés. Doña Inés será quien, de alguna manera, pues, lo ayude a Sebastián Kimichi, ¿no? Por medio de la sobrina de esta, se entera de los milagros de la Virgen de la Candelaria de Copacabana. Estamos hablando Virgen de la Candelaria de Copacabana. Entonces decide hacer una romería a la provincia de Collao. Y en una noche de su trayecto en el tambo de Pucará, Puno, recibe la gracia de su curación. Es decir, se cura del hecho de no poder usar su brazo. Ya libre de su convalecencia, prosigue entusiasmado su peregrinación y llega a hacer una novena con mucha devoción y agradecimiento y compra una réplica. Compra una réplica. Es decir, Sebastián Kimichi va al pueblo de Copacabana y compra una réplica de la Virgen del Copacabana, de la Virgen de Copacabana, hecha por el mismo escultor Francisco Titú Yupanqui, que había sido destinado a Tucumán. Pero el clérigo Hernando Camargo murió en el camino y la imagen quedó libre. Esta circunstancia es aprovechada sin haber hecho antes una buena limosna. El retorno de Acocharcas fue un continuo triunfo, es decir, ya con la imagen en mano, Sebastián Kimichi regresaba con la, digamos así, el duplicado o la imagen, claro, la imagen, una imagen de la Virgen de Copacabana, una réplica de la imagen de la Virgen de Copacabana, llega nuevamente, retorna nuevamente a Cocharcas y prácticamente es recibido con bombos y platillos, como dicen, ¿no? Y entonces, claro, fue un continuo triunfo, ya que iba por el camino Sebastián con sus compañeros, narrando el coronista Fernando de Montesinos, cantándole a la Virgen grandes elogios, que los montes y las peñas y los caminos se allanaban, dando paso a la Virgen, y que por donde pasaba salían rosas y alelíes y clavelinas. Alelíes es el lirio propio de los Andes, y todas las flores, ¿no? No escasearon los favores de Nuestra Señora para aquellas personas sencillas, como tampoco faltaron un poco las contradicciones, ¿no? Esa Virgen se parece un poco a la de Copacabana y cómo nos pasó todo esto, ¿verdad? Al llegar a Urcos, extrañó
al cura que un indio causase tanto alboroto y que sin la autoridad del prelado de Cusco promoviese estas demostraciones de devoción. Avisó al obispo don Antonio de la Raya y éste ordenó que antes de entrar en la ciudad, decomisara la imagen y condujesen a Sebastián a su palacio arzobispal. El devoto indio fue encarcelado y la imagen llevada a la iglesia de la compañía. Luego que todo se aclaró, el prelado le autorizó a proseguir su viaje. Este incidente sirvió para que trascendiese aún más lo que ya se sabía de esta imagen y dio ocasión a los vecinos del Cusco para que la honrasen y la aclamasen. El obispo concedió a sí mismo la facultad de venerarla en San Pedro de Cocharcas y fundar una cofradía en su honor. Es decir, el obispo no solamente pues vio que había algo especial, sino que decidió fundar una cofradía en honor a la Virgen de Cocharcas. Pero la imagen era una réplica de la Virgen de la Candelaria. Por tanto, la imagen de la Candelaria llegó a Cayará, centro de la doctrina de entonces, en el año 1598. Pero ante el peligro de que la imagen se quede definitivamente en Cayará, se hizo en Cocharcas una capilla sencilla y pobre, ubicada a la entrada del pueblo. La imagen de la Virgen, fue trasladada de Cayará a Cocharcas en el mismo año, siendo cura Francisco Aguilar Villacastín. Con la entronización de la Virgen de Copacabana en Cocharcas, se debilitó el conflicto entre el cristianismo y los cultos paganos. Los padres jesuitas apoyaron poner firme los fundamentos de la evangelización en esta zona, que era el centro principal de la idolatría. Desde el primer momento, la devoción creció a pasos agigantados, alentado desde Cusco por el obispo Antonio de la Raya y por los constantes milagros que experimentaban los devotos. Ante la influencia de muchos peregrinos durante su fiesta, el 2 de febrero, el 2 de febrero se celebra a la Virgen de Copacabana, llegó a proyectarse un gran santuario para lo cual el mismo Sebastián Quimichi viajó nuevamente al Alto Perú, Bolivia, para pedir limosna, en esta ocasión acompañado por su primo Tomás Kumaskusi. Pero la provincia no le permitió cumplir su sueño y murió en Cochabamba en el año 1600. Fernando de Montesinos nos relata la llegada de la imagen de Cocharcas. Poco después de la entrada de su gemela a Copacabana en 1583. Él nos cuenta, hubo muchas fiestas en el recibimiento de la imagen, danzas, cofradías de la doctrina con los pendones, arcos de flores y regocijos de fuego. Entró en su casa la soberana señora por el mes de septiembre del año 1591. Este dato es importante porque la Virgen de Cocharcas se celebra en el 8, todos los 8 de septiembre. Así como la imagen divisó el pueblo, comenzó a llover, estando serena el cielo, y continuó la lluvia hasta que llegó a la iglesia, que se advierte por presagio de bienes en la relación de esta historia que se guarda en aquella santa iglesia. Pusieron la imagen en el altar mayor y luego comenzó Dios a obrar por ella grandes maravillas. Al principio se iban pintando los milagros. Hoy, como son tantos, ya no se podrían pintar todos. Los sucesos milagrosos se expandieron desde el primer día de su llegada a Cocharcas. Así tenemos la lluvia torrencial repentina en aquel día de su entronización en su primera morada. Luego las innumerables curaciones, de ahí el nombre también de Cocharcas, ¿no? Porque claro, al llover abundantemente, obviamente que se crean charcos alrededor, ¿verdad? Por eso la Virgen de Cocharcas, la Virgen de los Charcos, ¿no? Luego las innumerables curaciones y protección ante los peligros de los ríos caudalosos, que fueron inmortalizados en los lienzos. Es devotos, escritos que pintaron con leyendas, que contemplan toda la forma de su representación iconográfica. Incluso ante tantas gracias derramadas por la Virgen, los fieles completamente convencidos cambiaron las velas por flores, que significan para los indígenas la presencia divina, especialmente la flor de Amancayes. Así es, esa es la Virgen de Cocharcas. Ahora, ¿cómo es que es la imagen de la Virgen de Cocharcas, ¿no? ¿Cómo es la imagen de la Virgen de Cocharcas? En el caso de la Virgen de Itatí, es una imagen de la Inmaculada. Una Inmaculada, digamos, es la Virgen de Itatí, ¿no? La Inmaculada que está con las manos juntas, ¿no? Pero en el caso de la Virgen de Cocharcas, es una
imagen de la Virgen que tiene al niño en sus manos y el niño tiene al mundo en sus manos. Y en su otra mano tiene las flores propiamente dichas, las flores andinas, ¿no? Esa es la imagen de la Virgen de Cocharcas. Ahora, ¿qué es lo que sucede en el santuario? Apenas construida la primera capilla, desde un año y medio, al ver que la devoción crecía, el mismo Sebastián Kimichi proyecta un gran templo de cal y canto. Antes de morir, Sebastián Kimichi proyecta un templo de cal y canto, un templo mucho más grande, ¿no? Una basílica prácticamente, ¿no? Y junto con los pobladores de Cocharcas, pues acudieron a los misioneros jesuitas que se habían establecido en los diferentes valles de Pampas, y con apoyo de ellos deciden levantar en la misma plataforma del templo prehispánico de los Chancas este templo. Los planos serán proporcionados por el padre Gregorio de Cisneros. Él será, en cierto modo, el que diseñe este templo grande a la Virgen de Cocharcas. Y en el año 1600 empiezan los primeros trabajos del templo. Los devotos vieron el proyecto como una inspiración divina y se nombró una nueva comisión que recayó en la persona de Sebastián Kimichi, quien en compañía de sus primos Tomás Camascusi emprende nuevamente su viaje al Alto Perú en busca del financiamiento de la limosna. Es ahí donde, pues, Sebastián Kimichi, en busca de este financiamiento para hacer este templo dedicado a la Virgen de Cocharcas, es que él, pues, es llamado a la presencia de Dios. Muy bien, volvemos para terminar de explicar esta hermosa devoción de Nuestra Señora de Cocharcas.

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Muy bien, bienvenidos al último bloque de nuestro programa para culminar la explicación de esta hermosa devoción de Nuestra Señora de Pocharcas. El mismo Sebastián Kimichi, para pedir limosna, compró una imagen réplica para Cusco, es decir, una imagen réplica de la Virgen de Pocharcas para Cusco. Esta pequeña imagen le acompañó hasta su muerte por los pueblos del Alto Perú, en los que se quedó, dando origen a la Virgen de Callará en el Valle de Cochabamba. Recordemos que Sebastián Kimichi, pues, para pedir limosna y construir el templo de Nuestra Señora de Cocharcas, que después se terminó de construir, pues él pasa por Cusco, compra una imagen y Paco Sebastián Kimichi muere. Y es así como esta imagen se queda en Cusco y da origen a la devoción de la Virgen de Callará en el Valle de Cochabamba. Más tarde se adquieren dos imágenes, réplicas para evangelizar, la Reina Grande y la Reina Chica, que salen a evangelizar por los pueblos y ciudades, visitando pueblos y para pedir limosna y así mantener su culto. Uno de ellos se dirige al Alto Perú, siguiendo el famoso recorrido de Sebastián Kimichi, la famosa Reina Pequeña, hasta llegar a sus orígenes, Copacabana. En cambio, la otra sale a la capital del Perú, Lima, siguiendo la ruta central, la presencia de las dos reinas misioneras, que es prácticamente decirla que es la misma imagen de la Virgen, que es la misma Virgen, pues será determinante para la expansión del culto mariano en el Perú. Su fiesta se vuelve grandiosa y muchos turistas y cronistas dan fe de ello, y muchos artistas, perdón, y cronistas dan fe de ello, con la iconografía y sobre todo sus expresiones literarias. Durante el siglo II, perdón, durante el siglo XVII y siglo XVIII, representan a la Virgen de Cocharcas en pintura, que estará prácticamente, digamos así, más difundida a través de imagen, de pintura propiamente. No tanto como imagen bulto, ¿no? Una estatua, sino imagen en pintura, ¿no? Cuadros de la Virgen de Cocharcas. Ya hemos dicho que, pues, Nuestra Señora de Cocharcas, pues se celebra todos los 8 de septiembre. Todos los 8 de septiembre es la fiesta de Nuestra Señora de Cocharcas. Acá mismo en Lima hay un templo dedicado a Nuestra Señora de Cocharcas en Barrios Altos, muy cerca del templo de Nuestra Señora del Carmen. De esta manera, con la presencia de la Virgen de Cocharcas, se desencadena una gran cultura mariana, dando origen al famoso sagrado nombre de Mamacha Cocharcas, Mamá Cocharcas. Es interesante porque cuando hay una confianza especial a María, pues ya no le decimos oh Virgen María o oh, Reina del Cielo, sino le decimos Mamá María, una expresión muy cercana hacia la Virgen, ¿no? Mamá María, porque ella es eso. Ella es nuestra madre y le decimos así, Mamá María, ¿verdad? Bueno, lo que pasa es que en nuestros pueblos de la sierra, pues mamacha es el término mamá, incluso es un término de cariño, como mamita, ¿no? Como decir mamita María, ¿no? Mamacha María, mamacha Cocharcas. Así Cocharcas se convierte en el centro importante de la cultura y de la difusión de la fe en los pueblos del Ande. Aquí también, como les decía, hay una parroquia dedicada a Nuestra Señora de Cocharcas en el centro de Lima, en Barrios Altos, y ahí siempre se celebra con devoción esta hermosa advocación de María. Bien, pues hasta aquí nuestra explicación sobre esta hermosa devoción de Nuestra Señora de Cocharcas. Nuestra Señora de Cocharcas, pues, se ha implantado como culto mariano desde el Perú colonial y va siempre irradiándose por los pueblos andinos. El santuario de Nuestra Señora de Cocharcas guarda un importante pasado histórico, esto cabe destacarlo, y la devoción fue promocionada por los padres jesuitas, agustinos y franciscanos. Eso también es un detalle interesante. Y también porque los sumos pontífices, digamos, que rodean esta devoción, estamos hablando de León XI, de Pablo V, de Gregorio
XV, de Urbano VIII, Clemente XIV y Pío IX, pues concedieron privilegios a través de bulas para la devoción a Nuestra Señora de Cochargas. Y todos sabemos que esta devoción hermosa se celebra el 8 de septiembre, considerando a Mamacha María, a Mamacha de Cochargas, como la patrona y la reina de los Andes peruanos. Queridos hermanos, hasta aquí nuestro programa en el Inmaculado Corazón de María. Nos encontramos el próximo martes para seguir reflexionando más sobre devociones y apariciones marianas. Dios les bendiga en el nombre del Padre, del Hijo y del Espíritu Santo. Amén. Que Dios les bendiga y siempre en el Inmaculado Corazón de María. Es nuestro refugio.

0: 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Ellos vivieron el Evangelio. Hoy, 14 de julio, recordamos y celebramos a San Francisco Solano, el quinto santo peruano.
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0: 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Hoy, 14 de julio, presentamos a San Francisco Solano. Francisco Sánchez Solano Jiménez nació en Montilla, ciudad de la provincia de Córdoba, en la Andalucía española, el 10 de marzo de 1549. Montilla era famosa por ser la cuna del gran capitán Gonzalo Fernández de Córdoba, héroe de las guerras contra los moros y contra los franceses en Nápoles. En esta ciudad vivirá casi 30 años el Inca Garcilaso de la Vega, 10 años mayor que nuestro santo. San Juan de Ávila, el apóstol de Andalucía, vivió en Montilla sus últimos años, falleciendo en 1569. Sus prédicas pudieron influenciar en Solano. Gobernaba España el gran Carlos I. En Perú, acababa de ser derrotado y ejecutado, un año antes, Gonzalo Pizarro, quien llevó a cabo una rebelión de encomenderos que trajo problemas a la corona. Francisco Solano estudió con los jesuitas. Sin embargo, a sus 20 años entró a la Orden de San Francisco, haciendo su profesión en 1570 y viviendo un tiempo en el convento de Nuestra Señora de Loreto, en Sevilla. Se ordenó sacerdote en 1576. En un inicio quiso evangelizar en África, como era costumbre, mas no se le permitió. Volvió a su ciudad natal ante la muerte de su padre, y es allí donde comienza su fama de hacer milagros y curaciones. Estuvo un tiempo en Córdoba, durante la peste bubónica que se desató. También estuvo en la ciudad de Granada, donde quizás coincidió con un futuro conocido, Santo Toribio de Mogrovejo. La Lima ensantada ya se preparaba desde Andalucía. Recién en 1589, a sus 40 años, fue destinado a América. eran los tiempos de Felipe II, quien el año anterior había fracasado en su intento de invadir a la Inglaterra protestante de Isabel I. Ese mismo año, en Toledo, el Greco comenzaba su obra maestra, El entierro del señor de Orgaz. Para España, la evangelización del Nuevo Mundo era primordial. Ya Santo Toribio se encontraba en la ciudad de los Reyes desde 1579. El viaje fue largo, extenuante y accidentado. Iba también en el convoy el futuro virrey García Hurtado de Mendoza, marqués de Cañete. Panamá fue la primera parada en tierra firme, a esperar otra embarcación. Este nuevo viaje hacia Lima tuvo en el medio un infeliz naufragio, en el cual fallecieron, incluso, compañeros franciscanos de Solano. Luego de unos días obligados en la ciudad de los Reyes, ya en 1590, parte por tierra, con otros hermanos, hasta llegar a su destino, Tucumán, actual Argentina. En el camino recorrió los Andes desde Jauja, pasando por el Cusco y el Alto Perú, Potosí, Salta y llegar al destino. El contacto con la gente del lugar fomentó su labor misionera. Su terreno de prédica se extendió por el Chaco y las Pampas argentinas. Incluso llegó hasta Uruguay. Había aún muchos pueblos que no conocían el Evangelio y no eran pacíficos. Solano utilizó su facilidad de palabra, además de que aprendía las lenguas originarias con facilidad. Pero quizás algo que le sirvió y llamaba la atención de los nativos era el rabel, instrumento de cuerda, de origen árabe, similar a los primitivos violines. Solano lo había aprendido a tocar en España. También tenía buena voz. La evangelización necesitaba de creatividad y fortaleza para llegar a los lugares más indómitos. Estuvo en esos lares hasta 1595. Solano ya contaba con 46 años. Su nuevo destino, la ciudad de los Reyes, Lima. 4 años antes, Santo Toribio había clausurado, con éxito, el tercer concilio limense, que sentó las bases para la exitosa evangelización y a subsanar los errores cometidos los primeros años de la conquista. Al año siguiente, Luis de Velasco, antes exitoso virrey en México, sucedía en el gobierno a García Hurtado de Mendoza, gobernante que tuvo problemas muy fuertes con Santo Toribio y que había sido compañero de viaje de Solano 6 años antes. Fue nombrado guardián del convento de Nuestra Señora de los Ángeles, la Recolección Franciscana, al pie del Cerro San Cristóbal, en el Rímac, en las afueras de Lima. En un principio, no aceptó, porque sentía que el cargo le sacaba de su misión misionera, pero al final cedió. Era mantener el modelo de austeridad, pero con algo de música. Su celda era ejemplo de austeridad al máximo, siguiendo el ejemplo de su padre, San Francisco de Asís. A pesar de las penitencias duras que se infringía, su ánimo y alegría contagiaban a otros frailes que estaban a su cargo en la Recoleta Franciscana, que la gente de Lima conocía también como el convento de los descalzos. Su fama de santidad y las historias de sus milagros fueron creciendo en toda la ciudad. Salía a visitar enfermos y a predicar en las plazas con su rabel, a pesar de su frágil estado de salud. Tuvo acalorados debates al oponerse a obras teatrales que tenían argumentos pecaminosos. 2 años estuvo en Trujillo, desde 1602, como superior de la orden. Se dice que predijo el terremoto de 1619. Al regresar a Lima, su salud empeoró. Ese año, 1604, da su famoso sermón apocalíptico, que causó tal conmoción que el pueblo realizó signos de penitencia y conversión. La peste del vómito negro avanzaba en Arequipa y se temía que llegara a Lima. En 1605 pasó a vivir en la enfermería del convento. Siguió visitando enfermos y predicando esporádicamente. Mantenía sus penitencias y comía muy poco. Paseaba por el convento y salía poco. En 1609 ocurrió un fuerte terremoto. Solano salió a cumplir su misión. Predicar. Fueron sus últimos esfuerzos. San Francisco Solano falleció el 14 de julio de 1610. Se le hicieron retratos post-mortem y tuvo homenajes por toda la ciudad. Se cuenta que el mismo día las campanas del convento de Sevilla sonaron al mismo tiempo, sin que nadie las toque. 4 años antes ya había partido a la casa del señor Santo Toribio de Mogrovejo. Nuestra tierra ensantada se quedaba sin 2 de sus miembros. San Martín de Porres y Santa Rosa de Lima ya daban sus primeros frutos en la ciudad. Era virrey del Perú, don Juan de Mendoza y Luna, quien construyó el puente de piedra sobre el río Rímac y la bella Alameda, al lado del convento donde falleció nuestro santo, los Descalzos. Ese año también falleció Bernardo Vitti, el gran pintor jesuita, llegado a nuestras tierras algunos años antes que Solano, y que evangelizó a través del arte. Mientras tanto, Angelino Medoro, otro pintor italiano, realizaba el lienzo de Nuestra Señora de los Ángeles en el convento de los Descalzos. ¿Se habrán conocido todos estos personajes de nuestra Lima ensantada? En España, el rey Felipe III expulsaba a los moriscos de Andalucía. Fallecía asesinado el primer rey Borbón francés, Enrique IV, y también el gran pintor del barroco, Caravaggio. El Greco, en Toledo, pintaba ya sus últimos cuadros. El proceso de canonización comenzó 15 días después de su fallecimiento. Muchos testigos contaron las gracias recibidas por Solano. El proceso dio frutos. Será beatificado en 1675 por Clemente X, el mismo papa que canonizó 4 años antes a Santa Rosa de Lima. Fue llevado finalmente a los altares por Benedicto XIII el 27 de diciembre de 1726. Curiosamente, junto con Santo Toribio de Mogrovejo, nuestra tierra tenía su tercer santo. San Francisco Solano es patrono de Montilla y de la evangelización en América. Es considerado el taumaturgo del Nuevo Mundo. Sus reliquias se encuentran en varios lugares, en Lima, Córdoba y Montilla. Su legado vive más presente que nunca en toda América.

Todos los santos son ejemplos de vida para nosotros, porque decidieron vivir su vida de la mano con Dios. 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Queridos hermanos de Radio María, es momento de unirnos en oración. Hoy es martes 14 de julio, hoy que celebramos la fiesta de San Francisco Solano, el taumaturgo del Nuevo Mundo, pedimos en este momento de oración por la paz en nuestro país. Que a ejemplo de este santo, que unía a los pueblos con la música de su rabel, los peruanos sepamos derribar los muros de la división y sembrar concordia en nuestra patria. San Francisco Solano intercede por nuestra nación y bendice a los benefactores que sostienen a Radio María. Nos unimos en el resto del Santo Rosario Continental, contemplamos los misterios dolorosos.

0: ¿Cómo están? Muy buena noche para todos. Bienvenidos a una nueva cita de este Santo Rosario Continental a través de Radio María Colombia. Gracias a quienes nos sintonizan, quienes nos acompañan de lunes a viernes en este rato de oración, en este martes 14 de julio del año Señor 2026, en este rato de oxigenación para el espíritu. Les esperamos siempre, nos acompañen desde cualquier lugar de América o de el mundo. Saludar a los enfermos, saludar a las personas que están en crisis, que tienen problemas con la depresión, con la ansiedad, a personas que están atravesando una pérdida, un duelo, que esas relaciones de pareja, de matrimonio, de noviazgo, pues por toda esa cantidad de razones que a veces se atraviesan en el camino, pues se acaban, se terminan, y siempre queda alguno de los dos, siempre queda arrastrando con la crisis, ¿no? Con la depresión, con la tristeza, pues somos solidarios con esos momentos difíciles en los que todos atravesamos en algún momento en nuestra vida. Bien, vamos a contemplar los misterios dolorosos como nos corresponde los días martes y decimos, por la señal de la Santa Cruz de nuestros enemigos, líbranos Señor Dios nuestro, en el nombre del Padre y del Hijo y del Espíritu Santo. Amén. Jesús, mi Señor y Redentor, yo me arrepiento de todos los pecados que he cometido hasta hoy y me pesa de todo corazón porque con ellos he ofendido a un Dios tan bueno. Propongo firmemente no volver a pecar y confío que por tu infinita misericordia me has de conceder el perdón de mis culpas y me has de llevar a la vida eterna. Amén. Primer misterio de dolor, la oración de Jesús en el Monte de los Olivos. Iniciamos con Lorena y con Freddy, gracias.
1: Padre nuestro que estás en el cielo, santificado sea tu nombre. Venga a nosotros tu reino, hágase tu voluntad en la tierra como en el cielo.
2: Danos hoy nuestro pan de cada día, perdona nuestras ofensas, como también nosotros perdonamos a los que nos ofenden. No nos dejes caer en tentación y líbranos del mal. Amén.
1: Dios te salve María, llena eres de gracia, el Señor es contigo. Bendita tú eres entre todas las mujeres y bendito es el fruto de tu vientre, Jesús.
2: Santa María, Madre de Dios, ruega por nosotros, pecadores, ahora y en la hora de nuestra muerte. Amén.
1: Dios te salve, María, llena eres de gracia, el Señor es contigo. Bendita tú eres entre todas las mujeres, y bendito es el fruto de tu vientre, Jesús.
2: Santa María, Madre de Dios, ruega por nosotros, pecadores, ahora y en la hora de nuestra muerte. Amén.
1: Dios te salve María, llena eres de gracia, el Señor es contigo. Bendita tú eres entre todas las mujeres, y bendito es el fruto de tu vientre, Jesús.
2: Santa María, Madre de Dios, ruega por nosotros pecadores, ahora y en la hora de nuestra muerte. Amén.
1: Dios te salve María, llena eres de gracia, el Señor es contigo. Bendita tú eres entre todas las mujeres, y bendito es el fruto de tu vientre, Jesús.
2: Santa María, Madre de Dios, ruega por nosotros pecadores, ahora y en la hora de nuestra muerte. Amén.
1: Dios te salve María, llena eres de gracia, el Señor es contigo. Bendita tú eres entre todas las mujeres, y bendito es el fruto de tu vientre, Jesús.
2: Santa María, Madre de Dios, ruega por nosotros pecadores, ahora y en la hora de nuestra muerte. Amén.
1: Dios te salve María, llena eres de gracia, el Señor es contigo. Bendita tú eres entre todas las mujeres, y bendito es el fruto de tu vientre, Jesús.
2: Santa María, Madre de Dios, ruega por nosotros pecadores, ahora y en la hora de nuestra muerte. Amén.
1: Dios te salve María, llena eres de gracia, el Señor es contigo. Bendita tú eres entre todas las mujeres, y bendito es el fruto de tu vientre, Jesús.
2: Santa María, Madre de Dios, ruega por nosotros pecadores, ahora y en la hora de nuestra muerte. Amén.
1: Dios te salve María, llena eres de gracia, el Señor es contigo. Bendita tú eres entre todas las mujeres, y bendito es el fruto de tu vientre, Jesús.
2: Santa María, Madre de Dios, ruega por nosotros pecadores, ahora y en la hora de nuestra muerte. Amén.
1: Dios te salve María, llena eres de gracia, el Señor es contigo. Bendita tú eres entre todas las mujeres, y bendito es el fruto de tu vientre, Jesús.
2: Santa María, Madre de Dios, ruega por nosotros pecadores, ahora y en la hora de nuestra muerte. Amén.
1: Dios te salve María, llena eres de gracia, el Señor es contigo. Bendita tú eres entre todas las mujeres, y bendito es el fruto de tu vientre, Jesús.
2: Santa María, Madre de Dios, ruega por nosotros pecadores, ahora y en la hora de nuestra muerte. Amén.
1: Gloria al Padre, al Hijo y al Espíritu Santo.
2: Como era en el principio, ahora y siempre, por los siglos de los siglos. Amén.
1: María, Madre de gracia, Madre de misericordia.
2: En la vida y en la muerte, ampáranos, Madre nuestra.
1: Oh Jesús mío, perdona nuestros pecados, líbranos del fuego del infierno, lleva al cielo a todas las almas, especialmente a las más necesitadas de tu divina misericordia. María, Reina de la Paz,
2: ruega por nosotros.

0: Segundo misterio, los azotes que recibió nuestro Señor Jesucristo atado a una columna. Miriam y María Donelia.
1: Padre nuestro que estás en el cielo, santificado sea tu nombre. Venga a nosotros tu reino. Hágase tu voluntad en la tierra como en el cielo.
2: Danos hoy nuestro pan de cada día. Perdona nuestras ofensas, como también nosotros perdonamos a los que nos ofenden. No nos dejes caer en tentación y líbranos del mal. Amén.
1: Dios te salve María, llena eres de gracia, el Señor es contigo. Bendita tú eres entre todas las mujeres y bendito fruto de tu vientre Jesús.
2: Santa María, Madre de Dios, ruega Señora por nosotros pecadores, ahora y en la hora de nuestra muerte. Amén.
1: Dios te salve María, llena eres de gracia, el Señor es contigo. Bendita tú eres entre todas las mujeres y bendito es el fruto de tu vientre, Jesús.
2: Santa María, Madre de Dios, ruega Señora por nosotros pecadores, ahora y en la hora de nuestra muerte. Amén.
1: Dios te salve María, llena eres de gracia, el Señor es contigo. Bendita tú eres entre todas las mujeres y bendito es el fruto de tu vientre, Jesús.
2: Santa María, Madre de Dios, ruega Señora por nosotros pecadores, ahora y en la hora de nuestra muerte. Amén.
1: Dios te salve María, llena eres de gracia, el Señor es contigo. Bendita tú eres entre todas las mujeres y bendito es el fruto de tu vientre, Jesús.
2: Santa María, Madre de Dios, ruega Señora por nosotros pecadores, ahora y en la hora de nuestra muerte. Amén.
1: Dios te salve María, llena eres de gracia, el Señor es contigo. Bendita tú eres entre todas las mujeres y bendito es el fruto de tu vientre, Jesús.
2: Santa María, Madre de Dios, ruega Señora por nosotros pecadores, ahora y en la hora de nuestra muerte. Amén.
1: Dios te salve María, llena eres de gracia, el Señor es contigo. Bendita tú eres entre todas las mujeres y bendito es el fruto de tu vientre, Jesús.
2: Santa María, Madre de Dios, ruega Señora por nosotros pecadores, ahora y en la hora de nuestra muerte. Amén.
1: Dios te salve María, llena eres de gracia, el Señor es contigo. Bendita tú eres entre todas las mujeres y bendito es el fruto de tu vientre, Jesús.
2: Santa María, Madre de Dios, ruega Señora por nosotros pecadores, ahora y en la hora de nuestra muerte. Amén.
1: Dios te salve María, llena eres de gracia, el Señor es contigo. Bendita tú eres entre todas las mujeres y bendito es el fruto de tu vientre, Jesús.
2: Santa María, Madre de Dios, ruega Señora por nosotros pecadores, ahora y en la hora de nuestra muerte. Amén.
1: Dios te salve María, llena eres de gracia, el Señor es contigo. Bendita tú eres entre todas las mujeres y bendito es el fruto de tu vientre, Jesús.
2: Santa María, Madre de Dios, ruega Señora por nosotros pecadores, ahora y en la hora de nuestra muerte. Amén.
1: Gloria al Dios te salve María, llena eres de gracia, el Señor es contigo. Bendita tú eres entre todas las mujeres y bendito es el fruto de tu vientre, Jesús.
2: Santa María, Madre de Dios, ruega Señora por nosotros pecadores, ahora y en la hora de nuestra muerte. Amén.
1: Gloria al Padre y al Hijo y al Espíritu Santo.
2: Como era en el principio, es ahora y siempre, por los siglos de los siglos. Amén.
3: María es Madre de Gracia, Madre de Misericordia.
2: En la vida y en la muerte, ampáranos, Madre nuestra.
3: Oh Jesús mío, perdona nuestros pecados, líbranos del fuego del infierno, lleva al cielo a todas las almas, especialmente a las más necesitadas de tu divina misericordia. Amén. María, Reina de la Paz,
2: ruega por nosotros.

0: Tercer misterio de dolor, la coronación de espinas de el Señor. Marta y Ana.
1: Padre nuestro que estás en el cielo, santificado sea tu nombre. Venga a nosotros tu reino, hágase tu voluntad en la tierra como en el cielo.
2: Danos hoy nuestro pan de cada día, perdona nuestras ofensas, como también nosotros perdonamos a los que nos ofenden. No nos dejes caer en tentación y líbranos del mal. Amén.
1: Dios te salve María, llena eres de gracia, el Señor es contigo. Bendita tú eres entre todas las mujeres y bendito es el fruto de tu vientre, Jesús.
2: Santa María, Madre de Dios, ruega por nosotros, pecadores, ahora y en la hora de nuestra muerte. Amén.
1: Dios te salve, María, llena eres de gracia, el Señor es contigo. Bendita tú eres entre todas las mujeres y bendito es el fruto de tu vientre, Jesús.
2: Santa María, Madre de Dios, ruega por nosotros, pecadores, ahora y en la hora de nuestra muerte. Amén.
1: Dios te salve, María, llena eres de gracia, el Señor es contigo. Bendita tú eres entre todas las mujeres y bendito es el fruto de tu vientre, Jesús.
2: Santa María, Madre de Dios, ruega por nosotros, pecadores, ahora y en la hora de nuestra muerte. Amén.
1: Dios te salve María, llena eres de gracia, el Señor es contigo. Bendita tú eres entre todas las mujeres y bendito es el fruto de tu vientre, Jesús.
2: Santa María, Madre de Dios, ruega por nosotros, pecadores, ahora y en la hora de nuestra muerte. Amén.
1: Dios te salve María, llena eres de gracia, el Señor es contigo. Bendita tú eres entre todas las mujeres y bendito es el fruto de tu vientre, Jesús.
2: Santa María, Madre de Dios, ruega por nosotros, pecadores, ahora y en la hora de nuestra muerte. Amén.
1: Dios te salve María, llena eres de gracia, el Señor es contigo. Bendita tú eres entre todas las mujeres y bendito es el fruto de tu vientre, Jesús.
2: Santa María, Madre de Dios, ruega por nosotros, pecadores, ahora y en la hora de nuestra muerte. Amén.
1: Dios te salve María, llena eres de gracia, el Señor es contigo. Bendita tú eres entre todas las mujeres y bendito es el fruto de tu vientre, Jesús.
2: Santa María, Madre de Dios, ruega por nosotros, pecadores, ahora y en la hora de nuestra muerte. Amén.
1: Dios te salve María, llena eres de gracia, el Señor es contigo. Bendita tú eres entre todas las mujeres y bendito es el fruto de tu vientre, Jesús.
2: Santa María, Madre de Dios, ruega por nosotros, pecadores, ahora y en la hora de nuestra muerte. Amén.
1: Dios te salve María, llena eres de gracia, el Señor es contigo. Bendita tú eres entre todas las mujeres y bendito es el fruto de tu vientre, Jesús.
2: Santa María, Madre de Dios, ruega por nosotros, pecadores, ahora y en la hora de nuestra muerte. Amén.
1: Dios te salve María, llena eres de gracia, el Señor es contigo. Bendita tú eres entre todas las mujeres y bendito es el fruto de tu vientre, Jesús.
2: Santa María, Madre de Dios, ruega por nosotros, pecadores, ahora y en la hora de nuestra muerte. Amén.
1: Gloria al Padre, al Hijo y al Espíritu Santo.
2: Como era en el principio, ahora y siempre, por los siglos de los siglos. Amén.
1: Oh Jesús mío, perdona nuestros pecados, líbranos del fuego del infierno y lleva al cielo a todas las almas, socorre especialmente a las más necesitadas de tu infinita misericordia. Amén. María, amén. Reina y Señora de la Paz,
2: ruega por nosotros y danos la paz.
1: Amén.

0: misterio Nuestro Señor con la cruz a cuestas, camino al Calvario. Tania y Margarita.
1: Padre nuestro que estás en el cielo, santificado sea tu nombre, venga a nosotros tu reino, hágase Señor tu voluntad aquí en la tierra como en el cielo.
2: Danos hoy nuestro pan de cada día, perdona nuestras ofensas, como también nosotros perdonamos a quienes nos ofenden. No nos dejes caer en la tentación y líbranos del mal. Amén.
1: Dios te salve María, llena eres de gracias, el Señor es contigo. Bendita tú eres entre todas las mujeres y bendito es el fruto de tu vientre, Jesús.
2: Santa María, Madre de Dios, ruega, Señora, por nosotros pecadores, ahora y en la hora de nuestra muerte. Amén.
1: Dios te salve María, llena eres de gracias, el Señor es contigo. Bendita tú eres entre todas las mujeres y bendito es el fruto de tu vientre, Jesús.
2: Santa María, Madre de Dios, ruega, Señora, por nosotros pecadores, ahora y en la hora de nuestra muerte. Amén.
1: Dios te salve María, llena eres de gracias, el Señor es contigo. Bendita tú eres entre todas las mujeres y bendito es el fruto de tu vientre, Jesús.
2: Santa María, Madre de Dios, ruega, Señora, por nosotros pecadores, ahora y en la hora de nuestra muerte. Amén.
1: Dios te salve María, llena eres de gracias, el Señor es contigo. Bendita tú eres entre todas las mujeres y bendito es el fruto de tu vientre, Jesús.
2: Santa María, Madre de Dios, ruega, Señora, por nosotros pecadores, ahora y en la hora de nuestra muerte. Amén.
1: Dios te salve María, llena eres de gracias, el Señor es contigo. Bendita tú eres entre todas las mujeres y bendito es el fruto de tu vientre, Jesús.
2: Santa María, Madre de Dios, ruega, Señora, por nosotros pecadores, ahora y en la hora de nuestra muerte. Amén.
1: Dios te salve María, llena eres de gracias, el Señor es contigo. Bendita tú eres entre todas las mujeres y bendito es el fruto de tu vientre, Jesús.
2: Santa María, Madre de Dios, ruega, Señora, por nosotros pecadores, ahora y en la hora de nuestra muerte. Amén.
1: Dios te salve María, llena eres de gracias, el Señor es contigo. Bendita tú eres entre todas las mujeres y bendito es el fruto de tu vientre, Jesús.
2: Santa María, Madre de Dios, ruega, Señora, por nosotros pecadores, ahora y en la hora de nuestra muerte. Amén.
1: Dios te salve María, llena eres de gracias, el Señor es contigo. Bendita tú eres entre todas las mujeres y bendito es el fruto de tu vientre, Jesús.
2: Santa María, Madre de Dios, ruega, Señora, por nosotros pecadores, ahora y en la hora de nuestra muerte. Amén.
1: Dios te salve María, llena eres de gracias, el Señor es contigo. Bendita tú eres entre todas las mujeres y bendito es el fruto de tu vientre, Jesús.
2: Santa María, Madre de Dios, ruega, Señora, por nosotros pecadores, ahora y en la hora de nuestra muerte. Amén.
1: Dios te salve María, llena eres de gracias, el Señor es contigo. Bendita tú eres entre todas las mujeres y bendito es el fruto de tu vientre, Jesús.
2: Santa María, Madre de Dios, ruega, Señora, por nosotros pecadores, ahora y en la hora de nuestra muerte. Amén.
1: Gloria al Padre, al Hijo y al Espíritu Santo.
2: Como era en el principio, así sea, ahora y siempre, por los siglos de los siglos. Amén.
1: María es Madre de Gracia, Madre de Piedad y de Misericordia.
2: En la vida y en la muerte, ampáranos, Madre nuestra.
1: Oh Jesús mío, perdona nuestros pecados, líbranos del fuego del infierno. Lleva al cielo a todas las almas, especialmente las que más necesitan de tu divina misericordia.
2: Amén.
1: María, Reina de la Paz,
2: rogad por nosotros y alcanzando la paz.

0: Presunto misterio de dolor, la crucifixión y muerte de Jesús. Jesse y Lorena.
1: Padre nuestro que estás en el cielo, santificado sea tu nombre, venga a nosotros tu reino, hágase tu voluntad en la tierra como en el cielo.
2: Danos hoy nuestro pan de cada día, perdona nuestras ofensas, como también nosotros perdonamos a los que nos ofenden. No nos dejes caer en tentación y líbranos del mal. Amén.
1: Dios te salve María, llena eres de gracia, el Señor es contigo. Bendita tú eres entre todas las mujeres, bendito es el fruto de tu vientre, Jesús.
2: Santa María, Madre de Dios, ruega por nosotros pecadores, ahora y en la hora de nuestra muerte. Amén.
1: Dios te salve María, llena eres de gracia, el Señor es contigo. Bendita tú eres entre todas las mujeres, bendito es el fruto de tu vientre, Jesús.
2: Santa María, Madre de Dios, ruega por nosotros pecadores, ahora y en la hora de nuestra muerte. Amén.
1: Dios te salve María, llena eres de gracia, el Señor es contigo. Bendita tú eres entre todas las mujeres, bendito es el fruto de tu vientre, Jesús.
2: Santa María, Madre de Dios, ruega por nosotros pecadores, ahora y en la hora de nuestra muerte. Amén.
1: Dios te salve María, llena eres de gracia, el Señor es contigo. Bendita tú eres entre todas las mujeres, bendito es el fruto de tu vientre, Jesús.
2: Santa María, Madre de Dios, ruega por nosotros pecadores, ahora y en la hora de nuestra muerte. Amén.
1: Dios te salve María, llena eres de gracia, el Señor es contigo. Bendita tú eres entre todas las mujeres, bendito es el fruto de tu vientre, Jesús.
2: Santa María, Madre de Dios, ruega por nosotros pecadores, ahora y en la hora de nuestra muerte. Amén.
1: Dios te salve María, llena eres de gracia, el Señor es contigo. Bendita tú eres entre todas las mujeres, bendito es el fruto de tu vientre, Jesús.
2: Santa María, Madre de Dios, ruega por nosotros pecadores, ahora y en la hora de nuestra muerte. Amén.
1: Dios te salve María, llena eres de gracia, el Señor es contigo. Bendita tú eres entre todas las mujeres, bendito es el fruto de tu vientre, Jesús.
2: Santa María, Madre de Dios, ruega por nosotros pecadores, ahora y en la hora de nuestra muerte. Amén.
1: Dios te salve María, llena eres de gracia, el Señor es contigo. Bendita tú eres entre todas las mujeres, bendito es el fruto de tu vientre, Jesús.
2: Santa María, Madre de Dios, ruega por nosotros pecadores, ahora y en la hora de nuestra muerte. Amén.
1: Dios te salve María, llena eres de gracia, el Señor es contigo. Bendita tú eres entre todas las mujeres, bendito es el fruto de tu vientre, Jesús.
2: Santa María, Madre de Dios, ruega por nosotros pecadores, ahora y en la hora de nuestra muerte. Amén.
1: Dios te salve María, llena eres de gracia, el Señor es contigo. Bendita tú eres entre todas las mujeres, y bendito es el fruto de tu vientre, Jesús.
2: Santa María, Madre de Dios, ruega por nosotros pecadores, ahora y en la hora de nuestra muerte. Amén.
1: Gloria al Padre, al Hijo y al Espíritu Santo.
2: Como era en el principio, ahora y siempre, por los siglos de los siglos. Amén.
1: María, eres Madre de Gracia, Madre de Misericordia.
2: En la vida y en la muerte, ampáranos, Madre nuestra.
1: Oh, mi buen Jesús, perdona nuestros pecados, líbranos del fuego del infierno, lleva al cielo a todas las almas, especialmente las más necesitadas de tu infinita misericordia. Amén. María, Reina de la Paz,
2: ruega por nosotros y danos la paz.

0: Vamos por las intenciones de la Iglesia Universal, las intenciones del Papa León.
1: Padre nuestro que estás en el cielo, santificado sea tu nombre. Venga a nosotros tu reino. Hágase tu voluntad en la tierra como en el cielo.
2: Danos hoy nuestro pan de cada día. Perdona nuestras ofensas como también nosotros perdonamos a los que nos ofenden. No nos dejes caer en tentación y líbranos del mal. Amén.
1: Dios te salve María, llena eres de gracia. El Señor es contigo. Bendita tú eres entre todas las mujeres y bendito es el fruto de tu vientre, Jesús.
2: Santa María, Madre de Dios, ruega por nosotros, pecadores, ahora y en la hora de nuestra muerte. Amén.
1: Dios te salve, María, llena eres de gracia, el Señor es contigo. Bendita tú eres entre todas las mujeres, y bendito es el fruto de tu vientre, Jesús.
2: Santa María, Madre de Dios, ruega por nosotros, pecadores, ahora y en la hora de nuestra muerte. Amén.
1: Dios te salve, María, llena eres de gracia, el Señor es contigo. Bendita tú eres entre todas las mujeres, y bendito es el fruto de tu vientre, Jesús.
2: Santa María, Madre de Dios, ruega por nosotros, pecadores, ahora y en la hora de nuestra muerte. Amén.
1: Gloria al Padre, al Hijo y al Espíritu Santo.
2: Como era en el principio, ahora y siempre, por los siglos de los siglos. Amén.

0: Saludemos a la Santísima Virgen con la oración de la Salve, Marta.
1: Dios te salve, Reina y Madre, Madre de Misericordia, vida, dulzura y esperanza nuestra. Dios te salve, a ti llamamos los desterrados hijos de Eva. A ti suspiramos, gimiendo y llorando en este valle de lágrimas. Ea pues, Señora, abogada nuestra, vuelve a nosotros esos tus ojos misericordiosos, y después de este destierro muéstranos a Jesús, fruto bendito de tu vientre, oh clemente, oh piadosa, oh dulce y siempre Virgen María. Ruega por nosotros, Santa Madre de Dios, para que seamos dignos de alcanzar las promesas y gracias de nuestro Señor Jesucristo. Amén.
0: Oración a San Miguel Arcángel, Ana.
2: San Miguel Arcángel, defiéndenos en la pelea. Sé nuestro amparo contra la maldad y las acechanzas del demonio. Reprímele, oh Dios, como rendidamente te lo suplicamos. Y tu príncipe de la milicia celestial, armado del poder divino, precipita al infierno a Satanás y a todos los espíritus malignos que para la perdición de las almas andan por el mundo. Amén.
0: Amén. Recitamos las letanías lauretanas. Señor, ten piedad de nosotros.
3: Señor, ten piedad de nosotros.
0: Cristo, ten piedad de nosotros.
3: Cristo, ten piedad de nosotros.
0: Señor, ten piedad de nosotros.
3: Señor, ten piedad de nosotros.
0: Cristo, óyenos.
3: Cristo, óyenos.
0: Cristo, escúchanos.
3: Cristo, escúchanos.
0: Dios Padre Celestial,
3: ten misericordia de nosotros.
0: Dios Hijo Redentor del mundo,
3: ten misericordia de nosotros.
0: Dios Espíritu Santo,
3: ten misericordia de nosotros.
0: Santísima Trinidad, que eres un solo Dios,
3: ten misericordia de nosotros.
0: Santa María,
4: ruega por nosotros.
0: Santa Madre de Dios,
4: ruega por nosotros.
0: Santa Virgen de las Vírgenes,
4: ruega por nosotros.
0: Madre de Cristo,
4: ruega por nosotros.
0: Madre de la Iglesia,
4: ruega por nosotros.
0: Madre de la Divina Gracia,
4: ruega por nosotros.
0: Madre Purísima,
4: ruega por nosotros.
0: Madre Castísima,
4: ruega por nosotros.
0: Madre Amable,
5: ruega por nosotros.
0: Madre Admirable,
5: ruega por nosotros.
0: Madre del Buen Consejo,
5: ruega por nosotros.
0: Madre del Creador,
5: ruega por nosotros.
0: Madre del Salvador,
5: ruega por nosotros.
0: Virgen Prudente,
5: ruega por nosotros.
0: Virgen Digna de Veneración,
5: ruega por nosotros.
0: Virgen Digna de Alabanza,
5: ruega por nosotros.
0: Virgen Poderosa,
5: ruega por nosotros.
0: Virgen Clemente,
5: ruega por nosotros.
0: Virgen Fiel,
5: ruega por nosotros.
0: Sede de la Sabiduría,
6: ruega por nosotros.
0: Causa de nuestra alegría,
6: ruega por nosotros.
0: Templo del Espíritu Santo,
6: ruega por nosotros.
0: Casa consagrada a Dios,
6: ruega por nosotros.
0: Rosa Mística,
6: ruega por nosotros.
0: Arca de la Alianza,
6: ruega por nosotros.
0: Puerta del Cielo,
6: ruega por nosotros.
0: Estrella de la Mañana,
6: ruega por nosotros.
0: Salud de los Enfermos,
7: ruega por nosotros.
0: Refugio de los Pecadores,
7: ruega por nosotros.
0: Consoladora de los Afligidos,
7: ruega por nosotros.
0: Auxilio de los Cristianos,
7: ruega por nosotros.
0: Reina de los Ángeles,
7: ruega por nosotros.
0: Reina de los Patriarcas,
7: ruega por nosotros.
0: Reina de los Profetas,
7: ruega por nosotros.
0: Reina de los Apóstoles,
7: ruega por nosotros.
0: Reina de los Mártires,
7: ruega por nosotros.
0: Reina de los confesores de la fe,
8: ruega por nosotros.
0: Reina de todos los santos,
8: ruega por nosotros.
0: Reina concebida sin pecado original,
8: ruega por nosotros.
0: Reina elevada al cielo,
8: ruega por nosotros.
0: Reina del Santísimo Rosario,
8: ruega por nosotros.
0: Reina de la paz y la reconciliación,
8: ruega por nosotros.
0: Reina de la familia,
8: ruega por nosotros.
0: Cordero de Dios que quitas los pecados del mundo,
9: perdónanos, Señor.
0: Cordero de Dios que quitas los pecados del mundo,
9: escúchanos, Señor.
0: Cordero de Dios que quitas los pecados del mundo,
9: ten piedad de nosotros.
0: Ruega por nosotros, Santa Madre de Dios,
9: para que seamos dignos de alcanzar las promesas y gracias de nuestro Señor Jesucristo. Amén.
0: Oremos. Señor, concédenos que nosotros, tus hijos, podamos gozar siempre de la salud del alma y del cuerpo. Y por la intercesión de la bienaventurada siempre Virgen María, seamos liberados de las angustias de la vida presente y podamos gozar un día de la felicidad eterna. Por Jesucristo nuestro Señor. Amén. A todos muchísimas gracias. Gracias por su compañía, por acompañarnos en estos espacios, en estos momentos de oración a través de Radio María Colombia. Agradecemos el esfuerzo de estar ahí desde lo espiritual. Nos disponemos en la oración a esta hora y bueno, para que puedan pasar felices sueños. Gracias, hasta mañana. Quedamos con la bendición, con la bendición, la oración final de cierre de este Santo Rosario en la voz de María Donelia. Gracias a todos, gracias a Lorena desde el Perú, a Freddy desde Bolivia, gracias a Miriam en Ecuador, a Marta desde los Estados Unidos, a Ana desde la ciudad de Cali, gracias a Tania también desde el Perú, a Margarita en la ciudad de Medellín, a Jessy desde los Estados Unidos y gracias a María Donelia desde el departamento de Antioquia en Colombia. Nada más, hasta mañana, gracias.
10: Recibamos la bendición especial, maternal, amorosa, protectora, misericordiosa, sanadora, consoladora, intercesora y liberadora de la Santísima Virgen María, nuestra Reina de la Paz. La recibimos en el nombre del Padre, del Hijo, del Espíritu Santo. Amén. Una feliz y santa noche para todos. Muchas bendiciones. Y hasta mañana.

0: Oración de la noche, completas del martes del tiempo ordinario. Dios mío, ven en mi auxilio.
1: Señor, date prisa en socorrerme.
0: Gloria al Padre y al Hijo y al Espíritu Santo.
1: Como era en el principio, ahora y siempre, por los siglos de los siglos. Amén. Aleluya.
0: Examen de conciencia. Hermanos, habiendo llegado al final de esta jornada que Dios nos ha concedido, reconozcamos sinceramente nuestros pecados.
1: Yo confieso ante Dios Todopoderoso y ante vosotros, hermanos, que he pecado mucho de pensamiento, palabra, obra y omisión. Por mi culpa, por mi gran culpa.
0: Por eso ruego a Santa María Siempre Virgen, a los ángeles, a los santos y a vosotros, hermanos, que intercedáis por mí ante Dios nuestro Señor.
1: El Señor Todopoderoso tenga misericordia de nosotros, perdone nuestros pecados y nos lleve a la vida eterna.
0: Amén. Himno. Cuando la luz del sol es ya poniente. Cuando la luz del sol es ya poniente, gracias Señor es nuestra melodía. Recibe como ofrenda amable nuestro dolor, trabajo y alegría.
1: Si poco fue el amor en nuestro empeño de darle vida al día que fenece, convierta en realidad lo que fue un sueño, tu gran amor que todo lo engrandece.
0: Tu cruz, Señor, redime nuestra suerte de pecadora e injusta, e ilumina la senda de la vida y de la muerte del hombre que en la fe lucha y camina.
1: Jesús, Hijo del Padre, cuando avanza la noche oscura sobre nuestro día, concédenos la paz y la esperanza de esperar cada noche tu gran día. Amén.
0: Salmodia. Salmo 142. Lamentación y súplica ante la angustia.
1: No me escondas tu rostro, ya que confío en ti.
0: Señor, escucha mi oración. Tú que eres fiel y atiende a mi súplica. Tú que eres justo, escúchame. No llames a juicio a tu siervo, pues ningún hombre vivo es inocente frente a ti.
1: El enemigo me persigue a muerte, empuja mi vida al sepulcro, me confina a las tinieblas, como a los muertos ya olvidados. Mi aliento desfallece, mi corazón dentro de mí está yerto.
0: Recuerdo los tiempos antiguos, medito todas tus acciones, considero las obras de tus manos y extiendo mis brazos hacia ti. Tengo sed de ti como tierra reseca.
1: Escúchame enseguida, Señor, que me falta el aliento. No me escondas tu rostro, igual que a los que bajan a la fosa.
0: En la mañana, hazme escuchar tu gracia, ya que confío en ti. Indícame el camino que he de seguir, pues levanto mi alma a ti.
1: Líbrame del enemigo, Señor, que me refugio en ti. Enséñame a cumplir tu voluntad, ya que tú eres mi Dios. Tu espíritu, que es bueno, me guíe por tierra llana.
0: Por tu nombre, Señor, consérvame vivo. Por tu clemencia, sácame de la angustia.
1: Gloria al Padre, y al Hijo, y al Espíritu Santo. Como era en el principio, ahora y siempre, por los siglos de los siglos. Amén.
0: No me escondas tu rostro, ya que confío en ti. Lectura breve. Sed sobrios, estad despiertos. Vuestro enemigo, el diablo, como león rugiente, ronda buscando a quien devorar. Resistidle, firmes en la fe.
1: En tus manos, Señor, encomiendo mi espíritu.
0: En tus manos, Señor, encomiendo mi espíritu.
1: tú, el Dios leal, nos librarás.
0: Te encomiendo mi espíritu.
1: Gloria al Padre, y al Hijo, y al Espíritu Santo.
0: En tus manos, Señor, encomiendo mi espíritu.

0: Cántico evangélico. Cántico de Simeón.
1: Sálvanos, Señor, despiertos. Protégenos mientras dormimos, para que velemos con Cristo y descansemos en paz.
0: Ahora, Señor, según tu promesa, puedes dejar a tu siervo irse en paz.
1: Porque mis ojos han visto a tu Salvador, a quien has presentado ante todos los pueblos.
0: Luz para alumbrar a las naciones y gloria de tu pueblo Israel.
1: Gloria al Padre y al Hijo y al Espíritu Santo.
0: Como era en el principio, ahora y siempre por los siglos de los siglos. Amén.
1: Sálvanos, Señor, despiertos. Protégenos mientras dormimos, para que velemos con Cristo y descansemos en paz.
0: Oremos. Ilumina, Señor, nuestra noche y concédenos un descanso tranquilo, que mañana nos levantemos en tu nombre y podamos contemplar con salud y gozo el clarear del nuevo día. Por Cristo nuestro Señor.
1: Amén. El Señor Todopoderoso nos conceda una noche tranquila y una santa muerte.
0: Amén. Antífona final de la Santísima Virgen. Dios te salve, Reina y Madre de Misericordia, vida, dulzura y esperanza nuestra. Dios te salve.
1: A ti llamamos los desterrados hijos de Eva. A ti suspiramos, gimiendo y llorando en este valle de lágrimas.
0: Ea pues, Señora, abogada nuestra, vuelve a nosotros tus ojos misericordiosos, y después de este destierro, muéstranos a Jesús, fruto bendito de tu vientre.
1: Oh clemente, oh piadosa, oh dulce Virgen María.

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0: verdad. 11 de la noche en punto en todo el Perú. 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
0: El tema de esta noche es un matrimonio en Dios. Y nos acompañan también como invitados en este programa nuestros hermanos César Torres y Cecilia Reaño. Los invitamos a acompañarnos en la transmisión que ya hemos iniciado en nuestro Facebook. Nos encuentran como Radio María Perú. Iniciemos, queridos hermanos, con esta nueva edición de Corazón Abierto.

0: Muy buenas noches, queridos hermanos de Radio María. Mi nombre es Jorge Valdivieso y esto es Corazón Abierto, un programa súper lindo, súper especial. Ya les contaré quiénes son los invitados. Estamos a pocos días del REN, del retiro de Bodas de Caná, zona 16, y tengo un matrimonio increíble acá conmigo. Los zonales, ya contaremos que son zonales también. Pero bueno, primero quiero mandarles un beso a sus hogares, a sus casas, dedicar este programa, como todos los programas, a quien la está pasando mal, a quienes tienen momentos duros, y a los hermanos de Venezuela, que todavía es una situación compleja, ¿no? Así que comienzo con la oración de la serenidad. Walter, bienvenido, buenas noches, gracias por estar ahí.
1: Hola Jorge, ¿cómo estás? Buenas noches. También a nuestros invitados, bienvenidos, buenas noches. Ahora, y adelante con la oración, Jorgito.
0: Claro que sí, vamos con la oración de la serenidad para conectarnos con Dios. Si me ayudan, por favor, repitiéndola. Dios, concédeme la serenidad.
2: Dios, conserve la serenidad.
0: Para aceptar las cosas que no puedo cambiar.
2: Para aceptar las cosas que no puedo cambiar.
0: Valor para cambiar aquellas que puedo.
2: Valor para cambiar aquellas que puedo.
0: Y sabiduría para reconocer la diferencia.
2: Y sabiduría para reconocer la diferencia.
0: Que sea tu voluntad siempre, Señor, y nunca la mía.
2: Que sea tu voluntad siempre, Señor, y nunca la mía.
0: Amén.
2: Amén.
0: Bueno, ahora sí, comenzamos el programa. Walter, un favor. Ponte ahí, por favor, la promo del REM. Para que nos puedan escribir, nos puedan llamar.
1: Dame 2 minutitos.
0: Te doy 3 también. Bueno, y quiero presentarles a César y Cecilia. César Torres y Cecilia Reaños, que ya la conocen porque nos acompaña bastante por acá. Y la gente está muy contenta de verte, Cecilia, siempre.
3: Gracias,
0: ¿eh?
3: Gracias.
0: Y hoy tenemos una historia muy especial, ¿no? A veces pensamos que el amor de Dios solo se manifiesta cuando todo sale como esperamos. Pero no siempre es así. Este matrimonio que he conocido, que es un regalo más que me ha dado Bodas de Caná, tiene una historia particular. Y hoy día yo, con la anuencia, con el permiso de ellos, quiero tocarlo un poco porque quiero que lleguemos a sus corazones. César, buenas noches.
2: Hola, ¿cómo estás?
0: Espérate un poco más al micro porque si no tu hermosa voz no se va a escuchar.
2: Ok, correcto. Ahí estamos.
0: Ahí estamos. Cuéntame un poco de tu historia, tu encuentro con Dios y tu camino en Bodas de Caná. ¿Cómo fue?
2: Bueno, mi encuentro con Dios ha sido desde mi juventud. Porque yo he tenido la dicha de que mi madre siempre me inculcó el tema religioso. Y fue tanto de que ella me llevaba todos los días a misa de 7 de la mañana para acolitar. Entonces,
0: ¿de lunes a domingo?
2: De lunes a domingo.
0: Wow.
2: Yo estudiaba en el colegio La Salle y yo tenía que ir el domingo a misa, porque así era en ese tiempo. Pero yo conseguí un permiso para no ir el domingo porque yo acolitaba. Ese es un tema aparte. Entonces, ahí empezó mi amor a Dios. Las cosas, como siempre, van cambiando.
0: Permíteme acotar algo. Que mi envidia sana, porque cómo me gustaría poder decir lo mismo, que desde muy joven tuve ese acercamiento a Dios. Si pudiera, lo único que cambiaría, si pudiera retroceder en el tiempo, es encontrarme más rápido con Dios.
2: Amén.
0: Perdona que te interrumpa.
2: Amén. Entonces, así fue mi vida. Ya cuando entré a la universidad, siento que me distancié un poco, pero rápidamente lo volví a tomar. Rápidamente. Entonces, yo creo que mi vida con Dios ha sido desde un principio. Y ahora, en Boda de Caná, se ha ido fortaleciendo cada vez más. Ese es mi resumen de esto.
0: Ya nos contarás o nos contarán la historia particular. Cecilia, siempre nos acompañas, pero hoy día vienes con tu esposito.
3: Mi esposo bello.
0: Tu esposo bello. Bueno, son los ojos del amor.
3: Así es.
0: ¿Cómo es tu historia con Dios, Cecilia?
3: Bueno, mi historia con Dios empieza desde que yo soy muy niña. Antes de hacer mi primera comunión, tenía ese acercamiento espiritual de oración. Luego, también en la secundaria participaba en algunos eventos que hacía el colegio con respecto a aspectos religiosos, porque yo estudié en colegio de religiosas.
0: ¿En qué colegio? ¿Existe todavía o no?
3: Claro, Nuestra Señora del Rosario de Chiclayo.
0: Mándale saludos, Monserrat, ahí te están mirando.
3: Sí, a toda mi promoción, que también les he pasado el comunicado para que...
0: Tú sabes que Chiclayo nos llama cada rato y cada vez que me llama, no sé por qué, pero me da apetito, me da hambre.
3: Claro, te come rico, es delicioso.
0: Bueno, entonces, Cecilia.
3: Y bueno, también cuando ingresé a la universidad, en grupos universitarios, movimientos universitarios que me ayudaron a crecer. Luego, cuando fui profesional, también en movimientos profesionales católicos, en grupos católicos. Y luego ya, cuando me casé con César, bueno, César ya estaba en bodas, ¿no? Como él te lo mencionó, como viudo. Y
0: eso quiero que lo cuente ahora, eso quiero que lo cuente ahora.
3: Y luego yo ingresé por él, ¿no? Porque hicimos un retiro juntos y todo fue pandemia, ¿no? Era todo virtual. Y ingresé, me casé, ingresé. Y hasta ahora, ¿no? Gracias a Dios, sí, la comunidad me ha ayudado a crecer. El Señor también está muy presente en nuestro matrimonio. Y son muchas bendiciones las que vamos recibiendo con César. Ahora, en el camino conversábamos de que la verdad que el Señor nos da muchas bendiciones, y ahora que somos matrimonio zonal, vamos creciendo como pareja, como cristianos, y hemos recibido muchas bendiciones en estos dos últimos años.
0: Yo estaba pensando, ¿no? No voy a mencionar la de César, pero es un hombre mayor y viene de casa grande y no para todo el día, y además siempre lo veo riéndose y contando chistes. Me identifico ahí. De que debe estar agotado con todo el trayecto que has tenido ahora, pero cuando se trata de Dios, no hay quien te pare, César.
2: Es que cuando uno le entrega esto a Dios, se divierte. O sea, la pasa uno bien. Entonces, ese es el truco para mí, ¿ok? Sé que me he levantado día a las 5 de la mañana porque tenía un día muy completo, pero mira, estoy aquí porque siento que lo que estamos haciendo es decirle a las parejas, Dios existe, y no se pierdan esta oportunidad de asistir a un retiro matrimonial.
0: Vamos a hablar de eso, pero ¿sabes qué estaba pensando? Tú has asistido entonces dos veces al retiro.
2: Muchas veces.
0: A ver, cuéntanos un poco de la historia.
2: Ver, te cuento la historia.
0: Sí. Atentos ahí en casa.
2: Yo tengo 19 años en Boda de Caná.
0: Ya.
2: ¿Ok? Yo cuando ingresé a Boda de Caná, con mi primera esposa, a los 8 meses que ingresamos, ella falleció. Entonces, yo me pregunté, César, ¿qué haces tú en una comunidad de matrimonios?
0: Claro.
2: Entonces, los hermanos de la comunidad me hicieron ver que era una buena oportunidad para mí poder servir al Señor, dando testimonio de mi vida que tuve como de mi vida de casado con mi primera esposa.
0: Claro, un testimonio poderoso, ¿no?
2: A nuevas parejas. Y así fue. O sea, yo daba charlas a las parejas que entraban a bodas y les contaba mis testimonios. Entonces, eso para mí fue algo muy bello. Pero como esta es una comunidad de parejas, tenía algunas limitaciones. Yo he asistido participando en apoyo a un montón de retiros, pero solo como parte de apoyo, porque claro, no podía dar ninguna charla, porque esta es una comunidad de matrimonios.
0: Oye, nosotros que nos gusta hablar,
2: imagínate. Mira,
0: eso es bravo, ¿eh?
2: Entonces, yo soy un convencido que Dios tiene planes perfectos para cada uno de nosotros. Y Cecilia es un plan perfecto que tuvo Dios conmigo. O sea, yo a Cecilia la conozco hace mucho tiempo, pero pasaron años y años y después salimos enamorándonos. O sea, y esos son los planes perfectos que tiene Dios. Esa es un poco mi historia en Boda de Caná, ¿ok?
0: ¿Qué tal historia?
2: Yo tengo 19 años en Boda de Caná y 5 años nuevamente como matrimonio con Cecilia. Y eso para mí fue una experiencia muy exquisita. ¿Por qué? Porque cuando yo ya me casé con Cecilia, ya éramos pareja y ya podía hacer actividades de pareja dentro de bodas, que durante los 13 años de viudo no pude hacerlo.
0: Claro, ya empezaste de nuevo ya a poder participar. Y yo lo conozco pues a César y a Cecilia como los animadores ahí, ¿no? Pero entonces, Cecilia, ustedes como matrimonio, porque yo sé que muchos matrimonios jóvenes nos escuchan ahora, tienen conflictos, yo no los veo a ustedes peleando, ¿pelean? ¿Sí?
3: Como toda pareja, claro que sí.
0: Sí, sí, sí. ¿Quieres ir un ratito a echarte agüita?
3: Agua bendita. Claro que sí, tenemos nuestros problemas, nuestros conflictos, pero como siempre conversamos con César, hay que dialogar, hay que conversar. A veces César no le gusta cuando le digo, quiero conversar contigo, un poco que se asusta, ¿no? Se asusta.
0: ¿Qué hice? ¿Qué hice?
3: ¡Oh, Dios mío! Y cuando me ve con mi papelito, porque yo tengo mis puntos para conversar, siempre he sido así, muy
0: me llama la atención, tú eres de apuntar todavía más. mano, sí, ¿no? Yo todo lo escribo en el celular, en la computadora, ya no.
3: Sí, entonces él se asusta, pero podemos tener puntos de vista diferentes, pero a la larga tenemos que llegar a una conclusión, ¿no? Ya, ahora, ya depende de cada uno si cumple o no el compromiso, pero a lo largo de cierto tiempo vamos evaluando. Mira,
0: pero ¿no piensas que sería aburrido si pensáramos siempre igual?
3: Claro, sí, pensamos diferente.
0: Por ejemplo, veces. César dice que va a ganar Argentina, yo también, Cecilia, Inglaterra. Dejémosla ahí.
3: Me gustaría que gane Argentina, pero también Inglaterra es un equipazo.
0: ¿Por qué? ¿Qué hizo que nunca te alejaras de bodas de Caná, César?
2: Mira, como te dije, los hermanos me dijeron, César, tú vas a servir aquí en Boda de Caná. Y yo, en el fondo, yo pienso que yo no servía Boda de Caná, sino Boda de Caná me sirvió a mí. Porque si todo ese tiempo he estado siempre en comunidad, he estado siempre congregado con los hermanos. Yo sentía el amor de los hermanos, ¿ok? Yo daba testimonios que a veces me decían, ¡au! Y te voy a contar uno. Me acuerdo que una de las charlas que yo estuve dando, yo le decía, benditos ustedes que pueden pelear, porque después tienen oportunidad de reconciliarse. Y yo no puedo hacerlo, porque estaba viudo.
0: Claro.
2: Entonces, esa es una reflexión que yo siempre digo, siempre hay que reconciliarse. O sea, no todo puede ser imposible. O sea, acuéstate, vayan a acostarse, siempre tomado de la mano, aunque te cueste hacerlo.
0: O sea, lo que pasa es que a veces es difícil vivir la experiencia en cuerpo ajeno. La gente escucha todo, pero a veces tiene que sucederte algo para entender cuánto valor tenía esa posibilidad de acostarme y pedir disculpas y amistarme, ¿no? Pero qué importante el testimonio que das. Antes de continuar, Walter, ¿me ayudas con el cómo están nuestros amigos del Facebook? No quiero dejarlos ahí sin saludarlos. Y a también ver, antes de que lo menciones
1: por el Facebook.
0: Espérame, Walter, antes de que lo menciones,
1: Edgardo,
0: quiero decir,
1: Salas Neira, como siempre, bien, desde Arequipa, presente en el programa. Denise Amudio también.
0: Saludos, envía
1: saludos desde Trujillo. Y Giovanna Aguilar Bravo también envía ahí una manito con florcitas.
0: Gracias por las flores, Giovanna. Eso sería por ahora.
1: Sí, bueno, hay algunos likes también que de Giovanna, Denise, Sandra Tapia, Miriam Salvatierra, Navarro Esperanza, Analía Ferrari, Esperanza. Edgardo Salas y Luz del Alba.
0: Bueno, saludos a todos, gracias por estar ahí conectados. Yo sé que es mucha gente la que está conectada también por radio o que nos está mirando en el Facebook sin escribir, porque a veces no escriben, están un poco cansados, pero escuchan el programa. Hay dos más, a ver.
1: Sí, dice Ana Saldaña, envía a ella saludos desde Trujillo y creo que está junto con Brisa, porque ambas están en Trujillo.
0: Brisa, te espero por acá si te animas a venir, Brisa.
1: Desde el norte. Y por último, Giovanna Aguilar Bravo. Ahí está, ya saludó ahora sí y nos pone que también desde Trujillo. Buenas noches.
0: El rico norte. Gracias, Walter. Walter ha tenido la generosidad de poner la promo del REN. César, Cecilia, sí. Pueden invitar a los hermanos que escriban, que se apunten para el REN ahí, escaneando. César, Cecilia, a ver, una invitación así rapidita.
3: Hermanos, no pierdan esta oportunidad para que ustedes puedan crecer como matrimonio, como pareja. Es una oportunidad que Dios nos da y que Jesús los espera para que siga creciendo su matrimonio este 8 y 9 de agosto.
0: Voy a dar los teléfonos. Pueden llamar al 9 o escribir. Mejor escribir porque ahora es difícil contestar, sí, un número que claro, no conocemos, claro, ¿no? Escribir al 987-926-758. 987-926-758. En ese número va a escribirles o contestarle Silvana. Luego está el 947-294-8.

0: 894, Gisela. Y finalmente el gran David, que tiene el 975-643-449. 975-643-449. Un matrimonio en Dios es para siempre, dice la frase. ¿Qué opinan ustedes de esto? ¿Un matrimonio en Dios, César, es para siempre?
1: ¿Qué dice el Evangelio? Lo que Dios ha unido no lo separa el hombre, es para siempre.
0: Cecilia.
2: También, y sobre todo, hermanos, que hay que saber perdonar, porque también en el matrimonio, entre pelea y pelea, incomodidad, hay ofensa. Entonces es importante el perdón. El perdonarnos nos ayuda también a liberarnos de muchas cosas, porque si no nuestra alma queda herida, nuestro aspecto emocional queda herido, y lo más triste es que también la salud física, porque de ahí, si no hay un verdadero perdón, pueden provenir muchas enfermedades.
0: Claro que sí. Bueno, acá tengo otras preguntas. ¿Qué significa hoy construir un matrimonio teniendo una historia de vida tan especial, César?
1: Sí, pues mi vida es especial. Tengo cosas... dentro de todo lo que hemos conversado, yo tengo dos hijas, ¿ok? Uh-huh. De primer matrimonio.
0: ¿Y cómo se lleva con Cecilia esas hijas?
1: A eso iba, ¿ok? Entonces, mis hijas han conocido a Cecilia mucho tiempo atrás, porque nosotros vamos al norte, mi familia es del norte, yo tengo casa en el norte, y siempre que íbamos al norte, yo iba a buscar a Cecilia a tomar un café, a reírnos. Pasaron los años, ¿ah? Y salimos enamorándonos. Y cuando mis hijas se enteraron, fueron las más felices del mundo, porque mi papá ya no va a estar solo, y conocían a Cecilia de años atrás. Entonces es una linda experiencia. Y actualmente, pues las relaciones son magníficas. Entonces es una linda experiencia que el Señor también me ha regalado, ¿no?
0: Me alegra mucho saber. Oye, lo que me dijiste, no quiero pasarlo por alto, ¿no? Lo de que tú eres el único católico de la familia.
1: Me llamó la atención. Efectivamente. ¿Eh? Yo soy la oveja negra de la familia.
0: La blanca, dice Cecilia.
2: La blanca.
1: Bueno, es verdad. Mi familia, toda mi familia es evangélica. Yo soy el único católico. Pero el respeto entre nosotros es extraordinario. Mira, mi papá ha fallecido hace 4 meses, a los 101 años. ¿Ok? ¿Te imaginas? Sí, mi abuela falleció a los 102, así es que a Cecilia me aguante.
0: Caballera, Cecilia, caballera.
1: Entonces, mi padre tenía el don de la palabra. Iba donde iba, hablaba de la palabra de Dios. Yo aprendí mucho de él, pero siempre con respeto de cada uno su punto de vista. Nadie se metía en nada. Y es algo lindo, porque oramos también en familia y nos congregamos en familia, y cada uno con su punto de vista, tranquilo nomás.
0: ¿Tú sientes, Cecilia, que tenía ya todo escrito Dios para ustedes, como lo siente César?
2: Bueno, en realidad el camino de nosotros se va construyendo, y algo importante surgió en nosotros, ¿no? Nosotros, cuando éramos enamorados, fuimos a la Catedral de Chiclayo y estuvimos frente al Santísimo y le pusimos al Señor, a sus pies, nuestra relación, ¿no? Porque recién empezábamos y no sabíamos si iba a permanecer, íbamos a terminar en el matrimonio, cómo iba a ser, no sabíamos, ¿no? Pero sí, desde un principio nuestra relación fue puesta en oración frente al Santísimo, frente al Señor, ¿no? Y siempre hemos continuado orando, cada uno pues en su ciudad, yo en Chiclayo, en Lima, cada uno en su respectiva casa, en su respectivo hogar, porque nosotros nos casamos en pandemia y estábamos de novios en pandemia y no sabíamos, por ejemplo, qué iba a pasar en octubre, porque la fecha de nuestro matrimonio era en octubre.
0: Están de novios en pandemia, cada quien, me imagino, en su casa.
2: Claro, claro, cada uno en su casa.
1: En Chiclayo.
0: Qué loco, ¿eh? O sea, todo era por virtual.
2: Claro, la segunda parte de noviazgo sí virtual, la primera presencial, porque él viajaba a Chiclayo mucho tiempo.
1: Claro, sí. Iba muy seguido a Chiclayo. Sí. Y también quiero contarles de que el arzobispo de Ayacucho es compañero mío del colegio, el Monseñor Salvador Piñeiro. Mm. ¿Okay? Entonces, uno de los viajes que hicimos con Cecilia por ahí a Ayacucho, me dijo: Chato, yo te caso.

0: Porque me lo ha dicho Chato.
1: Yo tampoco entiendo, ¿eh? Esas cosas raras.
0: Ok, entonces sí, él me dijo, yo voy a estar en Lima más o menos para el 17 de octubre, o sea, fija esa fecha para tu matrimonio. Y así fue, ok. Pero en febrero vino la pandemia y se cortó todo. Yo me acuerdo que le decía a Cecilia, amor, ¿qué hacemos? ¿La suspendemos o qué? Y ella me dijo, no, seguimos adelante. Entonces, como Salvador no podía venir por este tema, y yo tengo mucha relación con los carmelitas, ¿qué? Que esa es otra historia. Entonces el párroco, que es mi amigo, me dijo, yo te caso, César, pero eso sí, a puerta cerrada, porque estaba prohibido, y solo 10 personas. Así que me ahorré la fiesta.
2: Sí, pues, como todo contador.
1: No, yo sé que además son personas de mucha obra social y todo. Pero yo quería preguntarles, ya desde mi curiosidad personal, no chismoso hoy día, ¿no? Mi curiosidad personal, a veces yo siento como que me faltan herramientas para ciertas situaciones. O sea, porque el matrimonio es un trabajo diario, ¿no? De entender o complementarse. Tú lo dices, César, claramente, no hay que dejárselo a Dios, pero a veces como humanos intentamos resolver nosotros, ¿no? ¿Cómo hacer para tener esa fe tan absoluta en Dios? O sea, tirarme de espaldas y sé que me va a recibir.
0: Bueno, si quieres que te lo diga, es por mi experiencia. Ok, yo he logrado conseguir de que todo se lo dejo a Dios. Yo puedo estar pasando por un problema y conversamos con Cecilia, conversamos con mi hija también. El Señor maneja las cosas. Entonces, y eso me llevó buenos resultados. ¿Qué? Entonces, ¿por qué no entregárselo a Dios? Yo también decía, a veces soy un poco abusivo con el Señor, porque el Señor nos dice, venid todos los que están cargados y agobiados. No es cierto que yo los aliviaré. Y yo digo entre mí, pucha, Él ha muerto por nosotros y encima le estoy dando más carga. Pero Él me dice, así hazlo, porque yo sé hacer las cosas. Y eso me está dando muy buenos resultados. Puedo tener muchos problemas, pero le digo, Señor, tú sabes por qué me está pasando. Y aprendí mucho a dar gracias en las buenas y en las malas.
1: ¿Tú sentiste alguna vez, qué bonito lo que ha hecho César, sentiste alguna vez, Cecilia, un distanciamiento con Dios? ¿Alguna cosa que te ha pasado en la vida te llevó a, no iría a culpar, pero a como dudar?
2: No, dudar no, pero te puedo decir que antes, cuando era soltera y trabajaba presencial y tenía cargo en mi trabajo, entonces sí estaba un poco distanciada en el sentido de que iba solamente a misa los domingos, ¿no? Y a mi grupo dos horas los sábados y ya no tenía más continuidad, ¿no? O a veces estaba muy absorbida por el trabajo, compromisos, amistades. Entonces, sí podría decir esa parte, si se puede mencionar como distanciamiento, pero un distanciamiento, digamos, no tan lejano, porque asistía a misa y estaba en oración, no como ahora, que ahora en horas hay que asistir el martes a Casa Grande por actividad, luego tenemos el jueves a una reunión.
1: Bueno, claro, es que son zonales, explicarlo de zonales.
2: Casi todos los días.
1: Claro, la comunidad de Bodas de Cana tiene zonas, nosotros pertenecemos a la zona 16, y los zonales son la cabeza de esa zona, y bueno, tiene un chambón, ¿no? Ahora, en tu caso, César, ¿en algún momento de la partida de tu primera esposa sentiste como una, tuviste como un distanciamiento, quisiste culpar a Dios de esto, alguna bronca, cólera especial?
0: En absoluto, porque cuando mi primera esposa falleció, estábamos bien comprometidos con el Señor. Yo recuerdo que Salvador, mi amigo del colegio, el monseñor, le dio
1: la extrema unción,
0: y acuerdo que ella le dijo, Salvador, ¿por qué me pasan estas cosas, no? Y él le dijo, no preguntes por qué, sino para qué. Y o sea, te digo, ella falleció y nuestra familia se juntó más y más la presencia de Dios. Y si quieres que te cuente una historia, cuando ella estuvo en sus últimos meses malita, porque ella falleció finalmente de metástasis ósea,
1: Wow.
0: Yeah. Sufría mucho. Ella me dijo, cuando yo me sane, tenemos que hacer algo por nuestro prójimo. ¿Qué? Ese fue el mensaje que nos dejó. Ella falleció y a los 15 días, junto con mis dos hijas, nos pusimos a pensar, ¿qué podemos hacer para cumplir ese deseo? Entonces ahí salió la idea de formar una asociación sin fines de lucro, que se formó y ya tiene 19 años de fundada esta asociación, el tiempo que ella ha fallecido.
1: ¿Cómo se llama la asociación?
0: La asociación se llama Israel, mi ángel de la guarda.
1: Qué bonito.
0: ¿Sabes? ¿Quieres que te cuente la historia de ese nombre? Mi hija nos invitó a participar a un taller de ángeles, a los dos. Y en el taller de ángeles, la chica nos dijo, póngale nombre a su ángel de la guarda. Yo al mío le puse a Ricardo, porque tengo un amigo de la chiquititud, que hasta ahora nos vemos y siempre nos damos la mano. Y ella le puso Israel. No me preguntes por qué, simple y llanamente ella me dijo, le he puesto Israel. Entonces, cuando formamos la asociación, damos la vuelta, ¿qué nombre le ponemos? ¿Qué nombre le ponemos? Y en uno de esos momentos me saltó Israel, mi ángel de la guarda. Ese es el nombre, la historia del nombre de la asociación.
1: Qué bonito. ¿Y tú cómo le pondrías a tu ángel, Cecilia?
2: Ah, mi ángel se llama San José.
1: ¿San José?
2: Sí, José.
1: Qué bonito.
2: José por San José.
1: Chévere, yo me acuerdo que de chico me hacían a mí rezar la oración del ángel de la guarda. ¿Se acuerdan, ángel de la guarda?
0: Tu compañía, no me sale. Sí. Exactamente.
1: Yo siento, no sé si ustedes sienten lo mismo, que la humanidad en general se está distanciando de Dios. Cuando veo estas cosas tan duras, digo, es que, ¿qué podemos esperar si no tenemos el mínimo de reciprocidad por Dios? No sé, ¿sabes? Y ahora, y a veces yo también me incomodo de pedirle tanto a Dios y darle tan poco, en mi caso, darle tan poco, digo. ¿No sienten ustedes que hay un distanciamiento? ¿Que nos estamos alejando un poco? Estas peleas por colores, razas, etcétera, sí, etcétera.
2: Y todo tiene que ver mucho en la formación del hogar, de cómo va la relación padres e hijos, si realmente se están superando esas heridas emocionales, si hay las disculpas que tenemos que pedir entre esposos o el perdón y también con los hijos. Entonces, si tenemos también esa calidad de tiempo para los hijos, todo, en realidad son muchos factores, muchos medios en los cuales el hogar, el matrimonio está siendo muy golpeado hoy en la actualidad. Por eso, hermanos, es muy importante asistir a los retiros matrimoniales, porque eso nos ayuda a crecer y ustedes van a ver en los retiros que les va a abrir camino o van a estar más claros en sus ideas con relación a su pareja, a su hogar, ¿no?
1: Sí, es importante. Si quieren comunicarse con César y Cecilia, no desaprovechen esta oportunidad de preguntarles algo, pueden llamar al 0120-48720. Y si quieren escribir algo por WhatsApp al 914-05-1111, o sea, 1111. Tengo una pregunta ahí también, César. ¿Qué es el amor? Yo de joven andaba pensando que era esto de ver corazoncitos, ¿no? Pero nunca he sentido más paz y más tranquilidad que cuando Dios ha estado abrazándome. ¿Qué es el amor?
0: Definitivamente, como dijo Cecilia, el matrimonio es de tres, ¿no? Jesús en medio de nosotros. Y el amor es lo que tú puedes, lo que pasa conmigo, ¿no? ¿Cómo trato de vivir el amor con ella? ¿Qué es lo que yo puedo hacer para que ella le haga feliz? ¿Ok? Entonces, eso, y ella piensa lo mismo de mí, entonces nos estamos cediendo a cosas. Y eso es amor. Aceptar de que hay un desorden en la casa y no se puede arreglar, ¿qué vamos a hacer? Eso es amor.
1: O sea, amor puede ser también perder a veces.
0: Pero claro, ¿no? Pero claro, si y tú cedes por amor, ok, ya no voy a hacer esto, pero como te quiero tanto, lo acepto así. Esa claro. Es la forma como hay que verlo.
1: Mi abuelo decía, es mejor a veces tener paz que tener la razón. Es rico tener la razón, pero es mejor tener paz a veces, ¿no?
0: Así es.
1: Claro. Entonces, tú que tienes cara de que en la casa te pones a veces, quiero tener la razón,
2: ¿o no? No es así. El amor es una decisión, ¿no? Porque problemas vamos a tener, los tenemos, con César también tenemos nuestros problemas, pero también es una decisión de continuar adelante. Y el diálogo es el pan de cada día. O sea, las parejas tenemos que aprender a dialogar, a conversar, no a quedarnos callados o calladas, ¿no? Porque eso no ayuda. Pero hay que conversar. A veces no queremos tocar algunos puntos que son muy frágiles también en nuestra relación por nuestros temores. Pero hay que hacerlo.
1: ¿Por qué nos herimos tanto a veces? Porque yo estoy seguro que esas son palabras que no vienen de adentro. Solo están afuera ahí dando vueltas y las escupes, ¿no? ¿Por qué?
2: Porque estás herido por dentro. O sea, tú hieres a alguien, o puedo yo también herir, o César también puede herir, ¿no? Cuando estamos heridos por dentro. Entonces nosotros estamos heridos por dentro y herimos a otras personas, ¿no? Entonces esa herida se puede manifestar, por ejemplo, en una envidia. ¿Qué es una envidia? Es hacerte, yo te envidio, entonces yo te hago sentir mal, te quiero ver sentir mal, y en ese sentir mal tuyo yo me regocijo, yo soy contenta, estoy feliz. ¿Por qué? Porque te envidio. ¿Y por qué te envidio? Porque tengo una herida muy grande dentro de mí que no la he superado, ¿no? Entonces es así como también las personas con diferentes motivos también se van moviendo por sus heridas, ¿no? Y cuando las personas están sanas con sus cicatrizadas sus heridas, pues son las personas que son más empáticas, más amables, quieren lo mejor para ti, como dicen los jóvenes últimamente, son de buena vibra, ¿no?
1: Claro, nadie puede dar lo que no tiene, no tienes que empezar por tener amor tú para poder darlo, ¿no? Y el amor es Dios. Entonces, si yo no tengo a Dios, ¿cómo funciono, no? Yo cuando era chico, ¿no? De tamaños, eso, pues somos tocayos en eso.
2: Tallarín.
1: Como estaba en el colegio, había una cuestión que era que te hacían un examen psicológico para ver qué carrera podías. Y la psicóloga me pregunta, ¿qué quisieras ser tú? Era de iglesia millonario.
2: Un onasis.
1: Pero voy a confesar que mi idea de millonario era pues mucha plata, carros,
2: relojes.
1: Y hoy día que estoy en la comunidad me siento más millonario que nunca. Porque a veces pensamos que lo material es lo que nos va a ser felices.
0: Así es. No, así es. No necesariamente eso. Te hace feliz cualquier cosita. Mira, yo siempre he empezado la charla cuando digo, Dios tiene planes perfectos para cada uno, ¿no? Y le dije que Cecilia era un plan perfecto de Dios. Quiero contarte otra historia que nos pasó a los dos.
1: Hay que hacer un libro, ¿no?
0: Sí, yo creo que sí. Poco tiempo de casados, salimos de paseo, fin de semana, por Lunahuaná, y yo le digo a Cecilia, vámonos a subir un poco más, y después regresamos, nos bañamos y en la piscina y descansamos. Bueno, nos fuimos más arriba y lamentablemente perdí el control de la camioneta y me desbarranqué 30 metros hacia el río.
1: ¿30 metros
0: hacia el río? Wow. Entonces ya estábamos abajo, al fondo del río, y ¿cómo estás, amor? Sí, estoy bien, yo estoy bien. Bueno, hemos salido por nuestros propios medios, y bueno, después llegaron la policía y todo y nos sacaron, y yo le decía a Cecilia, no tenemos nada.
1: ¿No tenía ni un raspón, nada?
0: Raspón sí, pero
2: él tenía un raspón,
0: pero nada más. Entonces yo le digo a Cecilia, Dios tiene planes para nosotros. Mira lo que ha pasado y no tenemos nada. Dios tiene planes para nosotros. Y mira, Jorge, pasó poco tiempo y los planes de Dios es que seamos zonales en boda de Caná.
1: No, y se los agradezco. Yo lo he dicho hace un rato, es un chambón, y están ahí. Yo no sé dónde sacaste tu energía, César. Regálame un poco. Y me ha hecho, o sea, me he sentido movido con lo que dice César, porque yo he pasado por un accidente cuando venía de Cusco en bus, con 30 muertos, se volteó el bus. Luego he pasado por el tema oncológico, y yo estoy convencido también que Dios tiene planes para mí, e intento ir en ese camino, no siempre lo logro, ¿no? El otro día estuve en misa y no llegó el padre para confesarme. ¿Qué cosa estás que me sentaba yo? Pues, primera vez que me toca sentarme primerito y decir, ahorita.
0: Digo,
1: nada, estaba como Kiko con juguete nuevo, dije acá.
0: Me hubiese llamado, pues yo te confesaba.
1: No, que quiero que me perdonen. Pero bueno, también tenía pensado, antes de continuar, Walter, ¿tenemos algo más en el Facebook? Walter está pensando en el partido de mañana, creo ya, que va a ganar.
3: No, tú sabes, Jorge, que en esos últimos días, esta es mi semana de finales de la universidad.
1: De verdad, suerte.
3: Entonces, gracias. Entonces, estoy a la par de trabajando, siendo mi parte de mi tesis, mis hallazgos, esto, el otro. Entonces, estoy ahí un poco...
1: Oye, aprovechando, a mí me han dado mi certificado hoy día de haber culminado mi segundo curso de coaching.
3: Bien.
1: Me falta el diploma.
0: Felicitaciones.
1: Gracias. Bien.
2: Felicitaciones.
3: Nunca es tarde para formarse, ya tu edad. No, ya hay que seguir formando.
0: ¿Qué te habrá querido decir?
1: Acá llegamos.
3: Mentira. Leo algunos comentarios adicionales aquí.
1: Ni una hamburguesa más conmigo.
3: Estamos en un horario que se puede bromear así, Jorge. No hay problema. Mira, Lucy Badaraco, saludos de Chiclayo, también nos pone por aquí.
1: ¿La conoces, Cecilia?
2: Sí, claro.
1: Manda saludos.
2: Un abrazo, doctora Lucy, gracias por escucharnos.
3: Cristóbal Reaño, dice, bueno, Cristóbal G. Reaño,
1: su tío. Saludos a Cristóbal.
3: Bendiciones del señor. Ana Saldaña nos cuenta que sí, está mi amiga por aquí, por Trujillo, por trabajo. Dice mi amiga Brisa de cuando vaya a Lima, se va a dar una escapada para conocer Radio María. Pues acá bienvenida, por supuesto, bienvenida. Sandra Tapia también dice, buenas noches, queridos hermanos, gracias por compartir su hermoso testimonio.
1: ¿La conocen?
0: Sandrita.
2: Claro,
1: Sandra. Ah, Sandra, claro. Saludos, Sandra.
2: Ministra de enseñanza.
3: No digo yo que hay una edad que ya...
2: Nuestra ministra de enseñanza.
1: Ayer me choqué con un poste, pero que veía 5 metros. No lo vi.
3: Carlos Álvarez Vega dice, saludos. Carlitos, saludos, hermano Jorge, muchas bendiciones y grandes éxitos, lo máximo. Lindo matrimonio de César y Cecilia. Grupo Sola, también pone una carita con Grupo corazones.
0: Ese Napoleón Chumbe.
1: ¿A Napoleón? Sí. Saludos, Napo. Devuélveme mi chaleco. Ya me lo doy.
3: Grupo Sola nuevamente dice... Ah, mira, les hace una pregunta que ahora seguramente lo van a responder. La voy a dejar para el final porque Giovanna Aguilar Bravo dice... ¿Cuándo nos visitan hermanitos por Trujillo en la parroquia Santísimo Sacramento de la Esperanza? Sería muy lindo conocerlos. Aquí también está Bodas de Caná.
1: ¿La conocen a la hermana?
2: No, sino que le estaba comentando a César que yo estuve por Trujillo la semana pasada. Bueno, yo nací en Trujillo y me crié en Chiclayo, ¿no? Entonces,
1: o sea, tú has comido bien siempre,
2: ¿eh? Riquísimo.
1: Tiene que llevarme cuando esa invitación yo me apunto.
2: Claro, claro, entonces en cualquier momento podemos ir por Trujillo.
3: Patricia Seminario dice, gracias César y Ceci por su trabajo, los queremos mucho, dice saludos a Jorge y Walder. Y la pregunta que Grupo Sol hacía, o hace para ustedes, y lo dejo ahí picando para que puedan también compartir, es, ¿qué milagros han visto en un retiro matrimonial?
1: Es una buena pregunta, se la cedo, a ver qué pueden decir. Yo creo que es ya un milagro en sí el retiro, ¿eh? Hermoso.
0: Sí, el milagro es el retiro es un milagro. Y en el tiempo que yo estoy en bodas, he visto casos increíbles de matrimonios rotos, realmente rotos, y que el Señor los ha levantado. Es increíble cómo pueden pasar las cosas. Entonces, yo sí he visto milagros en bodas. Te digo, en el tiempo que tengo. Tengo personas identificadas y que ahora pues son...
1: Yo creo que se está escapando algo. Yo creo que tú eres un gran milagro de bodas, ¿o no?
0: Bueno.
1: Y, bueno, tu fe y todo, pero bodas ha sido algo muy importante.
0: Sí,
1: en tu camino,
0: para mí, ¿no? Ha sido muy importante, ¿no? O sea, como les dije, sentía la comunidad... que me acompañé mucho de la comunidad. Y hermanos, es importante estar en comunidad. A veces uno quiere manejar sus cosas solos. Estando en comunidad, en una comunidad religiosa, en una comunidad católica como el de Boas, uno tiene la posibilidad de abrirse y los hermanos te van a ayudar y los hermanos van a orar por ti. O sea, ese es algo maravilloso que seguramente no lo tienes si tú quieres manejar solo tus cosas. Entonces, no. Es importante congregarse en comunidad.
1: Eso justo iba a preguntarle, Cecilia, la importancia de la comunidad, ¿no? Yo siento que a pesar de los momentos difíciles que puedo pasar, lo que sea, la comunidad es una fuerza única para mí. Los consejos, las preocupaciones, sanas y honestas, ¿no?
2: Es.
1: Y eso que dices, César. Hermanos orando por ti sin ninguna otra finalidad que el amor de Dios, ¿no? ¿Qué puedes decir acerca de la comunidad, Cecilia?
2: Mira, la comunidad... a nosotros como matrimonio nos ha ayudado mucho porque podemos estar en una reunión de comunidad y expresar problemas matrimoniales y los hermanos te ayudan desde su experiencia. Entonces eso también nos ayuda a nosotros a crecer como pareja y en mi caso, por ejemplo, siempre les he dicho a los hermanos que los estimo mucho, ahora que también he tenido la oportunidad de conocerlos un poco más como...
1: ¿A los hermanos de la comunidad?
2: Sí,
1: como... ¿Dice, los oyentes están mirando?
2: Sí, claro, ellos lo saben también, ¿no? Que los quiero mucho y que en este tiempo los he aprendido a conocerlo más y han abierto sus corazones y sus hogares. Sin embargo, no es para que se pongan celosos los hermanos varones, he tenido la oportunidad de relacionarme más con sus esposas, ¿no? Y sus esposas, entre mujeres, realmente ellas también me han aconsejado, ¿no? Consejos sanos para seguir siendo una buena esposa, y eso también me ayuda a mí. Entonces, estamos en una comunidad en la que también, si tú conversas algo, ahí queda, ¿no? Eso es muy bonito porque te ayuda a crecer como persona, como esposa, en el matrimonio. Y nos ayuda en el matrimonio también, porque como mencionábamos anteriormente, tenemos, todos los matrimonios tienen sus problemas, sus problemáticas. Nosotros también tenemos nuestros problemas, podemos estar riéndonos, pero tenemos que seguir trabajando como pareja para crecer y solucionar nuestros problemas. Entonces ahí están los hermanos de la comunidad, que sin pedirte nada a cambio oran y también te ayudan con sus consejos, con sus experiencias.
1: Y tenemos actividades, ¿no? Como celebramos el Día de la Madre, el Día del Padre, Navidad, y son cosas muy sencillas que mucha gente diría, bueno, no es gran cosa, pero te llenan el corazón, porque no es la cantidad, sino es la calidad del tiempo que vivimos juntos, ¿no?
2: Así es.
1: Y yo creo que, bueno, el gran problema que tenemos César y yo es conseguir nuestras tallas, ¿no?
4: Un chacarrillo.
0: Yo me vestí en Pepe Grillo, ¿ah? ¿Eh?
1: Bueno, algo que también rescato mucho de lo que es la vida en comunidad en Boa de Carná es este sentido de no dejar a ningún hermano sin ayuda, ¿no? Porque la comunidad también es eso, oración y todo, pero también estar pendiente si alguien nos necesita, si podemos hacer algo más. Nos juntamos, también tenemos nuestras rifas, nuestras cosas.
2: Víveres.
1: Víveres, y yo creo que la comunidad es hermosa. Si tuvieras que describir Bodas del Caná, así en pocas palabras, César, ¿qué dirías?
0: Bueno, es una comunidad de matrimonios que trabaja para matrimonios y que todo esto buscamos la superación de los mismos y teniendo como meta Dios. Ese es Boda, ¿no? Entonces, tiene un montón de actividades. Yo ahorita venimos de Casa Grande,
1: al otro lado del mundo,
0: a escuchar una charla, la catequesis permanente. Entonces, eso también nos alimenta. Y esa catequesis permanente es transmitida a todos los hermanos también, ¿no? Entonces, todas esas cosas que tenemos, se lo debemos agradecer a Bodas. Pero más que a Bodas, el Señor que está dentro de nosotros.
1: Hay una pregunta que hago, normalmente se me olvidó el otro día hacerse la Pati a César. Comienzo por Cecilia. Cecilia, si tuvieras a Dios ahorita al frente, que lo hemos tenido, muchas veces lo tenemos, ¿no? Pero llega el momento de encontrarte con Él, ¿qué le dirías lo primero?
2: Le diría, Señor, aquí estoy con lo poco que hice y perdóname por aquello que ya no logré hacer.
1: César.
0: Señor, tú conoces todo de lo mío. Así es que, ¿qué tal me porté, Señor?
1: Esa mira, pregunta puede tener...
0: Sí,
1: salir bien o mal.
0: Sí, realmente, claro, Dios sabe todo y yo le agradezco a Dios porque a veces en madrugadas que me despierto, es el mejor momento de poder escuchar a Dios. A veces uno se pone a pensar, ha hecho su oración y esperas algo, y si no lo esperas, a veces sueñas, ¿ok? Pero yo tengo esa sensación, o sea, yo disfruto, tú sabes que yo voy a misa todos los días.
1: Sí, sí.
0: Y disfruto ir a la Eucaristía, ¿ok? Entonces, y ese es un regalo, siento que el Señor me está llamando. A veces estoy muy complicado y yo le digo en el momento de la consagración: estás ahí, ven y abrázame, porque a veces necesito ese abrazo. Ven y abrázame. Entonces, esa es mi relación con Dios. seguramente que me falta mucho más, pero le agradezco a él que por lo menos estoy acercándome un poco más a él.
1: Estoy aprendiendo a comunicarme con él, porque a veces me da vergüenza, no sé cómo dirigirme, y soy muy de hablarle directamente, ¿no? ¿Tú qué sugerirías, Cecilia, en cuanto a comunicarnos con Dios? ¿Cuál es la mejor forma?
2: Yo creo que primero tenemos que relajarnos un poco, ¿no? Relajarnos, si estamos en nuestro hogar, sentados en un mueble, una silla, relajarnos, cerrar nuestros ojos, escuchar la bulla que podemos tener afuera en la calle, en nuestra casa, sentir que cómo están nuestros pies, nuestras piernas, nuestro corazón, nuestros hombros, nuestra cabeza, ¿no? O sea, tratar de relajarnos lo más que podamos, ir soltando nuestros pensamientos, y ahí ya podemos ingresar en una oración con el Señor, ¿no? ¿Cómo te sientes en este momento? ¿Qué expectativas tienes de tal cosa? ¿Qué le pedirías al Señor? ¿Tienes este problema? Hablar un poquito, ¿no? Y también yo creo que podemos dar gracias también al Señor por tantos beneficios que recibimos, por los milagros que vemos en nuestras vidas y por los milagros que el Señor hace y que no lo vemos, ¿no? Entonces, coger la palabra de Dios, leer, hacer una oración, podemos coger nuestro rosario. O sea, ya ahí creo que vendría un poco el orden de cada uno, ¿no? Como te dijo César, él va a misa todos los días. Yo antes iba, lo acompañaba, pero de ahí ingresé con lo mío, ¿no? Cada uno tiene su personalidad diferente y maneras de orar diferentes. Entonces yo me quedo en casa y más estoy con mi oración o rezando mi rosario o voy al Santísimo, ¿no? Entonces de ahí ya empiezo con mis quehaceres, ¿no? Entonces la pareja también tiene sus espacios, cada pareja tiene, ¿no? Uh-huh. Él tiene su espacio de oración, yo tengo mi espacio de oración, pero si puedo, generalmente en las noches es donde hacemos nosotros oración de pareja, ¿no? Es un horario en el que ya coincidimos los dos. Y también en el momento de tomar los alimentos, también ahí es otro momento de oración, ¿no?
1: Estaba pensando en algo, voy a confesarlo, pero que no se entere mucha gente, por favor. Cuando yo fui al retiro con Silvana, llegamos y nos recibieron con mucha alegría, y luego las canciones, y encima un pequeño break, y luego eso. Y yo, Silvana, le decía, ya ahorita nos cobran. No puede ser gratis que se rían tanto y que sean tan buena onda. Y pasaron las horas y nada. Y pasó todo el retiro y nada, todo fue increíble. Y luego la perseverancia, y ahorita acá y nunca. Y hay que decirle a los hermanos, porque muchos me han preguntado, esto es una evolución, creo, de nosotros para Dios, pero no hay ningún costo que pagar. Todo es ganar y ganar, ¿no?
0: Sí, pues, no, todo es ganar.
1: Estaba medio terco, por eso yo estaba medio terco.
0: Pero aquí entre nosotros,
1: yeah.
0: Me estás debiendo plata de eso, ¿ah?
1: Pero dímelo después, pero ahora no puse eso. 3 minutos, ¿por qué eres así, Walter? ¿Ah?
3: ¿No ya, será? Entonces dos.
1: ¿No serás de alianza?
3: con mucho orgullo, señor.
1: Bueno, se nos está yendo el programa. Estoy muy contento de que haya venido yo, dejando las armas de lado, el esfuerzo que han hecho. No es fácil el horario. César, si me vas a jalar, no te duermas, por favor, manejando.
0: No te preocupes.
1: Pero yo les agradezco de corazón lo que hacen por bodas, la capacidad que tienen también de aceptar si en algún momento hay un error, una equivocación, de día a día mejorar. Son un hermoso matrimonio, pero sobre todo un regalo para nosotros. Así que les pido, por favor, una vez más, inviten a todos esos hermanos que de repente ahorita están pasando un momento difícil o que son un poco incrédulos acerca de lo que puede hacer Dios por ellos. Por favor, invítelos de corazón a este retiro.
2: Hermanos, nuevamente no se pierdan esta oportunidad de asistir al retiro matrimonial que con mucho esfuerzo estamos haciendo los hermanos de Boda de Caná, zona 16, el 8 y 9 de agosto. Y recordarles que si Dios en tu vida no ocupa el primer lugar, no ocupa ninguno. Primero es Dios, después ya tendrás otras prioridades. Y también lo importante, evangelizar en tu hogar. Primero a tu esposo, a tu esposa, a tus hijos, para luego más adelante evangelizar a otros matrimonios.
1: Antes de que César tome la palabra, tiene el QR, tómenle un pantallazo, apunten los números. César, ¿qué les podemos decir a los hermanos? Que no se pierdan esto.
0: Mira, yo tengo un versículo de la Biblia que siempre lo digo y lo tengo presente. Es Josué 1:9, que dice: mira que te mando que te esfuerces y seas valiente. No temas ni desmayes, porque el Señor tu Dios estará contigo donde quiera que vayas. Mira, el Señor nos dice: esfuérzate, sé valiente, lucha por tu matrimonio, asista al REM. Eso te va a ayudar. Y acuérdate, yo estaré con ustedes a donde quiera que vayas. ¿Qué más regalo?
1: Qué lindo eso, ¿no? Yo sé que la discoteca, la fiesta, el trago, hay muchas cosas que son muy entretenidas seguramente, pero en el momento duro, en el momento difícil, al final de la jornada el único que está con nosotros es Dios. Y hay mucha gente que me dice: pucha, pero el retiro debe ser así un poco... El retiro es increíble, ¿eh? Testimonios hermosos, mucha música, somos una comunidad carismática. Y acá tiene el vivo ejemplo de los regalos que nos da la comunidad. Muchísimas gracias, que Dios los bendiga.
2: Gracias, Jorge, gracias hermanos, gracias. También por escucharnos. Gracias,
1: cerremos con una oración, Cecilia, ¿te parece? ¿Tienes alguna corta que hacer? Ya.
2: Gracias, Señor, por este momento que tú nos unes para seguir construyendo tu reino. Y todo lo que estamos haciendo es para tu gloria. Bendice a los hermanos oyentes que nos están escuchando y a nosotros también. Y llegar a casa con un buen retorno. Amén.
1: Amén. Amén. Gloria a Dios.
4: Aleluya.
1: Nos vemos. Corazón abierto. Gracias, adiós. Walter.

0: En Radio María hemos presentado una nueva edición de Corazón Abierto. Agradecemos a nuestros hermanos que nos han acompañado con su participación en esta nueva edición del programa que escuchas aquí en Radio María, pues todos los martes desde las 11 de la noche. Llevamos un poco. Invitarlos, queridos hermanos, a continuar con nosotros porque en instantes estaremos uniéndonos en oración en el rezo a la corona del Espíritu Santo. A la una de la mañana presentaremos Aprendiendo a Vivir los Años Dorados junto a nuestras hermanas psicólogas Liliana Santoyo y Silvia Saavedra con el tema En búsqueda del camino adecuado para un encuentro feliz. A las dos de la mañana, Sabios y Felices junto a Fray Nicolás Vigo con Establece tus prioridades. A las 3 de la mañana, el rezo a la coronilla de la Divina Misericordia. Y a las 4 de la mañana, el rezo del Santo Rosario. Vamos a ingresar ya a nuestro día miércoles, de esta miércoles 15 de julio. Y a las 4 de la mañana estaremos uniéndonos en el rezo del Santo Rosario, contemplando los misterios gloriosos. Queridos hermanos, esta es nuestra programación para las siguientes horas de esta madrugada, a la cual los invitamos a seguir acompañándonos, aquellos hermanos que continuarán con nosotros, pues les deseo una buena sintonía. Muchísimas gracias por acompañarnos. Tengan una bendecida noche, un buen descanso. Dios mediante, nos reencontraremos el día de mañana.
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Queridos hermanos de Radio María, les invito a unirnos en oración con la corona del Espíritu Santo inspirada a Santa Elena Guerra. Pidamos de la mano de la Virgen María, esposa fiel del Espíritu Santo, que descienda sobre nosotros, nos conceda sus dones y encienda en nuestras almas el fuego de su amor.

Santa Elena Guerra, la apóstol del Espíritu Santo de los tiempos modernos, compuso las siguientes invocaciones para pedir al Espíritu Santo la gracia de un nuevo Pentecostés que renueve la faz de la tierra. Inspirado y animado por Santa Elena Guerra, el Papa León XIII animó a los obispos y sacerdotes a difundir la devoción rezando la novena previa a Pentecostés en preparación para la fiesta. Santa Elena creía firmemente que Pentecostés continúa en la vida de la Iglesia. En todos los tiempos y lugares, solo tenemos que disponernos como los apóstoles para recibir bien al Espíritu, y Él vendrá a nosotros como vino a ellos.

0: Oh Dios, ven en mi ayuda.
1: Oh Señor, date prisa en socorrerme.
0: Gloria al Padre, y al Hijo, y al Espíritu Santo.
1: Como era en el principio, ahora y siempre, por los siglos de los siglos. Amén.
0: Primera invocación. Ven, oh Espíritu de sabiduría, despéganos de las cosas terrenas e infunde en nosotros el amor y el gusto de las cosas celestiales. Padre, en el nombre de Jesús,
1: envía tu Espíritu y renueva la faz de la tierra.
0: Padre, en el nombre de Jesús,
1: envía tu Espíritu y renueva la faz de la tierra.
0: Padre, en el nombre de Jesús,
1: envía tu Espíritu y renueva la faz de la tierra.
0: Padre, en el nombre de Jesús,
1: envía tu Espíritu y renueva la faz de la tierra.
0: Padre, en el nombre de Jesús,
1: envía tu Espíritu y renueva la faz de la tierra.
0: Padre, en el nombre de Jesús,
1: envía tu Espíritu y renueva la faz de la tierra.
0: Padre, en el nombre de Jesús,
1: envía tu Espíritu y renueva la faz de la tierra.
0: Oh María, que por obra del Espíritu Santo concebiste al Salvador,
1: ruega por nosotros.
0: Segunda invocación. Ven, oh Espíritu de entendimiento, ilumina nuestras mentes con la luz de tu verdad eterna y las riquezas de los pensamientos santos. Padre, en el nombre de Jesús,
1: envía tu Espíritu y renueva la faz de la tierra.
0: Padre, en el nombre de Jesús,
1: envía tu Espíritu y renueva la faz de la tierra.
0: Padre, en el nombre de Jesús,
1: envía tu Espíritu y renueva la faz de la tierra.
0: Padre, en el nombre de Jesús,
1: envía tu Espíritu y renueva la faz de la tierra.
0: Padre, en el nombre de Jesús,
1: envía tu Espíritu y renueva la faz de la tierra.
0: Padre, en el nombre de Jesús,
1: envía tu Espíritu y renueva la faz de la tierra.
0: Padre, en el nombre de Jesús,
1: envía tu Espíritu y renueva la faz de la tierra.
0: Oh María, que por obra del Espíritu Santo concebiste al Salvador,
1: ruega por nosotros.
0: Tercera invocación. Ven, oh Espíritu de consejo, haznos dóciles a tus inspiraciones y guíanos por el camino de la salvación. Padre, en el nombre de Jesús,
1: envía tu Espíritu y renueva la faz de la tierra.
0: Padre, en el nombre de Jesús,
1: envía tu Espíritu y renueva la faz de la tierra.
0: Padre, en el nombre de Jesús,
1: envía tu Espíritu y renueva la faz de la tierra.
0: Padre, en el nombre de Jesús,
1: envía tu Espíritu y renueva la faz de la tierra.
0: Padre, en el nombre de Jesús,
1: envía tu Espíritu y renueva la faz de la tierra.
0: Padre, en el nombre de Jesús,
1: envía tu Espíritu y renueva la faz de la tierra.
0: Padre, en el nombre de Jesús,
1: envía tu Espíritu y renueva la faz de la tierra.
0: Oh María, que por obra del Espíritu Santo concebiste al Salvador,
1: ruega por nosotros.
0: Cuarta invocación. Ven, oh Espíritu de fortaleza, y danos fuerza, constancia y victoria en la batalla contra nuestros enemigos espirituales. Padre, en el nombre de Jesús,
1: envía tu Espíritu y renueva la faz de la tierra.
0: Padre, en el nombre de Jesús,
1: envía tu Espíritu y renueva la faz de la tierra.
0: Padre, en el nombre de Jesús,
2: envía tu Espíritu y renueva la faz de la tierra.
0: Padre, en el nombre de Jesús,
2: envía tu Espíritu y renueva la faz de la tierra.
0: Padre, en el nombre de Jesús,
2: envía tu Espíritu y renueva la faz de la tierra.
0: Padre, en el nombre de Jesús,
2: envía tu Espíritu y renueva la faz de la tierra.
0: Padre, en el nombre de Jesús,
2: envía tu Espíritu y renueva la faz de la tierra.
0: Oh María, que por obra del Espíritu Santo concebiste al Salvador,
2: ruega por nosotros.

0: Quinta invocación. Ven, oh Espíritu de conocimiento, sé el maestro de nuestras almas y ayúdanos a poner en práctica tus enseñanzas. Padre, en el nombre de Jesús,
1: envía tu Espíritu y renueva la faz de la tierra.
0: Padre, en el nombre de Jesús,
1: envía tu Espíritu y renueva la faz de la tierra.
0: Padre, en el nombre de Jesús,
1: envía tu Espíritu y renueva la faz de la tierra.
0: Padre, en el nombre de Jesús,
1: envía tu Espíritu y renueva la faz de la tierra.
0: Padre, en el nombre de Jesús,
1: envía tu Espíritu y renueva la faz de la tierra.
0: Padre, en el nombre de Jesús,
1: envía tu Espíritu y renueva la faz de la tierra.
0: Padre, en el nombre de Jesús,
1: envía tu Espíritu y renueva la faz de la tierra.
0: Oh María, que por obra del Espíritu Santo concebiste al Salvador,
1: ruega por nosotros.
0: Sexta invocación. Ven, oh Espíritu de piedad, ven a vivir en nuestros corazones para poseer y santificar todos nuestros afectos. Padre, en el nombre de Jesús,
1: envía tu Espíritu y renueva la faz de la tierra.
0: Padre, en el nombre de Jesús,
1: envía tu Espíritu y renueva la faz de la tierra.
0: Padre, en el nombre de Jesús,
1: envía tu Espíritu y renueva la faz de la tierra.
0: Padre, en el nombre de Jesús,
1: envía tu Espíritu y renueva la faz de la tierra.
0: Padre, en el nombre de Jesús,
1: envía tu Espíritu y renueva la faz de la tierra.
0: Padre, en el nombre de Jesús,
1: envía tu Espíritu y renueva la faz de la tierra.
0: Padre, en el nombre de Jesús,
1: envía tu Espíritu y renueva la faz de la tierra.
0: Oh María, que por obra del Espíritu Santo concebiste al Salvador,
1: ruega por nosotros.
0: Séptima invocación. Ven, oh Espíritu del temor de Dios, reina sobre nuestras voluntades y haznos siempre dispuestos a sufrir todo mal antes que al pecado. Padre, en el nombre de Jesús,
1: envía tu Espíritu y renueva la faz de la tierra.
0: Padre, en el nombre de Jesús,
1: envía tu Espíritu y renueva la faz de la tierra.
0: Padre, en el nombre de Jesús,
1: envía tu Espíritu y renueva la faz de la tierra.
0: Padre, en el nombre de Jesús,
1: envía tu Espíritu y renueva la faz de la tierra.
0: Padre, en el nombre de Jesús,
1: envía tu Espíritu y renueva la faz de la tierra.
0: Padre, en el nombre de Jesús,
1: envía tu Espíritu y renueva la faz de la tierra.
0: Padre, en el nombre de Jesús,
1: envía tu Espíritu y renueva la faz de la tierra.
0: Oh María, que por obra del Espíritu Santo concebiste al Salvador,
1: ruega por nosotros.

0: Oh Purísima Virgen María, por tu Inmaculada Concepción fuiste constituida por el Espíritu Santo, tabernáculo escogido de la divinidad.
1: Ruega por nosotros.
0: Que el Divino Paráclito venga pronto a renovar la faz de la tierra. Dios te salve María, llena eres de gracia, el Señor es contigo. Bendita tú eres entre todas las mujeres, y bendito es el fruto de tu vientre, Jesús.
1: Santa María, Madre de Dios, ruega por nosotros pecadores, ahora y en la hora de nuestra muerte. Amén.
0: Oh Purísima Virgen María, por el misterio de la Encarnación, fuiste constituida por el Espíritu Santo, verdadera Madre de Dios.
1: Ruega por nosotros.
0: Que el Divino Paráclito venga pronto a renovar la faz de la tierra. Dios te salve María, llena eres de gracia, el Señor es contigo. Bendita tú eres entre todas las mujeres, y bendito es el fruto de tu vientre, Jesús.
1: Santa María, Madre de Dios, ruega por nosotros pecadores, ahora y en la hora de nuestra muerte. Amén.
0: Oh Purísima Virgen María, perseverante en la oración con los apóstoles en el cenáculo, fuiste abundantemente inflamada por el Espíritu Santo.
1: Ruega por nosotros.
0: Que el Divino Paráclito venga pronto a renovar la faz de la tierra. Dios te salve María, llena eres de gracia, el Señor es contigo. Bendita tú eres entre todas las mujeres, y bendito es el fruto de tu vientre, Jesús.
1: Santa María, Madre de Dios, ruega por nosotros pecadores, ahora y en la hora de nuestra muerte. Amén.
0: Oremos. Envía tu Espíritu, Señor, y transfórmanos interiormente con tus dones. Crea en nosotros un corazón nuevo, para que podamos agradarte y conformarnos a tu voluntad. Te lo pedimos por Jesucristo nuestro Señor. Amén.

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0: Muy buenas noches, queridos hermanos de Radio María. 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
1: Mi encuentro diario con el Espíritu Santo. Compartamos juntos un momento para subir al cenáculo y experimentar junto a la Virgen María un nuevo Pentecostés. Son unos minutos para recibir una nueva visita del Paráclito, que quiere ser tu defensor y fuente abundante de consuelo. Es el momento de permitir que el Espíritu de Amor renueve tu vida espiritual y te colme de sabiduría y amor hacia quienes te necesitan. Queridos hermanos, reciban hoy siempre la paz y la alegría de Jesús y de María. Hemos llegado al 15 de julio. No sé de qué ciudad, de qué país eres, pero en Buenos Aires hace mucho frío. Por eso pedimos el calor del Espíritu Santo. Y hoy, todos juntos, vamos a pedirle al Espíritu Santo que nos ayude a fecundar la cultura de Pentecostés. Ya iremos reflexionando sobre qué significa la cultura de Pentecostés. Para eso partimos de Juan 15, 26. Cuando venga el Paráclito, el Consolador, Él dará testimonio acerca de mí. Palabra del Señor. El Espíritu Santo, que nos da el consuelo de Dios, nos invita a dar testimonio acerca de Él en todos los lugares. Con católicos alejados de Dios, de la Iglesia, con católicos practicantes, pero que están necesitando del fervor del Espíritu Santo, así como también aquellos que están lejos de la Iglesia y necesitan tener la experiencia del amor del Señor. En este tiempo estamos llamados a fecundar la cultura de Pentecostés. Por eso el Espíritu Santo nos anima a navegar por aguas nuevas y cambiar nuestra manera de pescar. Recordemos ese canto tan conocido, sobre todo a partir de los 70, Pescador de Hombres. Tú has venido a la orilla, no has llamado ni a sabios ni a ricos. Tan solo quieres que yo te siga. Justamente el Señor nos ha llamado y continúa llamándonos a todos nosotros a ser pescadores de tantas personas que necesitan entrar a la barca de la Iglesia. En esta barca van a encontrar el alimento sólido de la palabra de Dios, de las enseñanzas del Señor. En esta barca no morirán de hambre, no pasarán sed, porque se alimentarán del cuerpo y de la sangre del Señor. Pero para poder ser pescador de hombres y de mujeres en este tiempo, debemos ver por qué aguas el Señor nos llama a navegar, dónde nos invita a pescar. A veces son ríos calmos, serenos. Otras veces son aguas turbulentas, como los ríos rápidos de montaña. Lo cierto que así como los pescadores van probando diversos señuelos a fin de ver con qué pueden pescar, también nosotros necesitamos del Espíritu Santo, del discernimiento, de la sabiduría, para poder pescar, a veces en nuestra propia familia. ¿Quién de nosotros no tiene familiares, parientes, que están lejos del Señor o de los sacramentos, que andan por caminos que no son caminos de vida, sino caminos dañinos que producen muerte espiritual. Y en este caso podemos aprender de los pescadores. Lo primero, el pescador debe saber en qué espejo de agua va a pescar. Puede ser un río, un lago, una laguna, el mar, un dique. Según el lugar donde vaya a pescar, será la clase de carnada o de anzuelo que va a utilizar, en base a los peces que haya en ese lugar. A veces nosotros nos toca pescar en medio de una fiesta familiar o de amigos, pero recordemos que no entramos solos, entramos siendo templo del Espíritu Santo. No debemos agobiar a nadie, pero tampoco debemos callar cuando el Espíritu Santo ponga las palabras en nuestros labios, en nuestros corazones. Otros de esos diques, lagos, puede ser el ámbito del trabajo. A veces es la evangelización de persona a persona, acompañando a un amigo o a un conocido, diciéndole, hagamos juntos una oración por esta situación que estás viviendo, que estás atravesando. Recuerdo cuando en mi juventud iba cada verano a la Patagonia, podía allí recorrer el río Limay, otras veces embarcado, el lago Nahuel Huapi o algún otro lago o río, y según como fuese el pique, iba cambiando de señuelo. Lo cierto es que, aun cuando parecía que no iba a pescar, yo me acuerdo en varias oportunidades, bendije la caña de pescar y hubo pique. Es decir, saqué peces que Dios enviaba, por el poder de la cruz, por el poder de la oración. Lo mismo nosotros, antes de invitar a alguien, al grupo, a la comunidad, pedirle al Espíritu Santo que guíe esa invitación, que prepare el río del corazón de ese hermano, de esa hermana que va a recibir esa invitación. Hacerle llegar un libro, una estampa, un rosario. Y de este modo el Espíritu Santo se ocupará en el momento oportuno que esta persona encuentre el consuelo que solo el Espíritu Santo nos puede dar. Oremos. Espíritu Santo, tú nos envías al océano del mundo para dar testimonio de que Jesús está vivo, de que tiene el poder espiritual para dar sentido a nuestra vida, bendiciéndonos en todas las áreas y conduciéndonos para que podamos fecundar en todos los ámbitos la cultura de Pentecostés. Queremos que tu presencia que habita en nosotros sea como la lluvia de otoño que hace germinar todas las semillas de bendición que aún están dormidas en nosotros y a nuestro alrededor. Estas son semillas que Dios Padre ha sembrado en nuestra vida desde el momento mismo de nuestra concepción. Pero además, queremos pedirte que tu presencia actúe en nosotros como la lluvia de primavera, pues así como la lluvia de la primavera hace crecer y desarrollar lo que ya ha germinado, también tu presencia en nosotros nos conducirá a la plena madurez, para que a lo largo de cada jornada el Espíritu nos lleve a dar testimonio por medio de frutos dulces y abundantes, por medio de una pesca abundante para toda la Iglesia. Gracias, Espíritu Santo. En tu nombre arrojaremos las redes. Y en este momento, Señor, te pido que inspires a cada hermano con esta bendición para que le traigas los rostros de las personas, de los lugares, a quienes les estás dando la unción del Espíritu para evangelizar, para invitar, para generar esta cultura de Pentecostés. El Señor está contigo. Que te bendiga Dios, que es Padre, Hijo y Espíritu Santo. Amén. Hasta mañana, si Dios quiere.

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Y a esta hora de la madrugada le damos la bienvenida a las psicólogas Liliana Santoyo y Silvia Saavedra, que nos van a compartir su programa Aprendiendo a Vivir los Años Dorados, el día de hoy con el tema En búsqueda del camino adecuado para un encuentro feliz con los años. 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

0: Buenas tardes, estimados oyentes de Radio María, y muchas gracias por acompañarnos una tarde más en nuestro programa Aprendiendo a Vivir los Años Dorados, en el cual las psicólogas Silvia Saavedra y Liliana Santoyo continuaremos dialogando con ustedes la segunda parte del tema En búsqueda del camino adecuado para un encuentro feliz con los años. Les recordamos que en el programa pasado mencionamos que existen tres requisitos indispensables para lograr un encuentro feliz con los años. El primer requisito es comprender quién es el adulto mayor y qué es el envejecimiento. El segundo requisito es el querer ser un adulto mayor feliz, importantísimo. Y el tercer requisito es trabajar en un plan de vida para la adultez mayor. Asimismo, les recordamos que según la Organización Mundial de la Salud, el adulto mayor es una persona que ha cumplido los 60 años y que se encuentra en el ciclo de vida que corresponde a la etapa del envejecimiento. Esta etapa es un fenómeno presente a lo largo del ciclo vital que implica cambios físicos, psíquicos y sociales, que se presentan con el paso del tiempo en todos los seres humanos y no son consecuencia de enfermedades ni de accidentes, que se inicia en todos los seres vivos desde que nacen, por lo cual es necesario que debamos aceptarlo como algo natural. Entonces, que quede bien claro que el envejecimiento no es una enfermedad. La adultez mayor no es una enfermedad. Se los repetimos la semana pasada y esta semana. No es un castigo, no es una antesala a la muerte. Por el contrario, el envejecimiento es el destino obligado de los seres vivos, por lo tanto, tiene que transcurrir con plenitud y felicidad. Es un prejuicio el identificar a un adulto mayor con una enfermedad o con una demencia. Si tuviéramos que cambiar estos falsos pensamientos y prejuicios, es necesario comenzar a pensar que el adulto mayor y el envejecimiento no son una enfermedad. Estimados oyentes de Radio María, el tener los conceptos y las ideas claras y no relacionar al adulto mayor con enfermedad nos da tranquilidad y nos estimula al progreso como personas y como seres humanos comprometidos con nuestra propia vida, con nuestra familia y con nuestra sociedad.
1: Entonces es muy importante que el adulto mayor, como en cualquier otra etapa de su vida, cuide tanto su salud física, su salud psicológica y social, y tenga actividades saludables que le ayuden a conservar y mantener esa independencia y autonomía para lograr su ciclo vital de una manera saludable y feliz, como lo dice Liliana.
0: También mencionamos en el programa pasado que para lograr un encuentro feliz con los años es muy importante el querer ser un adulto mayor feliz. Y el ser feliz en la vida significa aprovechar las oportunidades que se nos presentan, estar dispuestos a vivir plenamente cada momento y esforzarnos por desarrollar aquellas habilidades que realmente nos satisfacen. Elegir felicidad significa estar dispuestos a seguir el camino que nos conduce a ella.
1: La felicidad está en el simple placer de realizar pequeñas acciones e intentar convertirlos en hábitos diarios. Así la satisfacción por la vida estará presente cada día, lo cual es una clave para mantener un estilo de vida saludable. Para ser felices no esperemos grandes cosas. Nos estaremos esperando toda la vida, por gusto.
0: Así es. Todos quieren alcanzar la felicidad. Es una meta a la que todos queremos llegar. Pero pocos son los que conocen el camino para conseguirla. Se logra cuando descubrimos una habilidad y la practicamos. Vamos mejorando y continuamos disfrutando de ella. Existen ciertas acciones que si las ponemos en práctica, mejorarán nuestra actitud ante la vida y nos ayudarán a sentirnos bien todos los días en calma y alegría.
1: Por lo tanto, es importante trabajar un plan de vida en la adultez mayor que contribuya a conseguir la felicidad. Se debe tener objetivos y metas realistas y alcanzables que generen sentimientos positivos en el día a día, que eleven el nivel de las hormonas de la alegría y reduzcan el estrés. Tener metas es una forma de ser feliz en el tiempo presente, con cosas simples, como es, por ejemplo, el visitar a una persona amiga que hace tiempo no veíamos, o el planear un viaje juntos con otras personas, con familiares, etc.
0: Así es, y en la adultez mayor tenemos que querer y elegir ser felices, para lo cual es importante revisar nuestra vida y ver en qué podemos mejorar. Asimismo, proponernos trabajar en un plan de vida que aumentará el bienestar emocional y, por lo tanto, usted, adulto mayor, se sentirá más feliz realizando estos cambios en su vida.
1: La felicidad no se trata solo de bienes materiales, ni tampoco está ligada a una persona. La felicidad se trata de amar lo que tengo en mi presente y a las personas que me rodean. El verdadero éxito en la vida es el bienestar emocional y enfrentar con buena actitud los retos de la vida. No es como mucha gente cree que el éxito de la vida es tener un montón de cosas materiales, una regia casa, un regio auto, etcétera, etcétera. No, señores, no, estimados oyentes, el bienestar es un bienestar y la felicidad es un bienestar emocional. Eso es.
0: Como tú bien lo has dicho, por lo tanto, el ser feliz es una tarea diferente para cada persona y va a depender en parte de las experiencias vividas. Hay que trabajar un plan de vida en el que se planteen metas y objetivos que cumpliremos haciendo pequeños cambios en la rutina diaria. No pretendamos cambiar todo de hoy para mañana, como tú bien lo has dicho. Haciendo pequeños cambios en la rutina diaria y que ayudarán a sentirse mejor. Y luego, con el tiempo, estos se convertirán en buenos hábitos. Estos buenos hábitos van a conducirnos a una vida más sana, productiva, comprometida y feliz.
1: En el plan de vida que se proponga, comience de a pocos, buscando uno o dos objetivos que sean relativamente fáciles de alcanzar. Su logro aumentará su confianza y con ello su felicidad.
0: Así es, trabajar en el plan de vida para un encuentro feliz con los años implica tener en cuenta la actividad física, mental y social. Respecto a la actividad física, serán todas las actividades que eviten tener una vida sedentaria, como puede ser esas caminatas diarias que podemos realizar cercano a la casa, gimnasia específica para adultos mayores, el tai chi, que es una práctica muy reconocida y que brinda muchos beneficios al adulto mayor, paseos en bicicleta, practicar yoga. Estamos en la temporada de verano, ¿por qué no natación específica para adultos mayores sin esforzarse más de lo debido? Paseos, entre otras.
1: La actividad física en sí mejora la capacidad mental, pero también debemos reforzar la capacidad mental con otras actividades, como son el aprender cosas nuevas, por ejemplo, aprender idiomas, aprender manualidades, aprender computación. Hay cursos especiales para adultos mayores. También es importante asistir a conferencias, a conciertos, ir de repente por ahí al cine o alguna obra de teatro, conocer los museos que tenemos en nuestra ciudad, que muchas veces ni los conocemos, ni sabemos de que existen. Sin embargo, hay muchos muy lindos en Lima o en los lugares donde ustedes vivan, ¿no? En el norte hay museos muy bonitos. Leer es muy importante. Hay que participar también, por ejemplo, en grupos de personas que participan en lo que se llama el club de libros. O sea, cada cierto tipo se reúnen y todas leen un libro, lo discuten, opinan sobre él. Todas esas cosas son buenas. Estar atento a las noticias, no solamente de lo que pasa en el país, sino lo que está pasando en el mundo, ¿no? Por ejemplo, actualmente el otro día hablaba con un adulto mayor y no sabía ni siquiera de que había habido estos terremotos terribles en Turquía. Acaba de haber otro ahorita. Entonces, tenemos pues que estar atentos también a lo que pasa en el mundo. O sea, todo aquello que mantenga activa las funciones mentales del adulto mayor. ¿Qué podrías decirnos, Liliana, con respecto a la actividad social? Ya hemos hablado de la actividad física, la actividad mental, pero ¿qué nos puedes decir sobre la actividad, social?
0: Mira, Silvia, para lograr un adecuado plan de vida que conduzca a una adultez mayor feliz, se debe también tener unido a lo que acabas de comentar tú, actividades sociales. Estas actividades sociales van a permitir canalizar las necesidades de socialización y recreación del adulto mayor. ¿Cómo lo vamos a hacer? A través del mantenimiento de las relaciones interpersonales con la familia, con los amigos, con la comunidad, con las personas que nos rodean. Participar de la celebración de cumpleaños. Muchos adultos mayores se niegan a asistir a veces a cumpleaños, que eso es algo que une a la familia. Hay varias generaciones en esa reunión y es importante y es bueno mantener esa relación. Asistir a matrimonios. Nadie dice de repente a la fiesta porque quizás termina muy tarde, pero sí a la ceremonia en sí, ¿no? Ahora, si quieren la fiesta también, no hay ningún problema. A la celebración de aniversarios, participar también en paseos cercanos o lejanos, viajes, ya sea a provincia o fuera del país, entre otros. De tal manera que el adulto mayor se mantenga siempre inmerso en su entorno social. ¿Te
1: ¿Para
0: parece,
1: qué?
0: Silvia, si nos vamos a un pequeño corte?
1: Ya, perfecto, continuamos después. Listo.

0: Continuando con nuestro programa, Aprendiendo a Vivir los Años Dorados, recordamos a nuestros oyentes y a los que se están uniendo en este momento que estamos tocando el tema En búsqueda del camino adecuado para un encuentro feliz con los años, segunda parte.
1: Para que este concepto de actividad física, psíquica y social, importantes para lograr un plan de vida en la adultez mayor, quede más claro a nuestros estimados oyentes de Radio María que nos acompañan esta tarde, ¿qué te parece, Liliana, si explicamos algunos puntos como que es esencial el cuidar el cuerpo humano haciendo ejercicios, pero no solo como creen algunos equivocadamente de que el ejercicio físico es para ponernos los músculos en forma o para estar más delgados? Pues no, pues se ha comprobado por muchos estudios que hacer ejercicio promueve la felicidad a largo plazo, hace que estemos más livianos, no solamente físicamente, sino emocionalmente. Además, la actividad física tiene múltiples beneficios para la salud en general y especialmente para la salud mental. La actividad física nos produce cierta serenidad, cierto control de nuestros pensamientos, de nuestras emociones, ¿verdad? Porque va a producir un relax, nos va a llevar también la actividad física. A, por ejemplo, las personas que caminan tienen el tiempo para hacer cierta meditación de su día, ¿no? Entonces, por eso es

0: día, ¿no? Entonces, por eso es que esa actividad física no es solamente pues, para mantener una buena figura, sino para mantenernos emocionalmente bien. El ejercicio evita pues también enfermedades, ayuda a estar más relajado, como decíamos, va a combatir el estrés y la depresión y va a mejorar nuestro estado de ánimo. Si no tiene el hábito de hacer ejercicio, empiece, estimados oyentes de Radio María, con muy poco. Vuelvo a repetir, si no tienen el hábito de hacer el ejercicio, porque muchos me dirán, ah, yo nunca he hecho ningún ejercicio. Y a mis 60 y tantos, 70 y tantos o 80 y tantos no va a hacer nada. Sí, los entiendo. Pero si no tiene ese hábito, comience pues con algo muy poco, muy chiquito. Justo como ha dicho Liliana y hemos dicho al principio del programa, hay que poner en nuestro plan logros pequeños del día a día. Y un logro pequeño del día a día es hacer algo de ejercicio. Y tal vez es qué cosa. De repente caminar un poquito, unas cuadras o más, o pasear por el parque cerca de nuestra casa por algunos minutos. El ponernos ese objetivo, esa meta, de que hoy día me voy a dar solamente una vuelta al parque, de repente mañana o pasado me voy a dar dos vueltas y así sucesivamente, son los logros o las metas pequeñas de cada día y que a la larga, a largo plazo, dijimos nosotros, nos va a dar felicidad, sí, pues, porque estamos viendo que sí podemos hacerlo, que sí somos capaces de lograr cierta actividad física. Y esto nos va a subir el estado de ánimo, nos va a mejorar completamente. De eso se trata el hacer un plan de trabajo para lograr nuestra propia felicidad.
1: Asimismo, Silvia, unido a lo que acabas de decir, también es importante alimentarse adecuadamente. Alimentarse adecuadamente, una a sus horas, otras consumir alimentos de acuerdo un poquito también a la estación, que sean más verduras, más frutas, de preferencia algo que no les caiga pesado. ¿Por qué? Porque de esa manera vamos a lograr un buen funcionamiento de la salud. Y si la salud está bien y si estamos funcionando bien a nivel de salud, eso también nos va a dar cierta satisfacción y cierta felicidad.
0: Así es, Liliana. Y respecto a alimentarnos bien, les recuerdo a los oyentes de Radio María que nos siguen en estas tardes, aprendiendo a vivir los años dorados, que en dos oportunidades hemos tenido pues a nuestra amiga Marcela, la nutricionista. Exacto, y que ella se comprometió el año pasado, y bueno, ya he conversado con ella y está comprometida a hacernos un programa especial sobre la diabetes. O sea que yo creo que en poco tiempo vamos a estar invitándola para que ustedes también hagan todas sus preguntas y sus dudas, resuelvan todas sus dudas con ella sobre este tema tan importante que es la diabetes. ¿Ya? O sea que desde ahora ya los estamos invitando, ya les vamos a avisar cuándo. Bueno, también es importante el dormir mejor. Sabemos que el sueño ayuda a reparar y a recuperar el organismo del día vivido, como les hemos conversado en programas pasados cuando hemos hablado sobre el sueño. Pero también es indispensable para nuestra felicidad el sueño. Y ustedes dirán, ¿por qué? Porque cuando estamos cansados y no dormimos bien, generalmente las personas reaccionan mal ante cualquier situación, la más simple que sea. Y nos volvemos más sensibles ¿a qué? A las emociones negativas, aumentando los niveles de cortisol, que es la hormona que se relaciona con el estrés. Entonces, ¿qué ocurre aquí? Muchas veces estamos estresados por no dormir bien, se hace un círculo vicioso del cual contestamos mal, estamos de mal humor, estamos irritables. Entonces, ¿qué ocurre? Estamos interfiriendo las buenas relaciones familiares que debe haber en una casa. Estamos interfiriendo las buenas relaciones familiares de repente con nuestros hijos, con nuestro esposo, etcétera, con nuestros

0: vivos, ¿ah? Y esto es como poner, pues, llantas que están muy, muy de moda ahora, las llantas quemándose en medio de una carretera que es la carretera de nuestra felicidad. Entonces, debemos, pues, de preocuparnos de dormir mejor.
1: Así es, Silvia. Es conveniente también aprender algo nuevo, ya que el aprendizaje afecta a nuestro bienestar en muchas maneras positivas, brindándonos nuevas ideas, nos da ese sentido de logro, aumentando en nosotros o en los adultos mayores la confianza y por ende la autoestima. El aprender algo, por muy pequeño que sea, mejora la capacidad intelectual y la motivación diaria. Por ejemplo, descubrir cosas nuevas al leer un periódico que no es el mismo de todos los días, sino un periódico diferente al que compramos siempre. Leer un nuevo libro, como tú lo bien lo dijiste, al participar de esos clubes de libros, leer un libro que nos despierta la imaginación, nos permite conocer de lugares o de situaciones que no las habíamos tomado en cuenta. Así también visitar una tienda que no conocemos, solamente con la finalidad de conocerla, dar una vuelta, aunque no compremos absolutamente nada. No está prohibido mirar. No necesariamente tenemos que ir a una tienda para comprar. Y si es una tienda nueva, pues se van a poner en juego una serie de factores: nuestra vista, nuestras emociones, nuestro pensamiento, el ver cosas que nos agraden o que nos desagraden de repente también. Hacer de turistas en nuestra propia ciudad. ¿Cuántos de nosotros o cuántos de ustedes, algunos lugares, algunos barrios no conocen? Algunos distritos son ajenos a ustedes, con seguridades propias y lugares que no sean muy peligrosos, pueden ir a conocerlos y eso también permite mejorar la capacidad intelectual. Cocinar algo nuevo, agarrar una receta o escuchar una receta o ponerla en práctica y eso es algo en donde se ponen en funcionamiento muchos factores y que nos va a permitir no solamente quedar bien ante nuestra familia preparando un rico plato, sino sentirnos bien, sentirnos satisfechos y que mejore nuestra autoestima porque logramos hacer algo diferente.
0: Se recomienda en la búsqueda de la felicidad en la adultez mayor estar en contacto también con la naturaleza, que se asocia a una mejor salud mental, ya que se estimulan partes del cerebro que se relacionan con la alegría. Por ejemplo, el usar nuestro tiempo libre en un parque, como hemos dicho, el contemplar una puesta de sol, o sea, estar en contacto con la naturaleza. Estar en contacto con la naturaleza significa de repente, como decíamos, salir a dar una vuelta por el parque, sentarme en una banca y estar mirando de repente las flores, estar disfrutando de los pájaros, de sus trinos, estar disfrutando del aire libre que respiramos y que no nos damos cuenta muchas veces de la importancia que tiene esta conexión de la naturaleza con el ser humano, con esa naturaleza maravillosa que muchas veces no le hacemos caso. Esa naturaleza que ¿quién la ha hecho? La ha hecho nuestro divino artista, Dios, ¿no es cierto? O de repente, como decía Liliana, hacer un poco de turismo, de repente vivimos lejos del mar. No tomarnos y darnos un paseo, no digo irme al fondo a la playa, de repente sentarme arriba en el malecón y mirar una puesta de sol. O contemplar sencillamente el mar a cualquier hora, ese contacto con la naturaleza no solamente nos hace que seamos, no sé, que seamos como seres humanos, nos humanicemos más, sino que también nos hace bien a la salud mental, ¿no? O sea, es muy importante ese contacto de la naturaleza. A veces no nos damos cuenta de lo que sucede a nuestro alrededor. Yo no sé si mucha gente de ustedes se habrá dado cuenta que el día de ayer, alrededor del sol, hubo un arco iris maravilloso, un fenómeno raro que muy pocas veces se da. La naturaleza está para eso, Dios la ha puesto para eso, para que disfrutemos, para que nos dé esa paz emocional y esa paz y esa serenidad mental. Para eso es el contacto con la naturaleza. Muchos de ustedes, estimados oyentes, me dirán, esta psicóloga está media chiflada, se ha caído un tornillo, nos habla de la naturaleza, pero yo vivo de repente en un sitio donde no tengo, pues, parque cerca. Sí, pues, pero hagamos un esfuerzo de repente de buscar uno. O sencillamente, porque nos sentamos una noche, a veces hay, si no puedo ver la puesta de sol, pero sí puedo ver una luna preciosa. ¿Cuánta gente de ustedes muchas veces no contemplamos la luna? Sin embargo, a veces hay noches con una luna maravillosa. De eso se trata el contacto con la naturaleza. Lo podemos hacer. Mucha gente me dirá, sí, pero yo vivo en el norte, por Talara, de repente estoy lejos del mar y solamente tengo la arena. Sí, pues, pero el desierto también es precioso. El contemplar la paz que puedo tener en la parte de afuera de mi casa y me siento en una silla con ese calorcito del norte y contemplar esa tranquilidad del desierto y de la arena, hay que verlo, pues, con otros ojos. Eso es, de eso se trata el contacto de la naturaleza. Ver la naturaleza que nos rodea con otros ojos y ver que el divino artista nos los puso por eso, para estar más serenos. ¿Bien?
1: Después de esta explicación que has dado, unido a lo que acabas de decir, cultivar las relaciones interpersonales y conversar más con nuestros semejantes es algo también muy importante. Nuestras relaciones con otras personas son claves para lograr la felicidad, ya que la conexión social forma parte de un estilo de vida saludable. Los estudios muestran, como dijimos en el programa pasado, que las personas con relaciones interpersonales fuertes y constantes son más felices y saludables que los adultos mayores que no se conectan con los demás. Por ejemplo, hay que encontrarse con amistades, con familia, visitar a los amigos, visitar a la familia, tener esa disposición a estar en contacto y a no perder ese contacto.

0: Dentro de los puntos que hablábamos para tener en cuenta en el programa para ser felices, en el plan de trabajo, diríamos, uno de los puntos es hacer algo bueno por los demás. Repito, hacer algo bueno por los demás. Es una poderosa manera de aumentar nuestra propia felicidad. Dar algo a los demás es tan simple como decir un buenos días de una manera amable y cordial, o dar las gracias, o ayudar a alguien. Este comportamiento aumenta la satisfacción con la vida, reduce el estrés y mejora el estado de ánimo. Por ejemplo, también el realizar un voluntariado aumenta la percepción de bienestar en el ser humano.
1: Y algo que a veces no lo tomamos en cuenta, el sonreír. El sonreír es vital en la adultez mayor. Nos hace sentir mejor y es más eficaz cuando la respaldamos con pensamientos positivos, como por ejemplo, pensar en algo bonito o alguna situación graciosa que nos hizo sentir bien, o escuchar música con la intención de relajarnos. Silvia, tenemos la llamada de la señora María. ¿Te parece si le damos pase?
0: Sí, me parece.
1: Adelante, señora María.
2: Hermana, buenas tardes.
0: Buenas tardes.
1: Buenas tardes.
2: Bueno, llamada por la que yo llamaba era porque a mí me están dializando ahorita y a la vez estoy pidiendo oración por todos nosotros que estamos en sala, ¿no? Y por el mundo entero que estamos están enfermitos, y esa del alma y del cuerpo, ¿no? Especialmente del alma, porque lo del cuerpo es lo que causa lo del alma, ¿no? El pecado, de la desobediencia o muchas cosas otras, ¿no? Y bueno, mi llamada era porque yo paso eso, ¿no? Como me dializan y tengo un poquito de salud mental, un poquito de nervios, pero trato de ocuparme porque me leo la Biblia y trato, y mi llamada por la que he llamado es porque creo que si doy un paso para llamar ahorita es porque yo sé que Dios me va a ayudar a través de ustedes, ¿no? Gracias, hermana, y muchas gracias por los consejos, porque realmente yo no salgo a caminar y paso todo eso, ¿no? Vivo solo con mi tía en un lugar donde no, o sea, que mi tía me tiene muy, muy, muy cuidada, ¿no? Y gracias por los consejos que usted da a los ánimos, porque eso nos ayuda y nos fortalece a cada uno.
1: Señora María, gracias por su llamada, y de verdad para usted es un poco complicado poner en práctica de repente todo lo que hemos comentado el día de hoy, porque por medio está su salud, ¿no? Pero una práctica buena que está realizando es no perder la fe, es tener siempre la palabra de la radio, de Radio María, los programas que de alguna manera le dan la fortaleza que necesita en este momento. Y sí, es verdad, hay que cuidarse mucho porque las diálisis es un proceso bastante complicado, pero lo importante es que usted cumple con todo eso. Entonces, para de alguna manera mantener su salud, trate de no aislarse, trate de conectarse por teléfono con sus amistades, con la familia. Creo que eso podría ayudar, aunque no pueda salir a caminar o aunque no pueda tener que ir a visitar a algunos lugares, como lo habíamos comentado anteriormente, ¿no?
0: También, señora María, como bien dice Liliana, usted tiene un poco de limitaciones en el sentido de hacer ejercicio por la diálisis, pero no tiene limitaciones en su mente. O sea, usted puede hacer muchas cosas que puedan mejorar su plan de felicidad que necesite hacer. No solamente leyendo la Biblia, lea también usted alguna revista que le interese, algún libro que le interese, puede ver alguna película. No sé si usted tiene de repente un Netflix, hay unas películas muy lindas, puede escuchar alguna música que le gusta, o como dice Liliana, conectarse, ya sea por cualquier medio que haya ahora, con sus familiares, con amigos, siempre hay cosas que hacer. Y eso es algo que usted no debe de dejar de hacer, porque eso es lo que le va a dar la vida y le va a mejorar la diálisis también. Y muchas gracias por llamar.
1: Tenemos la llamada de la señora Felicita de Independencia. Adelante, señora Felicita.
3: Ay, sí, hermanita, buenas tardes. ¿Por qué estoy buenas hablando tardes, sobre Felicita. Debilidad, no? Porque yo tengo 7, 8, voy a comprar en el 13 de marzo.
1: Wow, felicitaciones. Sí,
3: porque sobre del adulto, no, porque el adulto hay que sentirlo siempre, siempre joven. Siempre uno tenemos que estar en acción en sus cosas, en hacer en su casa. Así, porque hace tiempo, ya hace 2 años que perdí a mi esposo, pero yo no me siento sola. Me siento fortalecido por el Señor. Yo estoy en el camino del Señor, sea que a mí me ayuda mucho estar en las parroquias, en mis reuniones, estar en los catequesis, me ayuda muchísimo. Yo voy caminando ya 28 años. Yo me siento tranquilo, fortalecido, y Él me da mucha fuerza, mucha fortaleza. Y sabes que porque yo no me siento porque estoy vieja, ya no puedo caminar. No, uno tiene que estar siempre en acción. Uno siempre tiene que hacer sus físicas, sus ejercicios en su casa, no sé a dónde, terapia, no sé qué nos dice, el seguro, no, hay que ir siempre. Yo me siento a ser hermana porque ahorita mi esposa ha fallecido, cumplió 2 años. Pero la de la, porque tengo mis hijos, mis hijas, pero ellos ya tienen su familia, viven separados. Pero ahorita yo no me siento solo porque yo siempre estoy con el Señor, siempre estoy en camino del Señor. Y eso es todo que le digo, hermanita, muchas gracias. Porque voy a seguir caminando hasta donde dice el Señor, dónde nos va a llevar.
0: Bueno, nosotros tenemos que felicitar a la señora Felicita porque usted es un ejemplo de lo que debe hacer un adulto mayor, de estar en una continua actividad, de buscar justamente el lugar donde usted se siente que está activa, como es en su parroquia y todas las cosas que le ofrece la parroquia y todo eso. Y además, hay algo importante que usted lo ha repetido varias veces. Ha quedado viuda hace 2 años, pero usted sigue siendo feliz y activa. ¿Por qué? Porque la felicidad no está en una persona. La felicidad está en el plan que usted hace y que, como usted ha dicho, está acompañada de Dios. Está haciendo un plan junto con Dios, que es como debemos hacerlo todos. La felicito mucho.
1: Así es, doña Felicita. Y lo importante de todo eso es que no pierda la fe, que siga distribuyendo su tiempo entre la parroquia, entre un poquito de actividad física, aunque sea dentro de casa, en saludar a sus amistades, en buscar un pretexto para conversar con alguien. Eso es parte de lo que nosotros debemos realizar para buscar la felicidad. Creo que continuamos, Silvia, hasta okay. Que haya alguna otra llamada.
0: Ok, muy bien. Entonces, hablábamos sobre la felicidad. Entonces, para mejorar la felicidad, también tenemos que mejorar la felicidad interior. La felicidad interior nuestra es importante, pues, controlar los pensamientos y que estos pensamientos sean positivos, para lo cual es útil la meditación. Ya que meditar para relajarnos es una forma de dar un respiro a nuestra mente y nos ayudará a resolver los problemas de una forma más fácil y con mejor actitud.
1: Unido a esto, practicar la gratitud es un acto de vivir plenamente que aporta bienestar emocional y paz interior, mejorando la sensación de felicidad diaria. Ver todo lo que tenemos y agradecer por eso es una de las mejores formas para valorar nuestro presente y sentirnos satisfechos con lo que tenemos y somos, ya que nos permite establecer vínculos saludables con las personas que nos rodean. El agradecer siempre todo lo que Dios y la vida nos da debe ser parte del plan para nuestro encuentro con la felicidad en esta etapa de la vida. Tenemos la llamada de la señora Lía de Pueblo Libre. Adelante, señora Lía.
4: Sí, buenas tardes, hermanas. Muchas gracias.
0: Señora? Buenas tardes, señora.
4: Sus enseñanzas. Porque de verdad que nosotros los adultos tenemos mucho que aportar. Yo ya voy a cumplir 66 años y cada vez estoy viendo que de repente, a pesar de mis dolores, como me decía una amiga, ya la vejez no es para cualquiera, pero uno puede seguir haciendo hasta cuando Dios quiera. Yo ya veo en qué involucrarme, ya sea en la parroquia, o en, por ejemplo, ahora han dado vacaciones útiles, ya me inscribí en caligrafía, que eso fue algo que yo desde hace 30 años dije, algún día aprenderé. Bueno, ahora es cuando. El mes pasado la doctora Carmen Castro dijo, hay que irse de vacaciones, ya. Mi cuñada me invitó a Chiclayo, me busqué la compañía para irme, el avión, y me fui por allá, y sola, ¿no? Porque mi hermana no quiso ir, entonces yo digo, ¡ay, qué importa! Yo me voy sola, a mí qué me importa, con mi bastón estoy bien acompañada. Y me he divertido, me ha encantado, me relajé, me metí en la piscina, nada me importó, así que yo feliz, ¿no? Y siempre también, ahora ya me he comprometido a vender la rifa en la parroquia, tengo que vender por lo menos 50 números y ya aparecerán ahí los compradores, pero hay que siempre hacer algo. Mi mamá hacía tai chi y ella murió recién el año pasado a los 97. Yo no he encontrado por aquí un grupo de tai chi, pero si lo encontrara, ya también estaría haciendo. Lo que sí trato, como usted dice, hay que mirar los árboles, las flores, hay que salir a caminar, hay que ver al parque. La gente dirá, esta viejita está loca. Yo voy con mi bastón y le hablo hasta a los perros. Así que no me aburro para nada, al contrario, me divierto y llego a mi casa y digo, ¡ay, qué bonito paseo! Entonces así uno está feliz, está contento y se olvida de los dolores. Y también yo rezo por todas mis amistades enfermas, por toda mi familia, para que todos estén bien. Y me siento agradecida, ¿no?, al Señor porque y a la Virgen, que me han dado tanto, aunque varios kilos de más, pero eso es cuestión mía. Entonces ya ahí voy. Y les agradezco, este programa está excelente para nosotros, el adulto mayor.
0: Al contrario, señora, le agradecemos a usted su llamada y sobre todo le agradecemos que usted es un ejemplo también de un adulto mayor activo y que está constantemente buscando cosas para un plan de trabajo para su felicidad y su paz interna. La felicito por eso, Liliana.
1: Sí, señora Lía, definitivamente es usted un ejemplo para enseñarle a todos sus compañeros. De una u otra manera, contagie a sus demás compañeros, porque lo que usted hace es bastante bueno. Felicitaciones. Tenemos la llamada de la señora Olga de Piura. Adelante, sí, señora Olga.
5: Buenas tardes.
0: Buenas tardes.
5: Estoy muy agradecida por su programa. Lo escucho años y entonces yo veo, no, porque yo soy viuda de 16 años. Ajá. Y yo no me encuentro sola, porque siempre digo, estoy con Dios y con mi madre María. Yo vivo solita. Yo escucho todos los días desde las 6 de la mañana hasta las 10 de la noche. Entonces yo digo, no me encuentro triste, y además de que tengo ceguera, no veo muy bien, me han operado mi vista, pero gracias a Dios, le doy muchas a Dios que me ha bendecido, veo, aunque sea borroso, pero veo, y doy gracias por todo. Yo salgo, yo me llevan por ahí algunos niños, me llevan a jalando, me doy mis vueltas, yo me lavo, yo me cocino, yo aseo mi casa, todo. Y me vivo feliz con Dios y la Virgen. Y gracias a ustedes, su programa, que lo escucho diariamente. Y estoy con fortalecida y yo no me desecho porque no veo o porque me duele algo. O porque estoy sola, pero no, gracias a Dios mi esposo me bendice desde el cielo también, y gracias a mis hijos también que me ven, me visitan, mis nueras, mis nietos, y oro mucho por ellos, por mi familia.
1: Gracias. Felicitaciones, señora Olga, felicitaciones, al igual que la señora Lía, usted es un ejemplo de la fortaleza que tienen los adultos mayores para poder superar cualquier inconveniente que encuentran en el camino y seguir buscando la felicidad para tratar de mejorar su calidad de vida. Felicitaciones, señora Olga.
0: Y además el hecho de que usted de repente, como dice, tenga un poco de disminución en su visión, eso es simplemente una parte de sus sentidos, pero usted tiene otras cosas, como es unos buenos oídos para escuchar no solamente Radio María, sino noticias en el radio, o escuchar la música que le gusta, o conversar, es muy importante conversar con las personas. O sea, tiene usted muchas cosas y la felicitamos a usted, ¿ah? Desde acá, cuídese mucho. Muy bien, ¿seguimos, Liliana?
1: Sí, continúa.
0: Algo vital para lograr un encuentro feliz con los años, estimados oyentes de Radio María, es el perdón. El enojo con uno mismo, con las cosas que han pasado en la vida o con otras personas, puede convertirse en una carga muy pesada y hay que soltar, pues, ese enojo para poder aprender a ser feliz con uno mismo y con los demás.
1: Hay que reconocer la importancia de los propios pensamientos sobre la calidad de vida y dejar de angustiarse con lo negativo. Más bien, acostumbrarnos a centrarnos en el lado más positivo de las cosas, como son la amistad, el descanso, la limpieza, el orden, la luz solar y todos los pequeños logros que consigamos.
0: Se debe hacer un plan para alcanzar nuestros objetivos y cumplirlos de a pocos, con pequeños logros diarios, como hemos dicho, y algunos cambios que ayudarán a sentirse mejor. Y con el tiempo se convertirán, pues, en hábitos saludables que beneficiarán al adulto mayor en la obtención de una vida más sana y más feliz.
1: Es importante que el adulto mayor busque la felicidad, porque esta permite lograr un equilibrio entre la salud física, mental y social.
0: Recordarles, estimados oyentes de Radio María, que un adulto mayor feliz se caracteriza por lo siguiente: por tener metas y objetivos, por no dar tanta importancia al dinero, por no compararse con otras personas, por disfrutar de pequeñas cosas de la vida, por ayudar a los demás, por sonreír, como dijo Liliana, por crear relaciones cercanas con amigos y familiares, por dar siempre las gracias y por estar dispuestos a perdonar, entre otras cosas importantes.
1: Estimados oyentes de Radio María, para ser felices en la etapa de la adultez mayor, tengamos en cuenta estas recomendaciones. En primer lugar, busque siempre aquello que desearía tener, pero tenga presente que si no lo puede tener hoy, no se dé por vencido y vuelva a buscarlo mañana. Acepte lo que está pasando día a día, disfrute el presente, pues el pasado solo puede recordarlo y el futuro aún no ha llegado. Acepte a otro ser humano solo porque existe. Su sola presencia lo vuelve más seguro de sí mismo, disfrutando más de la vida.
0: Para finalizar el tema de hoy día, estimados oyentes, le proponemos contestarse a sí mismo las siguientes preguntas. O sea, a sí mismo conteste usted esas preguntas. ¿Qué hábitos en su vida contribuyen a su felicidad? ¿Qué hábitos en su vida contribuyen a su felicidad? ¿Qué hacen para sentirse mejor? ¿Qué hace para sentirse mejor? Para lo cual le sugerimos hacer una lista de lo que quisiera cambiar para conseguir su felicidad y otra lista de lo que ya ha conseguido y desea conservar, ya que la felicidad es una opción y no la buena suerte de algunas personas.
1: Estimados oyentes, muchas gracias por habernos permitido ingresar a sus hogares a través del programa Aprendiendo a Vivir los Años Dorados, que esperamos haya sido de gran ayuda para todos ustedes. Y los invitamos a un nuevo programa el próximo lunes 6 de marzo para continuar dialogando con ustedes sobre el tema Disfrute del tiempo libre en la adultez mayor con alegría y sin remordimiento.
0: Hasta luego, estimados oyentes, los esperamos en Radio María en nuestro programa Aprendiendo a Vivir los Años Dorados y Activarse, por favor.

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2: ¿Qué tal estamos? Buenos días, bienvenidos. Ya estamos en Sabios y Felices, Despertar a la Sabiduría. Otra entrega para cultivar, para avivar nuestra mente y además para airear nuestra fe. Saludamos a Ruth. ¿Qué tal estás, Ruth? Buenos días. Bienvenida.
3: Muy buenas.
2: Aquí está.
3: Hola, hola. ¿Ahora sí me escucha? ¿Ahora sí me escucha?
2: Perfectamente.
3: Ay, qué bueno. Parece que no me están escuchando. Buenos días.
2: No te vemos, pero sí te escuchamos.
3: Sí, usted me está escuchando. buenos días a todos. Buenos días también a nuestros...
2: Bienvenida a Sabios
3: Muchas
2: y Felices.
3: Muchas gracias. Y pues
2: entonces,
3: vamos a empezar.
2: Vamos a Sabios y Felices.
3: Sí, claro.
2: Luego
3: que
2: ya
3: sí.
2: Hacemos otra conexión.
3: Sí, por
2: Muy
3: supuesto.
2: Bien, perfectamente.
3: Empezamos.
2: Hoy vamos a establecer nuestras prioridades. ¿Qué es lo más importante? ¿Qué es lo que tienes que hacer ya? El criterio de ultimidad, el criterio de importancia, diferentes criterios que vamos a enseñarte para que aquello que tienes que hacer lo hagas bien, lo hagas a tiempo y además te alcance la vida para todos. Suelen decir algunas frases, Ruth, siempre escucho las frases coloquiales que la gente dice, es que no me da la vida para tanto, es que no me alcanzan las horas, es que no lo puedo hacer todo, es que no soy una máquina. Pero yo te digo que sí puedes hacer muchísimas cosas, hombre, a lo mejor no todo, pero algunas cosas sí que sí.
3: Así es, padre. Y creo que, bueno...
2: Sí que sí.
3: Sí que sí.
2: Así es. Pero, se puede hacer.
3: Sí, por supuesto. Y como usted nos dice, pues hay que establecer prioridades.
2: Así es.
3: En nuestro día a día.
2: El día a día, la semana a semana, si quieres, el mes a mes, el año a año. Yo siempre digo, haz un paquete de 2 años, un paquete de 3, un paquete de 5, un paquete de 10 años. Es decir, vislúmbrate, lánzate al futuro y empieza a planificarlo, porque no te olvides, es necesario hacerlo, porque si no, es que de verdad no te alcanza la vida.
3: Sí, claro que sí. Y la primera pregunta va.
2: A ver, lánzamela.
3: ¿Por qué es importante tener una escala de prioridades en nuestra vida?
2: Ah, una escala de prioridades. Muy sencillo, Ruth, porque no lo podemos hacer todo a una vez. Tenemos que ir paso a paso, de forma gradual, de forma sistemática, con mucha estrategia, con mucha planificación. Y yo suelo agregar, es que hay que ser sistemático. Necesitamos un plan. Necesitamos calendarizar, poner el día, la hora, la actividad que vamos a hacer, aquel trabajo que tienes que lograr. Entonces, no siempre podemos hacerlo todo. Y para poder hacerlo todo, necesitamos método, estrategia, un sistema que nos ayude a nosotros a poder poner en su sitio cada cosa y además darnos cuenta, es útil, es necesario, es muy importante, es urgente, lo tengo que hacer ya, puede esperar un poquito, dar el orden de importancia, me conviene, no me conviene hacerlo ahora, lo tengo que hacer ahora, lo puedo postergar para después. Es decir, siempre una cosa, queridos amigos, es más importante que otra, siempre. Por lo tanto, esto nos lleva a nosotros a pensar en la urgencia, en la utilidad, en la prisa, en la importancia de cada cosa que hacemos. Ojo, estamos hablando de las cosas pequeñas de todos los días. Es que todos los días, queridos amigos, lo dicen hasta el cansancio los filósofos, lo dicen también los psicólogos, los coaches, los coaches en español, lo dicen, es que necesitas ser ordenado, metódico, sistemático para que puedas hacer lo que tienes que hacer y además que lo hagas bien, es que resolvemos problemas todos los días. Y entonces, en el modo como los resolvemos, en la forma que los enfrentamos, en la agudeza mental, en la inteligencia, nosotros en realidad estamos dando a conocer de la tela que estamos hechos, del material que hemos sido construidos, y además de esa capacidad de solucionar los problemas sin que ellos te absorban, te capturen, te estresen y te haga la vida difícil o complicada.
3: Padre, pero también aquí yo digo que podemos dividir.
2: Tú dices.
3: Que se pueden dividir también las prioridades, porque unas son las prioridades que tenemos diariamente. Por ejemplo, nos levantamos, nos bañamos, desayunamos, ¿no?
2: Que también necesitan un orden.
3: Ajá, eso.
2: Pero... ¿qué es lo que haces primero?
3: Primero,
2: y luego, conviene esto, conviene lo otro, conviene... es decir, todo es un sistema, ¿verdad?
3: Uh-huh. Pero también tenemos lo otro. Por otra parte, ajá, tenemos también lo que es, por ejemplo, si tenemos que ir a estudiar, ajá, tenemos que ver que todas nuestras cosas estén listas para ir.
2: Claro, todas que en sí, la mochila.
3: Temprano, uh-huh, ajá. Uy, si te vas a trabajar, pues que tengas también tu lonchera, porque también si es que te vas a llevar tu lonchera.
2: Lo que vas a llevar de accesorios.
3: Así es, si es que tienes algo, un trabajo pendiente, también uh-huh, tienes que revisarlo y de ahí, pues... etc.
2: Exactamente, es decir, siempre hay un orden lógico y un sí, criterio de importancia y además de utilidad, qué conviene, qué no conviene. Entonces yo siempre digo, cuando vas a hacer algo, cuando vas a planificar algo, lo primero que tienes que hacer es escribir, vaciar el contenido en el folio en blanco, la hoja en blanco, empezar a escribir todas las actividades y luego empezar a poner el criterio de jerarquización. Empieza a jerarquizar de lo más importante a lo menos importante, de lo más urgente a lo menos urgente, de aquello que demanda urgencia, que es muy necesario, a lo menos necesario. Entonces, de lo necesario a lo innecesario, vas tomando varios criterios para organizarte la vida. De tal forma que tú dices, es que esto lo puedo hacer ahora mismo, esto lo puedo poner para después, esto lo puedo postergar para la tarde. Hombre, si junto este con este, que son parecidos, que están en la misma ruta, que son actividades paralelas, es que me va a alcanzar el tiempo, ahorro tiempo. Porque la gran necesidad del ser humano de la posmodernidad, Ruth, es precisamente el tiempo. Es que no del tiempo, es que no me alcanza. De pronto, es que ya estamos viernes otra vez. Se me viene una semana y que estamos comenzando otro mes. Y el mes que viene, pues nada, se nos va a acabar el año, octubre, noviembre, y ya estamos en diciembre. Entonces, siempre digo, escribe. ¿Cuáles son las actividades? ¿Cuáles son los compromisos? ¿Cuáles son las responsabilidades que tienes que hacerlo? Folio en blanco, escribirlo, el criterio de jerarquización. Hay que jerarquizar las actividades. Y luego, elimina lo que se puede prescindir. Yo siempre lo llamo la ley de la simplificación. Simplifica aquello que no es importante, que no es necesario, que es superfluo, o a lo mejor que ya está considerado en otra o considerada en otra actividad, deséchala, elimínala, prescinde de alguna cosa. Planifica bien. Haz un, vamos a decirlo, escribe el modo, cómo hacerlo. Haz una planificación interesante, haz una planificación inteligente, de tal forma que ahorres tiempo, que ahorres espacio, que ahorres compromiso, que ahorres fuerzas incluso. Y luego lo más importante, Ruth, pon fecha y hora. Fecha, hora y lugar. Calendarízalo de una vez. Esto lo despacho mañana sí o sí. Este problema lo enfrento sí o sí. O esta visita la realizo sí o sí. Me deshago de tal o cual cosa que tengo ahí aparcada tanto tiempo y digo, mañana voy a la parroquia, mañana lo llevo a tal o cual vecino que le puede interesar. Es decir, siempre pon fecha y hora a lo que vas a hacer.
3: Bien, y ya teniendo esto, ¿cómo identifico cuál es lo más importante?
2: Hay un método de un inglés que precisamente nos habla... En el trabajo de planificar siempre nos dice lo siguiente, lo importante y lo urgente, como criterio de primacía. ¿Qué es lo importante y lo urgente? O sea, luego, lo importante que no es urgente. Mira, piénsalo tú. Lo importante y urgente va primero. Luego, lo importante que no es urgente. Luego, lo que no es importante, pero sí urgente. Y luego, todo lo que no es ni importante ni urgente. Con ese criterio te lo voy a repetir.
3: Ay, ya me mareé.
2: Te lo voy a repetir precisamente. Es Eisenhower dice lo siguiente. Lo primero, lo importante y lo urgente. Apunta. Lo segundo, lo importante, pero que no es urgente. Luego, lo importante, pero sí urgente. Y por último, lo que no es ni importante ni urgente. Ya está. Con ese criterio haces tu hoja en blanco, vas jerarquizando las actividades, las responsabilidades, los compromisos o los trabajos simplemente que tienes y te va a ir fenomenal.
3: Bueno, ya anoté.
2: A ver, repítemelo.
3: Creo que he anotado.
2: Repítemelo tú. A ver
3: lo importante.
2: Si la lección está anotada.
3: Está
2: anotada.
3: Un poquito rápido, creo que lo dijo.
2: A ver.
3: Y para que nuestros oyentes también lo puedan anotar.
2: Tome nota, ¿no?
3: Por favor. Vuelvo a repetirlo. Muchas gracias.
2: Es que estaba, si les contara, Ruth está con el folio ahí al frente, pero es que no le da un tiempo para nada, ¿verdad?
3: Sí,
2: no te olvides.
3: Un poquito.
2: Primero, lo importante y lo urgente. Primero. Segundo, lo importante que no es urgente. Tercero, lo que no es importante, pero sí urgente.
3: La tercera es...
2: Lo que no es importante, pero sí urgente. Y en cuarto lugar, lo que no es ni importante ni urgente.
3: Ajá.
2: Ahí lo tienes. Facilito. A ver, ya. Ahora sí, repeat after me.
3: Creo que sí.
2: A ver.
3: Ya, primero, lo importante...
2: Ajá.
3: Y urgente. O sea, las dos cosas por igual.
2: Una conjunción entre las dos palabras, importante y urgente.
3: Lo importante y lo urgente. O sea, lo que los dos son...
2: necesarios.
3: Están a la par.
2: Necesarios, sí o sí.
3: Están en la misma categoría.
2: En el mismo grado de importancia.
3: Sí. Luego tenemos lo importante, pero que no es urgente.
2: Ajá, muy bien.
3: Anotando, por favor, todos. Anotando.
2: Mentalmente. Golpeando así.
3: Poco a poco.
2: Muy bien.
3: Luego, lo que no es importante...
2: Pero
3: sí es urgente.
2: Ajá. Muy bien.
3: Y lo que no es importante y lo que es.
2: No es urgente. Lo accesorio, lo baladí, lo baladí, bueno, mira qué palabra bonita. Lo que puedes prescindir, lo que puedes dejar de lado.
3: Ajá. Listo.
2: Muy bien. A ver si los oyentes, a ver si nuestra audiencia tiene acogido estas recomendaciones. Y lo vamos a volver a sacar después de la pausa. ¿Te parece? Antes vamos a la pausa. Queridos amigos, estamos en Sabios y Felices. Despertar a la sabiduría. Pausa y volvemos.

0: Sabios y felices, despertar a la sabiduría. Estamos de vuelta, estamos de regreso. Saludamos a nuestra audiencia que nos acompaña a través de las redes sociales, a través de los canales oficiales de Radio María y también en Nico Utopía. También saludos me piden para Puerto Colombia, para Briseida, que está disfrutando. Volviendo al tema ruta, has aprendido la lección, ¿verdad?
1: Aprendidísima.
0: Muy bien, muy bien.
1: Así que, bueno, ya...
0: Hay muchos métodos, muchos criterios para planificar, pero yo recomiendo precisamente este porque es más efectivo, es mucho más práctico, más pragmático y mucho más sencillo de aplicar. Es decir, identificar lo importante, lo menos importante, lo prioritario, lo accesible, lo accesorio, lo que tiene importancia y aquello que a lo mejor se puede postergar un poquito, se puede dejar para después, o a lo mejor no es tan importante y simplemente lo dejas de lado.
1: Sí, tengo otra preguntita para usted y es...
0: Lánzame la pregunta.
1: Después de tener ya estos cuatro pasos,
0: ya.
1: ¿Cómo debo gestionar mi día?
0: Ajá, vamos a aplicarlo este criterio al día. Es decir, día, el día que te toca, el día que has asumido tú, puede ser el fin de semana, los días ordinarios a lo mejor, tú eliges el día. No te olvides que en ese día, en este ahora, tú tienes que vivir. Tienes que disfrutar del tiempo y del espacio, de las actividades, de las personas, de tu ocupación, del arte creador que haces, que es tu trabajo. Entonces, tienes que estar bien. Tienes que disfrutar tu hacer, pero también, ojo, muy importante, tienes que disfrutar tu decir. Y ustedes dirán, ¿y qué quiere decir el Padre Nico con disfrutar tu decir? Aquello que hablas, aquello que dices, aquello que devuelves, aquello que recoges, aquello que comunicas a los demás. Es un proceso. Si lo tienes pensado, si lo tienes planificado, si haces el proceso de rumiar aquello que recoges, vas a estar en calma, en tranquilidad, no vas a herir, no vas a lastimar y entonces vas a tener una retroalimentación desde la comunicación buena. Vas a tener palabras bonitas, palabras esperanzadoras. Vas a inyectar felicidad a los demás. Es decir, tienes que estar bien y no te olvides, hay tiempo para trabajar, hay tiempo para estudiar, hay tiempo para descansar, también hay tiempo para hacer lo que te gusta y también tiempo para dormir, que no es lo mismo, Ruth, descansar que dormir, ¿eh? Hay diferencia, tiempo para el descanso, por ejemplo, son esas pausas vitales que solemos hacer en el día. Llegas del trabajo, te tumbas en el sofá, te pones en tu sillón favorito, te paras en la ventana... Entonces cortas todo trabajo y es como un paréntesis, disfrutas, respiras tranquilamente, tienes sentido de realidad, conectas con tu realidad y te vas a sentir genial. O a media mañana, en pleno trabajo, dices, bueno, el Padre Nico me ha recomendado que tengo que hacer mi pausa vital. Dejas todo, te vas corriendo 5 minutos, miras el horizonte, contemplas el aire, miras el infinito, lo suelo decir yo. Te hinchas de aire, dejas todo lo tóxico, todo lo que te satura en ese momento y regresas al trabajo y aparte de la conexión visual, vislumbras el horizonte y te vas a sentir fenomenal. Es decir, partes el día en todo aquello que tienes que hacer, pero no te olvides, el criterio es que tengo que estar bien, tengo que estar feliz, tengo que vivir porque somos el ahora, no te olvides. Y esto me recuerda, Ruth, al Papa Francisco, ¿sabes? Que justamente recuerdo esa Jornada Mundial de la Juventud en Panamá, 6 de la tarde más o menos, preparando el campamento, lo que teníamos la hora santa con él, Eucaristía, y el Papa sube al estrado y dice, jóvenes, son el ahora de Dios. Es fenomenal, porque te está diciendo, no, es que es ahora, es el tiempo, es el momento. Y si pensamos siempre, queridos amigos, que somos este instante, somos este momento, es fenomenal porque tu sentido de realidad te obliga a calendarizar, a jerarquizar, a hacer una redistribución de aquellos elementos que tienes en el día, obligaciones, compromisos y a veces cosas innecesarias que son pensamientos. Yo lo suelo llamar el pan, ¿no? Es decir, son pensamientos que no son necesarios. Son pensamientos que te van a robar energía, que te van a crear una depresión.

0: crear una depresión, que te van a crear un mal hábito, una mala energía, una mala forma de relacionarte con los demás, esos pensamientos rumiativos que los tienes que cortar, los tienes que dejar de lado. ¿Por qué? Porque eres ahora, somos el ahora de Dios. Entonces, ahí está la clave. Distribuye descanso, trabajo, tiempo para ti, lo que te gusta hacer, el descanso terapéutico, y yo siempre insisto, incluye una hora de ejercicio todos los días. No significa que te vas al gimnasio, no, no, no. Simplemente camina, camina un poquito, muévete un poquito, practica el deporte que te gusta, si estás en condiciones de hacerlo, y es fenomenal, vas a sentir que todo tiene sentido y el día sí que te da para muchas cosas, te alcanza para todo.
1: Bien, padre, tenemos ya ahora cómo gestionar nuestro día, pero si pensamos un poquito más amplio.
0: A largo plazo.
1: Así es, y tenemos cómo gestionar para el mes y cómo para el año.
0: Ahí está la clave. Es decir, necesitas tener una escala de importancia. Los objetivos que quieres lograr, hacia dónde quieres llegar este año, hacia dónde apuntas con esos objetivos secundarios específicos, cuál es la misión que te has trazado para este mes, para 2 meses, para 3 meses, para 6 meses, para 9 o para 12 meses. Es decir, tú calendariza y coge un lapso, un espacio de tiempo. Y luego plantéate un objetivo. Estos 6 meses me voy a enfocar en esto, en esto, en esto, en esto, en esto. Pero dentro de esos 6 meses vas a dividir esos 6 meses en tiempos más cortos. Al mes, a los 2, a los 3, a los 4, a los 5 y a los 6 tienes que haber logrado ese objetivo. Entonces, planifícalo. Y al terminar el mes, ten la tranquilidad, si no has logrado, de reprogramar. Volver a intentar. Es que me voy a dar 6 meses más para postergar, para prorrogar, para alargar este objetivo, porque es que no lo he hecho bien, no lo he cumplido, no he dado los pasos necesarios ni he desarrollado las estrategias que hacían falta para lograr este objetivo. Entonces, con calma, con tranquilidad, vas a volver a reprogramar de tal forma que el año, que ya queda poquito, tú ya vayas viendo, oye, es que según mi proyecto de vida que hablábamos el otro día, según mi programación, según las estrategias que yo he desarrollado, es que ya tendría que estar aquí, al 80, al 70, al 60%. ¿En qué porcentaje estás? Porque ya estamos caminando hacia el cierre del año. Entonces, no te olvides, separa por 3, por 5, por 10 o por 12 meses, cada año. Entonces, pasitos, peldaños, espacios que nos van a ayudar a llegar al gran objetivo, que es aquello que tú mismo, tú misma te has propuesto.
1: Padre, y de repente las personas que no se han trazado algunas prioridades para este año, por ejemplo, de repente ya para este tiempo podrían ir pensando con calma el proyecto para el próximo año, ¿no? Porque de repente no hay gente que nunca lo ha hecho.
0: Ni lo ha pensado.
1: Ni lo ha pensado de qué es lo que
0: es
1: va
0: que
1: a hacer.
0: Ni ha pasado por mi cabeza.
1: De qué va a hacer de acá al siguiente día, ¿no? Pero pondremos una meta y que de repente hasta fin de año, ¿no? Trazarle a nuestros oyentes que nos están escuchando, sí, de repente, ¿qué podemos hacer? ¿Qué prioridades tenemos
0: en tu vida, ¿no? Un diagnóstico. ¿Qué es lo que necesitas? ¿Qué es lo que tienes
1: urgentemente,
0: que
1: lograr? Sí, urgentemente. Para poder hasta fin de año, ¿no? ¿Y qué elementos? Ahí viene
0: incluir, para, ¿no? El para trabajo, ello. La introspección.
1: ¿Qué elementos no deben
0: interior?
1: Escaparse?
0: Exactamente.
1: Para poder alcanzar.
0: Para poder lograr, ¿no? Entonces, yo siempre recomiendo cuando haces ese proceso de planificación, primero de diagnóstico. Haces un diagnóstico real. Estoy en esta situación, es que me pasa esto, que estoy endeudado, que estoy peleado con esto, con lo otro. He intentado tal o cual cosa, es que no me sale. Entonces, hacer un diagnóstico. ¿Por qué no te sale? Primero, ¿cómo estás? Y luego, preguntarte, ¿cómo quisieras estar? Es que a esta altura de mi vida, es que a mis 25 años, es que a mis 30 años, es que a mis 40 años, a mis 70, a mis 80, es que ya me gustaría estar en tal o cual cosa, haber logrado esto y lo otro, no estar en esta situación. Entonces pregúntate, ¿por qué? ¿Por qué no sale? ¿Por qué no funciona? O a mis 20 años, ¿no? O a mis 16. ¿Y por qué no funciona? Y luego, ¿cómo quisieras estar? ¿Dónde deberías estar? Y empieza a tomar en cuenta los elementos que nunca deben faltarte en una planificación. Uno, el ámbito personal, el ámbito familiar, el ámbito social. No te mires aisladamente, solo a ti mismo, sino también alarga un poquito más la mirada y fíjate en la familia.

0: Familia, oye, es que eres parte de, necesitas moverte a tu ritmo, pero también saltando, moviéndote, dinamizando el ritmo de la familia. Lo mismo en el trabajo. Todos aquellos elementos también que tienen que ver con lo social. No te olvides que no eres una isla, no vives solo. Necesitas crecer en relaciones interpersonales, en valores, en aquellos intangibles que te van a hacer mejor persona, en la fe. En el campo de la fe, por ejemplo, ¿cuánto has crecido? Es que me planteé estudiar tal o cual cosa este año y no lo he logrado. Dije que voy a profundizar en los primeros libros de la Biblia, en el Pentateuco. Voy a estudiar los Evangelios, voy a estudiar las cartas paulinas, voy a estudiar las juánicas, la escuela juánica, voy a estudiar tal o cual las otras cartas pastorales. Es decir, fijarte una meta y no tomar en cuenta, no olvidar o tomar en cuenta el ámbito social, el ámbito personal, el ámbito familiar, pero también no te olvides incluir el deporte, el viaje, el descanso, el esparcimiento. Date un viajecito y no te olvides además tu crecimiento espiritual e intelectual. ¿Cuánto he crecido espiritualmente este año? ¿Cuánto he crecido intelectualmente este año? ¿A cuántos foros he ido? ¿A cuántas conferencias? ¿A qué curso me he matriculado? ¿Cuántos libros me he leído este año? ¿Cuántos te has leído, Ruth, este año? Vamos a preguntar así, pasondea ligeramente.
1: A grandes rasgos.
0: Grandes tomos, ¿eh?
1: Grandes tomos. Bueno,
0: Tomazo.
1: voy en el número 7.
0: ¿Siete de cuántas hojas?
1: La prox es de 600 páginas.
0: 6x7, imagínate, casi 4.200, ¿no?
1: Sí, más o menos.
0: Folios,
1: Sí, y
0: páginas.
1: debería ser un poquito más, porque he llegado en otros años, pero a veces uno tiene un poco de bloqueo lector
0: Sí.
1: y pues no lo he tenido muy.
0: Estrés visual.
1: Sí, también.
0: Ya.
1: Y pues he llegado, yo creo que puedo llegar hasta 8.
0: 8.000, ¿no?
1: Sí,
0: Fenomenal, una buena
1: sí,
0: cifra.
1: 8 libros,
0: Sí,
1: yo creo que
0: sí.
1: está bien, porque
0: Sí,
1: yo
0: sí.
1: creo que para fin de año mi meta, o sea, mi prioridad
0: Ya.
1: en leer es llegar pues por lo menos a 8. He llegado hasta 14
0: 14
1: en años
0: libros.
1: anteriores, pero no este año. Yo creo que es por la cantidad de hojas.
0: De hojas, sí. Sí,
1: Sí.
0: porque te lees los tomazos, yo me estoy metiendo mucho
1: Usted ha
0: ahora.
1: visto que
0: Sí, por eso te preguntaba, adrede. Yo también me estoy
1: que
0: metiendo mucho con la novela histórica y son tomazos, 800, 900 folios, alguno hasta 1.000, entonces igual vas sumando, ¿no?
1: sí.
0: Pero el crecimiento intelectual es muy importante. La metáfora, el símbolo, todo aquello que vamos codificando y decodificando
1: Aprendemos
0: en nuestra mente.
1: palabras nuevas. En cada libro siempre hay una palabra nueva y dices,
0: Siempre.
1: ¿qué quiere decir esto?
0: Así es. ¿Te acuerdas alguna?
1: La verdad que ahorita no, porque
0: A
1: estoy
0: mí
1: pensando en lo
0: el
1: que
0: otro
1: tengo.
0: día escuché una conferencia y el conferenciante o el conferencista dijo, pedestre.
1: Ajá.
0: A ver qué es. Los comentarios ahí de nuestra audiencia de sabios y felices,
1: Ajá.
0: ¿no? Y me quedé con la palabrita, pues la rumí y dije, oye, sí, qué interesante, mira, palabra nueva y palabra que se puede aplicar también. Pero vamos a la pausa, ¿te parece?
1: Ya,
0: Vamos a
1: qué
0: la pausa.
1: rápido.
0: Sabios y felices, se pasa muy rápido, fugaz, efímero. Y volvemos, queridos amigos, estamos en Sabios y Felices, despertar a la sabiduría. Pausa y volvemos.

0: Estamos de vuelta, estamos de regreso, sabios y felices de despertar a la sabiduría, hablando sobre la importancia de establecer nuestras prioridades. Lo más importante, lo menos importante, lo necesario, lo urgente, aquello que lo tenemos que hacer sí o sí. Y no te olvides, aquello que no es importante ni urgente, lo que es importante y urgente. Es decir, tienes que hacer una escala de jerarquización. Lo que es prima por tiempo, por importancia, además porque tiene que hacerse sí o sí, grado de importancia de aquello que haces. Entonces tendrás tiempo para hacer todo lo que tienes que hacer, para disfrutar del silencio, de la paz, para alimentar la fe, para socializar y para todo aquello que te compromete, para todo aquello que en funciones tienes que realizar, no solo en el campo personal, en el campo familiar, sino también en el laboral y social. Vamos a la primera llamada. ¿Qué tal estamos? Buenos días, bienvenido, bienvenida, sabios y felices, despertar a la sabiduría.
1: Buenos días, Padre Vigo.
0: ¿Cómo estamos?
1: Bien, bien, aquí muy interesante.
0: ¿Cuál es tu nombre? Cuéntanos.
1: Susana, Susana de Pueblo Libre.
0: Susana, oye, mi vecina, Pueblo Libre.
1: Sí, Padre, bueno, interesante y necesario. Uh-huh. Yo soy una persona que tengo mucho problema con el manejo de mis tiempos.
0: Ajá, mira tú.
1: Y, por ejemplo, me había planteado la idea, la meta, el objetivo de ir al Santísimo los jueves y hacer acto de oración.
0: Ya.
1: Pero, sin embargo, en un momento los jueves, como que me siento como al fin de algo, como ese personaje de Marta, que destino...
0: Están ocupadas haciendo mil cosas, la pobre a la vez.
1: Y luego me siento frustrada, ¿por qué no fui? Debería haber ido. Y es un círculo vicioso, ¿no? Entonces usted cuando habla sobre lo importante y lo urgente.
0: Así es.
1: Y me resulta complicado, difícil poder jerarquizar. Pero entiendo que debo empezar por cosas súper sencillas. Esa es una observación, una consulta. Y lo otro, Padre, es que quisiera, por favor, saber cómo puedo tener una conversación personal con usted por un problema muy, muy serio que dejo pasando.
0: Ya.
1: Necesito bastante orientación.
0: Muy bien.
1: Muchas gracias.
0: ¿A qué parroquia vas en Pueblo Libre, Susana?
1: San Lucas.
0: Ah, mira, somos vecinos. Una escuela más allá, en la Magdalena, ahí me encuentras.
1: ¿Cómo se llama la parroquia?
0: Santa María Magdalena. La del Queirolo. Todo el mundo la conoce
1: María,
0: como la del Queirolo, la que está al costado.
1: ¿Y su horario de atención?
0: Podemos quedar por interno, vamos a pactar una cita, porque ya digo, el padre Nico le mandan a muchas cosas y tiene que viajar también. Y quedamos uno de estos días para conversar, encantado. Ahora te digo yo lo que tú me dices, ¿no? Entonces, ese proceso de jerarquización lo tienes que hacer, porque me quedo con aquello que has dicho tú, que has declarado en esta intervención. Quiero hacer tantas cosas, hago en realidad tantas cosas, me gustaría darme un tiempo y escaparme al Santísimo, que siempre esté expuesto, ¿no? Sobre todo los jueves en casi todas las parroquias del país o del mundo incluso, ¿no? Entonces, Susana, lo que tienes que hacer es romper ese círculo vicioso. Posterga una cosa, pregúntate, a ver, ¿lo puedo hacer ahora o lo puedo hacer después? ¿Cuánto me va a tomar? ¿Una hora? ¿Media hora? Entonces, juega tú misma. Negocia contigo misma. Dejo de hacer esta cosa o la postergo simplemente para mañana o la hago más tarde o la dejo de hacer porque no es importante, por el grado de importancia. Es decir, juega, negocia con aquello que no es importante y dite a ti misma, ese lenguaje para ti misma, voy a San Lucas, voy a la Magdalena, voy a orar un ratito porque es una desconexión necesaria. Contemplación, acción, oración, en realidad diálogo, yo suelo decir... Diálogo de corazones, el misterio, el alfa y el omega que te mira. Y es una terapia increíble y es la oración y la meditación en realidad que te prepara para enfrentar todo lo que tienes que hacer. Muy bien, mi vecina de Pueblo Libre, Ruth, ¿hasta dónde nos vamos ahora? A Chincha, un poquito más abajo. ¿Qué tal estamos? Buenos días.
2: Buenos días, ¿qué tal, Padre?
0: Cuéntame, ¿cómo te llamas?
2: Mi nombre es Paula.
0: Paula. Cuéntame, Paula. ¿Qué te parece el programa?
2: Padre, interesante.
0: Sí, ¿verdad?
2: Todo lo opuesto a lo que yo estoy sintiendo.
0: ¿Ya ves? Ahora te vamos... Paula, baja un poquito el volumen de tu receptor. Yo no sé si estás con la computadora, con la radio, con el
2: ya.
0: Móvil.
2: A ver, un poquito.
0: Ahí me escucho yo, ¿eh? Hola, hola, hola. Sí, sí. Me estoy escuchando yo. Ahora
2: para
0: sí.
2: Padre.
0: Paula, cuéntame, a ver.
2: Bueno,
0: ¿por qué padre, todo lo contrario de lo que digo? A ver, cuéntame.
2: ¿Por qué? Porque antes me sentía alguien más con sabiduría.
0: Ajá.
2: Y ahora me siento torpe, no puedo razonar a veces bien. Trabajo mucho.
0: Ya.
2: Soy en parte del sector salud.
0: Ajá.
2: Y entonces,
0: a mil por hora, ¿verdad? Una rutina, una cosa, otra cosa, subir, bajar, estar
2: sí,
0: en diferentes
2: padre.
0: Sitios, diferentes pacientes. Te
2: sí.
0: entiendo perfectamente, Paula.
2: Y entonces toda esta rutina de verdad me ha como cansado, agotado tanto físicamente, espiritualmente y hasta intelectualmente, porque escuchaba como decían de que leían libros, ¿no? Antes. Yo también leía antes, más.
0: 8,000 páginas, ¿qué te parece tú?
2: Yo hasta 200 he llegado, pero sí lo he terminado en un día.
0: Ya.
2: Pero ahora no puedo, o sea, como que te
0: cansa. El cansancio mental, ¿verdad?
2: Sí, sí. Entonces, ¿cómo retomar todo eso, padre?
0: Muy fácil, Pablo. Te voy a contestar a través de la antena, a través de la radio. Muy sencillo. El día libre que tengas, Paula, desconecta de lo que haces por rutina. Tu mente ya está programada. Este lunes o martes que vas a descansar, es que la ropa, es que la habitación, es que tengo que hacer esto, tal o cosa, tengo que ir a hacer las compras. Frena, frena, frena, frena todo un momento. Es decir, pregúntate qué es lo que quiero hacer y no lo hago desde hace mucho tiempo. ¿Qué es lo que me gustaba hacer pero no lo he hecho últimamente? Entonces estás creando un conflicto a tu mente. Y tu mente que está acostumbrada, tu cuerpo ya está, como tú dices, es que me siento hasta que no sé nada, estoy vacía, estoy cansada, agobiada. No te agobies. Entonces está la clave ahí. Es decir, si quieres coger un libro, sepárate una mañana, empieza por una hora o empieza en media hora. Media hora, luego una hora, luego vas aumentando un poquito más. Pero es que voy a desconectar de todos, de todos. Si en casa hay bulla, hay ruido, hay compromisos, hay gente que va, hay gente que viene, y vete al parque. Chincha, imagino que tienes playa, ¿no? Date un paseo por la playa, llévate un libro. Hoy voy a dedicar este día libre para mí misma. Entonces vas a encontrar nuevamente tu centro, aquello que eres, tu centro interior. Vas a volver a ti misma, la vida interior, la paz interior, la interioridad que te da el estar a gusto contigo misma. Eso es fenomenal. Y eso lo tienes que lograr. Cógete un libro, busca un espacio adecuado, tu habitación, o si quieres la playa, o si quieres un bosquecito, una montañita, el parque incluso, y dedícatelo a ti. Lo más importante, lo más urgente para mí es esto, encontrarme a mí misma nuevamente y volver a poner las cosas a su sitio. Y una vez que has puesto las cosas a su sitio, negocia contigo mismo. Pacta. Una hora para esto, media hora para esto, otra hora para esto, una horita de siesta, media horita de siesta, tú misma. Entonces vas a encontrar gusto a todo lo que haces y vas a tener fuerzas para enfrentar el trabajo. No te olvides que el trabajo no tiene que absolutizar todo. Eres un ser humano que tiene diferentes formas de entender la vida y diferentes espacios en el que desenvolverse. Y todos esos espacios, en todos esos espacios tienes que estar lúcida, calmada, relajada y viva, despierta. Muy bien, vamos.
3: Sí. Mi padre, de repente quería brindarle también un consejito a Paula que quiere leer un libro. Lo primero que también es de repente ir a una librería y buscar qué libro quiere ella leer, o sea, el que más le guste. De repente hasta por la misma carátula, porque a veces la carátula te llama la atención.
0: Es muy importante el diseño.
3: Pero sí, sí. De repente puedes preguntarle a las chicas o los jóvenes que atienden en las librerías cuál es para que ella empiece, ¿no? Nuevamente ella empiece a querer leer algo interesante. Lo que a ella le gustaría leer.
0: El género, ¿verdad?
3: El género, así fantasía es. O historia,
0: drama.
3: ¿No? O religión, de repente, lo que ella
0: sí,
3: desee.
0: Sí, sí.
3: Y pero que empiece también con algo pequeño, un libro de 200 hojas, ¿no? 200 páginas.
0: Pequeñito.
3: Y, pequeño. O si de repente se anima, porque yo después de un bloqueo de lector muy largo, yo empecé con un libro que empecé con 600.
0: Mira, tú.
3: Yo dije, yo quiero.
0: Qué valiente.
3: Y todavía compré una trilogía.
0: Porque son trilogías.
3: Sí, y yo dije, no, voy a comprarme lo más grande.
0: Así es.
3: Mi objetivo era ese. De repente ella se anima. Y algo así también se le puede ocurrir a ella. Yo empecé con 10 hojitas diarias, porque era también volver a leer, también es un proceso.
0: Volver a ejercitarte,
3: sí,
0: ¿no?
3: Ajá, es un proceso.
0: No es solo los ojos, es la mente, es el cuerpo, es la concentración.
3: Y con 10.
0: Es la atención, es la memoria.
3: Claro, y 10 hojitas yo creo que estaría bien diario hasta que poco a poco ella nuevamente vaya a querer.
0: Perfecto.
3: Nuevamente agarrarle el gustito.
0: El sabor a la lectura. Y luego lees, madre mía, que tú dices, madre mía, me he convertido en un león. Sí. Es que leo sin parar.
3: ¿Qué está pasando?
0: folio. Van pasando y al final terminas de leerte los tochazos esos que nos solemos leer nosotros. Bien, queridos amigos, vamos a otra llamada. Tenemos llamada telefónica también. Hemos estado en Lima. Chincha, ¿a dónde nos vamos? ¿Qué tal estamos? Buenos días, bienvenido, bienvenida, sabios y felices. Felices y sabios. ¿Qué tal? Hola.
4: ¿Aló?
0: ¿Qué tal? Aquí estamos, ¿sí?
4: ¿Aló?
0: Te escuchamos, ¿cuál es tu nombre?
4: ¿Cómo está, Fray Nicolás y a la señora Ruth? ¿Cómo están? Buenos días.
0: Ajá, señorita Ruth, por si acaso. Ahí está, sí. Muy bien, ¿cuál es tu nombre? Cuéntanos.
4: Daniel,
0: cuéntanos, Daniel, ¿desde dónde nos llamas?
4: Sí, bueno, yo que les quería comentar un poquito de esto de crecimiento intelectual.
0: Ajá.
4: Bueno, también pasa porque tener un tiempo de espacio para uno, ¿no?
0: Y qué bueno.
4: Comenzar con lecturas que a uno le agrade. Pueden ser libros, lógicamente, pueden ser revistas. Y ahora usted sabe
0: artículos también virtuales, ¿no?
4: Pueden ser libros virtuales, ¿no? Ajá. En la tablet, en el móvil.
0: Así es.
4: Y son más accesibles de pronto en cuanto al precio.
0: Más baratos.
4: Aquí en el Perú los libros son caros.
0: Muy caro, madre mía, súper carísimos.
4: Sí, son bastante caros. Mire, sí, yo, sí. Por ejemplo, el otro día vi unos libros de la colección griegos, ¿no? Y más o menos están en 34.
0: Oye, eso es barato. Vete a las librerías aquí de los centros comerciales, madre mía. De 100 para arriba, ¿eh?
4: Sí,
0: yo salgo con varios infartos.
4: Estamos hablando de libros así que venden en los puestos de diarios, de revistas, ¿no?
0: Ajá.
4: Pero ya le digo la diferencia, ¿no? Y hay otros que son mucho más caros, pues están 100, 120.
0: 150.
4: Bueno, entonces yo pienso que eso sería bueno tener un tiempo para nosotros, ¿no? Por ejemplo, mire usted, aquí en Arequipa está el 10º Congreso de la Lengua Española.
0: Ajá.
4: Una serie de actividades culturales que están al alcance de la población, ¿no? Entonces yo creo que un momento para ver el programa, ¿no? De las personas, lógicamente, que viven aquí en Arequipa, y sería bueno para esparcir, digamos, la mente, el espíritu, ¿no?
0: Fenomenal. Gracias, Daniel, por ese dato. Mira, Arequipa, acabo de estar por ahí, ¿eh? Ahí está el Congreso de la Lengua Española. Pues sí, la recomendación de Daniel, que la agradecemos, Daniel, esa sugerencia que nos das. Y es verdad, ir leyendo de a poquitos, hay artículos muy interesantes también de diferentes portales nacionales e internacionales que conviene echarle un ojo. Y también en la moral y literatura hay muchos autores que también siguen publicando en blogs. Yo pensaba que los blogs han desaparecido, pero no obstante, aún existen muchos blogs y autores que publican ahí. ¿Qué te parece, Ruth? Ruth, nos vamos.
3: Nos vamos, padre, pero no nos dio la última recomendación.
0: A ver, pregúntame, yo te recomiendo.
3: La recomendación para todos.
0: De todo. ¿Qué hacemos? Un resumen del tema.
3: Un resumen para tener efectivo las prioridades.
0: Perfecto, muy bien. En primer lugar, escala de valores. Jerarquizar. Lo más importante de lo menos importante. Trabaja lo importante y lo urgente. Luego, lo que es importante, pero no es urgente. Luego, lo que es importante, pero sí urgente. Y al final deja lo que no es importante ni urgente. Cuando has hecho tú ese proceso de planificación, que lo tienes todo por escrito, siempre recomiendo que sea por escrito, porque de esa forma tú puedes mirar, decir, ah, mira, aquí está planificado esto, está calendarizado, está puesto en ese plan propio que tú tienes, en ese proyecto. Y no te olvides, evalúa. Cuando evalúes, sé justo, metódico y sistemático. He cumplido, he dado el paso, he logrado el objetivo que quería. Y si no has podido, tranquilamente, reprograma. Vuelve a empezar nuevamente, porque de eso se trata, de estar bien en todos los aspectos de la vida. todo aquello que tenemos que enfrentar, todo aquello que tenemos que dramatizar, diría un personaje del teatro. ¿Por qué? Porque es la persona en diferentes circunstancias. Desde la filosofía sería la materia en los diferentes estados que está. Entonces, como en el trabajo, en la casa, en la familia, como profesional, como persona individual, lo que te gusta en el plano, en el ámbito personal propio tuyo, lo que te gusta, lo que te emociona, lo que te hace ser mejor persona en el campo familiar, igualmente en el campo profesional. Y también, no te olvides, muy importante, tiempos de descanso. Esa pausa vital que tenemos que hacer cotidianamente para volver a conectar, para volver a reencauzar todo aquello en nuestra vida. Ruth, nos despedimos.
3: Nos vamos.
0: Así es, encantados como siempre. Gracias por su sintonía. Gracias por estar ahí. Un abrazo. Adiós.

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1: ¿Qué tal, queridos hermanos que escuchan Radio María? Yo soy el padre Alex Águila Cruz, rector del santuario Nuestra Señora del Perpetuo Socorro de San Sebastián en Piura. Pues ya tengo unos años aquí en la ciudad de Piura, y si ustedes saben, o los que han visitado nuestro santuario del Perpetuo Socorro, aquí mucho confesamos. Es uno de los santuarios que, del norte, que damos este sacramento de la reconciliación. Yo una vez estaba confesando y llegó un señor que quería confesarse. Ya comenzamos la confesión y le digo: hermano, ¿hace qué tiempo que usted no se confiesa? Y el Señor me dice: padre, muchísimos años. ¿Y quién te ha motivado a confesar? Te vas a tener, a veces la mayoría se confiesa porque tiene un bautizo, una misa. No, me dice, padre, sino que yo estoy escuchando Radio María y me explicaron cómo yo me tenía que confesar. De tantos años, le digo: hermano, hoy es un día de gracia. Dios te habló para que te acerques a este sacramento. ¿Y por qué no te acercabas? Por vergüenza. ¿Y te dio vergüenza pecar? Y me dice: padre, de ahora en adelante voy a dar un gran cambio en ti. Por eso, queridos hermanos, escuchen Radio María y con sus oraciones, con el rezo del Santo Rosario, con sus temas también nos invitan a dar un gran cambio y a seguir al buen Jesús. Radio María salvó esta alma de este hermano a través del sacramento de la confesión. Si queremos ir al cielo, necesitamos dos alas. Una ala es la comunión frecuente y otra ala es el sacramento de la confesión. Que el Señor te cuide y te bendiga. Gloria al Padre, al Hijo y al Espíritu Santo, como era en el principio, ahora y siempre, por los siglos de los siglos. Amén.

Queridos hermanos de Radio María Perú, les damos la bienvenida a este momento de oración. Nos unimos en la coronilla de la Divina Misericordia, pidiendo con humildad y confianza la gracia y el perdón de nuestro Señor.

0: Que esta oración en especial llegue a todos los corazones que sufren y necesitan de la misericordia infinita de Dios. Recordemos las palabras de Jesús a Santa Faustina. Por medio de esta coronilla conseguirás todo lo que pidas si lo pides con confianza. Con fe y esperanza, comenzamos este rezo confiando plenamente en su divina misericordia. En el nombre del Padre, y del Hijo, y del Espíritu Santo.
1: Amén.
0: Padre nuestro que estás en el cielo, santificado sea tu nombre. Venga a nosotros tu reino. Hágase tu voluntad en la tierra como en el cielo.
2: Danos hoy nuestro pan de cada día. Perdona nuestras ofensas, como también nosotros perdonamos a los que nos ofenden. No nos dejes caer en la tentación y líbranos del mal. Amén.
0: Dios te salve, María. Llena eres de gracia, el Señor es contigo. Bendita tú eres entre todas las mujeres, y bendito es el fruto de tu vientre, Jesús.
2: Santa María, Madre de Dios, ruega por nosotros, pecadores, ahora y en la hora de nuestra muerte. Amén.
0: Creo en Dios Padre Todopoderoso, Creador del cielo y de la tierra. Creo en Jesucristo, su único Hijo, nuestro Señor, que fue concebido por obra y gracia del Espíritu Santo. Nació de Santa María Virgen. Padeció bajo el poder de Poncio Pilato. Fue crucificado, muerto y sepultado. Descendió a los infiernos. Al tercer día resucitó de entre los muertos. Subió a los cielos y está sentado a la derecha de Dios Padre Todopoderoso. Desde allí ha de venir a juzgar a vivos y muertos. Creo en el Espíritu Santo, la Santa Iglesia Católica, la comunión de los santos, el perdón de los pecados, la resurrección de la carne y la vida eterna. Amén. Padre eterno, te ofrezco el cuerpo, la sangre, el alma y la divinidad de tu amadísimo Hijo, nuestro Señor Jesucristo, como propiciación de nuestros pecados y los del mundo entero. Por su dolorosa pasión,
2: ten misericordia de nosotros y del mundo entero.
0: Por su dolorosa pasión,
2: ten misericordia de nosotros y del mundo entero.
0: Por su dolorosa pasión,
2: ten misericordia de nosotros y del mundo entero.
0: Por su dolorosa pasión,
2: ten misericordia de nosotros y del mundo entero.
0: Por su dolorosa pasión,
2: ten misericordia de nosotros y del mundo entero.
0: Por su dolorosa pasión,
2: ten misericordia de nosotros y del mundo entero.
0: Por su dolorosa pasión,
2: ten misericordia de nosotros y del mundo entero.
0: Por su dolorosa pasión,
2: ten misericordia de nosotros y del mundo entero.
0: Por su dolorosa pasión,
2: ten misericordia de nosotros y del mundo entero.
0: Por su dolorosa pasión,
2: ten misericordia de nosotros y del mundo entero.
0: Padre eterno, te ofrezco el cuerpo, la sangre, el alma y la divinidad de tu amadísimo Hijo, nuestro Señor Jesucristo, como propiciación de nuestros pecados y los del mundo entero. Por su dolorosa pasión,
2: ten misericordia de nosotros y del mundo entero.
0: Por su dolorosa pasión,
2: ten misericordia de nosotros y del mundo entero.
0: Por su dolorosa pasión,
2: ten misericordia de nosotros y del mundo entero.
0: Por su dolorosa pasión,
2: ten misericordia de nosotros y del mundo entero.
0: Por su dolorosa pasión,
2: ten misericordia de nosotros y del mundo entero.
0: Por su dolorosa pasión,
2: ten misericordia de nosotros y del mundo entero.
0: Por su dolorosa pasión,
2: ten misericordia de nosotros y del mundo entero.
0: Por su dolorosa pasión,
2: ten misericordia de nosotros y del mundo entero.
0: Por su dolorosa pasión,
2: ten misericordia de nosotros y del mundo entero.
0: Por su dolorosa pasión,
2: ten misericordia de nosotros y del mundo entero.
0: Padre eterno, te ofrezco el cuerpo, la sangre, el alma y la divinidad de tu amadísimo Hijo, nuestro Señor Jesucristo, como propiciación de nuestros pecados y los del mundo entero. Por su dolorosa pasión,
2: ten misericordia de nosotros y del mundo entero.
0: Por su dolorosa pasión,
2: ten misericordia de nosotros y del mundo entero.
0: Por su dolorosa pasión,
2: ten misericordia de nosotros y del mundo entero.
0: Por su dolorosa pasión,
2: ten misericordia de nosotros y del mundo entero.
0: Por su dolorosa pasión,
2: ten misericordia de nosotros y del mundo entero.
0: Por su dolorosa pasión,
2: ten misericordia de nosotros y del mundo entero.
0: Por su dolorosa pasión,
2: ten misericordia de nosotros y del mundo entero.
0: Por su dolorosa pasión,
2: ten misericordia de nosotros y del mundo entero.
0: Por su dolorosa pasión,
2: ten misericordia de nosotros y del mundo entero.
0: Por su dolorosa pasión,
2: ten misericordia de nosotros y del mundo entero.

0: Padre eterno, te ofrezco el cuerpo, la sangre, el alma y la divinidad de tu amadísimo Hijo, nuestro Señor Jesucristo, como propiciación de nuestros pecados y los del mundo entero. Por su dolorosa pasión,
1: ten misericordia de nosotros y del mundo entero.
0: Por su dolorosa pasión,
1: ten misericordia de nosotros y del mundo entero.
0: Por su dolorosa pasión,
1: ten misericordia de nosotros y del mundo entero.
0: Por su dolorosa pasión,
1: ten misericordia de nosotros y del mundo entero.
0: Por su dolorosa pasión,
1: ten misericordia de nosotros y del mundo entero.
0: Por su dolorosa pasión,
1: ten misericordia de nosotros y del mundo entero.
0: Por su dolorosa pasión,
1: ten misericordia de nosotros y del mundo entero.
0: Por su dolorosa pasión,
1: ten misericordia de nosotros y del mundo entero.
0: Por su dolorosa pasión,
1: ten misericordia de nosotros y del mundo entero.
0: Por su dolorosa pasión,
1: ten misericordia de nosotros y del mundo entero.
0: Padre eterno, te ofrezco el cuerpo, la sangre, el alma y la divinidad de tu amadísimo Hijo, nuestro Señor Jesucristo, como propiciación de nuestros pecados y los del mundo entero. Por su dolorosa pasión,
1: ten misericordia de nosotros y del mundo entero.
0: Por su dolorosa pasión,
1: ten misericordia de nosotros y del mundo entero.
0: Por su dolorosa pasión,
1: ten misericordia de nosotros y del mundo entero.
0: Por su dolorosa pasión,
1: ten misericordia de nosotros y del mundo entero.
0: Por su dolorosa pasión,
1: ten misericordia de nosotros y del mundo entero.
0: Por su dolorosa pasión,
1: ten misericordia de nosotros y del mundo entero.
0: Por su dolorosa pasión,
1: ten misericordia de nosotros y del mundo entero.
0: Por su dolorosa pasión,
1: ten misericordia de nosotros y del mundo entero.
0: Por su dolorosa pasión,
1: ten misericordia de nosotros y del mundo entero.
0: Por su dolorosa pasión,
1: ten misericordia de nosotros y del mundo entero.
0: Santo Dios, Santo fuerte, Santo inmortal,
1: ten misericordia de nosotros y del mundo entero.
0: Santo Dios, Santo fuerte, Santo inmortal,
1: ten misericordia de nosotros y del mundo entero.
0: Santo Dios, Santo fuerte, Santo inmortal,
1: ten misericordia de nosotros y del mundo entero.

0: Novena a la Virgen del Carmen.
1: Noveno día. Cumplir con mis obligaciones de cristiano y la devoción del Santo Escapulario. Por la señal de la Santa Cruz, de nuestros enemigos, líbranos, Señor, Dios nuestro. En el nombre del Padre, y del Hijo, y del Espíritu Santo. Amén.
0: Acto de contrición. Dios mío y Señor mío, postrado delante de vuestra majestad soberana, con todo mi ser, con toda mi alma y con todo mi corazón, te adoro, confieso, bendigo, alabo y glorifico. A ti te reconozco por mi Dios y mi Señor. En ti creo, en ti espero y en ti confío. Me has de perdonar por mis culpas y dar tu gracia y perseverancia en ella, y la gloria que tienes ofrecida a los que perseveran en tu amor. A ti amo sobre todas las cosas, a ti confieso mi suma ingratitud y todas mis culpas y pecados, de todo lo cual me arrepiento, y te pido me concedas benignamente el perdón. Pésame, Dios mío, de haberos ofendido, por ser vos quien sois. Propongo firmemente, ayudado con vuestra divina gracia, nunca más pecar, apartarme de las ocasiones de ofenderos, confesarme, satisfacer por mis culpas y procurar en todo serviros y agradaros. Perdóname, Señor, para que con alma limpia y pura alabe a la Santísima Virgen, Madre vuestra y Señora mía, y alcance por su poderosa intercesión la gracia especial que en esta novena pido. Si ha de ser para mayor honra y gloria vuestra y provecho de mi alma. Amén.
1: Oración para todos los días. Oh Virgen María, Madre de Dios y Madre también de los pecadores, y especial protectora de los que visten tu sagrado escapulario, por lo que su divina majestad te engrandeció, escogiéndote para verdadera madre suya, te suplico me alcances de tu querido Hijo el perdón de mis pecados, la enmienda de mi vida, la salvación de mi alma, el remedio de mis necesidades, el consuelo de mis aflicciones y la gracia especial que pido en esta novena, si conviene para su mayor honra y gloria y bien de mi alma. Que yo, Señora, para conseguirlo, me valgo de vuestra intercesión poderosa y quisiera tener el espíritu de todos los ángeles, santos y justos, a fin de poder alabarte dignamente, y uniendo mis voces con sus afectos, te saludo una y mil veces diciendo: Dios te salve María, llena eres de gracia, el Señor es contigo. Bendita tú eres entre todas las mujeres, y bendito es el fruto de tu vientre Jesús. Santa María, Madre de Dios, ruega por nosotros los pecadores, ahora y en la hora de nuestra muerte. Amén. Dios te salve María, llena eres de gracia, el Señor es contigo. Bendita tú eres entre todas las mujeres, y bendito es el fruto de tu vientre Jesús. Santa María, Madre de Dios, ruega por nosotros los pecadores, ahora y en la hora de nuestra muerte. Amén. Dios te salve María, llena eres de gracia, el Señor es contigo. Bendita tú eres entre todas las mujeres, y bendito es el fruto de tu vientre, Jesús. Santa María, Madre de Dios, ruega por nosotros los pecadores, ahora y en la hora de nuestra muerte. Amén. Oh Virgen del Carmen, María Santísima, que extendiendo tu amor hacia los carmelitas, aún después de la muerte, como piadosísima madre de los que visten tu santo escapulario, consuela sus almas cuando están en el purgatorio, y con tus ruegos consigues salgan cuanto antes de aquellas penas, para ir a gozar de Dios nuestro Señor en la gloria. Te ruego, Señora, me alcances de su divina majestad, cumpla yo con las obligaciones de cristiano y la devoción del santo escapulario, de modo que logre este singularísimo favor. Así, Señora, te lo suplico humildemente diciendo:

0: Dios te salve, Reina y Madre, Madre de misericordia, vida, dulzura y esperanza nuestra. Dios te salve, a ti clamamos los desterrados hijos de Eva. A ti suspiramos gimiendo y llorando en este valle de lágrimas. Ea pues, Señora abogada nuestra, vuelve a nosotros esos tus ojos misericordiosos, y después de este destierro, muéstranos a Jesús, fruto bendito de tu vientre, oh clemente, oh piadosa, oh dulce y siempre Virgen María. Ruega por nosotros, Santa Madre de Dios, para que seamos dignos de ver y alcanzar las promesas y gracias de nuestro Señor Jesucristo. Amén.
1: Pedir la gracia particular que se desee conseguir en esta novena. Oración final. Virgen Santísima del Carmen, yo deseo que todos sin excepción se cobijen bajo la sombra protectora de tu santo escapulario, que todos estén unidos a ti, Madre mía, por los estrechos y amorosos lazos de esta tu querida insignia. Oh hermosura del Carmelo, míranos postrados, reverentes ante tu sagrada imagen, y concédenos benigna tu amorosa protección. Te recomiendo las necesidades de nuestro Santísimo Padre, el Papa, y las de la Iglesia Católica, nuestra Madre, así como las de mi nación y las de todo el mundo, las mías propias y las de mis parientes y amigos. Mira con ojos de compasión a tantos pobres pecadores, herejes y cismáticos, como ofenden a tu divino Hijo, y a tantos infieles como gimen en las tinieblas del paganismo. Que todos se conviertan y te amen, Madre mía, como yo deseo amarte ahora y por toda la eternidad. Así sea.

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1: La primera lectura de hoy, tomada del profeta Isaías, tiene una enseñanza tan necesaria que yo quisiera que en todas, o por lo menos en muchísimas iglesias, hoy se predicara este texto. Déjame explicarte por qué lo veo tan crucial, tan importante. Mira, el texto nos muestra una especie de mensaje en parábola, en metáfora, sobre un personaje llamado Asur, y que hace referencia a Asiria. Es uno de los nombres antiguos que tiene ese imperio, geográficamente situado donde ahora queda Siria. Entonces, Asur hace referencia a ese lugar, a ese imperio. Ese es el primer punto que hay que tener en cuenta. Resulta que Asiria, o como se le llama poéticamente, Asur, pues fue un imperio de muchísima fuerza y también de muchísima violencia. Si algo caracterizó a Asur, con Damasco y con Nínive, sus ciudades más conocidas, fue precisamente la violencia. Esa arrogancia, esa petulancia, esa manera de llegar y aplastar. Gobernaron con la crueldad, gobernaron con la fuerza. Y por eso, pues también tuvieron muchos triunfos, muchas victorias militares y se fueron extendiendo. Y por supuesto, a medida que iba creciendo su territorio, pues también iba creciendo su ego. De hecho, pues ese imperio, el imperio asirio, fue el que finalmente, pues invadió, derrotó, aniquiló a lo que a ellos les quedaba al sur y que corresponde al reino de Israel. Acuérdate el esquema que hemos dicho varias veces, el pueblo de Dios se había dividido, teníamos el reino del sur, el reino de Judá, teníamos el reino del norte, el reino de Israel, y todavía más al norte pues quedaba Asiria. Bueno, aquí es donde viene lo interesante. Pues resulta que Asiria, que no podía contenerse en sus bordes porque su arrogancia le llevaba a expandirse, en cierto momento se alió, hizo alianza con el reino del norte, con Israel, para atacar a Judá. Eso fue lo que escuchamos en la misa de ayer, en la primera lectura. Pero esa fue simplemente su manera de usar al reino de Israel. Las cosas se precipitaron de tal manera que Asiria, o Asur, dicho poéticamente, pues se adueñó también del reino de Israel y, como dije, aniquiló a todo ese reino del norte donde estaban 10 de las 12 tribus tradicionales del pueblo elegido. De tal manera que solamente quedaron la tribu de Judá y una pequeñita tribu, la tribu de Benjamín, que prácticamente fue absorbida por la tribu de Judá. Por eso nosotros, al pueblo de la primera alianza, con frecuencia los llamamos judíos, es decir, los descendientes de Judá. Entonces, lo primero que hay que tener en cuenta con toda esta introducción histórica es la arrogancia de Asur. Ese reino asirio se considera imbatible, son imponentes. Están acostumbrados a la victoria y consideran que nadie puede detenerlos. Por eso dice, como el que roba los huevos de un nido, y nadie puede quejarse ni puede piar. Es decir, Asiria se considera invencible, omnipotente. Pero aquí es donde vienen las enseñanzas del profeta, en este caso el profeta Isaías. Las enseñanzas del profeta son dos. Primera, que tú, Asur, o Asiria, tú, Asur, con toda tu fuerza y con toda tu violencia y con toda tu arrogancia, en el fondo eres mi instrumento, dice Dios. Es decir, que un pueblo, el pueblo arrogante de Asiria o de Asur, un pueblo que cree que lo puede todo y que cree que no le responde a nadie porque ellos hacen lo que se les da la gana, ese pueblo en realidad está respondiendo a un plan superior. Tú estás obrando según tu voluntad, tú estás obrando según tu codicia, pero lo que tú no te das cuenta es que por encima de ti hay un plan. Y que aunque no te des cuenta, tu dureza, tu crueldad, es la manera de Dios de traer orden y de poner orden en el mundo. Esta es la enseñanza que me parece más importante aquí. Aunque Asur no reconozca a Dios, está trabajando para Dios. Aunque Asur cree que únicamente está obrando según su petulancia, según su arrogancia, está obrando para Dios, está obrando para Dios. Luego lo va a decir de una manera preciosa el apóstol San Pablo. Todo concurre para el bien de los que aman a Dios. Y ese todo incluye las personas que no reconocen a Dios. Es decir, también lo que parece estar por fuera del plan de Dios. Incluso los que parecen oponerse a Dios, aunque no se den cuenta, están trabajando para el plan de Dios. Esta misma idea la han dicho doctores de la Iglesia como Santo Tomás o Santa Catalina de Siena. Decía Santo Tomás de Aquino, el que parece salir del plan de Dios por un lado, entra en el plan de Dios por otro lado. Y con respecto a Santa Catalina, Dios le mostraba su mano cerrada y abría el puño y le decía, aquí están todos. Para misericordia o para justicia, aquí están todos, aquí están todos, no pueden salir de mi mano, no pueden salir de mi plan. Entonces el primer mensaje fuerte para Asur es, aunque tú estés obrando con toda tu arrogancia, aunque tú estés obrando con toda tu violencia, aunque tú estés mirando solo a tus intereses, quiero que sepas que tú estás trabajando para el plan de Dios y no te das cuenta. Y tal vez vas a morir sin entenderlo, porque nada sale de la omnipotencia divina. Y luego el segundo mensaje es, tampoco creas que tus victorias van a ser para siempre, tampoco creas que tu arrogancia va a ser para siempre, tampoco creas que vas a salirte siempre con la tuya. Llegará el tiempo en que tú también tendrás que rendir cuentas y tendrás que responder ante Dios. Ese tiempo llegará. Y cuando llegue ese tiempo, y cuando llegue ese momento, entonces sabrás, y entonces tendrás claro que tú no eres Dios. Entonces los dos mensajes para Asur son, primero, aunque tú estés buscando lo tuyo, aunque no lo sepas ni lo entiendas, el plan de Dios está sucediendo a través de tus acciones. Tú obras libremente. Y sin embargo, estás obedeciendo a un plan que te supera. Y esto es maravilloso, maravilloso saberlo. Porque a veces uno cree que los criminales, por ejemplo, que los corruptos, que ellos se están saliendo con la suya. Y en cierto sentido, sí, como Asiria estaba saliendo con la suya y estaba logrando muchas cosas. Pero la realidad es que aunque estés trabajando para tu codicia, sin saberlo, estás trabajando para el plan de Dios. Y lo segundo, tendrás que rendir cuentas, tendrás que presentarte a juicio, te guste o no, estés de acuerdo o no, tendrás que responder por tus acciones. Que la gloria sea para Dios y que este mensaje tan profundo sobre el Señorío divino cale en nuestros corazones. Amén.

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1: Jesús en Nazaret hizo del silencio su música y del anonimato su domicilio. Así es, Señor. Fueron 30 años, como quien dice una vida entera. Nadie supo en Nazaret quién eras tú. Escondiste celosamente el resplandor de tu divinidad. Viviste como un vecino cualquiera, sin gestos heroicos, sin aureola de santidad. ¿Cuánto necesito, Señor, de tu humildad y paciencia, Señor, Señor? Amén.
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Son las 4 de la mañana.

0: Queridos hermanos, iniciemos esta mañana con la oración que le dirigimos a la Santísima Virgen María, quien intercede por nuestras necesidades. Por la señal de la Santa Cruz, de nuestros enemigos, líbranos, Señor Dios nuestro. En el nombre del Padre, del Hijo y del Espíritu Santo. Amén.
1: Hoy contemplamos los misterios gloriosos. En el primer misterio glorioso contemplamos la resurrección de nuestro Señor Jesucristo. El primer día de la semana, al amanecer, las mujeres fueron al sepulcro con los perfumes que habían preparado. Ellas encontraron removida la piedra del sepulcro y entraron, pero no hallaron el cuerpo del Señor Jesús. Mientras estaban desconcertadas a causa de esto, se les aparecieron dos hombres con vestiduras deslumbrantes. Ellos les preguntaron, ¿por qué buscan entre los muertos al que está vivo? No está aquí, ha resucitado. Padre nuestro que estás en el cielo, santificado sea tu nombre. Venga a nosotros tu reino, y hágase tu voluntad en la tierra como en el cielo.
2: Danos hoy nuestro pan de cada día, perdona nuestras ofensas, como también nosotros perdonamos a los que nos ofenden. No nos dejes caer en la tentación, y líbranos del mal. Amén.
1: Dios te salve María, llena eres de gracia, el Señor es contigo, bendita tú eres entre todas las mujeres, y bendito es el fruto de tu vientre, Jesús.
2: Santa María, Madre de Dios, ruega por nosotros, pecadores, ahora y en la hora de nuestra muerte. Amén.
1: Dios te salve, María, llena eres de gracia, el Señor es contigo. Bendita tú eres entre todas las mujeres, y bendito es el fruto de tu vientre, Jesús.
2: Santa María, Madre de Dios, ruega por nosotros, pecadores, ahora y en la hora de nuestra muerte. Amén.
1: Dios te salve María, llena eres de gracia, el Señor es contigo. Bendita tú eres entre todas las mujeres, y bendito es el fruto de tu vientre, Jesús.
2: Santa María, Madre de Dios, ruega por nosotros pecadores, ahora y en la hora de nuestra muerte. Amén.
1: Dios te salve María, llena eres de gracia, el Señor es contigo. Bendita tú eres entre todas las mujeres, y bendito es el fruto de tu vientre, Jesús.
2: Santa María, Madre de Dios, ruega por nosotros pecadores, ahora y en la hora de nuestra muerte. Amén.
1: Dios te salve María, llena eres de gracia, el Señor es contigo. Bendita tú eres entre todas las mujeres, y bendito es el fruto de tu vientre, Jesús.
2: Santa María, Madre de Dios, ruega por nosotros pecadores, ahora y en la hora de nuestra muerte. Amén.
1: Dios te salve María, llena eres de gracia, el Señor es contigo. Bendita tú eres entre todas las mujeres, y bendito es el fruto de tu vientre, Jesús.
2: Santa María, Madre de Dios, ruega por nosotros pecadores, ahora y en la hora de nuestra muerte. Amén.
1: Dios te salve María, llena eres de gracia, el Señor es contigo. Bendita tú eres entre todas las mujeres, y bendito es el fruto de tu vientre, Jesús.
2: Santa María, Madre de Dios, ruega por nosotros pecadores, ahora y en la hora de nuestra muerte. Amén.
1: Dios te salve María, llena eres de gracia, el Señor es contigo, bendita tú eres entre todas las mujeres, y bendito es el fruto de tu vientre Jesús.
2: Santa María, Madre de Dios, ruega por nosotros pecadores, ahora y en la hora de nuestra muerte. Amén.
1: Dios te salve María, llena eres de gracia, el Señor es contigo, bendita tú eres entre todas las mujeres, y bendito es el fruto de tu vientre Jesús.
2: Santa María, Madre de Dios, ruega por nosotros pecadores, ahora y en la hora de nuestra muerte. Amén.
1: Dios te salve María, llena eres de gracia, el Señor es contigo. Bendita tú eres entre todas las mujeres, y bendito es el fruto de tu vientre Jesús.
2: Santa María, Madre de Dios, ruega por nosotros pecadores, ahora y en la hora de nuestra muerte. Amén.
1: Gloria al Padre, al Hijo y al Espíritu Santo.
2: Como era en un principio, ahora y siempre, por los siglos de los siglos. Amén.

0: En el segundo misterio glorioso contemplamos la ascensión de nuestro Señor Jesucristo a los cielos. Entonces les dijo: vayan por todo el mundo y anuncien la buena noticia a toda la creación. Después de decirles esto, el Señor Jesús fue llevado al cielo y está sentado a la derecha de Dios.
1: Padre nuestro que estás en el cielo, santificado sea tu nombre. Venga a nosotros tu reino, hágase tu voluntad en la tierra como en el cielo.
0: Danos hoy nuestro pan de cada día, perdona nuestras ofensas, como también nosotros perdonamos a los que nos ofenden. No nos dejes caer en la tentación y líbranos del mal. Amén.
1: Dios te salve María, llena eres de gracia, el Señor es contigo. Bendita tú eres entre todas las mujeres y bendito es el fruto de tu vientre Jesús.
0: Santa María, Madre de Dios, ruega por nosotros pecadores, ahora y en la hora de nuestra muerte. Amén.
1: Dios te salve María, llena eres de gracia, el Señor es contigo. Bendita tú eres entre todas las mujeres, y bendito es el fruto de tu vientre Jesús.
0: Santa María, Madre de Dios, ruega por nosotros pecadores, ahora y en la hora de nuestra muerte. Amén.
1: Dios te salve María, llena eres de gracia, el Señor es contigo. Bendita tú eres entre todas las mujeres, y bendito es el fruto de tu vientre, Jesús.
0: Santa María, Madre de Dios, ruega por nosotros pecadores, ahora y en la hora de nuestra muerte. Amén.
1: Dios te salve María, llena eres de gracia, el Señor es contigo. Bendita tú eres entre todas las mujeres, y bendito es el fruto de tu vientre, Jesús.
0: Santa María, Madre de Dios, ruega por nosotros pecadores, ahora y en la hora de nuestra muerte. Amén.
1: Dios te salve María, llena eres de gracia, el Señor es contigo. Bendita tú eres entre todas las mujeres, y bendito es el fruto de tu vientre Jesús.
0: Santa María, Madre de Dios, ruega por nosotros pecadores, ahora y en la hora de nuestra muerte. Amén.
1: Dios te salve María, llena eres de gracia, el Señor es contigo. Bendita tú eres entre todas las mujeres, y bendito es el fruto de tu vientre Jesús.
0: Santa María, Madre de Dios, ruega por nosotros pecadores, ahora y en la hora de nuestra muerte. Amén.
1: Dios te salve María, llena eres de gracia, el Señor es contigo. Bendita tú eres entre todas las mujeres, y bendito es el fruto de tu vientre Jesús.
0: Santa María, Madre de Dios, ruega por nosotros pecadores, ahora y en la hora de nuestra muerte. Amén.
1: Dios te salve María, llena eres de gracia, el Señor es contigo. Bendita tú eres entre todas las mujeres, y bendito es el fruto de tu vientre, Jesús.
0: Santa María, Madre de Dios, ruega por nosotros pecadores, ahora y en la hora de nuestra muerte. Amén.
1: Dios te salve María, llena eres de gracia, el Señor es contigo. Bendita tú eres entre todas las mujeres, y bendito es el fruto de tu vientre, Jesús.
0: Santa María, Madre de Dios, ruega por nosotros pecadores, ahora y en la hora de nuestra muerte. Amén.
1: Dios te salve María, llena eres de gracia, el Señor es contigo. Bendita tú eres entre todas las mujeres, y bendito es el fruto de tu vientre, Jesús.
0: Gloria, Santa María, Madre de Dios, ruega por nosotros pecadores, ahora y en la hora de nuestra muerte. Amén.
1: Gloria al Padre, al Hijo y al Espíritu Santo.
0: Como era en el principio, ahora y siempre, por los siglos de los siglos. Amén.

0: En el tercer misterio glorioso contemplamos la venida del Espíritu Santo sobre María y los apóstoles en Pentecostés. Al llegar el día de Pentecostés, estaban todos reunidos en el mismo lugar. De pronto vino del cielo un ruido, semejante a una fuerte ráfaga de viento, que resonó en toda la casa donde se encontraban. Entonces vieron aparecer unas lenguas como de fuego, que descendieron por separado sobre cada uno de ellos. Todos quedaron llenos del Espíritu Santo y comenzaron a hablar en distintas lenguas según el Espíritu les permitía expresarse. Padre nuestro que estás en el cielo, santificado sea tu nombre. Venga a nosotros tu reino y hágase tu voluntad en la tierra como en el cielo.
1: Danos hoy nuestro pan de cada día. Perdona nuestras ofensas, como también nosotros perdonamos a los que nos ofenden. No nos dejes caer en la tentación y líbranos del mal. Amén.
0: Dios te salve María, llena eres de gracia, el Señor es contigo. Bendita tú eres entre todas las mujeres y bendito es el fruto de tu vientre Jesús.
1: Santa María, Madre de Dios, ruega por nosotros pecadores, ahora y en la hora de nuestra muerte. Amén.
0: Dios te salve María, llena eres de gracia, el Señor es contigo. Bendita tú eres entre todas las mujeres y bendito es el fruto de tu vientre, Jesús.
1: Santa María, Madre de Dios, ruega por nosotros pecadores, ahora y en la hora de nuestra muerte. Amén.
0: Dios te salve, María, llena eres de gracia, el Señor es contigo. Bendita tú eres entre todas las mujeres, y bendito es el fruto de tu vientre, Jesús.
1: Santa María, Madre de Dios, ruega por nosotros pecadores, ahora y en la hora de nuestra muerte. Amén.
0: Dios te salve María, llena eres de gracia, el Señor es contigo. Bendita tú eres entre todas las mujeres, y bendito es el fruto de tu vientre Jesús.
1: Santa María, Madre de Dios, ruega por nosotros pecadores, ahora y en la hora de nuestra muerte. Amén.
0: Dios te salve María, llena eres de gracia, el Señor es contigo. Bendita tú eres entre todas las mujeres, y bendito es el fruto de tu vientre Jesús.
1: Santa María, Madre de Dios, ruega por nosotros pecadores, ahora y en la hora de nuestra muerte. Amén.
0: Dios te salve María, llena eres de gracia, el Señor es contigo. Bendita tú eres entre todas las mujeres, y bendito es el fruto de tu vientre Jesús.
1: Santa María, Madre de Dios, ruega por nosotros pecadores, ahora y en la hora de nuestra muerte. Amén.
0: Dios te salve María, llena eres de gracia, el Señor es contigo. Bendita tú eres entre todas las mujeres, y bendito es el fruto de tu vientre, Jesús.
1: Santa María, Madre de Dios, ruega por nosotros pecadores, ahora y en la hora de nuestra muerte. Amén.
0: Dios te salve María, llena eres de gracia, el Señor es contigo. Bendita tú eres entre todas las mujeres, y bendito es el fruto de tu vientre, Jesús.
1: Santa María, Madre de Dios, ruega por nosotros pecadores, ahora y en la hora de nuestra muerte. Amén.
0: Dios te salve María, llena eres de gracia, el Señor es contigo. Bendita tú eres entre todas las mujeres, y bendito es el fruto de tu vientre Jesús.
1: Santa María, Madre de Dios, ruega por nosotros pecadores, ahora y en la hora de nuestra muerte. Amén.
0: Dios te salve María, llena eres de gracia, el Señor es contigo. Bendita tú eres entre todas las mujeres, y bendito es el fruto de tu vientre, Jesús.
1: Santa María, Madre de Dios, ruega por nosotros pecadores, ahora y en la hora de nuestra muerte. Amén.
0: Gloria al Padre, al Hijo y al Espíritu Santo.
1: Como era en un principio, ahora y siempre, por los siglos de los siglos. Amén.

0: En el cuarto misterio contemplamos la asunción de la Virgen María en cuerpo y alma a los cielos. La Inmaculada, siempre Virgen María, Madre de Dios, concluida su vida terrena, fue ascendida en cuerpo y espíritu a la gloria celestial.
1: Padre nuestro que estás en el cielo, santificado sea tu nombre. Venga a nosotros tu reino, hágase tu voluntad en la tierra como en el cielo.
0: Danos hoy nuestro pan de cada día, perdona nuestras ofensas, como también nosotros perdonamos a los que nos ofenden. No nos dejes caer en la tentación y líbranos del mal. Amén.
1: Dios te salve María, llena eres de gracia, el Señor es contigo. Bendita tú eres entre todas las mujeres y bendito es el fruto de tu vientre Jesús.
0: Santa María, Madre de Dios, ruega por nosotros pecadores, ahora y en la hora de nuestra muerte. Amén.
1: Dios te salve María, llena eres de gracia, el Señor es contigo. Bendita tú eres entre todas las mujeres, y bendito es el fruto de tu vientre Jesús.
0: Santa María, Madre de Dios, ruega por nosotros pecadores, ahora y en la hora de nuestra muerte. Amén.
1: Dios te salve María, llena eres de gracia, el Señor es contigo. Bendita tú eres entre todas las mujeres, y bendito es el fruto de tu vientre Jesús.
0: Santa María, Madre de Dios, ruega por nosotros pecadores, ahora y en la hora de nuestra muerte. Amén.
1: Dios te salve María, llena eres de gracia, el Señor es contigo. Bendita tú eres entre todas las mujeres, y bendito es el fruto de tu vientre Jesús.
0: Santa María, Madre de Dios, ruega por nosotros pecadores, ahora y en la hora de nuestra muerte. Amén.
1: Dios te salve María, llena eres de gracia, el Señor es contigo, bendita tú eres entre todas las mujeres, y bendito es el fruto de tu vientre, Jesús.
0: Santa María, Madre de Dios, ruega por nosotros pecadores, ahora y en la hora de nuestra muerte. Amén.
1: Dios te salve María, llena eres de gracia, el Señor es contigo, bendita tú eres entre todas las mujeres, y bendito es el fruto de tu vientre, Jesús.

0: fruto de tu vientre, Jesús.
1: Santa María, Madre de Dios, ruega por nosotros pecadores, ahora y en la hora de nuestra muerte. Amén.
0: Dios te salve María, llena eres de gracia, el Señor es contigo. Bendita tú eres entre todas las mujeres, y bendito es el fruto de tu vientre, Jesús.
1: Santa María, Madre de Dios, ruega por nosotros pecadores, ahora y en la hora de nuestra muerte. Amén.
0: Dios te salve María, llena eres de gracia, el Señor es contigo. Bendita tú eres entre todas las mujeres, y bendito es el fruto de tu vientre, Jesús.
1: Santa María, Madre de Dios, ruega por nosotros pecadores, ahora y en la hora de nuestra muerte. Amén.
0: Dios te salve María, llena eres de gracia, el Señor es contigo. Bendita tú eres entre todas las mujeres, y bendito es el fruto de tu vientre, Jesús.
1: Santa María, Madre de Dios, ruega por nosotros pecadores, ahora y en la hora de nuestra muerte. Amén.
0: Dios te salve María, llena eres de gracia, el Señor es contigo. Bendita tú eres entre todas las mujeres, y bendito es el fruto de tu vientre, Jesús.
1: Gloria, Santa María, Madre de Dios, ruega por nosotros pecadores, ahora y en la hora de nuestra muerte. Amén.
0: Gloria al Padre, al Hijo y al Espíritu Santo.
1: Como era en el principio, ahora y siempre, por los siglos de los siglos. Amén.

0: En el quinto y último misterio glorioso, contemplamos la coronación de María como reina y señora de todo lo creado. Y apareció en el cielo un gran signo, una mujer revestida del sol, con la luna bajo sus pies, y una corona de 12 estrellas en su cabeza. Padre nuestro que estás en el cielo, santificado sea tu nombre. Venga a nosotros tu reino, y hágase tu voluntad en la tierra como en el cielo.
1: Danos hoy nuestro pan de cada día. Perdona nuestras ofensas, como también nosotros perdonamos a los que nos ofenden. No nos dejes caer en la tentación, y líbranos del mal. Amén.
0: Dios te salve María, llena eres de gracia, el Señor es contigo. Bendita tú eres entre todas las mujeres, y bendito es el fruto de tu vientre Jesús.
1: Santa María, Madre de Dios, ruega por nosotros pecadores, ahora y en la hora de nuestra muerte. Amén.
0: Dios te salve María, llena eres de gracia, el Señor es contigo. Bendita tú eres entre todas las mujeres, y bendito es el fruto de tu vientre Jesús.
1: Santa María, Madre de Dios, ruega por nosotros pecadores, ahora y en la hora de nuestra muerte. Amén.
0: Dios te salve María, llena eres de gracia, el Señor es contigo. Bendita tú eres entre todas las mujeres, y bendito es el fruto de tu vientre, Jesús.
1: Santa María, Madre de Dios, ruega por nosotros pecadores, ahora y en la hora de nuestra muerte. Amén.
0: Dios te salve María, llena eres de gracia, el Señor es contigo. Bendita tú eres entre todas las mujeres, y bendito es el fruto de tu vientre, Jesús.
1: Santa María, Madre de Dios, ruega por nosotros pecadores, ahora y en la hora de nuestra muerte. Amén.
0: Dios te salve María, llena eres de gracia, el Señor es contigo. Bendita tú eres entre todas las mujeres, y bendito es el fruto de tu vientre, Jesús.
1: Santa María, Madre de Dios, ruega por nosotros pecadores, ahora y en la hora de nuestra muerte. Amén.
0: Dios te salve María, llena eres de gracia, el Señor es contigo. Bendita tú eres

0: entre todas las mujeres, y bendito es el fruto de tu vientre, Jesús.
1: Santa
0: Santa
1: María,
0: María,
1: Madre
0: Madre
1: de
0: de
1: Dios,
0: Dios,
1: ruega
0: ruega
1: por
0: por nosotros,
1: nosotros pecadores,
0: pecadores,
1: ahora
0: ahora
1: y
0: y
1: en
0: en
1: la
0: la
1: hora
0: hora
1: de
0: de
1: nuestra
0: nuestra
1: muerte.
0: muerte.
1: Amén.
0: Amén. Dios te salve María, llena eres de gracia, el Señor es contigo, bendita tú eres entre todas las mujeres, y bendito es el fruto de tu vientre, Jesús.
1: Santa
0: Santa
1: María,
0: María,
1: Madre
0: Madre
1: de
0: de Dios,
1: Dios,
0: ruega
1: ruega
0: por
1: por
0: nosotros,
1: nosotros pecadores,
0: pecadores, ahora
1: ahora
0: y
1: y
0: en
1: en la
0: la
1: hora
0: hora
1: de
0: de
1: nuestra
0: nuestra muerte.
1: muerte.
0: Amén.
1: Amén.
0: Dios te salve María, llena eres de gracia, el Señor es contigo, bendita tú eres entre todas las mujeres, y bendito es el fruto de tu vientre, Jesús.
1: Santa
0: Santa
1: María,
0: María,
1: Madre
0: Madre
1: de
0: de Dios,
1: Dios,
0: ruega
1: ruega
0: por
1: por
0: nosotros,
1: nosotros pecadores,
0: pecadores,
1: ahora
0: ahora
1: y
0: y en
1: en la
0: la
1: hora
0: hora
1: de
0: de
1: nuestra
0: nuestra muerte.
1: muerte.
0: Amén.
1: Amén.
0: Dios te salve María, llena eres de gracia, el Señor es contigo, bendita tú eres entre todas las mujeres, y bendito es el fruto de tu vientre, Jesús.
1: Santa
0: Santa
1: María,
0: María,
1: Madre
0: Madre
1: de
0: de Dios,
1: Dios,
0: ruega
1: ruega
0: por
1: por
0: nosotros,
1: nosotros pecadores,
0: pecadores,
1: ahora
0: ahora
1: y
0: y
1: en
0: en
1: la
0: la
1: hora
0: hora
1: de
0: de
1: nuestra
0: nuestra muerte.
1: muerte.
0: Amén.
1: Amén.
0: Dios te salve María, llena eres de gracia, el Señor es contigo, bendita tú eres entre todas las mujeres, y bendito es el fruto de tu vientre, Jesús.
1: Santa
0: Santa
1: María,
0: María,
1: Madre
0: Madre
1: de
0: de Dios,
1: Dios,
0: ruega
1: ruega
0: por
1: por
0: nosotros,
1: nosotros pecadores,
0: pecadores,
1: ahora
0: ahora
1: y
0: y
1: en
0: en
1: la
0: la
1: hora
0: hora
1: de
0: de
1: nuestra
0: nuestra
1: muerte.
0: muerte.
1: Amén.
0: Amén. Gloria al Padre, al Hijo y al Espíritu Santo,
1: Como
0: como
1: era
0: era en
1: en
0: un
1: un principio,
0: principio,
1: ahora
0: ahora
1: y
0: y
1: siempre,
0: siempre, por
1: por los
0: los
1: siglos
0: siglos
1: de
0: de
1: los
0: los
1: siglos.
0: siglos.
1: Amén.
0: Amén.

0: Dios te salve, Reina y Madre de Misericordia, vida, dulzura y esperanza nuestra. Dios te salve, a ti llamamos los desterrados hijos de Eva, a ti suspiramos gimiendo y llorando en este valle de lágrimas. Ea pues, Señora abogada nuestra, vuelve a nosotros esos tus ojos misericordiosos, y después de este destierro, muéstranos a Jesús, fruto bendito de tu vientre. Oh clemente, oh piadosa, oh dulce siempre Virgen María, ruega por nosotros, Santa Madre de Dios, para que seamos dignos de alcanzar las promesas de nuestro Señor Jesucristo. Amén.
1: Rezamos por el Papa, por la Iglesia, por las almas del purgatorio y por las vocaciones sacerdotales y religiosas. Padre nuestro que estás en el cielo, santificado sea tu nombre, venga a nosotros tu reino, hágase tu voluntad en la tierra como en el cielo.
2: Danos hoy nuestro pan de cada día, perdona nuestras ofensas, como también nosotros perdonamos a los que nos ofenden. No nos dejes caer en la tentación y líbranos del mal. Amén.
1: Dios te salve María, llena eres de gracia, el Señor es contigo, bendita tú eres entre todas las mujeres, y bendito es el fruto de tu vientre, Jesús.
2: Santa María, Madre de Dios, ruega por nosotros pecadores, ahora y en la hora de nuestra muerte. Amén.
1: Dios te salve María, llena eres de gracia, el Señor es contigo, bendita tú eres entre todas las mujeres, y bendito es el fruto de tu vientre, Jesús.
2: Santa María, Madre de Dios, ruega por nosotros pecadores, ahora y en la hora de nuestra muerte. Amén.
1: Dios te salve María, llena eres de gracia, el Señor es contigo. Bendita tú eres entre todas las mujeres, y bendito es el fruto de tu vientre, Jesús.
2: Santa María, Madre de Dios, ruega por nosotros pecadores, ahora y en la hora de nuestra muerte. Amén.
1: Gloria al Padre, al Hijo y al Espíritu Santo.
2: Como era en un principio, ahora y siempre.

Hoy, 15 de julio, recordamos a los santos Buenaventura, obispo y doctor de la Iglesia, Abudemo, Agripino, Eutropio, Zósima, Bonosa, Catulino, Genaro, Julia, Segundo, Máximo, Vito, Modesto, Ciríaco, Antíoco, Felipe, Mártires, Vladimiro, Regisbinda, Pompilio, María Pirrotti, Everardo, Felicísimo, Balduino, Confesores, Terencio, Félix, Jacobo, Atanasio, Santiago, obispos, José, obispo y mártir, Gumberto, abad. Pues a todos los que en este día cumplen años, celebran su santo o su aniversario de bodas, de la ordenación episcopal, sacerdotal, diaconal o profesión religiosa, les deseamos que pasen un feliz día en el Señor.

San Buenaventura nació en el año 1227 en Bagnorea, aldea de la Toscana. Se cuenta que de niño estaba enfermo. Pasó por allí San Francisco, le curó y lo llamó a la Sociedad de los Hermanos Menores. Parece que el Serafín de Asís quiso dejar una centella de su espíritu en el doctor seráfico. La Sorbona de París vibraba con las discusiones de los grandes maestros, Guillermo de Santo Amor, Alberto Magno, Siger de Brabante, el doctor irrefragable Alejandro de Hales y el doctor angélico Tomás de Aquino. Todos comentaban a Pedro Lombardo y tras él estaban Aristóteles y Averroes. Cuando Buenaventura llega a París, se horroriza ante tantas disputas. Él busca la paz y la parte de verdad de las opiniones ajenas. Sigue sobre todo a Alejandro de Hales, mi padre y maestro, como él dijo, y heredará su cátedra. Empieza comentando a Pedro Lombardo, el maestro de las sentencias. Sorprende su definición de la teología como una ciencia afectiva. Tanto como la inteligencia habla el corazón en el comentario que publica sobre Pedro Lombardo. Es obra de especulación y de edificación a la vez. Buenaventura, como antes San Anselmo, pertenece a la escuela agustiniana. Era un temperamento agustiniano y platónico, pero tiene también grandes influencias aristotélicas. Seguía también el criterio socrático, según el cual la ciencia debe servir para hacernos mejores y conducirnos al amor. Por eso sus opiniones tienden siempre a despertar la piedad, a enaltecer la idea de Dios y a resaltar la vanidad de las cosas creadas. Para San Buenaventura, como para San Agustín, la unión del alma con Dios es el término de toda ciencia, y esto se verifica por el amor. Por eso, su enseñanza es más afectiva y práctica que especulativa. No le importa el método escolástico con tal de hacer más virtuosos a sus discípulos. Si Tomás se esfuerza, sobre todo, por iluminar las inteligencias, él busca más inflamar los corazones. Los dos se encontrarían muchas veces. Sin duda se comprendieron y se estimaron. Eran complementarios. El uno, dice Dante, fue todo seráfico en ardor. El otro fue un esplendor de luz querúbica. Cuando los hijos de Francisco y de Domingo se multiplicaron, muchos vieron que empezaban a perder influencia y prendió entre ellos la envidia ante el ascenso de los frailes mendicantes encabezados por Guillermo de Santo Amor. Tomás y Buenaventura se unieron para desenmascararles. Buenaventura publicó De Perfectione Evangelica, apología apasionada de la perfección cristiana que dejó mal parados a los difamadores. San Buenaventura es una de las personalidades más ricas que ha habido en la Iglesia. Es predicador y profesor, filósofo y poeta, teólogo y místico, y todo en grado eximio. Es un buen gobernante cuando a los 35 años es elegido ministro general de los franciscanos. Con suavidad y energía, anima a los hermanos relajados y frena los extremismos de los fraticelos. Es un gran escritor, como lo muestra en el soliloquio Los tres caminos, sobre la oración, la meditación y la contemplación, el hexámeron y el itinerario de la mente hacia Dios, que es un retrato de su misma vida. Por fin, en el Monte Alberni escribió, entre lágrimas, La vida de San Francisco. El Papa Gregorio X lo hace cardenal y obispo de Ostia. En 1273, Tomás y Buenaventura se dirigen a Lyon para participar en el 14º Concilio Ecuménico. Tomás muere en el camino. Buenaventura lleva el peso en el trato con los orientales. Con sabiduría y dulzura, consigue que firmen su unión con la Iglesia de Occidente. 8 días después, San Buenaventura volaba al paraíso.

Mi día a día está lleno de ocupaciones, de relaciones, de compromisos. Por eso me gusta encontrarme con Dios aquí, en este espacio de silencio. Al acercarme, mi corazón se va disponiendo a un encuentro íntimo con Dios, donde solo Él es importante. Por eso voy desconectando de lo que me rodea y fijando mi atención en lo que ocurre en mi interior, afinando mis sentidos para ir descubriendo que Dios está aquí presente, a mi lado. Hoy comienzo mi oración con María, mujer sencilla,

0: La lectura de hoy es del Evangelio de Mateo.
1: Jesús dijo: Yo te bendigo, Padre, Señor del cielo y de la tierra, porque has ocultado estas cosas a sabios e inteligentes, y se las has revelado a los pequeños. Sí, Padre, pues tal ha sido tu beneplácito. Todo me ha sido entregado por mi Padre, y nadie conoce bien al Hijo sino el Padre, ni al Padre le conoce bien nadie sino el Hijo, y aquel a quien el Hijo se lo quiera revelar.

Hoy, una vez más, Señor, tienes una palabra que vuelve al mundo del revés. A diferencia de una sociedad que valora a quien más sabe, a quien más tiene y a quien más deslumbra, tú apuestas por los sencillos, por los pequeños, por los que más necesita. Tú traes una nueva sabiduría al mundo y a mi vida. ¿Permitiría yo que cambies mi escala de valores? ¿Permitiría que vuelvas mi vida del revés?

Tu sabiduría es la de las cosas sencillas. Amar sin condiciones, actuar sin doblez, atender a quien necesita algo de mí. Me puedo imaginar con Jesús este mundo de gente sencilla que actúa desde lo profundo del corazón, amando sin condiciones, atendiendo a las necesidades del otro.

En mi interior, este deseo de sencillez lucha contra la tendencia al egoísmo, a mirar por mis propios intereses, a dejar que la prudencia pueda con los sueños. Miro mi vida, y como estas dos tendencias se alternan, por un lado me atrae la sencillez de Jesús, y por otro me atrapa la manera de funcionar del mundo. Pienso que cosas de mi vida me impiden acercarme a la sencillez del modo de actuar de Jesús.

0: Escucho de nuevo el texto del Evangelio, compartiendo con Jesús la alegría de saber que son muchos los que van conociendo a Dios y dejándolo entrar en su vida.
1: Jesús dijo: Yo te bendigo, Padre, Señor del cielo y de la tierra, porque has ocultado estas cosas a sabios e inteligentes, y se las has revelado a los pequeños. Sí, Padre, pues tal ha sido tu beneplácito. Todo me ha sido entregado por mi Padre, y nadie conoce bien al Hijo sino el Padre, ni al Padre le conoce bien nadie sino el Hijo, y aquel a quien el Hijo se lo quiera revelar.
2: Sencillo quiero ser como tú eres, el alma transparente como el día, la voz sin falsear y la mirada profunda como el mar, pero serena. No herir, pero inquietar a cada humano que acuda a preguntarme por tus señas. Amar, amar, amar, darme a mí mismo, de balde cada día y sin respuesta. Ser puente y no llegada, ser camino, que se anda y se olvida. Ser ventana al campo de tus ojos y quererte. Descanso quiero ser, paso de vino, de Dios para los hombres cuando vengan con polvo sobre el alma de buscarte.

Me pongo ahora cara a cara con ese Dios que quiere comunicarse conmigo. Y me uno a la acción de gracias de Jesús por haberme contado entre los sencillos a los que ha revelado su mensaje. También le puedo pedir para que me ayude a seguir creciendo en sencillez, que me ayude a despojarme de aquello que me hace encerrarme en mis seguridades y me vuelve menos permeable a su propuesta.

Padre nuestro que estás en el cielo, santificado sea tu nombre. Venga a nosotros tu reino. Hágase tu voluntad en la tierra como en el cielo. Danos hoy nuestro pan de cada día. Perdona nuestras ofensas, como también nosotros perdonamos a los que nos ofenden. No nos dejes caer en la tentación y líbranos del mal. Amén.

0: Gracias, Señor.
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buenos días, queridos hermanos de Radio María. A esta hora les ofrecemos el Catecismo de Nuestra Madre, la Iglesia Católica, dirigida por Monseñor José Ignacio Munilla. El día de hoy nos comparte los numerales 2626 al 2627 sobre la bendición y la adoración. 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

Un cordial saludo a todos los oyentes de Radio María. Un día más, con la gracia del Señor, proseguimos el comentario del Catecismo de nuestra Madre la Iglesia. Dentro de la explicación sobre la oración en la que nos encontramos, hoy a partir del punto 2626, entramos en un apartado que tiene como título La bendición y la adoración. Se va a ir ya como especificando distintas formas de oración, distintos tipos de oración. Estamos en la oración en el tiempo de la Iglesia, en cómo ora la Iglesia. En programas anteriores habíamos visto cómo fue la oración de la primera Iglesia cristiana, de la primera comunidad cristiana. Y como digo, a partir de este punto, 2626, vamos a ir especificando distintos tipos de oración. Dice este primer punto: la bendición expresa el movimiento de fondo de la oración cristiana. Es encuentro de Dios con el hombre. En ella, el don de Dios y la acogida del hombre se convocan y se unen. La oración de bendición es la respuesta del hombre a los dones de Dios. Porque Dios bendice, el corazón del hombre puede bendecir a su vez a aquel que es la fuente de toda bendición. Bien, la primera frase, nos centramos en ella. Aquí habla de un movimiento de fondo. O sea, que toda oración, independientemente de qué palabras tengas, si son de petición, si son de perdón, si son de dar gracias, incluso más allá, ¿no?, de las notas concretas que se pongan, ¿no?, hay una, podríamos decir, una melodía de fondo común a toda oración. Y ese movimiento de fondo es este, ¿eh? Es la bendición. ¿Cómo lo explica? O sea, ¿qué se entiende por bendición? ¿Qué se entiende por esta especie de movimiento de fondo de todo tipo de oración cristiana, ¿eh? Dice cristiana, ¿eh? Que también digamos que no es lo mismo la oración cristiana que otro tipo de oraciones. La oración cristiana tiene también un alma específica. Pues bien, es esto. Dice, es el encuentro de Dios con el hombre. En ella el don de Dios y la acogida del hombre se convocan y se unen. Fijaros que dice, es el encuentro de Dios con el hombre. No dice, es el encuentro del hombre con Dios. Está claro que en un encuentro hay, uno podría decir, bueno, ¿qué más dará, no? ¿Qué más dará que diga que la oración es el encuentro de Dios con el hombre o que es el encuentro del hombre con Dios? ¿Qué más dará? Al fin y al cabo se encuentran dos. Sí, pero no es lo mismo. Porque dicho de esta manera, pues aquí se quiere remarcar que lo propio de la oración cristiana es la iniciativa de Dios. Es el encuentro de Dios con el hombre y no al revés. Es cosa de dos, pero hay una iniciativa divina. Es un encuentro en el que Dios primero, desde toda la eternidad, nos ha estado buscando. Esto creo que es un concepto, el de la iniciativa de Dios, pues que seguro que en muchas eucaristías a las que hemos asistido, en muchas oraciones, lo hemos oído, no suena. Pero posiblemente tenemos el riesgo de haber hecho de ello pues una frase hecha. La iniciativa de Dios, que es Dios primero el que nos busca, etcétera. O sea, tenemos el riesgo de haber hecho de ello una frase hecha. Una frase más o menos poética, que adorna las cosas. Bueno, pues es un recurso, casi un recurso literario, ¿no? Para llenar pues una frase bonita, la iniciativa de Dios que nos busca. No, de recursos literarios nada. Lo que sí que es cierto es que a veces, para caer en cuenta de qué significa esto y para que no sea una frase hecha, tiene que acontecer, o con frecuencia, ¿no?, suele tener que acontecer en nuestra vida un hecho de esos que nos sacuda y nos haga abrir los ojos, ¿no?, hacia esta realidad. Pues, por ejemplo, el que tuvo lugar en esa parábola del hijo pródigo, ¿no?, cuando vuelve a casa y se da cuenta que su padre desde siempre le estaba esperando, que se estaba todos los días asomando a la ventana a ver si su hijo se acercaba. O sea, es decir, caer en cuenta de la iniciativa divina, pues
por desgracia, muchas veces requiere alguna especie de, no sé, de acontecimiento que nos tire, que nos haga caer en cuenta, ¿no? Ese hijo pródigo, cuando regresaba a casa, se pensaba que era iniciativa de él. Dijo: volveré a casa de mi padre, le diré, padre pecado. Se pensaba que era iniciativa suya, y su gran sorpresa a volver a casa es que de eso nada. La iniciativa había sido de su padre, que desde siempre le estaba esperando. Y además, en el caso de la vida de la gracia, podemos decir que incluso el padre le estaba enviando gracias a su corazón para moverle al arrepentimiento. Pero claro, digamos que la parábola no llega a expresar lo que está aconteciendo en el envío de la gracia de Dios para mover el corazón del hijo, ¿eh? Pero nosotros sabemos que en la vida de la gracia el Espíritu Santo nos está moviendo para que nosotros volvamos al Padre. Y cuando el hijo pródigo dice: jo, qué mal estoy aquí, es que volveré a casa de mi padre, él no es consciente de que él está respondiendo a una llamada interior que el Padre le está haciendo, que le está moviendo en el Espíritu Santo para que él se mueva a la casa del Padre. O sea, que cuando el hombre se pone en marcha, está respondiendo a una llamada. Y esto no es una frase bonita, no es una frase hecha, es una realidad. La llamada del hombre a Dios es respuesta. Es respuesta. Bueno, esto es lo específico de la oración cristiana. Por eso aquí expresa, ¿qué es la bendición? Dice: el don de Dios y la acogida del hombre se convocan y se unen, una cosa a la otra, ¿eh? Podemos decir que la oración cristiana es el encuentro entre la sed de Dios. Dios tiene sed del hombre, Dios tiene sed, Dios nos ama, y claro, cuando alguien ama, está esperando una respuesta de amor. Es imposible decir: yo te quiero, pero bueno, como yo soy Dios, ¿no? Pues me es igual lo que me respondas. Te quiero, pero me es igual. No, eso no se va. Eso es contradictorio. No, si se ama, uno es vulnerable a la respuesta de amor. Cuando se ama, se espera una respuesta. Por eso hay que decir que la oración es el encuentro entre la sed de Dios del hombre. Dios tiene sed de nosotros, y la sed que el hombre tiene de Dios. El hombre tiene una sed. Es verdad que nuestra sed está más ligada a la necesidad, ¿no? A la necesidad. Y la sed de Dios, sin embargo, está más ligada a un amor gratuito. A un amor gratuito. Pero no son dos amores, no son dos o dos tipos de sed, que sean contradictorios. La sed de Dios es la sed del amor gratuito, y la nuestra es una sed de amor también gratuito por Dios, por cierto, ¿no? Pero también es una gratuidad que está ligada a la necesidad, ¿no?, que tenemos de Dios. Necesitamos de Él, ¿no? Y entonces la oración es el encuentro. El encuentro de ese tengo sed de Cristo en la cruz con esa samaritana que tenía sed y quería que alguien le saciase. Si Dios tiene sed y nosotros también la tenemos, el encuentro es que somos agua el uno para el otro. Nuestra respuesta de amor es agua que está satisfaciendo la sed de Dios, y Dios es el agua viva que nos satisface. Esta es la oración cristiana. Bien, para explicarlo un poco mejor, aquí se nos remite al punto 1078. En 1078 se decía: bendecir, porque no olvidemos que estamos hablando de que el movimiento de fondo de la oración cristiana es la bendición. Es lo que es común a todos los tipos de oraciones, la bendición. Bien, dice, bendecir es una acción divina que da la vida y cuya fuente es el Padre. Su bendición es a la vez palabra y don, benedictio, eulogía. O sea que, por lo tanto, la palabra bendición es una acción divina que parte del Padre. El Padre es autor de toda bendición. El Padre es autor de todo don. Ahora, en el caso de Dios, la bendición es al mismo tiempo palabra y don.
En Dios, el decir y el hacer son una sola cosa. En nuestro caso, pues ya sabemos lo que ocurre, ¿no? Que de la palabra al hecho hay un buen trecho. No ese es el caso de Dios. En Dios, decir y hacer son una sola cosa. Por eso, la bendición no solo es palabra en Dios. Mira, has dicho una palabra bonita, una palabra de bendición. No, no, en Dios la palabra es al mismo tiempo es don, es obra suya. Es obra suya. Literalmente, etimológicamente, la palabra bendecir en latín es benedictio, decir bien. Decir bien. En griego es eulogía, decir bien también. Dios no solo dice bien, Dios hace bien. Y vio Dios que todo era bueno. El primer día creó el mundo, etc. Toda la acción de Dios es buena. Por lo tanto, Dios dice bien de nosotros. Dios nos hace bien. Eso significa bendecir. Dios nos bendice. Cuando recibimos la bendición al término de la Santa Misa, cuando también en las familias cristianas se ha conservado esa santa costumbre de bendecir, de que los padres bendigan a los hijos, estamos como invocando que Dios dice bien de nosotros, que Dios nos da sus dones, que Dios te bendiga, que Él te guarde, que Él te cuide. Estamos invocando el amor de Dios que se prodiga en nosotros. Eso es bendecir. Y continúa diciendo, aplicado al hombre, este término de bendición significa la adoración y la entrega a su Creador en la acción de gracias. O sea que digamos que la palabra bendición tiene dos sentidos, de arriba abajo y de abajo arriba. De arriba abajo en sentido descendente. El sentido descendente es pues, el don de Dios que nos ama y nos da su vida y dice bien de nosotros. Y el sentido ascendente pues es que nosotros, el hombre, se entrega a su Creador en acción de gracias, le responde. Le responde a esa bendición que Él le ha dirigido. Este es el sentido de esta expresión. Continúa adelante este punto que estamos comentando, el 2626. Dice, la oración de bendición es la respuesta del hombre a los dones de Dios. Porque Dios bendice. El corazón del hombre puede bendecir a su vez aquel que es la fuente de toda bendición. Por lo tanto, ¿no? Nosotros no podríamos bendecir a Dios si no hubiésemos sido bendecidos por Él. Esto es así. Nosotros no podemos, a diferencia de Dios, nosotros no podríamos amar si previamente no hubiésemos sido amados. Me acuerdo que en una ocasión tuve un pequeño debate con un grupo de amigos sobre este tema, que fue muy interesante, ¿no? Vamos a ver. Claro, el amor, te decimos que es gratuito. El amor por su propia esencia es gratuito, ¿no? Entonces, claro, alguno podría decir, bueno, pues entonces si el amor es gratuito, el ideal es que alguien ame totalmente, ¿no? Incluso sin ser amado. Sí, pero eso únicamente lo puede cumplir perfectamente Dios. ¿Sabes? Dios, aunque nosotros no le amemos, Él nos ama gratuitamente. Pero en nuestro caso es distinto. Nosotros para amar necesitamos ser amados. Somos hijos del amor y solamente así. En el fondo nuestro amor es una respuesta. A diferencia de Dios. Y además es que esto se aplica, esto lo vemos, por ejemplo, en la psicología, ¿no? Que también en este programa pues hemos hablado del tema del matrimonio, el tema del amor padre-hijo y cómo el amor que los padres nos han tenido o no nos han tenido condiciona tremendamente nuestra respuesta de amor. El hecho de que alguien haya sido hijo de una familia desestructurada o por el contrario, que hayamos sido hijos de una familia pues en la que hemos recibido un amor, pues un amor ejemplar, ¿no? Pues hombre, condiciona totalmente nuestra respuesta de amor. Esto ocurre, ¿no? Esta aplicación de lo que ocurre en el seno de la familia lo aplicamos a Dios. Es decir, en nuestro caso,
estamos respondiendo a los dones de Dios. Y por lo tanto, qué importante es que exista una predicación fuerte, firme, convincente, insistente de cómo nos quiere Dios. Porque, claro, si no nos enteramos, si no tenemos sensibilidad, si no tenemos luz suficiente para darnos cuenta de lo que Dios me ha amado, ¿yo cómo voy a responder, no? O sea, lo primero, por lo tanto, es que se nos predique el amor que Dios nos tiene, que Dios te quiere, que a Dios le importas, que a Dios le importas. Y esto es básico, si no, ¿cómo tú vas a responder? Primero es predicar el amor de Dios, ¿no? Sería un error que la primera predicación consistiese en lo que el hombre tiene que hacer. Una predicación de tipo moralista, ¿no? De tipo moralista. Tienes que hacer esto, tienes que hacer lo otro. De ti se espera esto, ¿no? De ti se espera lo otro. Sería un error, porque nos olvidamos que nosotros difícilmente podemos amar sino como una respuesta al amor que hemos recibido. La centralidad de nuestra predicación tiene que ser el cómo Dios te ha amado, el cómo Dios te ha bendecido, el cómo ha entregado su vida por ti. Y de ahí sí, de ahí después vendrá una respuesta, ¿no? Por eso, en el orden lógico, digamos, antes que la predicación de la moral, antes que la predicación de los mandamientos, precede la predicación del querigma, es decir, del mensaje del amor que Dios nos tiene, que envió a su Hijo para salvarnos, etcétera, etcétera. Lo primero es la predicación del querigma, eso es lo primero. De lo contrario, caemos en un moralismo, que difícilmente obtendrá conversiones y hasta igual puede hacer antipático el cristianismo. Y eso sí, en cuanto que se nos predica el mensaje del querigma de la salvación del Padre ofrecida en Cristo, entonces sí, lógicamente vendrá la predicación de la respuesta que el hombre debe de dar a ese amor de Dios. Bien, tenemos un momento de reflexión y continuaremos enseguida.

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1: Pasamos al punto 2627. Estamos explicando cómo es la oración de bendición, que decíamos que es como un movimiento de fondo común a todo tipo de oraciones, que es el encuentro de Dios con el hombre, que suscita una respuesta de Dios, perdón, del hombre hacia Dios. Dice, dos formas fundamentales, pasamos al punto 2627, ¿eh? Dos formas fundamentales expresan este movimiento. O bien, la oración asciende, llevada por el Espíritu Santo, por medio de Cristo hacia el Padre, nosotros le bendecimos por habernos bendecido, o bien, implora la gracia del Espíritu Santo por medio de Cristo, que desciende de junto al Padre, Él es quien nos bendice. Bueno, los dos movimientos, antes os he hablado de que hay un movimiento ascendente y descendente. Vamos al primero, ¿eh? Dos formas fundamentales. Ahora aquí se habla de lo primero, la oración que asciende, en el sentido ascendente, como respuesta del hombre, asciende llevada por el Espíritu Santo, por medio de Cristo al Padre, nosotros le bendecimos por habernos bendecido. Por habernos bendecido. Os decía en la intervención anterior, os hablé de, pues, aquel debate, aquella conversación que tuve con aquel grupo de amigos, en el que la conclusión a la que llegábamos es que en el hombre, el amor, lo que entendemos por amor gratuito, que nace de ti mismo, no existe. Eso únicamente se da en Dios. En nosotros hay un amor, sí, de gratuidad, pero que es una respuesta al amor de Dios. Vamos a intentar ver en qué sentido se habla que esto que dice aquí, que nosotros le bendecimos por habernos bendecido, ¿eh? Se nos proponen tres textos. Efesios capítulo primero, versículo del 3 al 14. Elegidos y bendecidos en Cristo, dice aquí. Alabemos a Dios, Padre de nuestro Señor Jesucristo, que por medio de Cristo nos ha bendecido con toda suerte de bienes espirituales y celestiales. Él nos ha elegido en la persona de Cristo antes de crear el mundo, para que nos mantengamos sin mancha ante sus ojos, como corresponde a consagrados a Él amorosamente, nos ha destinado de antemano y por pura iniciativa de su benevolencia a ser adoptados como hijos suyos mediante Jesucristo. De este modo, la bondad tan generosamente derramada sobre nosotros por medio de su Hijo querido se convierte en himno de alabanza a su gloria. Fijaros esta expresión, ¿eh? Luego sigo leyendo, pero aquí parece que está como concentrado lo que queremos decir, ¿no? Que el amor tan generosamente derramado en nosotros se convierte en himno de alabanza a su gloria. O sea, el amor tan gratuito que Dios nos ha tenido en Jesucristo, pues se vuelve hacia Dios en un himno de alabanza. Yo te alabaré y te glorificaré toda mi vida por haberme amado en Jesucristo, ¿eh? Por haberme dado a Jesucristo como don de tu amor. Continúa diciendo, con la muerte de su Hijo y en virtud de la riqueza de su bondad, Dios nos libera y nos perdona los pecados. ¡Qué derroche de gracia sobre nosotros al llenarnos de sabiduría e inteligencia y darnos a conocer sus designios más secretos! Los designios que benévolamente había decidido realizar por medio de Cristo, llevando la historia a su punto culminante y haciendo que todas las cosas, las del cielo y las de la tierra, recuperen en Cristo su unidad. El mismo Cristo, en quien también nosotros participamos de la herencia a la que hemos sido destinados de antemano, según el designio del Dios, que todo lo hace de acuerdo con los planes de su libre decisión. Así nosotros, los que habíamos

hemos puesto nuestra esperanza en el Mesías, nos convertimos en himno de alabanza a Dios. Y también vosotros, los que habéis escuchado el mensaje de la verdad, la buena noticia de vuestra salvación, al creer en Cristo, habéis sido sellados con el Espíritu Santo prometido, que es garantía de vuestra herencia en orden a la liberación del pueblo adquirido por Dios para convertirse en himno de alabanza a su gloria. Bueno, subrayamos de este himno tan precioso que introduce la carta a los Efesios, subrayamos términos como los siguientes: qué derroche de gracia ha tenido Dios con nosotros, qué derroche de gracia. Recuerdo que entre vosotros, con más de una ocasión, se han formulado preguntas aquí en el catecismo diciendo, bueno, ¿por qué Dios nos ha redimido de una manera tan, tan fuerte, tan impactante, si decimos que la redención de Dios pues podría haber tenido lugar sin el derramamiento de sangre de su Hijo Jesús en la cruz, si Dios nos podría haber salvado de una manera menos dramática, ¿no? ¿Por qué lo ha hecho de una manera tan fuerte? Bueno, quizás para entender eso, porque claro, para entender eso haya que meterse en esta expresión, qué derroche de gracia ha tenido Dios con nosotros. Posiblemente también Dios, en la manera de llevar adelante su redención, ha querido dejar claro el desbordamiento de amor. Entonces parece que tenemos una psicología que vamos a los mínimos, ¿no? Bueno, es lo imprescindible. Y sin embargo, Dios paga con creces. Nos prodiga su amor, que nos parece que es excesivo, ¿eh? Que es como si fuese pues un derroche de gracia, como dice aquí, ¿eh? He ahí esa explicación, y lo digo porque son bastante los oyentes que formulan esta pregunta. Bueno, ¿por qué la redención ha tenido lugar de una manera tan, tan fuerte, tan cruenta? Bueno, dice que hemos sido destinados de antemano, según el designio de Dios, a este don. O sea, que desde toda la eternidad, Dios, cuando pensó en nosotros, nos amó de esta manera tan gratuita desde siempre. Y lo que viene a decir, que dice también que son los planes de su libre decisión. Nosotros, ¿quién somos para decirle a Dios, ¿por qué me has amado tanto? ¿Quién soy yo para...? A veces, fijaros bien, ¿no? Es como si nosotros, como cuando alguien se piensa al ladrón que todos son de su condición, ¿no? Somos cicateros, tendemos siempre a desconfiar, porque cuando alguien te da algo, algo querrá, ¿no? Algo querrá. Y tendemos a ser desconfiados y proyectamos en Dios nuestra forma desconfiada de ser. A ver, pero ¿por qué? ¿Cómo es posible que Dios me ame de esa manera? Y bueno, ¿esto cómo es posible, no? Dios nos rompe, ¿no? Nos rompe nuestros esquemas. Es su libre decisión. ¿O es que vas a tener tu envidia porque yo sea bueno? ¿O es que vas a desconfiar tú de mi bondad? Nos dice Dios. O sea, que en el fondo es creer que Dios te quiere, Yo he dicho más de una vez en este programa que es más fácil creer que Dios existe, que Dios te quiere. No, y aquí la gran noticia no es que Dios exista. La gran noticia es que Dios te quiere. Que te quiere, que ha dado su vida por ti. Esa es la gran noticia. Que exista, mira, existen tantas cosas y están ahí y yo estoy aquí. No, pero esta es la gran noticia. Dios te quiere en su libre decisión de amor. Y entonces la respuesta de que aquí lanza este himno de Efesios es que mi vida, no ya mi palabra, no un ratito de oración que yo haga en un momento determinado, no, mi vida tiene que ser un himno de alabanza a Dios. Dicen, convertirnos en himno de alabanza a su gloria, del pueblo adquirido por Dios para convertirse en himno, o sea, lo repite dos o tres veces, ¿eh? Convertirnos en himno, que mi vida sea un canto de alabanza a Dios. Este es nuestro ideal, ¿no? O sea, el ideal es que yo, por lo tanto, responda al amor incondicional que he recibido. Y que,
¿Y cuál es la razón de ser de mi vida? Dar gloria a Dios, lo que decía San Ignacio de Loyola. Hemos sido creados para dar gloria a Dios, para que mi vida sea como un cartel que diga gloria a Dios. Y quien me vea y quien me escuche, pues sea como esos carteles que hay en la carretera que te dice por allí, a Roma, por allí se va a París, por allí... Bueno, pues que mi vida sea como un cartel indicador que diga gloria a Dios. Démosle gracias, glorifiquémosle. Esa es la razón de ser de nuestra existencia. Tenemos un momento de reflexión y continuamos enseguida.

Continuamos en esta edición del Catecismo explicando el punto 2627. Aquí se decía que hay dos formas fundamentales de expresar este movimiento de bendición. Y estamos en la primera, que es la ascendente. Ascendemos, o sea, por medio de Cristo al Padre, bendecimos por habernos bendecido. Le bendecimos a Dios Padre por habernos bendecido. Hemos comentado un texto y se nos proponen dos más para explicar esto. El segundo es el de 2 Corintios, capítulo 1, versículo del 3 al 7. Leo este texto que nos propone el Catecismo. Bendito sea Dios, Padre de nuestro Señor Jesucristo, Padre de misericordia y Dios que siempre consuela. Él es el que nos conforta en todos nuestros sufrimientos, de manera que también nosotros podamos confortar a los que se hayan atribulados, gracias al consuelo que hemos recibido de Dios. Porque si bien es cierto que como cristianos no nos falta sufrimientos, no lo es menos que Cristo nos colma de consuelo. Si nos toca sufrir, es para que redunde en consuelo y salvación vuestra. Si recibimos consuelo, es para que también vosotros os animéis a soportar los mismos sufrimientos que nosotros soportamos. Tiene pues una sólida base nuestra esperanza con respecto a vosotros, por cuanto sabemos que si compartís nuestros sufrimientos, habéis de compartir también nuestro consuelo. Como veis, un texto en el que se ha repetido mucho una palabra, consuelo, y también ser confortado. Se ha repetido mucho estas dos frases. ¿Qué quiere decir? Pues que el que tiene la experiencia de que del amor de Dios, de la misericordia de Dios, recibe un gran consuelo. Un gran consuelo. Ser consolado es decir, mira, pues vamos a ver, si en esta vida, la clave no está pues para ser feliz, ¿no? La clave de la felicidad no está en sufrir o no sufrir. Porque es que la verdad es que no, eso no es verdad. Si es que en esta vida el sufrimiento es inevitable, inevitable, ¿no? Y no es más feliz el que sufre menos. No es verdad eso, no es verdad. Sino que es más feliz el que se sabe más amado. Luego el gran consuelo que Dios nos da, pues se sabe que nos quiere incondicionalmente. Y eso nos conforta. Es un gran consuelo y te conforta interiormente, ¿no? Repito esto que he dicho, que a mí me parece que es la clave de nuestra vida. O sea, lo que te hace, o sea, la felicidad no es proporcional, no es inversamente proporcional a los sufrimientos. Eres más feliz cuando menos sufrimientos tienes. En teoría parecería eso, ¿verdad? Pero luego la experiencia de la vida nos dice que no es así. Pues no es así. Pues en teoría hay personas que con unos sufrimientos, objetivamente hablando, muy mínimos, es que se ahogan en un vaso de agua. Es que se ahogan en un vaso de agua, ¿no? Y se vienen abajo y hasta se pueden quitar la vida por cuestiones que son, objetivamente hablando, bastante menores que otros sufrimientos que otras personas llevan sin que se les quite la sonrisa de los labios. ¿Y eso cómo es posible? Pues es que, mira, al final, la clave de la vida y de la clave de la existencia está en la gratitud hacia el amor que recibimos, ¿no? A esto se le llama aquí la carta a los Corintios el consuelo de Dios, que nos conforta. Entonces aquí lo que viene a decirnos es, bendigamos a Dios porque Él nos consuela, porque Él nos conforta. ¿Y cuál es la manera de pagarle a Dios, de agradecerle a Dios su consuelo? Bueno, compartir ese consuelo con los demás, compartirlo con los demás. Si yo intento también consolar y confortar a los que están a mi alrededor y transmitir alegría y transmitir esperanza, estoy devolviéndole a Dios lo que Él me ha dado. Os podéis imaginar, esta es la clave. La manera de devolverle a Dios lo que Él me ha dado es compartiéndolo con los que están alrededor mío. Esa es la manera. Compartir esa, hoy mismo, ¿no? Esta mañana, sin esperar a, pues con los que están a mi alrededor, en mi oficina, en mi trabajo, en mi familia, compartiendo la experiencia interior
de saberse consolado, de saberse confortado. ¿No nos ha pasado a veces que vamos a visitar a un enfermo y salimos confortados y salimos consolados? Y me dice, pero bueno, este hombre, ¿qué fuerza interior tiene? He ido yo a visitarle y estoy recibiendo consuelo porque este hombre es confortado y me está confortando a mí. O sea, que una manera de devolverle a Dios, de bendecir a Dios, es compartir con los que nos rodean el consuelo. Siguiente texto. Primera carta de Pedro, capítulo primero, versículos del 3 al 9. Dice así: Bendito sea Dios, Padre de nuestro Señor Jesucristo, que por su inmenso amor y mediante la resurrección de Jesucristo, triunfante de la muerte, nos ha hecho renacer a una esperanza viviente, a una herencia incorruptible, inmaculada e imperecedera, una herencia reservada en los cielos para nosotros, a quienes el poder de Dios asegura mediante la fe la salvación que ha de revelarse en el momento final. Por eso vivís alegres, aunque por un tiempo todavía sea necesario que soportéis la aflicción de múltiples pruebas. Claro que así, la autenticidad de vuestra fe, de más valor que el oro, que no deja de ser caduco, aunque sea acrisolado por el fuego, será motivo de alabanza, de gloria y de honor cuando se manifieste Jesucristo, a quien amáis y en quien confiáis, aun sin haberlo visto. Os alegraréis con un gozo inenarrable y radiante al recibir la salvación, meta de nuestra fe. Si en el texto anterior que hemos comentado, en el texto de Corintios, se subrayaba mucho la palabra consuelo y ser confortado, aquí lo que se subraya sobre todo es la expresión de la alegría. Por eso vivís alegres, aunque por un poco tiempo soportéis la aflicción de las pruebas. Os alegraréis con un gozo inenarrable y radiante, ¿no? O sea, que una forma de devolverle a Dios el amor que nos tiene es el tono interior de alegría. La vida de gozo interior es una forma de bendecir a Dios. A Dios se le bendice con alegría. La vida alegre, en medio de las contrariedades y de las cruces, es una bendición, es una forma básica de bendecir a Dios, ¿no? A mí me habéis escuchado en este programa pues hablar así a veces un poco en tono irónico contra esa especie de forma de oración de, no sé, de buscar en la oración como un paño de lágrimas, pues pobrecito de mí, que nadie me quiere, nadie me consuela y solo tú me comprendes, Señor mío, y vengo aquí para llorar un rato contigo. Y bueno, me explico, por supuesto que también uno puede llorar y descargarse delante del Señor, pero tenemos que sospechar de esa tendencia a hacer de la oración un paño de lágrimas. Que no, hombre, que no, que la oración tiene que ser un lugar en el que expresemos la alegría a Dios. Y dice aquí, claro que si la autenticidad de vosotros, de vuestra fe, de más valor que el oro, que no deja de ser caduco, aunque sea acrisolado por el fuego, es decir, que también nosotros somos acrisolados, como pasa con el oro. O sea, que nuestra fe y nuestra caridad son acrisoladas porque tienen que ser purificados, y con el oro pasa esto, que se pone al fuego para quitarle las impurezas y que salga de ahí un oro más auténtico, más puro, ¿no? También esto ocurre en nuestra vida, que Dios permite determinados sufrimientos, contrariedades, para que el oro salga más purificado, para que sea acrisolado al fuego, dice aquí. Entonces, todas las pruebas, todo resulta para bien en aquellos que aman a Dios. Somos acrisolados, ¿no? Cuando hay pruebas en nuestra vida son ocasiones para que nuestro amor sea más gratuito. Y de cada prueba tenemos que salir como con más confianza en Dios, más desprendidos de impurezas,
con un amor más auténtico, más incondicional, más gratuito. Y he aquí una manera de bendecir a Dios, de que en medio de las pruebas, en medio de los sufrimientos, somos un testimonio de alegría, de alegría. Esto es lo que quiere decir aquí. Os alegraréis con un gozo inenarrable y radiante. Y no únicamente cuando llegue la salvación, ¿eh?, sino que ahora ya, lo estamos viviendo, vivimos las arras de esa alegría plena del cielo. El cielo está ya adelantado, hay entregas, ¿no?, entregas adelantadas del cielo en la vida de paz interior y de gozo y de alegría que muchas personas traslucen. De la misma manera que yo estoy convencido que el infierno está adelantado en la amargura, en el odio que muchas personas están viviendo en esta vida, ¿eh? O sea, que a veces nosotros nos vamos construyendo un infierno, pero un infierno dentro de nosotros mismos, ¿no? Infierno de odio, de rencor, de amargura, todo es un desastre, todo no sé qué, y nos vamos construyendo nuestro propio infierno, ¿eh? Y por el contrario, lo que este texto de la primera carta de Pedro nos quiere decir, hay testimonios de alegría interior que son una bocanada de aire fresco, no son un testimonio de lo que Dios nos quiere dar. Bueno, pues esta es la oración de bendición, ¿eh? La oración es un adelanto del cielo. La alegría interior, el gozo interior, es un adelanto del cielo. Lo dejamos aquí. Hemos querido explicar hoy la primera parte, bueno, también hemos explicado el punto 2626, pero con respecto al 2627 lo dejamos en la primera parte, ¿no?, que es la oración de bendición. La primera parte es la ascendente. Bendecimos a Dios por habernos bendecido. Le bendecimos con nuestra alegría, con nuestra alegría. Le bendecimos consolando y confortando a los que nos rodean. Le bendecimos con nuestra palabra, haciendo de nuestra propia vida un canto de acción de gracias a Dios, ¿no? Un canto de alabanza, un canto de bendición, que nuestra vida sea un cántico de bendición dirigida a Dios. Lo dejamos aquí.

0: Sí, buenos días. ¿Con quién hablamos?
1: Hola, buenos días.
0: Sí, buenos días. Escuchamos.
1: Vamos a ver, monseñor. Usted decía antes, pues, por ejemplo, gente que viene de familias desestructuradas. Yo le cuento un poco mi caso. Soy hijo único de una familia totalmente desestructurada, donde de pequeño pues tuve que andar de internados en internados. A lo largo de todo este tiempo me hice mayor y yo prácticamente le podría decir que no he conocido lo que es el amor verdadero de las personas, del ser humano. Ni amo ni me siento amado por nada, por nadie. Yo sé que es duro decir esto, pero el único pues, consuelo que me queda pues sentir el amor, creo que lo siento a veces, el amor de Dios. Pero ¿cómo puede una persona pues como yo pues verse en esta situación de no ver cómo puede amar a nadie, absolutamente a nadie, ni sentirse amado por nadie? Quizás esto pues está influenciado por mi infancia, por mi juventud y toda esta situación. Pero claro, es una situación complicada, difícil, y yo espero pues que algún día pueda, señor, poder convertirme en la situación para poder encontrar alguien a quien amar, al margen de que pueda amar a él o a mí mismo. Muchas gracias.
0: Muchísimas gracias por su testimonio, que es un testimonio duro. Pero bueno, usted propone alguna pauta, ¿no? Yo creo que en el proceso de sanación que Dios está haciendo en su vida, porque sin duda alguna Dios le está sanando, ¿eh? Esa carencia grande de amor que a usted pues le llevó a vivir en internados aquí y allá, y claro, y digamos que uno tiene una experiencia humana en la que dice, mira, ni nadie te quiere en esta vida, ni nadie te quiere, y también cómo voy a querer yo a nadie, ¿no? Bueno, yo que estoy convencido de una cosa, mire, en la medida en que el Señor vaya sanando esa herida, en la medida en que usted dice, yo únicamente me parece que puedo tener la experiencia de que Dios sí me quiere, ¿no? Bueno, ya es muy importante que usted haya podido tener ese don, ¿no? De en medio de ese erial, tener la experiencia, Dios sí me quiere. Pero fíjese una cosa. Si usted se va abriendo a esa noticia, va a ver usted cómo Dios le va a llevar a confiar en el amor de los demás. O sea, Dios no le quiere a usted como en el sentido ese, mira, todos los demás no te quieren, yo únicamente te quiero. Usted tiene que ir descubriendo que eso no es así, ¿eh? El amor de Dios no es un amor que te dice, mira, todos te fallan, yo no te voy a fallar, únicamente mi amor es el verdadero, los demás son falsos. No es esa la manera en que Dios tiene de mostrar su amor, sino Dios va demostrando su amor diciendo, mira, es verdad que ellos, que los que te rodean son pecadores, como también tú lo eres, pero en ellos también hay parte de mi amor. Ellos también yo también te estoy amando a través de los demás, aunque ellos sean imperfectos, ¿eh? Dios nos ama y nos cuida a través de las personas que nos rodean. Y ese proceso de sanación va a ver usted cómo Dios también lo va realizando. Vaya usted descubriendo que Dios a usted le quiere en directo y en diferido, si me permite la expresión. En directo, porque tiene una relación directa de amor con usted, pero también le quiere en diferido. Le quiere a través de las personas que le rodean. Seguro. Aunque usted igual tenga una especie de resistencia, de desconfianza, irá descubriendo que claro que Dios le quiere en diferido a través de personas que le rodean, ¿no? Ese proceso de sanación, pues seguro que irá avanzando, ¿eh? Y le encomendamos y rezamos por usted. Y sabemos que en Radio María hay una gran familia en la que también se expresa esto que estamos diciendo aquí, nos queremos, ¿no? Y hay un apoyo mutuo muy grande. Y, por ejemplo, sé que habrá personas que a raíz de lo que usted ha dicho van a rezar hoy por usted. Adelante, damos paso a un siguiente oyente. Buenos días.
2: Hola, padre.
0: Buenos días, sí, escuchamos.
2: Quería comentarle, el otro día en una cena, además con un sacerdote que pienso que es muy majo y muy bueno, pues hablábamos de los hijos, porque tengo una hija que ahora se casa, y comentó que la Iglesia puede aceptar que en los primeros momentos del matrimonio pues se retrase la venida de los hijos. Ya le dije, yo pienso que no es cuestión de irlos a buscar como locos, sino pues que Dios haga lo que quiere hacer, ¿no? Pues porque pienso que si no nos cae ni un cabello, ¿cómo va a caer un hijo que Dios no quiere, no? Y me dice pues eso, que la Iglesia pues está viendo de admitir esto. ¿Me podría usted responder?
0: Vamos a ver, lo que la Iglesia dice es que el amor del matrimonio tiene que estar abierto a la transmisión de la vida, ¿no? Haciendo la vida. Ahora, puede ser lícito que en un primer momento del matrimonio, pues se recurra a los medios lícitos y no ilícitos, ¿no? Es decir, a la planificación familiar natural para proponer, para entendernos, ¿no? Para proponer que los hijos no vengan en un primer momento porque por razones laborales, etcétera, puede ser que en el primer momento del matrimonio pues parezca, ¿no? Parezca menos conveniente en una circunstancia determinada llevar la paternidad, ¿puede ser adecuado? Sí, puede, o sea, puede ser moralmente lícito, recurriendo a medios lícitos y no a medios ilícitos, ¿no? Entendido por ilícitos los métodos artificiales del control de la natalidad, etcétera, y por métodos lícitos la planificación familiar natural, que ya hablamos de este tema cuando hablamos del sexto mandamiento, ¿no? Bueno, o sea, pueden darse circunstancias que eso lo justifiquen. Ahora bien, ¿no? Dicho esto, sí que me permito decir que como planteamiento general, yo creo que por desgracia, se... de una manera no moralmente justificada, ¿no? Sino yo creo que un poco por una concepción egoísta de la existencia, es frecuente escuchar, bueno, es que ahora queremos disfrutar de la vida, los hijos ya vendrán más tarde, ¿no? Ahora también queremos nosotros disfrutar entre nosotros. Y cuando se escucha esa expresión, yo la verdad es que me echo a temblar, porque si resulta que para disfrutar de la vida los hijos estorban, tenemos una concepción del disfrute y de la alegría, pues yo creo que muy equivocada, ¿eh? Yo a veces suelo decir, si yo fuese el niño que todavía no he nacido y estoy en Dios, te diría, papá, ala, no me tengas y disfruta de la vida, que no quiero estorbarte, no quiero amargarte la vida, ¿no? O sea, pues, pero ¿qué pasa, no? Que el nacimiento de un hijo viene a impedir el disfrute de la vida, si es todo lo contrario, si la vida se disfruta cuando se entrega, cuando entregamos todas nuestras capacidades a ella, ¿eh? Por lo tanto, hay que discernir, pues si existe, ¿no?, un tipo de razones y problemas, etcétera, suficientes para que justifiquen el poner los medios lícitos para posponer la natalidad en el primer momento del matrimonio, o más bien estamos hablando de este otro tema que yo hablo ahora, ¿no?, que es una concepción de la vida en la que parece que el disfrutar del matrimonio está opuesto a la paternidad, que ciertamente es una concepción contraria al sentido cristiano. Bien, muy brevemente, por favor, el último oyente. Buenos días.
3: Sí, buenos días.
0: Sí, le escuchamos. Adelante.
3: Sí, soy Luis Miguel.
0: Adelante, Luis Miguel, le escuchamos.
3: Pues mira, que me ha gustado mucho esto que me habla de lo de la carta de Pedro, porque pues ha sido pues básicamente en mi caso, ¿sabes? Porque yo estoy en diálisis, estoy esperando lo del tema de un riñón aquí en Córdoba y tal, pues, y con lo mismo que estoy aceptando pues bien, que me ha costado pues bien a tela, pero muy bien, estoy animando a los compañeros y demás. Además, ¿cómo los ha animado? Que les he llevado mariachis a la diálisis. En la vida del centro de diálisis le habían compartido. Y pues he encontrado esto, pues este gusto en el todo lo que estoy padeciendo y demás, que llevo muchos años en la diálisis y demás, a mi corta edad tal, pues que mi regocijo está en el Señor, que estoy... y compartiendo con los mismos compañeros y demás, y pues vamos, eso es lo que quiero compartir con todos ustedes y con usted mismo aquí, padre.
0: Muchísimas gracias, porque ese testimonio es la mejor predicación, La diálisis sabemos que es dura, y cuántas personas hay que en medio de ella, pues bueno, pues tienen que recibir testimonios como el que usted está dando, ¿no? El testimonio de decir, bueno, pues vamos a ver, ¿no? Yo me someto a esta situación sin permitir que se me borre pues el gozo, la esperanza y la sonrisa de mis labios. Y usted está siendo confortado por Dios, está siendo consolado por Dios, y bendice a Dios consolando y confortando a sus compañeros de diálisis, ¿no? Pues esa es la oración de bendición. Usted bendice a Dios dando ese testimonio de alegría. Eso es lo que quiere el catecismo de hoy, ha querido explicarnos, ¿no? Ese testimonio que usted hoy en este momento nos transmite. Tenemos el tiempo cumplido. Me despido con la bendición de Dios Todopoderoso, Padre, Hijo y Espíritu Santo. Alabado sea Jesucristo.

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Muy buenos días, queridos hermanos de Radio María. El día de hoy, miércoles 15 de julio, seguimos poniendo nuestras intenciones a esta hora que estamos dispuestos a rezar el Ángelus, seguido por el Santo Rosario. Ponemos nuestra oración, nuestras intenciones por los emprendedores y comerciantes el día de hoy. Oramos por los miles de emprendedores y pequeños comerciantes que impulsan el país, para que el Señor bendiga su esfuerzo, su creatividad y sus negocios. Santísima Virgen María, intercede por el Perú y abre los corazones para sostener a Radio María.

devoción y recogimiento, nos unimos en oración para rezar el Ángelus, recordando el misterio de la encarnación de nuestro Señor. Que cada palabra sea un eco de fe, paz y amor en nuestros corazones.

0: nombre del Padre, y del Hijo, y del Espíritu Santo. Amén. El ángel del Señor anunció a María,
1: y concibió por obra y gracia del Espíritu Santo.
0: Dios te salve, María, llena eres de gracia, el Señor es contigo. Bendita eres entre todas las mujeres, y bendito es el fruto de tu vientre, Jesús.
1: Santa María, Madre de Dios, ruega por nosotros, pecadores, ahora y en la hora de nuestra muerte. Amén.
0: He aquí la esclava del Señor.
1: Hágase en mí según tu palabra.
0: Dios te salve, María, llena eres de gracia, el Señor es contigo. Bendita eres entre todas las mujeres, y bendito es el fruto de tu vientre, Jesús.
1: Santa María, Madre de Dios, ruega por nosotros, pecadores, ahora y en la hora de nuestra muerte. Amén.
0: Y el Verbo de Dios se hizo carne,
1: y habitó entre nosotros.
0: Dios te salve, María, llena eres de gracia, el Señor es contigo. Bendita eres entre todas las mujeres, y bendito es el fruto de tu vientre, Jesús.
1: Santa María, Madre de Dios, ruega por nosotros, pecadores, ahora y en la hora de nuestra muerte. Amén.
0: Ruega por nosotros, Santa Madre de Dios,
1: para que seamos dignos de alcanzar las promesas de nuestro Señor Jesucristo.
0: Oración. Infunde, Señor, tu gracia en nuestros corazones, para que quienes hemos conocido por el anuncio del ángel la encarnación de tu Hijo Jesucristo, por su pasión y su cruz, seamos llevados a la gloria de la resurrección. Por Jesucristo nuestro Señor.
1: Amén.
0: Gloria al Padre, y al Hijo, y al Espíritu Santo,
1: como era en el principio, ahora y siempre, por los siglos de los siglos. Amén.
0: Por los fieles difuntos, dale, Señor, el descanso eterno, y brille para ellos la luz perpetua. Descansen en paz.
1: Amén.

El rezo del rosario es la síntesis de todo el Evangelio, la contemplación de Jesús en sus diferentes misterios. Desde el corazón inmaculado de María, que meditaba y guardaba estas cosas en su corazón.

0: Padre nuestro, que estás en el cielo, santificado sea tu nombre. Venga a nosotros tu reino. Hágase tu voluntad en la tierra como en el cielo.
1: Danos hoy nuestro pan de cada día. Perdona nuestras ofensas, como también nosotros perdonamos a los que nos ofenden. No nos dejes caer en la tentación y líbranos del mal. Amén.
0: Dios te salve María, llena eres de gracia, el Señor es contigo. Bendita tú eres entre todas las mujeres, y bendito es el fruto de tu vientre, Jesús.
1: Santa María, Madre de Dios, ruega por nosotros pecadores, ahora y en la hora de nuestra muerte. Amén.
0: Dios te salve María, llena eres de gracia, el Señor es contigo. Bendita tú eres entre todas las mujeres, y bendito es el fruto de tu vientre, Jesús.
1: Santa María, Madre de Dios, ruega por nosotros pecadores, ahora y en la hora de nuestra muerte. Amén.
0: Dios te salve María, llena eres de gracia, el Señor

0: y bendito es el fruto de tu vientre, Jesús.
1: Santa María, Madre de Dios, ruega por nosotros pecadores, ahora y en la hora de nuestra muerte. Amén.
0: Dios te salve María, llena eres de gracia, el Señor es contigo. Bendita tú eres entre todas las mujeres, y bendito es el fruto de tu vientre, Jesús.
1: Santa María, Madre de Dios, ruega por nosotros pecadores, ahora y en la hora de nuestra muerte. Amén.
0: Gloria al Padre, y al Hijo, y al Espíritu Santo.
1: Como era en el principio, ahora y siempre, por los siglos de los siglos. Amén.
0: Oh Jesús mío, perdona nuestros pecados, líbranos del fuego del infierno, lleva al cielo a todas las almas, especialmente a las más necesitadas de tu misericordia.
2: En el quinto misterio glorioso, contemplamos a María coronada como reina de cielos y tierra.
0: Se abrió en el cielo el santuario de Dios, y en su santuario apareció el arca de la alianza. Después apareció una figura portentosa en el cielo, una mujer vestida de sol, la luna por pedestal, coronada con 12 estrellas. Señor Dios nuestro, tú que nos has dado a María como reina y madre, haz que, ayudados por su poderosa intercesión, podamos entrar en el reino de los cielos.

0: Padre nuestro, que estás en el cielo, santificado sea tu nombre, venga a nosotros tu reino, hágase tu voluntad en la tierra como en el cielo.
1: Danos hoy nuestro pan de cada día, perdona nuestras ofensas, como también nosotros perdonamos a los que nos ofenden. No nos dejes caer en la tentación y líbranos del mal. Amén.
0: Dios te salve María, llena eres de gracia, el Señor es contigo. Bendita tú eres entre todas las mujeres, y bendito es el fruto de tu vientre, Jesús.
1: Santa María, Madre de Dios, ruega por nosotros pecadores, ahora y en la hora de nuestra muerte. Amén.
0: Dios te salve María, llena eres de gracia, el Señor es contigo. Bendita tú eres entre todas las mujeres, y bendito es el fruto de tu vientre, Jesús.
1: Santa María, Madre de Dios, ruega por nosotros pecadores, ahora y en la hora de nuestra muerte. Amén.
0: Dios te salve María, llena eres de gracia, el Señor es contigo. Bendita tú eres entre todas las mujeres, y bendito es el fruto de tu vientre, Jesús.
1: Santa María, Madre de Dios, ruega por nosotros pecadores, ahora y en la hora de nuestra muerte. Amén.
0: Dios te salve María, llena eres de gracia, el Señor es contigo. Bendita tú eres entre todas las mujeres, y bendito es el fruto de tu vientre, Jesús.
1: Santa María, Madre de Dios, ruega por nosotros pecadores, ahora y en la hora de nuestra muerte. Amén.
0: Dios te salve María, llena eres de gracia, el Señor es contigo. Bendita tú eres entre todas las mujeres, y bendito es el fruto de tu vientre, Jesús.
1: Santa María, Madre de Dios, ruega por nosotros pecadores, ahora y en la hora de nuestra muerte. Amén.
0: Dios te salve María, llena eres de gracia, el Señor es contigo. Bendita tú eres entre todas las mujeres, y bendito es el fruto de tu vientre, Jesús.
1: Santa María, Madre de Dios, ruega por nosotros pecadores, ahora y en la hora de nuestra muerte. Amén.
0: Dios te salve María, llena eres de gracia, el Señor es contigo. Bendita tú eres entre todas las mujeres, y bendito es el fruto de tu vientre, Jesús.

0: Jesús.
1: Santa María, Madre de Dios, ruega por nosotros pecadores, ahora y en la hora de nuestra muerte. Amén.
0: Dios te salve María, llena eres de gracia, el Señor es contigo. Bendita tú eres entre todas las mujeres, y bendito es el fruto de tu vientre, Jesús.
1: Santa María, Madre de Dios, ruega por nosotros pecadores, ahora y en la hora de nuestra muerte. Amén.
0: Dios te salve María, llena eres de gracia, el Señor es contigo. Bendita tú eres entre todas las mujeres, y bendito es el fruto de tu vientre, Jesús.
1: Santa María, Madre de Dios, ruega por nosotros pecadores, ahora y en la hora de nuestra muerte. Amén.
0: Dios te salve María, llena eres de gracia, el Señor es contigo. Bendita tú eres entre todas las mujeres, y bendito es el fruto de tu vientre, Jesús.
1: Santa María, Madre de Dios, ruega por nosotros pecadores, ahora y en la hora de nuestra muerte. Amén.
0: Gloria al Padre, y al Hijo, y al Espíritu Santo.
1: Como era en el principio, ahora y siempre, por los siglos de los siglos. Amén.
0: Oh Jesús mío, perdona nuestros pecados, líbranos del fuego del infierno, lleva al cielo a todas las almas, especialmente a las más necesitadas de tu misericordia. Pidamos por la salud e intenciones del Santo Padre. Padre nuestro, que estás en el cielo, santificado sea tu nombre. Venga a nosotros tu reino. Hágase tu voluntad en la tierra como en el cielo. Danos hoy nuestro pan de cada día. Perdona nuestras ofensas, como también nosotros perdonamos a los que nos ofenden. No nos dejes caer en la tentación y líbranos del mal. Amén. Dios te salve María, llena eres de gracia, el Señor es contigo. Bendita eres entre todas las mujeres y bendito es el fruto de tu vientre, Jesús. Santa María, Madre de Dios, ruega por nosotros pecadores, ahora y en la hora de nuestra muerte. Amén. Gloria al Padre, y al Hijo, y al Espíritu Santo, como era en el principio, ahora y siempre, por los siglos de los siglos. Amén.
2: Para alcanzar la gracia de la perseverancia en la fe, rezamos la salve. Dios te salve, Reina y Madre de Misericordia, vida, dulzura y esperanza nuestra. Dios te salve. A ti clamamos los desterrados hijos de Eva. A ti suspiramos, gimiendo y llorando en este valle de lágrimas. Ea pues, Señora, abogada nuestra, vuelve a nosotros tus ojos misericordiosos. Y después de este destierro, muéstranos a Jesús, fruto bendito de tu vientre. Oh clemente, oh piadosa, oh dulce Virgen María, ruega por nosotros, Santa Madre de Dios, para que seamos dignos de alcanzar las promesas y gracias de nuestro Señor Jesucristo. Amén.

Oración de la mañana. Laudes de la 15ª semana del tiempo ordinario. Recordamos la memoria del obispo San Buenaventura.

0: Dios mío, ven en mi auxilio.
1: Señor, date prisa en socorrerme.
0: Gloria al Padre y al Hijo y al Espíritu Santo.
1: Como era en el principio, ahora y siempre, por los siglos de los siglos. Amén.
2: Para vosotros, el misterio del Padre. Para vosotros, el misterio del Padre. Con vosotros, la luz del Verbo. En vosotros, la llama del amor que es fuego. Fontanares de Dios, hombres del Evangelio, humildes inteligencias luminosas, grandes hombres de barro tierno. El mundo tiene hambre de infinito y sed de cielo. Las criaturas nos atan a lo efímero y nos vamos perdiendo en el tiempo. Para nosotros, el misterio que aprendisteis del Padre, con nosotros la luz que os dio el Verbo, en nosotros el amor ingénito. Hombres de Cristo, maestros de la Iglesia, dadnos una vida y un anhelo, la angustia por la verdad, por el error, el miedo. Dadnos una vida de rodillas ante el misterio, una visión de este mundo de muerte y una esperanza de cielo. Padre, te pedimos para la Iglesia la ciencia de estos maestros. Amén.
3: Salmodia, Salmo 83, Añoranza del Templo.
4: Dichosos los que viven en tu casa, Señor.
3: Qué deseables son tus moradas, Señor de los ejércitos. Mi alma se consume y anhela los atrios del Señor. Mi corazón y mi carne se alegran por el Dios vivo.
0: Hasta el gorrión ha encontrado una casa, la golondrina un nido, donde colocar sus polluelos. Tus altares, Señor de los ejércitos, Rey mío y Dios mío.
3: Dichosos los que viven en tu casa, alabándote siempre. Dichosos los que encuentran en ti su fuerza al preparar su peregrinación.
0: Cuando atraviesan áridos valles, los convierten en oasis, como si la lluvia temprana los cubriera de bendiciones. Caminan de altura en altura, hasta ver a Dios en Sion.
3: Señor de los ejércitos, escucha mi súplica, atiéndeme, Dios de Jacob. Fíjate, oh Dios, en nuestro escudo, mira el rostro de tu ungido.
0: Un solo día en tu casa vale más que otros mil, y prefiero el umbral de la casa de Dios a vivir con los malvados.
3: Porque el Señor es sol y escudo, Él da la gracia y la gloria. El Señor no niega sus bienes a los de conducta intachable.
0: Señor de los ejércitos, dichoso el hombre que confía en ti.
3: Gloria al Padre, y al Hijo, y al Espíritu Santo.
0: Como era en el principio, ahora y siempre, por los siglos de los siglos. Amén.
4: Dichosos los que viven en tu casa, Señor.
3: Cántico. El monte de la casa del Señor, en la cima de los montes.
4: Venid. Subamos al monte del Señor.
3: Al final de los días, estará firme el monte de la casa del Señor, en la cima de los montes, encumbrado sobre las montañas.
0: Hacia él confluirán los gentiles, caminarán pueblos numerosos. Dirán, venid, subamos al monte del Señor, la casa del Dios de Jacob.
3: Él nos instruirá en sus caminos, y marcharemos por sus sendas, porque de Sion saldrá la ley, de Jerusalén, la palabra del Señor.
0: Será el árbitro de las naciones, el juez de pueblos numerosos.
3: De las espadas forjarán arados, de las lanzas podaderas. No alzará la espada pueblo contra pueblo, no se adiestrarán para la guerra.
0: Casa de Jacob, ven, caminemos a la luz del Señor.
3: Gloria al Padre, y al Hijo, y al Espíritu Santo.
0: Como era en el principio, ahora y siempre, por los siglos de los siglos. Amén.
4: Venid, subamos al monte del Señor.
3: Salmo 95. El Señor, Rey y Juez del Mundo.
4: Cantad al Señor, bendecid su nombre.
3: Cantad al Señor un cántico nuevo. Cantad al Señor toda la tierra, Cantad al Señor, bendecid su nombre, proclamad día tras día su victoria.
0: Contad a los pueblos su gloria, sus maravillas a todas las naciones, porque es grande el Señor y muy digno de alabanza, más temible que todos los dioses.
3: Pues los dioses de los gentiles son apariencia, mientras que el Señor ha hecho el cielo. Honor y majestad lo preceden, fuerza y esplendor están en su templo.
0: Familias de los pueblos, aclamad al Señor, aclamad la gloria y el poder del Señor, aclamad la gloria del nombre del Señor, entrad en sus atrios trayéndole ofrendas.
3: Postraos ante el Señor en el atrio sagrado, tiemble en su presencia la tierra toda, decid a los pueblos, el Señor es Rey, Él afianzó el orbe y no se moverá, Él gobierna a los pueblos rectamente.
0: Alégrese el cielo, goce la tierra, retumbe el mar y cuanto lo llena, vitoreen los campos y cuanto hay en ellos, aclamen los árboles del bosque.
3: Delante del Señor, que ya llega a regir la tierra, regirá el orbe con justicia y los pueblos con fidelidad.
0: Gloria al Padre y al Hijo y al Espíritu Santo.
3: Como era en el principio, ahora y siempre, por los siglos de los siglos. Amén.
5: Cantad al Señor, bendecid su nombre.
2: Lectura breve. Aprendí la sabiduría sin malicia. Reparto sin envidia y no me guardo sus riquezas, porque es un tesoro inagotable para los hombres. Los que lo adquieren se atraen la amistad de Dios, porque el don de su enseñanza los recomienda.
3: Responsorio breve. El pueblo cuenta su sabiduría.
0: El pueblo cuenta su sabiduría.
3: La asamblea pregona su alabanza.
0: Cuenta su sabiduría.
3: Gloria al Padre, y al Hijo, y al Espíritu Santo.
0: El pueblo cuenta su sabiduría.
3: Cántico evangélico.
4: Los sabios brillarán con esplendor del cielo, y los que enseñan la justicia a las multitudes serán como estrellas por toda la eternidad.
1: Bendito sea el Señor, Dios de Israel, porque ha visitado y redimido a su pueblo, suscitándonos una fuerza de salvación en la casa de David, su siervo, según lo había predicho desde antiguo por boca de sus santos profetas. Es la salvación que nos libra de nuestros enemigos y de la mano de todos los que nos odian. Ha realizado así la misericordia que tuvo con nuestros padres, recordando su santa alianza y el juramento que juró a nuestro padre Abraham, para concedernos que, libres de temor, arrancados de la mano de los enemigos, le sirvamos con santidad y justicia en su presencia todos nuestros días. Y a ti, niño, te llamarán profeta del Altísimo, porque irás delante del Señor a preparar sus caminos, anunciando a su pueblo la salvación, el perdón de sus pecados. Por la entrañable misericordia de nuestro Dios, nos visitará el sol que nace de lo alto, para iluminar a los que viven en tinieblas y en sombras de muerte, para guiar nuestros pasos por el camino de la paz. Gloria al Padre, y al Hijo, y al Espíritu Santo, como era en el principio, ahora y siempre, por los siglos de los siglos. Amén.
0: Los sabios brillarán con esplendor del cielo, y los que enseñan la justicia a las multitudes serán como estrellas para toda la eternidad.
3: Preces, demos gracias a Cristo, el buen pastor que entregó la vida por sus ovejas, y supliquémosle diciendo:
0: apacienta a tu pueblo, Señor.
3: Señor Jesucristo, tú que en los santos pastores nos has revelado tu misericordia y tu amor, haz que por ellos continúe llegando a nosotros tu acción misericordiosa.
0: Apacienta a tu pueblo, Señor.
3: Señor Jesucristo, Tú que a través de los santos pastores sigues siendo el único pastor de tu pueblo, no dejes de guiarnos siempre por medio de ellos.
0: Apacienta a tu pueblo, Señor.
3: Señor Jesucristo, tú que por medio de los santos pastores eres el médico de los cuerpos y de las almas, haz que nunca falten en tu iglesia los ministros que nos guíen por las sendas de una vida santa.
0: Apacienta a tu pueblo, Señor.
3: Señor Jesucristo, tú que has adoctrinado a la iglesia con la prudencia y el amor de los santos, haz que guiados por nuestros pastores, progresemos en la santidad.
0: Apacienta a tu pueblo, Señor.
3: Oremos confiadamente al Padre, como Cristo nos enseñó.
6: Padre nuestro que estás en el cielo, santificado sea tu nombre. Venga a nosotros tu reino, hágase tu voluntad en la tierra como en el cielo. Danos hoy nuestro pan de cada día, perdona nuestras ofensas, como también nosotros perdonamos a los que nos ofenden. No nos dejes caer en la tentación, y líbranos del mal. Amén.
3: Oración. Dios Todopoderoso, al celebrar hoy la festividad del obispo San Buenaventura, te pedimos nos conceda saber aprovechar sus preclaras enseñanzas e imitar su ardiente amor hacia ti. Por nuestro Señor Jesucristo, tu Hijo que vive y reina contigo, en la unidad del Espíritu Santo y es Dios, por los siglos de los siglos. Amén.
4: El Señor nos bendiga, nos guarde de todo mal y nos lleve a la vida eterna.
7: Amén. Amén.

0: buenos días, hermanos de Radio María. Te saluda Ruth Pañora. Hoy estamos miércoles 15 de julio, miércoles de la 15ª semana del tiempo ordinario. Te acompañaré hasta las 4 de la tarde compartiendo nuestra programación que te ofrece Radio María, una voz católica en tu casa, llegando a 46 repetidoras a nivel nacional. Saludamos también a los oyentes que escuchan Radio María a través de nuestra página web y a través del aplicativo Radio María Play. Por supuesto, también saludamos a los oyentes que escuchan Radio María a través de los 580 de la amplitud módula. Y si te encuentras en provincia, también nos escuchas por nuestras 46 repetidoras a nivel nacional. Iniciamos ya nuestra mañana con mucha alegría y, por supuesto, ¿por qué no?, también con mucho optimismo. Y junto al padre Héctor Bonilla, sacerdote redentorista, quien comparte con nosotros a esta hora de la mañana, 6:58, la oración inicial. Sean ustedes bienvenidos a nuestra programación de la mañana.
1: En el nombre del Padre, del Hijo y del Espíritu Santo. Amén. Señor de la vida, Padre lleno de amor y de bondad, te damos infinitas gracias porque nos bendices con el don de la vida, porque actúas en nuestra vida y en la de cada una de las personas que amamos, porque estás presente en cada momento y en cada circunstancia de nuestra existencia. Señor, tú nos das la fuerza para levantarnos cada mañana. De ti recibimos el ánimo y el espíritu de lucha para vencer todos los días, Señor, esas dificultades, esos problemas. Señor, en ti confiamos y a ti nos encomendamos. En cada situación, por difícil que sea, ponemos en tus manos todos nuestros problemas, todas nuestras angustias y todas nuestras preocupaciones. Señor, a ti nos entregamos porque tú eres nuestro Salvador, nuestro protector, nuestro único Dios verdadero. María, asunta siempre signo de esperanza y de consuelo, de humildad nueva y redimida. Danos de tu Hijo ser como tú, llena de Espíritu Santo, para ser fieles a tu palabra, que nos llama a ser también como tú, sacramento del reino. Señor, gracias porque nos sentimos tu presencia y tu mano sanadora en este momento, porque sé que estás actuando en nuestra vida y en la de los que necesitan de ti, porque tú cuidas al desvalido y proteges al indefenso, porque tú consuelas al triste, Señor. Confiamos en ti, confiamos en el plan perfecto que tienes para nosotros. Que la Santísima Virgen María nos guarde y nos proteja bajo su manto maternal, y tus santos ángeles de la guarda nos custodien en este día. Y la bendición de Dios Todopoderoso, Padre, Hijo y Espíritu Santo, descienda sobre nosotros, sobre nuestras familias y permanezca para siempre. Amén.
0: Agradecemos al padre Héctor Bonilla, sacerdote redentorista, quien compartió con nosotros la oración inicial. En breve nos estaremos uniendo a la celebración de la Santa Misa.

Gracias por compartir este instante de oración con nosotros. 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

0: En Radio María nos unimos a la celebración de la Santa Misa desde el Santuario Nuestra Señora de la Asunción desde Cutervo, en Cajamarca. Preside la celebración el Padre Edilberto Bernal.
1: Oremos. Dios Todopoderoso, concede a cuantos hoy celebramos la fiesta anual del obispo San Buenaventura aprovechar su admirable doctrina e imitar constantemente su ardiente caridad. Por nuestro Señor Jesucristo, tu Hijo, que vive y reina contigo en la unidad del Espíritu Santo y es Dios por los siglos de los siglos.
0: Amén.
1: Tomen asiento, escuchamos, compartimos las lecturas, la palabra de Dios.
2: Lectura del libro de Isaías. Así dice el Señor: ay, Asur, vara de mi ira, bastón de mi furor, contra una nación impía lo envié. Lo mandé contra el pueblo de mi cólera, para entrarle a saco y despojarlo, para hallarlo como barro de las calles. Pero él no pensaba así. No eran estos los planes de su corazón. Su propósito era aniquilar, exterminar naciones numerosas. Él decía: con la fuerza de mi mano lo he hecho, con mi saber, porque soy inteligente. Cambié las fronteras de las naciones. Como quien recoge huevos abandonados, cogí toda su tierra, y no hubo quien bastiese las alas, quien abriese el pico para pipiar. ¿Se envanece el hacha contra quien la blande? Como si el bastón manejase a quien lo levanta, como si la vara alzase a quien no le es leño. Meterá el Señor Dios de los ejércitos enfermedad en su gordura, y debajo del hígado le encenderá una fiebre como incendio de fuego. Palabra de Dios.
3: Te alabamos, Señor.

trituran, Señor, a tu pueblo, oprimen a tu heredad, asesinan a viudas y forasteros, degüellan a los huérfanos.

que plantó el oído no va a oír, el que formó el ojo no va a ver, el que educa a los pueblos no va a castigar, el que destruye al hombre no va a saber.

porque el Señor no rechaza a su pueblo, ni abandona su heredad. El justo obtendrá su derecho, y un porvenir los rectos de corazón.

En aquel tiempo exclamó Jesús: Te doy gracias, Padre, Señor de cielo y tierra, porque has escondido estas cosas a los sabios y entendidos y se las has revelado a la gente sencilla. Sí, Padre, así te ha parecido mejor. Todo me lo ha entregado mi Padre y nadie conoce al Hijo más que el Padre. Y nadie conoce al Padre sino el Hijo y aquel a quien el Hijo se lo quiera revelar.

Tomen asiento un momento. Bienvenidos a la Eucaristía en esta mañana, agradeciendo también a Radio María Nacional por permitirnos llegar hasta muchos lugares, muchas ciudades de nuestro país a través de la radio y también a través de la plataforma virtual, pues llegamos a muchos lugares del mundo. Un saludo fraterno para los hermanos cutervinos repartidos a lo largo y ancho de nuestro país. Especialmente encomendamos a los cutervinos que pasan momentos difíciles. Especialmente oramos por su salud, por aquellos hermanos y hermanas que se encuentran hospitalizados. Encomendamos, pedimos su recuperación, su salud, y también agradecemos y encomendamos la labor del voluntariado de Radio María. Muchos hermanos, muchas hermanas también se han unido, ayudan a Radio María de una u otra forma para que siempre la voz del Señor se escuche en muchos rincones. En esta mañana estamos compartiendo la Eucaristía desde nuestro santuario aquí en Cutervo. Hoy la Iglesia también, recordemos que nos invita a encomendarnos a San Buenaventura. La Iglesia recuerda a este doctor, a este obispo, teólogo. Pues la Iglesia nos regala un ramillete de santos y la santidad se ha manifestado de diversos modos. Algunos hermanos han entregado su vida por defender la fe, sobre todo en el martirio. Otros de repente en el trabajo digno, otros hermanos metidos en, no sé, en escudriñar la palabra de Dios, atendiendo a los enfermos, a los ancianos. De una u otra forma se han santificado y la Iglesia nos regala, como digo, un ramillete, un ramo grande de santos, y son un testimonio claro que también nosotros un día podemos llegar a la santidad. Y el detalle y la facilidad es que Dios nos invita a santificarnos donde nos ha puesto el Creador, donde nos ha puesto el Señor, con la vocación y en la vocación que nos ha regalado Dios. Y Padre, ¿qué hace falta para ser santo? Un día también le preguntaban a su hermana de Santo Tomás, o mejor, su hermana le preguntaba a Tomás y le decía el santo, pues para ser santo, primero significa tener voluntad, desear, querer ser santo. También eso nos transmite a nosotros. Ojalá haya un deseo de llegar a la santidad, un deseo grande de un día encontrarnos con Dios. Y mientras hay voluntad, hay intención, uno lo puede lograr en el trayecto de su vida. Y luego, pues, queridos hermanos, significa también hacer la voluntad de Dios. Cuánta falta hace y cuán regalo recibiríamos si es que hiciéramos la voluntad del Señor. En estos días nos acompaña la imagen de la Virgen del Carmen. Mañana es el día central. Y recordemos a la Virgen María cuando acepta la voluntad del Señor. Esa frase impresionante que siempre lo recordamos: he aquí la esclava del Señor. Que significa hacer la voluntad de Dios, que significa fiarse plenamente de Dios. Y también es el camino abierto a la santidad. Ese será el compromiso de quienes desean ser santos, es decir, hacer la voluntad de Dios. La Virgen es señal, la Virgen es modelo, la Madre de Dios nos ha enseñado primero que hacer su voluntad significa fiarnos plenamente de Dios. Ella
es un modelo también para nosotros, que seguramente estamos en ese camino que deseamos un día encontrarnos con Dios. Entonces, un detalle impresionante de la Virgen nos tiene que también a nosotros contagiar, ayudar, animar a ser santos confiando en el Señor. Y luego también la presencia de Dios, la presencia de Dios que es inevitable. Dios siempre nos acompaña, pero nosotros los cristianos, ¿cuántas veces desconfiamos de Él? ¿Cuántas veces pues prácticamente descartamos su presencia? Actuamos como si el Señor no estuviera presente en nuestra vida o a nuestro lado. Muchas veces actuamos de forma indiferente, creyendo que Dios no está allí, y el Señor siempre nos acompaña. Los cristianos, el ser humano, es el que, entre comillas, pensamos que Dios no está cerca. Hay momentos que uno dice, el Señor de mí se ha alejado, el Señor de mí se ha olvidado, pero Él está allí. Lo que sucede como el sol, cuando los días son bastante nublados, lluviosos, sacamos la frase, hoy el sol no ha salido, pero el sol sí ha salido. Lo interfieren una neblina, la lluvia, en fin, pero el sol sí está presente. Lo mismo pasa con el Señor. Él está ahí, está a nuestro lado, camina con nosotros. Ojalá fuéramos conscientes de la presencia de Dios para que también nos ayude a seguir caminando y viviendo rumbo a ese encuentro con el Señor. Y hoy el Evangelio, en esta mañana, hablando también de San Buenaventura, de este santo obispo, pues el Evangelio nos habla que el Señor se ha aparecido, se ha revelado a la gente sencilla. Normalmente tiene un valor el poder económico, material, pero miren lo que hoy relata el Evangelio, lo que hoy nos narra Jesús, lo que hoy nos dice Él mismo en persona. Te doy gracias, Señor. Se refiere a Dios Padre, le agradece por el regalo grande

0: de humildad, si miramos a la Virgen, fue una persona sencilla, pero la mirada de Dios estuvo allí. ¿De Nazaret puede salir algo bueno?, se preguntaba la gente. Y el Señor sacó algo grandioso, algo eterno, que marcó un hito importante en la historia de la Iglesia. Queridos hermanos, lo que al mundo pareciera que no tiene importancia y valor, para Dios cuenta mucho, cuenta mucho. El Señor ama lo pequeño, lo sencillo, aquello que no tiene mucho valor para el mundo. Por ello, no dudemos en buscarle, en acercarnos, en el volver, si alguna vez nos hemos alejado. Queridos hermanos, tenemos tantos mensajes hermosos como la parábola del Padre Misericordioso o el Hijo Pródigo, que aparentemente el hijo ya estaba perdido, ya no contaba para la familia, para el hermano mayor mucho menos. Cuando se entera que es su hermano menor el que ha vuelto, el que había gastado la herencia, todo, le dice al padre: ese hijo tuyo, ya para ella no era su hermano, ese hijo tuyo, no dice mi hermano, ya para él no contaba, pero para el padre, para ese Dios Padre, para nuestro Dios Padre, aún seguía siendo su hijo y lo esperaba brazos abiertos. Y se alegra y dice: hagamos fiesta porque este hijo estaba perdido y lo hemos recobrado con vida. Dios ama lo pequeño. Dios mira el corazón de cada cristiano, de cada persona. Por ello, para la santidad creo que significa, cuenta al menos la pequeña chispa de intención positiva para volver al camino que Él desea que cojamos, que caminemos por ese trayecto que realmente lleva a su encuentro. Le pedimos a María Santísima, estamos en la antesala de la Virgen del Carmen, hoy también nuestra patrona, la Virgen de la Asunción, será trasladada hasta Bambamarca, hasta la diócesis vecina de Cajamarca, allí en Bambamarca, para ese reencuentro bonito, ¿verdad? Dos provincias hermanas y también en la fe. Y qué bonito la devoción de la Virgen. Pues invitamos también a nuestro pueblo, los que deseen unirse a esta comitiva. Hoy es la salida hacia Bambamarca. Pedimos a la Madre de Dios para que siempre nos cuide. La Madre es una sola, cambia su indumentaria. Celebramos la Virgen del Carmen en breve, pero sabemos que es la Madre de Dios y Madre nuestra. De pie, por favor. A Dios le presentamos en esta mañana nuestras plegarias. Pedimos por el Papa León, por su salud, sus intenciones, para que el Espíritu Santo continuamente le asista. Roguemos al Señor.
1: Te lo pedimos, Señor.
0: También pedimos por nuestro obispo, pedimos por su salud, por su recuperación también. Esperamos tenerlo pronto por nuestra prelatura. Encomendamos su salud física y espiritual. Roguemos al Señor.
1: Te lo pedimos, Señor.
0: Por los enfermos, especialmente por quienes sufren con cáncer. Encomendamos la salud de nuestros hermanos cutervinos, que están enfermitos, encomendamos a Mesías Mendoza, allá en Chiclayo, por todas las personas, hermanos y hermanas que pasan momentos difíciles, especialmente con este bendito cáncer, para que Dios cure sus dolores, para que la Virgen interceda por ellos. Roguemos al Señor.
1: Te lo pedimos, Señor.
0: Encomendamos a quienes están en la cárcel, para que Dios les dé esa esperanza de volver un día a casa. Roguemos al Señor.
1: Te lo pedimos, Señor.
0: Pedimos por quienes vienen colaborando con nuestra casa parroquial, agradecidos por sus ayudas en materiales, colectas económicas, nuestra ronda también con el trabajo. Roguemos al Señor.
1: Te lo pedimos, Señor.
0: Pedimos por quienes ofrecen esta Eucaristía, por la familia

0: León Vilches, que se encomiendan al Santísimo de la Virgen de la Asunción, también pidiendo por la salud de la niña Dana Rojas Rodrigo, por esta familia León Vilches y por la salud de la niña Dana Rojas Rodrigo, roguemos al Señor.
1: Te lo pedimos, Señor.
0: Y pedimos por los voluntarios, por quienes ayudan, por los benefactores de Radio María, por quienes laboran también en la cabina principal y en muchos lugares donde se escucha Radio María, para que siempre sea una voz que transmite, que lleva el mensaje cristiano, como nos recuerda el lema de la radio: más que una radio, somos una bendición, y esa bendición no la queremos perder gracias a ustedes, hermanos y hermanas. Roguemos al Señor.
2: Te lo pedimos, Señor.
0: Escucha, Padre Santo, nuestras súplicas, te lo presentamos por Jesucristo nuestro Señor.
1: Amén.
0: Tomen asiento.

0: Oren, hermanos y hermanas, para que este sacrificio mío y de ustedes sea agradable a Dios Padre Todopoderoso.
1: El Señor reciba de tus manos este sacrificio para alabanza y gloria de su nombre, para nuestro bien y de toda su santa Iglesia.
0: Mira con bondad, Señor, las ofrendas que presentamos en este santo altar, en la memoria de San Buenaventura, para que glorifiquen tu nombre y nos obtengan el perdón. Por Jesucristo nuestro Señor.
2: Amén.

En verdad es justo y necesario, es nuestro deber y salvación, darte gracias siempre y en todo lugar, Señor Padre Santo, Dios Todopoderoso y Eterno, por Cristo Señor nuestro, porque nos concedes la alegría de celebrar la memoria de San Buenaventura, fortaleciendo a tu Iglesia con el ejemplo de su vida santa, instruyéndola con su palabra y protegiéndola con su intercesión. Por eso, con los ángeles y con la multitud de los santos, te cantamos el himno de alabanza, diciendo sin cesar:

Santo eres en verdad, Señor, fuente de toda santidad. Por eso te pedimos que santifiques estos dones con la efusión de tu Espíritu, de manera que se conviertan para nosotros en el cuerpo y la sangre de Jesucristo nuestro Señor, el cual, cuando iba a ser entregado a su pasión, voluntariamente aceptada, tomó pan, dándote gracias, lo partió y lo dio a sus discípulos, diciendo: tomen y coman todos de él, porque esto es mi cuerpo, que será entregado por ustedes.

Del mismo modo, acabada la cena, tomó el cáliz y dándote gracias de nuevo, lo pasó a sus discípulos diciendo, tomen y beban todos de él, porque este es el cáliz de mi sangre, sangre de la alianza nueva y eterna, que será derramada por ustedes y por muchos para el perdón de los pecados. Hagan esto en conmemoración mía.

Así pues, Padre, al celebrar ahora el memorial de la muerte y resurrección de tu Hijo, te ofrecemos el pan de vida y el cáliz de salvación, y te damos gracias porque nos hacen dignos de servirte en tu presencia. Te pedimos humildemente que el Espíritu Santo congregue en la unidad a cuantos participamos del cuerpo y la sangre de Cristo. Acuérdate, Señor, de tu Iglesia extendida por toda la tierra y con el Papa León, con nuestro obispo Víctor Emiliano y todos los pastores que cuidan de tu pueblo, llévala a su perfección por la caridad. Acuérdate también de nuestros hermanos y hermanas que durmieron en la esperanza de la resurrección y de todos los que han muerto en tu misericordia, admítelos a contemplar la luz de tu rostro. Ten misericordia de todos nosotros. Y así con María, la Virgen Madre de Dios, su esposo San José, los apóstoles, San Buenaventura y cuantos vivieron en tu amistad a través de los tiempos, merezcamos por tu Hijo Jesucristo compartir la vida eterna y cantar tus alabanzas.

0: Con la confianza de hijos, elevamos nuestra plegaria, decimos juntos el Padre nuestro. Padre nuestro que estás en el cielo, santificado sea tu nombre. Venga a nosotros tu reino. Hágase tu voluntad en la tierra como en el cielo. Danos hoy nuestro pan de cada día. Perdona nuestras ofensas, como también nosotros perdonamos a los que nos ofenden. No nos dejes caer en la tentación y líbranos del mal. Líbranos de todos los males, Señor, y concédenos la paz en nuestros días, para que, ayudados por tu misericordia, vivamos siempre libres de pecado y protegidos de toda perturbación, mientras esperamos la gloriosa venida de nuestro Salvador Jesucristo.
1: Tuyo es el reino, tuyo el poder y la gloria por siempre, Señor.
0: Señor Jesucristo, que dije a tus apóstoles, la paz les dejo, mi paz les doy. No tengas en cuenta nuestros pecados, sino la fe de tu Iglesia, y conforme a tu palabra, concede la paz y la unidad. Tú que vives y reinas por los siglos de los siglos.
1: Amén.
0: La paz del Señor esté siempre con ustedes.
1: Y con tu espíritu.
0: Como hermanos en Cristo, pueden darse un saludo de paz.

0: Este es el Cordero de Dios que quita el pecado del mundo. Dichosos los invitados a la cena del Señor.
1: Señor, no soy digno de que entres en mi casa,
0: pero una palabra tuya bastará para sanarme. Quienes van a comulgar se acercan, los demás tomen asiento. Acompañamos con el canto.

0: Alma de Cristo,
1: santificanos.
0: Cuerpo de Cristo,
1: sálvanos.
0: Sangre de Cristo,
1: embriáganos.
0: Agua del costado de Cristo,
1: lávanos.
0: Pasión de Cristo,
1: confórtanos.
0: Oh buen Jesús,
1: óyenos.
0: Dentro de tus llagas,
1: escóndenos.
0: No permitas
1: que nos apartemos de ti.
0: Del maligno enemigo,
1: defiéndenos.
0: En la hora de nuestra muerte,
1: llámanos.
0: Y mándanos,
1: mírate.
0: Para que con tus santos te alabemos por los siglos de los siglos.
1: Amén. Amén.
0: Oremos. Alimentados por estos sacramentos, te pedimos humildemente, Señor, que ejemplo de San Buenaventura, nos esforcemos en proclamar lo que él creyó y en poner en práctica lo que enseñó. Por Jesucristo nuestro Señor.
1: Amén.
0: Gracias por acompañarnos en esta mañana. La Santa Misa lo ofreció la familia León Vilches en honor al Santísimo y también a la Virgen de la Asunción, pidiendo por la salud de la niña Dana Rojas Rodrigo. Que el Señor y la Virgen le concedan la salud física y espiritual a la niña Dana Rojas Rodrigo. También reiterarles, hoy la Hermandad del Medio Año de la Virgen va a acompañar esta comitiva, también con la Virgen de la Asunción, con la imagen de la Virgen, hacia Abambamarca. También deseamos lo mejor, una buena estadía allí en Abambamarca. Mañana tendremos la misa central en Abambamarca, también unidos a la Virgen del Carmen. Lo mismo aquí en Cutervo, mañana también tendremos la misa en honor a la Virgen del Carmen a las 7 de la noche, también con la bendición e imposición de escapularios. Y también recordarles, queridos hermanos y hermanas de Cutervo y de la Prelatura, que el sábado 25 de julio, sábado 25, tendremos esa jornada diocesana de la juventud aquí en Cutervo, la segunda jornada diocesana de la juventud. Por ello estamos invitados, sobre todo a la clausura de esta jornada. Vamos a hacerlo de la siguiente forma: el sábado 25 invitamos al pueblo de Cutervo, plan de 1 de la tarde, concentrarnos en el parque principal, y desde aquí iremos pues en procesión hacia el Coso Taurino, donde tendremos la Santa Misa de clausura de la JDJ, de esa segunda jornada diocesana de la juventud. Los invitamos entonces, saquen su tiempo, su espacio, este sábado 25, desde la 1 de la tarde, las esperamos en el parque principal, para que vayamos también con las familias educativas que nos van a acompañar, maestros, hermandades, grupos parroquiales. Iremos hacia el Coso Taurino para que allá tengamos la Santa Misa de Acción de Gracias con nuestro obispo, los jóvenes y también las delegaciones de jóvenes que nos visiten de diferentes lugares. No nos olvidemos este sábado 25 de julio. Agradecemos una vez más a Radio María Nacional también por permitirnos compartir la Santa Misa desde el Santuario Nuestra Señora de la Asunción, aquí en Cutervo, en Cajamarca. El Señor esté con ustedes.
2: Y con tu espíritu.
0: Y la bendición de Dios Todopoderoso, Padre, Hijo y Espíritu Santo, descienda sobre ustedes.
2: Amén.
0: Amén. Podemos ir en paz.
2: Demos gracias a Dios.

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la mañana con 54 minutos y a esta hora compartimos el avance de programación para las siguientes horas. En breve y estará con nosotros Juan José Villar para compartir el espacio Radio María Hoy. A las 9 de la mañana, confirmando nuestra fe con el estudio de la encíclica Magnífica Humanitas del Papa León XIV. Nos estará acompañando el padre Jorge López con el tema Romper las cadenas de las nuevas esclavitudes. Segunda parte, una responsabilidad compartida. Numeral 176 al 181. 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Tendré como invitada a la doctora Liliana Cavani, médico internista. 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Al mediodía nos vamos a unir en oración y compartimos el rezo del Ángelus, seguido de la liturgia de las horas con el rezo de sexta. Y luego Radio Vaticano a partir de las 2:30 con su informativo Vatican News para América Latina. C45, el espacio Hablemos de Radio María junto al área de promoción. 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

0: Y a esta hora de la mañana en Radio María compartimos el informativo Radio María. Hoy está con nosotros Juan José Villar.
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Muy buenos días y bienvenidos al Informativo Central de Radio María, su noticiero matutino Radio María Hoy. Soy Juan José Villar y tengo el gusto de acompañarlos y compartirles las principales noticias del día. Siendo hoy miércoles 15 de julio, de esta manera iniciamos nuestro informativo y esta vez para conocer nuestros titulares.

En el ámbito nacional, el CENAMI comunicó mediante el aviso meteorológico número 279, en el cual indica que la selva de nuestro país estará presentando el incremento de la temperatura diurna de fuerte extrema intensidad, condición que iniciará desde mañana jueves 16 al domingo 19 de julio. El Servicio Nacional de Sanidad Agraria, SENASA, declaró la emergencia sanitaria por 90 días ante la detección de brotes de influenza aviar de alta patogenicidad en aves de corral de crianza comercial, esto suscitado en Lima Metropolitana. La institución sanitaria SENASA ha asegurado que el consumo de carne de pollo y huevos es completamente seguro y descartó que exista riesgo de transmisión de influenza aviar a través de estos alimentos. Con esta situación, el Ministerio de Desarrollo Agrario y Riego, el Midagri, informó que el abastecimiento de pollo, huevos y demás productos avícolas está completamente garantizado, pese a esta declaratoria de emergencia sanitaria por influenza aviar. La Municipalidad Metropolitana de Lima ha inaugurado la nueva vía rápida Nicolás Arriola, una obra que conecta los distritos de San Luis y La Victoria en Lima. Esto con el objetivo de reducir los tiempos de viaje y mejorar la circulación vehicular en una de las zonas con mayor congestión de la capital.

En el ámbito político, un informe jurídico del Jurado Nacional de Elecciones advirtió la existencia de un vacío legal para los casos en que un senador electo renuncie para asumir el cargo antes de juramentar, como ocurrió con el alcalde de Lima o exalcalde de Lima, Rafael López Aliaga, quien comunicó su decisión de no incorporarse al Senado para continuar frente a la Municipalidad Metropolitana de Lima. La Junta Preparatoria del Congreso de la República anunció que iniciará hoy, miércoles 15 de julio, el proceso de instalación del nuevo Parlamento bicameral para el periodo 2026-2031. Atención, y es que quedó descartado la postulación de quien era el único candidato a convertirse en el nuevo jefe de la OMPE. Hablamos del ingeniero Carlos Loyola Escajadillo, quien no logró superar las etapas de votación organizado por la Junta Nacional de Justicia.

En el ámbito internacional, en Venezuela, diversos representantes del oficialismo y de la oposición anunciaron el inicio de una agenda de trabajo conjunta a partir del 1 de agosto. Esto con el objetivo de fortalecer la democracia, promover la estabilidad institucional y contribuir a la reconstrucción del país tras los terremotos que afectaron Venezuela. El presidente de El Salvador, Nayib Bukele, quien impulsa una reforma para postular a un tercer mandato consecutivo, defendió la figura de la reelección indefinida al sostener que corresponde a los ciudadanos decidir libremente quién debe gobernar el país.

En las noticias eclesiales del panorama internacional, el Santo Padre, el Papa León XIV, envió una carta al arzobispo Paul Richard Gallagher, secretario para las relaciones con los estados y las organizaciones internacionales, a quien designó como su enviado especial para las celebraciones por el 35 aniversario de la restauración de las estructuras de la Iglesia del rito latino, esto en Ucrania. El obispo de Almería, Monseñor Antonio Gómez Cantero, manifestó su cercanía y solidaridad con las familias afectadas por el incendio forestal que afecta a los municipios de Vedar y Los Gallardos, esto en el sur de España.

8 de la mañana con 13 minutos, iniciamos de esta manera nuestro informativo Radio María Hoy, el mismo que llega a las 46 frecuencias en todo el país. A esta hora vamos a conocer cómo va el clima en el Perú.

Iniciamos este espacio y esta vez para comentarle que el Senami ha anunciado mediante el aviso meteorológico número 279, donde nos indica que la selva de nuestro país estará presentando un incremento de la temperatura diurna de fuerte extrema intensidad. Preste mucha atención. Esta condición afectará principalmente a regiones como Ayacucho, Cusco, Huánuco, Junín, Loreto, Madre de Dios, Pasco, San Martín, Ucayali y Puno, y será desde el día de mañana, jueves 16, al domingo 19 de julio. Además, el Senami ha indicado que se espera el incremento de la radiación ultravioleta y no se descartan ráfagas de viento de fuerte intensidad. Para Lima Metropolitana, hoy miércoles 15 de julio, la temperatura máxima, preste mucha atención, será de 27 grados centígrados y la mínima de 21 grados, con cielo nublado en las primeras horas de la mañana, variando a cielo con nubes dispersas hacia el mediodía, la presencia del brillo solar hacia la tarde del día de hoy y viento ligero al atardecer.

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1: Vamos con la información local y esta vez, amigo oyente, para prestar un poco de atención a lo que ha enviado el Servicio Nacional de Sanidad Agraria, SENASA. Vamos a entrar a detalle porque se han declarado en emergencia sanitaria esto por los brotes de influenza aviar en aves de corral. Vamos con esta información. Y es que el SENASA ha declarado la emergencia sanitaria por 90 días calendario ante la detección de brotes de influenza aviar de alta patogenicidad en aves de corral y aves principalmente de crianza comercial. La medida que ha tomado esa institución, según indican, permitirá reforzar las acciones de vigilancia epidemiológica, el control sanitario y las respuestas inmediatas para evitar la propagación de la enfermedad hacia otras zonas del país. Durante la vigencia de esta emergencia se buscará intensificar las inspecciones en granjas agrícolas, el monitoreo de aves domésticas y silvestres, las restricciones para el traslado de animales procedentes de zonas afectadas y la aplicación de estrictas medidas de bioseguridad en los establecimientos de producción. SENASA precisó que la emergencia tiene un carácter preventivo y busca proteger la sanidad avícola nacional, así como garantizar la continuidad de la producción y el abastecimiento de estos alimentos. Y tras la declaración de esta emergencia sanitaria por 90 días, también el SENASA ha asegurado, por otro lado también, que el consumo de carne de pollo y huevos está completamente seguro. Preste mucha atención. El SENASA ha descartado que exista riesgo de transmisión de influenza aviar en esta situación a través de estos alimentos, como es la carne de pollo y huevos también. La entidad explicó que el virus no se transmite mediante el consumo de productos avícolas correctamente manipulados y cocinados, por lo que exhortó a la población a mantener la confianza básicamente en la producción nacional y evitar la difusión de información falsa que pueda afectar a este sector. Asimismo, recordó que el Perú mantiene un permanente sistema de vigilancia sanitaria en las granjas comerciales y que las aves infectadas, según los protocolos establecidos, son eliminadas inmediatamente para impedir la propagación de esta enfermedad. Sobre esta información, también el Ministerio de Desarrollo Agrario y Riego, el Midagri, ha informado que el abastecimiento de pollos, huevos y demás productos avícolas está completamente garantizado. Esto para no caer en la especulación, que también puede formar parte de estos 90 días en el país. Esto pese a la declaratoria de emergencia sanitaria por influenza aviar. La cartera del Desarrollo Agrario y Riego precisó que los brotes detectados se encuentran focalizados y bajo control sanitario, por lo que no existe riesgo de desabastecimiento ni razones para un incremento injustificado de los precios en el mercado. Las autoridades exhortaron a la ciudadanía a mantener la calma y a continuar adquiriendo productos avícolas en establecimientos autorizados, recordando que el sistema de vigilancia sanitaria permanece activo en todo el país.

0: 8 de la mañana con 18 minutos a esta hora, como todos los miércoles, aquí en nuestro informativo tenemos Salud en Radio María.
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0: Bien, a esta hora de la mañana vamos a enlazarnos en este espacio de salud en Radio María con la doctora Virginia Bafí. Hoy ella nos acompaña todos los miércoles también para darnos más información al respecto a temas de gran relevancia vinculados a la salud. ¿Cómo está, doctora Virginia? Muy buenos días.
1: Buenos días, Juan José. Encantadísima de estar en el noticiero y, por supuesto, saludar a todos tus radioescuchas.
0: Gracias, doctora Virginia. Gracias por acompañarnos. Hoy queremos centrar, doctora Virginia, la mirada en un tema interesante. En realidad, todos en casa tenemos o buscamos tener un botiquín siempre de gran relevancia para momentos quizás de atención inmediata, un tema de salud, pero también se desconoce un poco cómo es que debe ser, qué implementos deben tener y por qué la importancia de esto en casa, doctora Virginia.
1: En realidad, el aspecto que tú mencionas se remite a un botiquín de emergencia prácticamente, ¿no? Sin embargo, nosotros hemos utilizado esta denominación de botiquín sabio como una metáfora. Nos estamos refiriendo a aquellos medicamentos que solemos consumir, ya sea de manera crónica porque tenemos algunas enfermedades o de repente alguna intercurrencia y por un periodo de tiempo agudo debemos tomar medicinas. Entonces, el día de hoy hablaremos de dos aspectos muy importantes respecto a la terapia medicamentosa. El primer aspecto tiene que ver precisamente con la prescripción, con la adquisición de los medicamentos, es decir, entramos al campo que en salud pública llamamos uso racional de medicamentos. Y también vamos a abordar aspectos prácticos, como por ejemplo, ¿cuál es la adecuada conservación? ¿Cómo debería ser el cuidado de los medicamentos? La metáfora

0: La metáfora viene porque antes sí teníamos el botiquín de los medicamentos, de repente aquel que vemos con una cruz roja, en fin. Sin embargo, ¿quién no tiene en la casa un tupper, una cajita o una bolsita donde guarda sus medicamentos? ¿Esa es la forma correcta de conservarlos? Bueno, lo conoceremos ahora gracias a la participación de la doctora Lili Cavani, una experta en terapéutica y también exdecana del Colegio Médico del Perú.
1: Esto es un tema importante porque el que menos tiene algunas pastillas en casa y que usualmente uno suele guardarlo, ¿cuáles son las condiciones en las cuales se debe guardar los medicamentos? Por ejemplo, también otra de las consultas que a mí como usuario también me pasa es cómo nos damos cuenta que un medicamento quizás ya está sin vida útil. ¿Se vencen los medicamentos, doctora Virginia?
0: Esa es una pregunta muy importante porque existe la tendencia e incluso hay una corriente que circula en las redes en que la fecha de vencimiento es solamente un artificio de los laboratorios farmacéuticos para poder acortar el tiempo de vida del producto y lucrar. En realidad esto no es así. Los medicamentos han pasado por estudios de potencia, de efectividad clínica, que permiten señalar hasta qué momento está garantizada esta efectividad clínica. Por eso es que hay una fecha de vencimiento que de todas maneras se debe respetar. Fuera de esa fecha de vencimiento, ningún laboratorio farmacéutico se hace responsable por la eficacia y seguramente de la inocuidad también de ese medicamento. Y ese es un tema sobre el que vamos a tratar extensamente para persuadir a las personas que no caigan en la tentación de decir, ay, bueno, pero solo pasó un mes o solo pasaron 2 meses. Bueno, quizá no le haga daño, pero el mayor problema es que al perder efectividad nos estamos engañando. Estamos pensando que nuestro tratamiento es efectivo y seguramente no es así.
1: Eso es importante. Eso es muy importante, más aún también para nuestro público adulto mayor, que usualmente tienen en casa, como bien dice la doctora Virginia, un botiquín o un tapercito o un frasco, ¿no? O cómo se deben, qué condiciones deben tener también. Esa es una gran pregunta para el día de hoy, para la invitada que va a participar con usted sobre cuáles son las condiciones, ¿no? Porque siempre se nos comenta de que mantenga el medicamento en un lugar fresco, ¿no? Y sin la influencia del sol. Esta condición también tiene que ver con el rendimiento del medicamento. ¿Una condición adversa puede modificar la función del mismo? Son preguntas que hoy los oyentes van a poder escuchar a las 10 de la mañana en Dosis de Confianza.
0: Y también algunas otras, como por ejemplo, ¿qué pasa cuando yo me olvido de tomar mi medicina a tal hora? ¿Puedo tomarla después? ¿Cuánto tiempo después? ¿O
1: Eso.
0: es preferible evitar hasta que llegue la siguiente dosis? Son preguntas que todo el mundo se hace, pero que casi nunca se responde desde la ciencia. Eso es lo que vamos a hacer hoy día en Dosis de Confianza, como cada miércoles, llevando educación y sobre todo fe y esperanza a nuestros queridos oyentes.
1: Qué gran tema, doctora Virginia. Usted ha mencionado algo que realmente debe de verse, porque a veces un medicamento, por ejemplo, un antibiótico tiene un rango horario y una precisión para poder tomarla para que el medicamento pueda realmente funcionar, pero a veces dicen, no, es que se me pasó pues 1 hora, 2 horas, o lo tomo mañana, o quizás mejor empiezo el tratamiento después, porque voy a hacer algo. Eso son preguntas que hoy pues van a ser respondidas en Dosis de Confianza en el espacio que conduce la doctora Virginia Báfico. Muchísimas gracias, doctora.
0: Gracias a ti, Juan José, por tus comentarios que son absolutamente pertinentes y que ya nos va dando la pauta del carácter que tendrá el programa. Gracias por ese apoyo y un gran abrazo para ti.
1: Perfecto, muchísimas gracias. Hoy a las 10 de la mañana, Dosis de Confianza.

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Bien, a esta hora de la mañana vamos con la información en el bloque político. Bien, un informe jurídico del Jurado Nacional de Elecciones ha advertido la existencia de un vacío legal, preste atención, para los casos en que un senador electo renuncie a asumir el cargo antes de juramentar, como ocurrió con el exalcalde de Lima, Rafael López Aliaga, quien ha comunicado su decisión de no incorporarse al Senado para continuar al frente de la municipalidad. El documento que envió el Jurado Nacional señala que la legislación vigente regula la vacancia y el reemplazo de congresistas una vez que estos han asumido funciones, pero no establece un procedimiento específico cuando la renuncia se produce antes de la instalación del Parlamento, o en este caso el Senado. Por ello, el Jurado Nacional de Elecciones se encuentra evaluando el mecanismo legal que permita convocar al senador accesitario que sea correspondiente, sin afectar la representación política, además también de los resultados obtenidos en las urnas. Este caso, que ha sido nominado a Rafael López Aliaga, puede sentar un precedente en realidad para futuras situaciones similares en el nuevo Congreso bicameral, que iniciará funciones el próximo 26 de julio. Y esto también abre el caso de la doble postulación, en realidad, porque alguien puede también inscribirse para postular al Senado, pero luego de la situación adversa, quizás en el resultado, pueda también tener como un colchón alterno poder presentarse a las elecciones regionales y municipales, como es el caso de Rafael López Aliaga, que ha sido elegido senador porque pues él fue candidato en realidad a la presidencia de la República. Y al no obtener esta cantidad de votos, él no desea asumir el cargo de senador, más sí poder postular en estas próximas elecciones regionales y municipales. Bien, la Junta Preparatoria del Congreso de la República ha anunciado que hoy, miércoles 15 de julio, asumirá e iniciará funciones, esto como parte del proceso de instalación del nuevo Parlamento bicameral para el periodo 2026-2031. Este nuevo grupo estará conformado por los senadores de mayor y menor edad de ambas cámaras, y tendrá la responsabilidad de conducir la instalación del nuevo Congreso, verificar las credenciales de los nuevos legisladores, dirigir la elección de las mesas directivas del Senado y de la Cámara de Diputados, así como tomar juramento a los nuevos senadores y también diputados. Con esta nueva marcha de la Junta Preparatoria comenzará formalmente la transición hacia el funcionamiento del sistema bicameral, restablecido tras la reforma constitucional aprobada el año pasado.

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1: Elecciones regionales y municipales 2026. Vamos con este bloque y esta vez para centrar la información en quién estará a la cabeza de la OMP en este proceso electoral. La información que tenemos de esta institución y también de la Junta Nacional de Justicia es que se ha informado ayer por la noche que Carlos Loyola Escajadillo, postulante único en realidad para ocupar el cargo de jefe de la Oficina Nacional de Procesos Electorales OMP, no alcanzó el número de votos requeridos para ser nombrado en el puesto. Se dio a conocer que de los 7 magistrados que conforman la Junta Nacional de Justicia, 3 de ellos votaron en contra del postulante, como lo hizo Víctor Hugo Chandubi, Cayo César Galindo y Jaime de la Puente Parodi, quienes votaron por el no al nuevo postulante para ocupar el cargo de la OMP. El Pleno de la Junta Nacional de Justicia para nombrar a Loyola como jefe de la OMP necesitaba al menos 2/3 del número legal de sus miembros, es decir, 5 de los 7 votos. Sin embargo, al no alcanzar ese número, la plaza será declarada desierta. Los integrantes de la Junta Nacional de Justicia deberán ahora iniciar desde cero el concurso para convocar a los nuevos postulantes. Es importante detallar que este concurso para elegir al titular de la OMP fue convocado también tras la renuncia de Piero Corbeto, luego de los problemas en la demora de la distribución del material electoral en la jornada del pasado 12 de abril. En ese entonces, la jefatura recayó de manera interina en Bernardo Pachas, quien es gerente general y quien ahora deberá encargarse del proceso de las elecciones regionales y municipales 2026. Es importante también indicar que la Junta Nacional de Justicia decidió excluir a Carlos Loyola del concurso por presuntamente haber omitido información sobre 2 procesos judiciales en el ámbito civil en su contra, declarando a su vez desierta la convocatoria debido a que la segunda postulante, Amparo Ortega, había renunciado a continuar en el proceso de selección. En el documento que ha emitido la Junta Nacional de Justicia se indica lo siguiente, vamos a leerlo tal cual se ha podido publicar. El Pleno de la Junta Nacional de Justicia, en sesión de fecha del 14 de julio del 2026, procedió al acto de votación del postulante Carlos Martín Eulalio Loyola Escajadillo, conforme al cuadro de méritos de la convocatoria número 001-2026. No habiendo alcanzado el número de votos requeridos para su nombramiento, según lo establecido en los artículos 60 al 62 del Reglamento de Concursos para la Selección y Nombramiento de él o la jefe de la Oficina Nacional de Procesos Electorales o también del jefe del Registro Nacional de Identificación y Estado Civil RENIEC. Este documento lleva la firma también de los integrantes de la Junta Nacional de Justicia.

Bien, recuerde que este próximo 24 de julio será la fecha en la cual se va a llevar el sorteo público nacional para conocer quién será o quiénes integrarán en realidad la mesa de votación, es decir, quiénes serán elegidos a nivel nacional para integrar este campo vital en realidad para la dirección y el trabajo de las elecciones regionales y municipales 2026. La OMPE indicó que este 24 de julio será la fecha en la cual se van a poder conocer quiénes integrarán o conformarán los 817.680 ciudadanos que van a desempeñar funciones como miembros de mesa en las elecciones regionales y municipales de este próximo 4 de octubre. Del total, 245.304 serán miembros titulares y suplentes, mientras que el resto integrará la lista de ciudadanos seleccionados para eventuales reemplazos. Los elegidos tendrán la responsabilidad de instalar las mesas de sufragio, conducir la votación, realizar el escrutinio y elaborar las actas electorales. Es importante detallar que en estos comicios de elecciones regionales y municipales se van a elegir 13.148 autoridades de todo el país, entre gobernadores, vicegobernadores, consejeros regionales, alcaldes provinciales y distritales, así como regidores provinciales y distritales.

8 de la mañana con 39 minutos. A esta hora vamos con las noticias en el ámbito internacional. Diversos representantes del oficialismo venezolano y de la oposición anunciaron el inicio de una agenda de trabajo de manera conjunta para iniciar este próximo 1 de agosto, esto con el objetivo de fortalecer la democracia, promover la estabilidad institucional y también contribuir a la reconstrucción del país, esto tras los terremotos que afectaron recientemente a Venezuela. El acuerdo involucra a la Asamblea Nacional, presidida por Jorge Rodríguez, y a representantes de la Asamblea Nacional elegida en el 2015, encabezados por Nirodha Figueroa. Entre los principales objetivos figuran el fortalecimiento de las instituciones democráticas, la renovación del sistema electoral, el restablecimiento de las garantías para la participación política y la elaboración de una hoja de ruta para la recuperación nacional. Ambas partes coincidieron en que la emergencia ocasionada por los sismos hace necesaria una mayor cooperación entre los distintos sectores políticos de Venezuela. Este proceso cuenta con el respaldo de Estados Unidos y forma parte de una nueva etapa de negociaciones políticas orientadas a favorecer la estabilidad del país y avanzar hacia futuras elecciones con mayores garantías democráticas.

Vamos con otra información ya vinculada a lo que es el Mundial de Fútbol 2026, que es en sede de Estados Unidos, Canadá y México. El día de hoy, miércoles 15 de julio, la selección argentina enfrentará a Inglaterra en la segunda semifinal de la Copa Mundial de la FIFA 2026. El encuentro se disputará en el Mercedes-Benz Stadium de Atlanta, esto en Estados Unidos, y va a definir el rival de España en la gran final del torneo, luego de que la selección española venciera 2-0 a la selección de Francia en la primera semifinal. El equipo dirigido por Lionel Scaloni buscará defender el título obtenido en Qatar 2022 y alcanzar una nueva final mundialista. Para ello llega tras superar a Suiza en los cuartos de final, mientras que Inglaterra, bajo la conducción de Thomas Tuchel, obtuvo su clasificación luego de derrotar a Noruega. Este duelo reedita una de las rivalidades más emblemáticas de la historia de los mundiales, marcada por los recordados enfrentamientos entre ambas selecciones. Este partido está programado para las 2 de la tarde, hora de Perú, y el ganador enfrentará a España el próximo domingo 19 de julio en la final del Mundial 2026. El equipo que resulte derrotado el día de hoy disputará el encuentro por el tercer lugar frente a Francia, que será este próximo sábado 18 de julio.

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Bien, vamos a esta hora con las noticias eclesiales en el panorama internacional, y esta vez para comentarle que el Papa León XIV envió una carta al arzobispo Paul Richard Gallagher. Él es secretario para las relaciones con los estados y las organizaciones internacionales, a quien el Papa designó como su enviado especial para las celebraciones por el 35 aniversario de la restauración de las estructuras de la Iglesia de rito latino en Ucrania. Esta actividad se realizará el 19 de julio en el Santuario Nacional de la Madre de Dios del Santo Escapulario, que es en Ucrania. En su mensaje, el Santo Padre pidió rezar por los fieles vivos y difuntos que han sufrido las consecuencias de la guerra e invitó a implorar el don de la paz para Ucrania, a las familias y el mundo entero. También recordó la persecución que padeció la Iglesia Católica durante el régimen soviético y destacó el testimonio de fe de los cristianos ucranianos a lo largo de su historia. León XIV animó a los participantes de la celebración a permanecer fieles al Evangelio y a renovar su esperanza, confiando en que la reconciliación y la paz prevalezca sobre la violencia. El obispo de Almería en España, Monseñor Antonio Gómez Cantero, manifestó su cercanía y solidaridad con las familias afectadas por el incendio forestal que afecta a los municipios de Vedar y Los Gallardos, esto en el sur de España. El prelado agradeció la labor de los bomberos, brigadistas, fuerzas de seguridad y voluntarios que trabajan para controlar las llamas y proteger a la población. Asimismo, Monseñor Antonio invitó a las comunidades cristianas a unirse en oración por las familias afectadas y por quienes continúan combatiendo esta emergencia. Monseñor Gómez Cantero también exhortó a renovar el compromiso con el cuidado de la creación y la protección del medio ambiente, recordando que la prevención y la responsabilidad son fundamentales frente a este tipo de desastres.

Bien, de esta manera estamos llegando a la parte final de nuestro informativo Radio María Hoy para esta edición de hoy, miércoles 15 de julio. Con nosotros será hasta el día de mañana a través también de la programación de Radio María. Estuvo para ustedes Juan José Villar en la conducción y Ruth Pañora en cabina de control.

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Hoy es 15 de julio, tomamos el Evangelio de Mateo capítulo 11, del 25 al 27, en el nombre del Padre, y del Hijo, y del Espíritu Santo. En aquel tiempo tomó la palabra Jesús y dijo: Te doy gracias, Padre, Señor del cielo y de la tierra, porque has escondido estas cosas a los sabios y entendidos, y se las has revelado a los pequeños. Sí, Padre, así te ha parecido bien. Todo me ha sido entregado por mi Padre, y nadie conoce al Hijo más que el Padre, y nadie conoce al Padre sino el Hijo, y aquel a quien el Hijo se lo quiera revelar. Palabra del Señor. Gloria a ti, Señor Jesús. En cada oportunidad de la reflexión de la palabra, meditamos siempre la primera lectura. Hoy el profeta Isaías habla contra la soberbia de Asiria. Este pueblo se cree todo, piensa en sus victorias y que solamente de eso viene su victoria, su alegría, su gloria, su poder militar. Y quieren manejar su historia a su antojo. Y esa es una tentación muy humana, creer que todo depende de nosotros. Cuando las cosas salen bien, aparece el orgullo. Uno empieza a decir, aunque no siempre con palabras, ¿no? Esto lo logré yo. Esto es mío, yo puedo, yo mando, yo decido. Pero Dios pone las cosas en su lugar. La fuerza sin humildad se vuelve abuso. La inteligencia sin Dios se vuelve soberbia. El poder sin justicia termina destruyendo. Y ahí la iglesia nos recuerda que todo lo que somos y tenemos es don. Los talentos, la salud, las oportunidades, la fe, la vida misma. Claro que hay esfuerzo personal, pero nadie se da la vida a sí mismo. Todo bien verdadero viene de Dios y debe volver a Él convertido en servicio. Y en el Evangelio que hemos escuchado, Jesús bendice al Padre porque ha revelado sus misterios a los pequeños, no a los orgullosos, no a los que creen saberlo todo, sino a los sencillos. Los pequeños del Evangelio, pues no son personas ignorantes, son los humildes. Los que saben escuchar, los que no se acercan a Dios para discutirle todo, sino para dejarse enseñar. Los que no viven llenos de sí mismos. Y Jesús dice, nadie conoce al Padre sino el Hijo, y aquel a quien el Hijo se lo quiera revelar. Qué lindo esto. A Dios no le conocemos simplemente por nuestras fuerzas. Es Jesús quien nos muestra el rostro del Padre. Y el rostro que Jesús nos muestra, pues no es el de un Dios lejano, sino el de un Padre bueno, de un Padre cercano, de un Padre misericordioso. Y hoy podemos pedir una gracia muy linda. Pidamos la humildad. Humildad para reconocer que necesitamos a Dios. Humildad para agradecer lo que hemos recibido. Humildad para no usar nuestros dones con soberbia. Humildad para escuchar a Jesús como discípulos. María, auxilio de los cristianos, ruega por nosotros. La bendición de Dios Todopoderoso, Padre, Hijo y Espíritu Santo, descienda sobre ti y te acompañe siempre. Un abrazo.

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Ya a esta hora de la mañana en Radio María compartimos con ustedes el espacio Confirmando Nuestra Fe con el estudio de la encíclica Magnífica Humanitas del Papa León XIV. Nos acompaña el Padre Jorge López y el tema Romper las cadenas de las nuevas esclavitudes, segunda parte, una responsabilidad compartida, con los numerales 1176 al 181. 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

otro gran dominico llamado Santo Tomás llevaron a la cumbre el saber teológico en la Edad Media. Tremendo el ejemplo también de San Buenaventura por la santidad, por su ministerio, y dentro de eso también quizás señales algo muy importante, ¿no? Esa vía del afecto para acercarse a Dios, ¿sí? Porque si ustedes leen algunas cosas de San Buenaventura, tremendo intelectual, ¿eh? Tremendo pastor también, pero verán que el camino para llegar a Dios es el del ordo amoris. ¿Qué es eso, padre? El orden del amor, el día del afecto, ¿sí? Entonces, sin despreciar lo demás, fíjense, a través del afecto, del amor, uno puede llegar precisamente también a esa comunión con Dios. En fin, creo que todos nosotros podemos seguir aprendiendo mucho de este gran hombre de Dios, San Buenaventura, tremendo franciscano. Y que oremos también por la familia franciscana, porque gracias también al ministerio de tantos hermanos nuestros franciscanos, ayer celebrábamos también, por ejemplo, a San Francisco Solano, ¿no? Gracias al ejemplo de tantos franciscanos misioneros, intelectuales, pues también la iglesia ha salido adelante, ¿no? Por todos nosotros, pero también hoy oremos también de modo muy especial por esos ejemplos grandes que los hijos de San Francisco nos ofrecen a todos. Y nosotros vamos a seguir con nuestras reflexiones al hilo de esta grande encíclica de León XIV, Magnifica Humanitas. Todos estos tiempos precisamente hemos ido hablando de varios aspectos de este documento que nos invita a ser mejores cristianos, sabiendo ser prudentes, sabiendo respetar nuestra dignidad frente a las grandes, más que amenazas, grandes situaciones que nos presenta, para bien o para mal, el uso de lo que llamamos la inteligencia artificial. Eso que todos los días nosotros también tenemos en la mano para que nuestra vida en principio sea mejor, pero que a veces también, si no lo usamos bien, como sabemos, nos la destruye. Vamos, seguimos en el capítulo 4. El capítulo 4 se titula Custodiar lo humano en la transformación, verdad, se habla de la verdad, del trabajo y de la libertad. Hace ya algún tiempo hemos empezado a hablar de esas cosas. Bien, esta semana con padre Yair habrán hablado de las dependencias y el control social. Con padre Carlos hemos empezado ya a hablar también, perdón, con padre Yair precisamente conmigo, hablaremos ahora entonces de romper las cadenas de las nuevas esclavitudes. Seguimos con lo que el padre Yair había empezado ya el día lunes. Y hoy vámonos al número 175, que tiene mucho que decirnos a propósito de este capítulo. Bien. Si queremos ir un poquito más allá, estamos hablando de un ítem llamado custodiar la libertad frente a la dependencia y la mercantilización, ¿bien? Y dentro de ese punto está lo que nosotros vamos a hablar a continuar desde el número 176. Ayer, el día lunes, habrán visto algunas cosas con el padre Yair, perdón. ¿Y qué dice el número 176? La iglesia. Si tienen ustedes su texto, por favor, cójanlo. La Iglesia, a medida que su doctrina fue madurando, fue tomando conciencia progresivamente de la gravedad de las realidades, de las esclavitudes, está hablando, ¿no? Quizás vamos a retomar alguna cuestión del número 174, cuando León XIII, por ejemplo, condenaba todo tipo de mercantilización y esclavitud de las personas, ¿no? Ahora, hay otras nuevas esclavitudes. Y entonces el número 175 que han reflexionado dice lo siguiente: la trata debe reconocerse como una forma contemporánea de esclavitud y como una grave violación de la dignidad humana. La trata de personas. Qué triste, estimados hermanos, que se puedan comerciar con personas el día de hoy. Qué triste. Bueno, siempre lastimosamente lo ha habido, pero a estas alturas, en una sociedad que se presume de civilizada, miren cuánta inhumanidad, cuánta desfiguración de lo social, ¿no? Dice aquí, no reaccionar con firmeza o tolerar de cualquier modo estas prácticas significa hacerse cómplice hoy de la esclavitud. Yo quisiera retomar frente a eso, que recordemos las diferentes formas de esclavitud que existen en el día de hoy, ¿no? Estamos hablando de cosas muy, muy desagradables. En realidad estamos hablando de todo tipo de esclavitud, si queremos generalizarlo. El Papa habla de la trata de personas.
yo me pongo a pensar no solamente en la trata de personas, en toda forma de esclavitud actual que tenemos el día de hoy. La trata definitivamente es algo totalmente condenable. ¿Cómo vamos a esclavizar a seres humanos? ¿O los vamos a vender? ¿O los vamos a explotar? ¿O vamos a asistir atónitos a esa esclavitud totalmente denigrante del ser humano? Incluso esclavitudes a nivel sexual. ¡Qué barbaridad! Ese comercio de personas que vemos en Oriente, pero no solo en Oriente, ¿eh? Veamos en nuestro país también. ¿Cuántos niños se pierden, por ejemplo? ¿O cuántas personas las raptan y las drogan? Uf, en fin. Y entonces, frente a esa realidad o a diferentes prácticas de esclavitud, dice aquí en número 176, la Iglesia, en la medida en que fue comprendiendo las cosas, fue tomando conciencia de la gravedad. Y por tanto, hermanos, creo que hay que ser muy claros. No podemos permitir ese tipo de situaciones en nuestro medio. Y quizás ni tú ni yo, que estamos escuchando Radio María, tendremos esa trata de personas. Quizás ni tú ni yo llegaremos a esas cosas deplorables. Pero a veces hay actitudes humanas que quizás tú y yo podemos tener. Y no me refiero a la esclavitud de tener una persona allí. No, me refiero, hermanos, a una cosa tan dolorosa como, por ejemplo, el hecho de que tratemos a los demás sin ningún tipo de derechos, ¿no? A personas que están a nuestra disposición los tratamos mal. No son esclavos nuestros, pero lo parecieran por las actitudes que muchas veces podemos tener con ellos. La Iglesia, dice, fue tomando conciencia progresivamente. Claro, porque hay otra cosa muy importante, ¿no? Hay que saber no leer las cosas solamente desde nuestra realidad. Tenemos que saber leer lo que nos acontece con los ojos de los tiempos. El número 176 de Magnifica Humanitas dice lo siguiente. Es cierto que los acontecimientos del pasado no pueden juzgarse de forma ahistórica, como si todos los criterios que se han ido madurando con el tiempo hubieran estado siempre disponibles. Hay que mirar las cosas en su tiempo, ¿no? Salgamos de esto. Y ¿cuánta gente, por ejemplo, condena la Inquisición? Evidentemente, es malo. Ahora lo vemos y vamos comprendiendo las cosas con tranquilidad. Pero en aquel tiempo las cosas eran de ese modo. Y no solamente hablamos de la Iglesia, sino de las autoridades civiles. En fin, dice aquí, ¿no? No podemos negar ni minimizar el retraso con el que la Iglesia y la sociedad condenaron el flagelo de la esclavitud. Aquí viene el tema. Claro, nos podemos excusar con las cosas del tiempo, pero creo que ahora, con una comprensión más profunda, dice que no podemos minimizar el retraso con que todos, la sociedad y la Iglesia, condenaron la esclavitud. ¿Sí? Fíjense cómo a través de la historia van cambiando las cosas. En el número 176, el Papa empieza a hablar de la historia, de cómo las cosas van cambiando. Y dice finalmente, es inevitable sentir un profundo dolor al considerar el enorme sufrimiento y humillación que la esclavitud ha significado en tantas personas. Sí, creo que hay que hacer un mea culpa, como Iglesia, como sociedad, por todas las cosas que han pasado y que quizás nosotros no hemos percibido. Pero no solamente vayamos al pasado, aunque el número 176 de Magnifica Humanitas nos invita a mirar con serenidad, asumiendo la realidad de las cosas en el pasado. Ahora más bien se nos habla del hoy, y hablemos del hoy. Creo que es necesario el día de hoy darnos cuenta de que hay situaciones de esclavitud. No me refiero solamente a la trata de personas, que es algo totalmente deplorable. Me pongo a pensar en las actitudes quizás nuestras, que actitudes personales, que a veces hacen que los demás sean como los serviles, los esclavos. Hay una expresión, amigos, muy interesante, que creo que me ayudaría, nos ayudaría a entenderla, ¿no? A ver si entendemos esto que voy a decir. Una expresión muy clásica. Dale, miren, ¿eh? Es una expresión, un pues, adagio así de estos, así actuales, ¿no? Dale poder a una persona y vas a saber quién es. ¿Has escuchado esa expresión?
Dale poder a una persona y entenderás cómo es verdaderamente, quién es. Eso sucede, ¿ah? Quizás eso pasa, por ejemplo, en el ama de casa, en la mujer o en el varón que en familia quizás tiene el poder de la maternidad o la paternidad y a veces no sabe usarlo porque no entiende, porque no ha entendido qué es la dignidad humana. Y allí quizás hay actitudes serviles que algunos papás podrían tener con sus hijos. O también el otro lado, algunas actitudes serviles que los hijos pueden tener con sus padres. Eso es otra cosa muy importante, queridos amigos. Son situaciones difíciles, pero creo que es necesario ponerse a pensar porque quizás nosotros no tendremos esclavos. Pero me pongo a pensar, por ejemplo, en otra cuestión importante. Si tú, por ejemplo, tienes una tiendita o tienes una microempresa, por ejemplo, no lo sé, ¿cómo tratas a las personas que trabajan contigo? Si tienes una planilla, por ejemplo, ¿cómo tratas a las personas a las que les pagas? Hay tratos serviles, queridos amigos, que verdaderamente no edifican. Me pongo a pensar, por ejemplo, en el trato de algunos jefes. O quizás también de algunos súbditos, de algunos trabajadores que cuando tienen poder y tienen mandos medios, quizás tratan mal a las personas. Quizás esas realidades, hermanos, son mucho más cercanas a nosotros, dado que no tenemos una empresa grande, no somos los patrones. Y quizás hay otra cosa que me llama la atención, quizás me pongo a pensar de repente en algunas ciudades. En algunos hogares hay personas que ayudan quizás con la limpieza, ¿no? Les llamamos empleadas o empleados. ¿Cómo los tratamos? Yo te pago para que me hagas lo que yo te diga. Esa actitud patanesca del patán está expresando quizás esa denigración de las personas y nos quejamos, quizás no estamos hablando de la esclavitud, pero la pregunta es, ¿cómo tratas a las personas con las cuales te relacionas? Esa actitud esclavista todavía persiste en el corazón de muchas personas, ¿ah? Y tengamos cuidado porque podemos empezar a rajar, a criticar la esclavitud, que no, que la trata. Y la pregunta es, ¿cómo tratas a las personas que están contigo? Estimada mamá o papá que me estás escuchando, ¿cómo tratas a tus hijos? Hay un dicho muy importante de Jesús, traten a los demás como quisieran que les traten a ustedes. Qué necesario en esta sociedad tan mercantilista, tan utilitarista, recordar esas frases clarísimas, diáfanas del Evangelio. Traten a los demás como quieren que les traten. Jesús, ¿eh? Sermón de la montaña. Entonces, yo creo que con esas ideas, hermanos, creo que más allá de la trata de personas, que es algo muy feo, con esas esclavitudes, con esos colonialismos, que dice, por ejemplo, allí, estamos hablando de situaciones dolorosas. Así que amigos, fijémonos en esa idea importante. ¿Cómo tratas a las personas que están bajo tus órdenes? Cuando tienes poder, ¿los demás podrían decir que los tratas bien? ¿O lo tienes esclavitos? ¿O esclavitas? Piénsalo, ¿eh? Porque tus hijos no son esclavos, ni tus padres tampoco son esclavos tuyos, ni tus trabajadores. Sí, tú les pagas, hay un trato, hay una cuestión contractual, explícita o implícita, pero detrás de eso son seres humanos. Y si nos quejamos de la esclavitud, nos quejamos de esas malas relaciones y esas situaciones denigrantes, cuidado, porque quizás tú y yo no tratamos bien a las personas que están con nosotros, porque detrás de los trabajadores hay hermanos. Eso nos muestra, por ejemplo, la carta a Filemón. En el Nuevo Testamento, Filemón es un esclavo, Onésimo es un esclavo, es esclavo de un personaje llamado Filemón. Y Pablo le dice, trátalo y recíbelo no como un esclavo, sino como un hermano. Ah, pues, pongámonos a pensar eso. Los demás tenemos un orden laboral, un orden social, pero ante todo somos hermanos. Y como dice Jesús, traten a los demás como quieran que ellos les traten. Así que, cuidado, ¿eh? Porque podemos ser menos esclavizantes, ¿eh? Un comercial
y volvemos, queridos amigos.

En Radio María estamos compartiendo el espacio, confirmando nuestra fe con el estudio de la encíclica Magnífica Humanitas del Papa León XIV. Nos acompaña el padre Jorge López con el tema Romper las cadenas de las nuevas esclavitudes, segunda parte, una responsabilidad compartida, con los numerales del 176 al 181. 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Continuamos.

0: ya en nuestros tablones, ahí ya hay cosas dirigidas. ¿No te has puesto a pensar que tú haces alguna búsqueda en YouTube o de repente en el Facebook, en el Instagram, en X, y esas búsquedas se quedan guardadas? Y entonces la máquina o las personas lo que hacen es, van a repostearte, van a darte cosas que tú estás buscando. Y te va metiendo una burbuja, burbuja, burbuja. Y entonces sale una información, por ejemplo, como que te agrada esto, te ayuda, no te ayuda. Tú pones sí, te ayuda. Y te van dando datos. Y entonces vas haciendo un mundito. O te van haciendo un mundito con aquellas cosas que tú buscas, a las que tú frecuentas y ta, ta, ta, ta. Esas son formas nuevas de colonialismo. Miren, ¿ve? Dice aquí, ¿no? Miren, dice aquí, ¿no? El texto. Informaciones vitales, dice el 178, que una vez correlacionadas pueden utilizarse para entrenar modelos predictivos, orientar estrategias de inversión, anticipar crisis y sobre todo seleccionar quién y qué importa. Eso se da a nivel pequeñito, pero se da a nivel grande también, ¿ah? Dice así el Papa, quien posee los datos sanitarios de poblaciones enteras, o recopilados a menudo bajo el pretexto de la ayuda, la investigación, la innovación, posee en realidad una palanca estructural sobre el futuro. Puede moldear las necesidades y los mercados y puede decidir antes que los demás a quién destinar medicamentos, inversiones y protecciones. Claro, eso que tú ves a nivel pequeñito, las empresas lo ven a nivel grande.
1: Ella.

información explotable. Uy, uy, uy, pues esa es una cuestión también muy interesante, ¿ah? Porque si bien es cierto, uno puede hablar de otro tipo de realidades, ahora fíjense que estamos, que también hay un colonialismo de los datos. Aquellas empresas, por ejemplo, que tienen nuestros datos en el correo, pues no sé, nuestra contraseña, que saben nuestro teléfono, y de repente nos molestan o saben las cosas y nos empiezan a sojuzgar, ¿no? Eso es una cuestión muy llamativa. ¿No les ha pasado a ustedes, por ejemplo, las llamadas spam? Esas llamadas que tú y yo no queremos y que vienen de los bancos y nos dicen, señor tal, señor Luis Sánchez, ¿le puedo vender algo? Quizás muchos de nosotros, no sé si hay gente, hay personas que trabajan en eso que llaman centros de llamadas o call center, ¿no? Sobre todo en las ciudades, ¿no? Hay muchas personas que trabajan con eso, es verdad. Pero el tema no son ellos, sino las empresas que compran precisamente los datos, ¿no? Hay empresas, amigos, que compran los datos para que a su vez se den algunos comerciales, tipo llamadas tipo comerciales, y esas son las llamadas spam que aparecen, ¿no? Llamadas de productos, ¿no? Que vendiéndonos productos. Esas situaciones son también bastante frecuentes. ¿Y eso por qué será? Porque las personas compran nuestros números, compran nuestros datos y nos tienen sojuzgados. Esa es una forma nueva de colonialismo, hermanos. Me pongo a pensar otra cosa. Y me dirijo de modo especial a aquellos que usan redes sociales, ¿no? Hay una red, bueno, hay varias redes que son de Meta, dice así, ¿no? Meta. Los que son más jóvenes o las personas que conocen más sabrán y habrán escuchado, por ejemplo, hablar de todas esas realidades. Por ejemplo, cuando tú en Instagram, cuando tú en Facebook ves algunos tipos de anuncios, ¿sí? Esas redes grandes van sabiendo lo que tú y yo leemos o buscamos. Y si buscamos un producto, en internet pasa lo mismo, ¿ah? Ya, a continuación, un ratito más, hay empresas que precisamente por esas redes sociales nos ofrecen aquello que estamos buscando. Se habían dado cuenta, imagino yo, muchos, las personas quizás de mi edad o menores, sabrán de lo que estoy hablando, ¿no? Las personas que tienen un poquito menos de 50, o algunas personas que también son un poco mayores ya sabrán de eso, ¿no? Fíjense cómo entonces a través de ese tipo de llamadas o cosas que aparecen en nuestra parrilla, en nuestros tablones, ahí ya hay cosas dirigidas. ¿No te has puesto a pensar que tú haces alguna búsqueda en YouTube o de repente en el Facebook, en el Instagram, en X, y esas búsquedas se quedan guardadas? Y entonces la máquina o las personas lo que hacen es van a repostearte, van a darte cosas que tú estás buscando. Y te va metiendo una burbuja, burbuja, burbuja. Y entonces sale una información, por ejemplo, como que te agrada esto, te ayuda, no te ayuda. Tú pones sí, te ayuda. Y te van dando datos. Y entonces vas haciendo un mundito. O te van haciendo un mundito con aquellas cosas que tú buscas, a las que tú frecuentas y ta, ta, ta, ta. Esas son formas nuevas de colonialismo. Miren, ¿ve? Dice aquí, ¿no? Miren, dice aquí, ¿no? El texto. Informaciones vitales, dice el 178, que una vez correlacionadas pueden utilizarse para entrenar modelos predictivos, orientar estrategias de inversión, anticipar crisis y sobre todo seleccionar quién y qué importa. Eso será a nivel pequeñito, pero será a nivel grande también, ¿ah? Dice así el Papa, quien posee los datos sanitarios de poblaciones enteras, hoy recopilados a menudo bajo el pretexto de la ayuda, la investigación, la innovación,

realidad una palanca estructural sobre el futuro. Puede moldear las necesidades y los mercados y puede decidir antes que los demás a quién destina medicamentos, inversiones y protecciones. Claro, eso que tú ves a nivel pequeñito, las empresas lo ven a nivel grande. Y a nivel Perú, por ejemplo, las personas, por ejemplo, que tienen esas empresas grandes, macroempresas, megaempresas, saben lo que consumen los peruanos. Saben lo que consumen los limeños, los guaracinos. Y entonces sus políticas de venta, o políticas también sanitarias o las que fueran, van orientadas hacia eso. Y fíjense ustedes cómo nos van captando. Les pongo un ejemplo, ¿ya? Yo recuerdo ya hace, es más, hace 20 años ya, ya bastante, ¿eh? Hace 20 años, miren, ¿eh? Eso ya tiene mucho tiempo, hace 20 años, me habían enviado a mí a estudiar al extranjero, a España, y bueno, pues hasta donde yo percibía, no sé cómo será ahora, pero me imagino que igual, los españoles no eran muy, muy adictos al KFC, a esas tiendas de comida rápida. No sé cómo será ahora, pero donde yo vivía, en una ciudad de Pamplona, pues los españoles, los navarros eran, ¿no? Ellos no eran muy adictos a eso. ¿Y a quiénes se encontraban en esas tiendas de comida rápida? A los latinos. Y, oh curiosidad, mientras que, por ejemplo, en mi país, aquí en Perú, no habían, por ejemplo, el KFC te ofrece algunas cosas, ¿no? Por ejemplo, el KFC es una tienda, ¿no?, de pollos. Ofrecían allí frijoles. Y yo decía, qué raro que ofrezcan frijoles. Y después me pongo a pensar algo, ¿saben? Porque los que iban eran precisamente colombianos, eran muchos latinos. Y entonces, fíjense, usaban, ofrecían aquello que consumía la gente. Eso pasa en los mercados también, ¿ah? Eso pasa en los mercados. Fíjense cómo nos van engatusando con cosas que nos agradan y ¡bu! Caemos. Hay cosas que se ponen de moda. Por ejemplo, ahora que estamos, yo creo que en todo nuestro país, tanto en la sierra, en la selva y en la costa, estamos con la moda del mundial, ¿no es cierto? Y ustedes no saben cuántas figuritas han vendido. Y no solamente para niños. Qué bonito, pero fíjense cómo a veces hay empresas que van dominando los mercados. Miren, estamos en 28 de julio, ¿no? Y van a ver entonces cómo nuestras empresas, precisamente hablando del Perú, nos van a vender un montón de cosas así, ¿no? Por ejemplo, ayer tuve la ocasión de ir a la Plaza San Miguel y entonces dentro de la Plaza San Miguel, veía orgullosos de ser peruanos y ¡buah! Inca Kola. Y claro, esas cosas como que llaman la atención. No estoy en contra de la Inca Kola, por favor, es muy rica. Y sin embargo, fíjense ustedes cómo esas empresas van vendiendo esas cosas. Y no digo que sean malas, simplemente digo que hay una estrategia de venta. Y fíjense cómo entonces, no estoy echando la culpa a la Inca Kola, por favor, la tomen la Inca Kola, ¿eh? Pero miren cómo, ¡guau! De a pocos nos vamos introduciendo a una especie de colonialismo que nos invita a consumir. Esas cosas pequeñitas se van a nivel grande también. Por eso decía el Papa, ¿no?, en el número 178, cómo hay nuevas formas de colonialismo. Y aquí también, en el número 179, se nos resalta la misma cuestión. Nuevas esclavitudes que se alimentan de cadenas económicas e infraestructuras digitales. Y dice aquí, el Papa exige, ¿no? Dice aquí, hay que exigir una mayor transparencia en las cadenas de suministro. Claro, ninguna ventaja competitiva debe construirse sobre una explotación. En segundo lugar, el Papa resalta que es necesario que las empresas y los inversionistas adopten criterios claros de verificación ética preventiva. Claro, hay que ver temas éticos y también la lucha contra el trabajo forzoso y el impacto social de los modelos de negocio basados en datos. Claro, yo me pongo a pensar, por ejemplo, en aquellas personas que trabajan en call centers y que están en un cuartito de 2x2, aquí en Perú, ¿eh?, y en otros sitios. Eso es una cierta explotación, ¿no?
Y después dice aquí el Papa, frente a esas realidades, esos colonialismos, se debe exigir a las plataformas digitales que cooperen de manera responsable con las autoridades para impedir, ¿no?, canales de captación y control de víctimas. También pasa, hermanos, cuántas barbaridades pasan en el mundo para que nos percatemos de toda esta cuestión, ¿no? Bueno, pero terminamos con otra cuestión importante, con los números 180 y número 181. El título es Una responsabilidad compartida. Frente a esa realidad, hay mucho que pensar, ¿eh?, dice el Papa en el 180. Los distintos ámbitos considerados, ¿cuáles son? La búsqueda de la verdad en la vida pública, la educación en el entorno digital, las transformaciones del mundo laboral, la fragilidad de las familias, las nuevas formas de la esclavitud, todas esas cosas, dice que no son fenómenos aislados. Todos ellos ponen en juego lo mismo. Si la técnica se convierte en criterio absoluto, la persona corre el riesgo de ser tratada como un dato. Si por el contrario la técnica se escribe en un horizonte de sabiduría, puede convertirse, dice el Papa, en una oportunidad de crecimiento, justicia y fraternidad. Sí, hermanos, es otra cosa muy importante, ¿eh? Hay que percatarnos de que al final tú y yo no somos unos datos. Tú y yo somos seres humanos. Detrás de esos datos, detrás de tu número de DNI, detrás de tu correo, detrás de tu... estamos hablando de seres humanos. Y por eso el Papa, no solamente en estos números, sino también en toda la encíclica, fíjense, está resaltando la importancia de humanizar nuestros procesos. Hace poquito también a los jóvenes de España les decía que sean muy humanos. Y el mensaje del Papa se engarza dentro de toda la enseñanza cristiana, porque un buen cristiano, ante todo, es un buen humano. Si no somos humanos, no somos, o sea, humanos me refiero a trato digno, trato al igual, trato de fraternal. Si no hay eso, hermanos, por más de que reventemos cuetecillos el día de la Virgen del Carmen, somos unos pobres inútiles. Perdón que lo diga con claridad, pero creo que ante todo la humanidad tiene que resaltar por encima. Yo me pongo a pensar, los tremendos santos eran personas muy humanas. Hace poco hemos asistido, por ejemplo, a canonización de un par de jóvenes. Fíjense, el Papa Francisco nos hacía recordar, por ejemplo, a uno de ellos, ¿no? O sea, el santo de la cibernética, decíamos, eso es jovencito italiano, fíjense, ¿no? Y me pongo a pensar que muy metidos quizás en las redes, pero muy humanos. Y pongámonos a pensar nosotros también. A quienes tenemos al frente son personas humanas. Y se trata de humanizar, no quedarnos en datos. Dice aquí, para terminar ya, el número 181. La doctrina social de la Iglesia propone una responsabilidad compartida. Pide que estos procesos sean gestionados con visión de futuro. Esos procesos tienen que ser gestionados por instituciones que están llamadas, instituciones capaces de regular sin asfixiar y proteger sin suplantar. Empresas que realmente sean humanas a fin de cuentas. Empresas humanas y por ciudadanos también que cultiven la responsabilidad, la sobriedad, el discernimiento y el sentido de la verdad. Sí, hablar de innovación positiva que supone hablar de una responsabilidad compartida de las empresas, pero también de nosotros. Quizás tú no tengas una empresa, porque estás de repente pues en Chumbivilcas, o de repente pues estás ahí en Leticia, en la frontera. Pero ¿sabes qué? Eres un trabajador, y como trabajador también tienes que ser muy humano. La humanización de todo esto supone que las empresas sean muy humanas, pero que también los ciudadanos, nosotros, cultivemos la sobriedad, el discernimiento, la verdad. A fin de cuentas, el trato humano. Y vayamos al siglo I, es decir, a los evangelios. Fíjense, quizás a otro sentido. Repito y vuelvo al tema de la carta a Filemón. Pablo invita, en nombre de Cristo, a Filemón a que reciba a su esclavo, no solamente como un esclavo, sino como un hijo. Y creo que eso es muy importante. Y creo que con eso, queridos amigos, podemos acabar el programa del día de hoy. Sabiendo que si eres un emprendedor, sé humano.
Si eres un trabajador, humaniza tu trabajo. Sea como fuere, queridos amigos, creo que la llave está en el criterio de que tus actitudes sean actitudes de un ser humano. Tratar con dignidad a las personas. Si trabajas en un call center, ponte a la persona que está al frente. Y si también tú recibes una de esas llamadas, mira a la persona que te está llamando, es un ser humano, no cuelgues el teléfono. Trátalos bien, como dice Jesús, tratemos a los demás como quisiéramos que nos traten. Ahí está la clave, el Evangelio, que es muy antiguo, de hace 2000 años. Recordemos que ahí está Jesús para hacernos recordar que no podemos perder la humanidad. En lo informático, en lo actual con la inteligencia artificial, pero también en nuestras relaciones cotidianas. Bueno amigos, se nos acabó el tiempo ya y hemos hablado muchas cosas importantes. Ojalá que hayamos podido aprovechar este tiempo y no se olviden, más allá de que usemos la inteligencia artificial, sí o no, más allá de todas esas cosas, que recordemos hermanos que el Señor espera de nosotros un trato digno, un trato humano. Que tratemos a los demás como queremos que los demás nos traten. Que Dios me los bendiga, ¿eh? Y que recemos a San Buenaventura. Que Dios me los bendiga en el nombre del Padre, del Hijo, del Espíritu Santo. Amén. Hasta pronto.

0: En Radio María hemos compartido el espacio confirmando nuestra fe con el estudio de la encíclica Magnificat Humanitas del Papa León XIV junto al Padre Jorge López. Hoy con el tema Romper las cadenas de las nuevas esclavitudes, segunda parte, una responsabilidad compartida. Los numerales 176 al 181. 9:40, quédate con nosotros, somos Radio María, más que una radio, es una bendición. 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

Y a esta hora de la mañana en Radio María compartimos con ustedes el espacio Dosis de Confianza. Ya nos acompaña la doctora Virginia Bafigo con el tema El Botiquín Sabio, secretos para cuidar tu salud y tu bolsillo. Y tendrá como invitada la doctora Liliana Cavani, médica internista. Nos puede seguir por nuestro Facebook oficial Radio María Perú y también a través de nuestro canal de YouTube. Iniciamos.

0: buenos días, queridos amigos y amigas de Radio María y de este su programa, Dosis de Confianza, con la doctora Virginia Bafigo. Agradeciendo al Altísimo y a nuestra Madre María por permitirnos reunirnos como cada miércoles, el día de hoy, 15 de julio, nos encontramos en la gratísima compañía de nuestra amable invitada, doctora Liliana Cavani. La doctora Cavani ha tenido la gentileza de acercarse a nuestro programa, a nuestra estación de radio, y en instantes estará con todos nosotros. Como de costumbre, tendremos la oportunidad de presentar a la doctora Cavani con toda su prestancia profesional. Baste decir, por el momento, que nuestra experta ha sido nada menos que decana nacional del Colegio Médico del Perú, lo cual la convirtió en una autoridad en materia sanitaria. De allí que el día de hoy seamos privilegiados de conversar con ella sobre un tema que concita la atención de todos aquellos que tenemos que tomar medicamentos, ya sea esporádicamente o sobre todo de manera crónica. Y lo haremos muy a su estilo, de forma sencilla pero contundente, para que al terminar el programa no nos quede duda alguna acerca de cuál es la manera más efectiva de cuidar nuestra salud, haciendo un uso racional y correcto de los medicamentos que nuestro doctor nos prescribe. Con el permiso de la doctora Lili, empezamos entonces el bloque introductorio de nuestro programa que hemos titulado El Botiquín Sabio, secretos para cuidar tu salud y tu bolsillo. Pero permítanme hacerles, queridos amigos y amigas, una confesión. Cuando la doctora Cavani y yo pensábamos en este título, nos reíamos un poco porque sabemos perfectamente que hoy en día casi nadie tiene en casa esa cajita de madera o metal con una cruz roja colgada en la pared del baño. Eso ya quedó en el pasado. Hoy, cuando les hablo del botiquín sabio, les estoy hablando en realidad de una metáfora. Me refiero a ese lugar real y cotidiano donde usted, querido radioescucha de Radio María, guarda sus medicinas. Me refiero a esa canastita de plástico que tiene sobre la mesa de noche, al cajón de la cómoda, al tupper que guarda en la cocina, o a esa bolsita de tela donde juntan las pastillas para la presión y los dolores de los huesos. Ese rincón de su casa, sea cual sea, es su botiquín. Y hoy queremos que ese espacio se vuelva sabio. Queremos que sea un lugar ordenado, seguro y libre de peligros, para que cada pastilla que tome cumpla su misión de sanarlo sin golpear su economía. Hoy queremos entrar hasta sus hogares, precisamente allí donde guardamos las cajitas, los jarabes y las pastillas. Queremos hablar de un concepto que suena muy técnico en los hospitales, pero que en realidad es un acto de amor y prudencia diaria, el uso racional de medicamentos. ¿Y qué significa esto en sencillo? Significa, tal como nos enseña la Organización Mundial de la Salud, que cada uno de nosotros reciba la medicina correcta para nuestra enfermedad, en la dosis exacta que nuestro cuerpo necesita, por el tiempo que indique el médico y al menor costo posible para el bolsillo familiar. En buena cuenta, significa usar los remedios con sabiduría, respeto y orden. Esto cobra una relevancia vital cuando pensamos en nuestros queridos adultos mayores. Con los años, el cuerpo cambia, el hígado y los riñones procesan los medicamentos a otro ritmo. Además, es muy común que un abuelito tome 4, 5 o más pastillas al día para la presión, para la glucosa, el colesterol o los dolores de los huesos. Si no somos ordenados, corremos el riesgo de duplicar dosis, de mezclar sustancias peligrosas o, peor aún, caer en la tentación de automedicarnos o aceptar remedios prestados porque al vecino le hicieron bien. Pero miren qué interesante, queridos amigos y amigas de Radio María. Este no es un problema nuevo ni exclusivo de nuestro barrio, de nuestra familia. Para entender por qué hoy insistimos tanto en esto, tenemos que hacer un poquito de historia y viajar por el tiempo. A mediados del siglo pasado, tras la Segunda Guerra Mundial, el mundo vivió una auténtica revolución científica. Empezaron a fabricarse medicamentos maravillosos a gran escala. Aparecieron los antibióticos que salvaron millones de vidas, las pastillas para controlar el dolor y tratamientos revolucionarios. Parecía que la ciencia había encontrado la cura para todo. Sin embargo, para los años 70 y 80, los médicos y los gobiernos empezaron a notar una alarmante señal de alerta. Al haber tantas medicinas disponibles, comenzó un desorden mundial. Las industrias publicitaban los fármacos de forma agresiva. La gente compraba pastillas como si fueran golosinas. Los médicos a veces recetaban más de lo debido por falta de guías claras. Y apareció un enemigo silencioso que hoy nos sigue golpeando: la resistencia a los antibióticos. Las bacterias se estaban volviendo superpoderosas porque la gente tomaba amoxicilina o azitromicina ante cualquier simple resfrío. Fue un momento de crisis. Por eso, en noviembre del año 1985, la Organización Mundial de la Salud convocó a una reunión histórica de científicos y expertos en Nairobi, la capital de Kenia. Allí, viendo los graves daños que causaba el consumo descontrolado de fármacos, la comunidad médica internacional acuñó y lanzó al mundo por primera vez este mandato: necesitamos un uso racional de los medicamentos. La OMS advirtió que más de la mitad de las medicinas en el planeta se recetaban o vendían de forma incorrecta y que la mitad de los pacientes no se las tomaban como debían, una cifra que lamentablemente no ha cambiado mucho hasta el día de hoy. A raíz de ese llamado mundial que nació en Nairobi, los pacientes tuvieron que ordenarse. Y nuestro Perú no se quedó atrás. El Estado peruano, a través del Ministerio de Salud y de la DIGEMIT, diseñó una Política Nacional de Medicamentos. ¿Qué busca esta política? Garantizar que los hospitales y farmacias tengan medicinas seguras, que pasen por estrictos controles de calidad y, algo fundamental, que se promueva el uso de medicamentos genéricos. Los genéricos tienen el mismo efecto y la misma calidad que los de marca, pero a una fracción de su precio, permitiendo que la salud no sea un lujo inalcanzable para las familias más humildes. Y aquí, queridos amigos y amigas, es donde quiero detenerme un minuto para derribar un mito que escucho con mucha frecuencia en la consulta médica y en los hogares. Muchas personas me preguntan: doctora, ¿por qué una pastilla genérica cuesta un sol en la farmacia, mientras que la de marca, el medicamento innovador, puede costar 20 o 30 soles? ¿Acaso la más barata es de peor calidad o cura menos? La respuesta contundente es no. Médicamente hablando, un medicamento genérico y un medicamento innovador tienen exactamente el mismo principio activo, en la misma cantidad y sirven para curar exactamente lo mismo. Si usted, querido amigo, amiga, toma paracetamol genérico de 500 miligramos, el efecto en su dolor o en su fiebre será el mismo que si toma el de la marca más famosa del mundo. Entonces, ¿por qué esa diferencia tan grande en el precio? La explicación no está en la calidad de la pastilla que usted se toma hoy, sino en la historia de cómo se creó esa medicina. El medicamento innovador o de marca es, digamos, el hijo pionero. Un laboratorio farmacéutico pasa entre 10 y 15 años investigando científicamente en laboratorios para descubrir una nueva molécula que cure una enfermedad. Ese proceso cuesta miles de millones de dólares, financia pruebas científicas rigurosas y asume el riesgo de que muchas fórmulas fallen en el camino. Cuando finalmente lo logran, el Estado les otorga una patente, que es un derecho exclusivo para vender ese medicamento por unos 20 años. Y así recuperar todo el dinero invertido en la investigación. Por eso su precio es elevado. El medicamento genérico, en cambio, es el hijo de la fórmula liberada. Cuando pasan esos 20 años, la patente vence y el secreto de la fórmula pasa a ser de dominio público. Cualquier otro laboratorio autorizado del mundo puede fabricar esa misma pastilla. Como estos laboratorios ya no tuvieron que gastar miles de millones de dólares ni esperar 15 años investigando desde cero, porque la fórmula ya existía y estaba aprobada, sus costos de producción son muchísimo menores. Por lo tanto, pueden vender la misma medicina de alta calidad a una fracción del precio original. En nuestro país, la DIGEMIT se encarga de vigilar que tanto los innovadores como los genéricos cumplan con los estándares de calidad y seguridad exigidos por ley. Por eso, elegir un genérico no es poner en riesgo su salud, es cuidar el bolsillo familiar con la confianza de que la ciencia respalda su bienestar. Pero las leyes y las políticas públicas se quedan escritas en un papel si nosotros, los ciudadanos, los pacientes, los padres de familia y los abuelitos, no las ponemos en práctica dentro del hogar. El verdadero uso racional empieza en nuestra propia mesa, cuando respetamos la receta médica y miramos con prudencia lo que compramos. Por eso hoy, en Dosis de Confianza, queremos pasar de la teoría a la práctica. Queremos que usted aprenda a armar un botiquín sabio y seguro en casa. Y para guiar esta conversación con la rigurosidad de la ciencia y la pasión de una educadora, tenemos la dicha de contar con una invitada de altísimo nivel cuya trayectoria presentamos enseguida. La doctora Liliana Cavani cursó sus estudios de medicina en la Universidad Nacional Mayor de San Marcos, nuestra alma mater, querida Lili. Realizó su especialización en medicina interna, también en la Decana de América, teniendo como sede al Hospital Edgardo Rebagliati. A lo largo de su carrera, se ha preocupado por su constante actualización, habiendo realizado inclusive un posgrado en nutrición deportiva, nada menos que en el Comité Olímpico Internacional. La doctora Cavani hizo noticia al ser elegida decana nacional del Colegio Médico del Perú, liderando la institución durante el periodo 2018-2019, ya que fue la primera mujer en ejercer el más alto nivel de representación de la Orden Médica en el Perú. Su liderazgo la llevó a presidir el Consejo Nacional de Decanos de los Colegios Profesionales del Perú. Nuestra distinguida invitada cuenta con más de 25 años de dedicación a la docencia universitaria. En la actualidad es coordinadora del curso de terapéutica en la Universidad Científica del Sur, además de ser conferencista a nivel nacional e internacional. Ella es quien enseña a los futuros médicos del Perú cómo recetar con sabiduría y seguridad. Recibamos con un gran aplauso a la doctora Liliana Cavani Ravelo.
1: Buenos días, Vicky. Gracias por esa recepción y además por esa presentación.
0: Un gusto inmenso. Bueno, como se habrán podido dar cuenta nuestros queridos radioescuchas de Radio María, no solamente nos une el vínculo profesional de ser colegas, también nos une una amistad basada en este mutuo respeto y sobre todo en la colaboración que tuvimos durante el tiempo de tu gestión en el Colegio Médico. Por eso es que estoy más que feliz y realmente impresionada de tenerte aquí en nuestras cabinas. Queríamos contarles que en Lima el tránsito es tremendo. Desplazarse para llegar a Jesús María, si uno viene de lejos, es verdaderamente una prueba de resistencia. Pero la doctora Cavani lo logró, ya está aquí con nosotros. Y yo te propondría, Lili, ¿qué te parece si vamos a nuestra primera pausa del programa? Y al retorno empezamos nuestro sabroso diálogo sobre nuestro botiquín sabio, aquí desde Dosis de Confianza.

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0: Queridos amigos y amigas de Radio María, ya estamos de regreso en este su programa, Dosis de Confianza con la doctora Virginia Bafigo. Como habíamos adelantado, tenemos aquí a nuestro lado a la doctora Liliana Cavani, experta en terapéutica, y por ende vamos a empezar ya este diálogo comentando, Lili, que en los hogares peruanos somos muy solidarios y con toda la buena intención del mundo a veces le decimos al familiar o al vecino, tómate esta pastillita que a mí me quitó el dolor de rodilla de inmediato. Desde el punto de vista de la terapéutica médica, ¿por qué un medicamento que es una bendición para una persona puede ser sumamente peligroso para otra?
1: Vicky, ese es un punto álgido. Yo te cuento que en algún momento alguien le dijo que para las manchitas de la piel a su vecina tomara una pastillita muy pequeñita, parecía una, como decía la señora, una lentejita. Uh-huh. Y como con una no le quitó la manchita, se tomó dos. Uh-huh. Y como con dos tampoco, se tomó tres. Y un día llegó con un pseudotumor cerebral al hospital cuando yo era interna. Cosa rarísima, pero le pasó a esta señora. ¿Qué había pasado? Se había tomado una sobredosis de determinada vitamina y acabó en problemas. Otro, una señora tomó magnesio, ¿no? Famoso uh-huh. magnesio, y la primera vez estaba contenta, feliz, porque la había tranquilizado muy bien y se sentía muy bien. Pero de repente tuvo problemas en la familia y todo, entonces decidió ella tomar el sobrecito, dos sobrecitos diluidos en 2 litros de agua. Pero como iba mucho al baño, decidió que los dos sobrecitos los iba a diluir en 1 litro de agua. Para acabar un poco esta historia, que es un poco más larga, acabó tomándose 3 sobrecitos al día.

0: cafecitos al día, lo cual corresponde a una megadosis. Resultado, un día llamó a un servicio que tenía el Salud, que se llamaba el Aloips, y me tocó contestar y me dice: doctora, desde hace unos días estoy asustada. ¿Por qué? Porque yo vivo en un cuarto piso sin ascensor y tengo que pararme cada medio piso porque mis piernas no me dan. Y doctora, desde ayer se me están cayendo los platos y las ollas porque mis brazos no tienen fuerza. En mi vida yo había visto intoxicación por magnesio y acabamos mandándole una ambulancia para hacer diálisis. La señora estaba intoxicada. Y doy estos ejemplos que son tan sencillos porque no necesitamos receta médica ni para vitaminas ni para algunos suplementos. Que en estos dos casos fueron realmente un problema, ¿no? Creo que es importante destacar que en la pandemia, por ejemplo, mucha gente se compraba antibióticos y los tomaba, entre comillas, de forma preventiva, ¿no? Para que no le diera el COVID. O sea, tomaron un montón de cosas, pero entre otras cosas, comenzaron a tomar antibióticos sin tener todavía ninguna infección respiratoria, bacteriana, ni nada.
1: De manera profiláctica, entre comillas.
0: Exacto. Entonces, ¿cuánto no habremos hecho de resistencia a este antibiótico? No vamos a dar nombres, pero valioso para problemas respiratorios, sobre todo respiratorios extra nosocomiales. ¿Cuánta resistencia no se ha hecho por autoprescribirse, porque a fulano le dieron y yo tomo para que no me dé, ¿no? Y esto lo he visto en personas cercanas, incluso a mi familia, que me pedían la receta porque ya no les querían vender sin receta. Y anda a ver los líos porque yo decidí no darle receta a nadie. Entonces, no quieres recetar, no quieres ayudar a la familia. No, es que al contrario, quería pues hacer las
1: querías
0: cosas
1: bien
0: hechas.
1: Querías más bien protegerlos.
0: Y otro problema que tenemos más allá de las resistencias y de los problemas tóxicos, Vicky, son los efectos colaterales, ¿no? Yo puedo tomar una pastilla de un desinflamante X, un desinflamante no esteroideo, y claro, me va a quitar el dolor del codo, el dolor de la rodilla, me caí, etcétera. Pero cuidado, porque de todas maneras estamos tomando algo químico y eso puede hacer que tenga un efecto no deseado. Y, por ejemplo, dañar el riñón. Entonces, hay gente que se toma los antiinflamatorios no esteroideos, simplemente, no voy a dar nombres ya para evitar los problemas, pero los conocemos mucho. Y de repente acaban con un problema renal y uno no sabe por qué este problema, si la señora es sana, no tiene diabetes, no tiene... Sí, pues, pero la señora cada vez que le dolía la cabeza daba con el antiinflamatorio y cada vez que tenía otro antiinflamatorio. Y al final, pues, pueden acabar haciendo daño, un daño, por supuesto, una respuesta no deseada, pero que está contemplada y que, de hecho, los médicos debemos conocer y tenemos que conocer para aprobar los cursos, pero que los pacientes simplemente, porque el vecino, como bien dijiste, o porque el amigo le dijo, decidieron tomarlo, ¿no? Entonces, hay que tener cuidado con lo que uno toma, y en caso de antibióticos, no deberíamos tomar ningún antibiótico que no sea recetado por un médico, ¿no?
1: Exacto.
0: O sea, es un problema. Y a veces, yo creo que te debe haber pasado a ti, me pasó mucho a mí en mis serums. Tú le dabas una receta de dos medicamentos al paciente. El paciente miraba y te decía, ¿nada más me va a recetar?
1: Exacto.
0: Solo dos medicamentos, pero doctora, mire mis bronquios, mi tos, estoy resfriado. Sí, pero lo de usted es un resfrío, necesita un antihistamínico, necesita algo para la fiebre y bastante hidratación y descanse tranquilo. No, pero yo quiero que me mande más cosas. Entonces, es el eterno problema también del médico frente al paciente que no entiende, ¿no? Y entonces hay algunos que ceden y otros que acabamos peleados con los pacientes y no vuelven más, pero es realmente un problema serio.
1: Esto me recuerda en la edición anterior de Dosis de Confianza que tuvimos el tema de cuidados paliativos, y justamente nuestra distinguida experta nos decía que, muy por el contrario, ella siendo geriatra y tratando adultos mayores, prefería una buena conversación con el paciente, lograr una comprensión de la situación antes que extender una receta. Y bueno, también hay, hablando de creencias diferentes, ¿no? Existe la creencia de

0: Si en un producto, por ejemplo, señala que es natural, por ejemplo, una hierba, un producto herbal, se puede tomar sin control junto con las pastillas que el médico ha indicado. ¿Qué pasa en el cuerpo, por ejemplo, de un adulto mayor cuando mezclamos remedios naturales con los fármacos que prescribe el médico?
1: Bueno, lo primero que hay que individualizar es qué tomas, ¿no? Una cosa es tomarte una, dos, tres tazas de manzanilla, que para muchos es un desinflamante, y otra cosa es tomar alguna de estas hierbas, ojo que no estoy en contra, pero que tenemos que conocer bien los efectos colaterales, ¿no? Yo creo que lo natural es importante, pero hay que conocer bien qué estoy tomando, ¿no? Y cuál es el posible efecto. Y cuando a veces nos venden hierbas para esto, una hierba que sirve para el dolor de cabeza, para el dolor del brazo, para la infección urinaria, para la tos y para otra cosa, desconfíen, porque lo que sirve para mucho no sirve para nada.
0: Esa es una muy buena afirmación. Y bueno, tanto se ha extendido el uso de estos productos naturales que incluso ya en las guías clínicas, en las guías médicas, hay un apartado que señala que, por ejemplo, hay que tener cuidado con la ingesta de tal o cual hierba, ya individualizando estos principios activos que provienen de la naturaleza. Y bueno, estamos entrando ya a este tema del orden que debía haber en nuestro botiquín sabio, nuestro metafórico botiquín. Y nos referimos precisamente a evitar errores en la casa. Muchos de nuestros radioescuchas se sentirán identificados porque como sufren de varias dolencias, entonces toman cuatro, cinco, seis pastillas al día. Es decir, están en lo que nosotros llamamos
1: Polifarmacia.
0: polifarmacia, ¿no es cierto? ¿Cuáles son los errores más comunes que cometen los abuelitos, por ejemplo, al organizar sus medicinas y qué riesgos corren si confunden, por ejemplo, una pastilla con otra?
1: Bueno, yo creo que eso es básico y eso deberíamos buscar también el apoyo de la familia, ¿no? Más de una vez nos llega un paciente que te dice, yo tomaba esta pastillita verde, pero ya no sé si tomarlo o no, porque la última vez que fue a la farmacia del hospital me dieron esta pastillita roja y ya no me dieron la verde. Le digo, ¿y usted preguntó o vio qué cosa era la verde? Tenía nombrecito ahí en la bolsita. No me acuerdo, doctora. ¿Y la rojita qué nombre tenía? No sé, pero se la traigo y plap, te pone cuatro o cinco pastillas rojas sin nombre y sin nada, que de hecho están
0: Sin
1: rotuladas en la
0: envase.
1: bolsa o en el conito que les han dado. Y es un problema. Entonces, creo que es algo bien importante a la hora que haces la prescripción como médico, explicarle, ¿no? Esta pastilla verde es para su presión, debe tomarla tres veces al día. Se llama tal cosa, sartán, timisartán, lo que ustedes quieran, se llama tal cosa y es para su presión y debe tomarla dos veces al día. Esta otra pastillita es para tal cosa y uno tiene que explicarle independientemente de la forma de la pastilla o del color, porque recordemos que nuestros hospitales compran por lotes y no siempre es la misma marca según que sea pues comprado. Entonces puede variar de color, de forma, inclusive hasta de presentación, ¿no? Y uno tiene que estar al tanto. Esa es la primera cosa, o sea, estar bien seguro de qué enfermedades tiene uno y qué pastilla o qué medicamento está tomando para cada una de los problemas que tiene. Segundo, tener una cajita, pues esa la famosa el famoso pastillero del día, ¿no? Pues tengo mi cajita donde tengo las pastillitas para cada día y cuando miro mi pastillero y veo que me está sobrando algo, digo, me estoy olvidando de tomar esto. Entonces cojo mi pastillero y me lo tomo. El problema viene cuando no te acuerdas si tomaste o no y te tomaste el
0: Exacto,
1: doble.
0: exacto,
1: Entonces,
0: exacto.
1: si te estás tomando un antihipertensivo y estás muy bien controlado con tu antihipertensivo, de repente tomas más dosis y te puede bajar un poco la presión, aunque no es tan frecuente, pero puedes marearte un poquito. Lo otro es, por ejemplo, si eres diabético, ¿no? Y si eres diabético y estás tomando alguna de las antiguas pastillas, te puede pues sumar efecto y te baja la presión. Pero lo más trágico es si te olvidaste de ponerte la insulina.
0: Claro.
1: Porque si te pones doble insulina, ahí sí vamos a tener efectos muy rápidos y preocupantes. Entonces, ahí tendríamos que tener bastante cuidado. Luego, la dosis, ¿no? O sea, tienes que tomar un antibiótico y el médico te ha dicho una pastillita al día. Una pastillita al día, bueno, entonces tú sacas tu pastillita y de repente ves, acá decía 5 días y me dieron 5 pastillas. Y yo tengo, ya estoy en 5 días y todavía me quedan 2. ¿Qué pasó? Es que me olvidé pues, de tomarla, ¿no?
0: Exacto.
1: Y ya lo último que me pudo pasar es que una señora se tomó las pastillas de su esposo. Se equivocó. Y entonces de llevarse en lugar de tomarse de su pastillero, se tomó la del esposo. Que tenían medicación muy parecida. Pero ese día tomó casi doble ración y doble dosis y al esposo lo dejó sin pastillas.
0: Claro, esta anécdota que tú nos cuentas nos señala la importancia de este botiquín sabio, es decir, ordenado, diferenciando las pastillas de la mañana de las de la noche. Algunos dicen que en las cajitas, si no viene esa indicación, uno puede dibujarle un solcito, un sol, para indicar que esa es la de la mañana, una luna para la noche, eventualmente. Pero además de eso, bueno, y ya que estamos hablando de este tema, probablemente las personas también le preguntarían, doctora Lili, ¿y qué pasa si yo me olvido de la dosis que me toca? Por ejemplo, yo tengo que tomar en la mañana y en la tarde y en la noche. Y me desperté tarde, me dan las 11 de la mañana, no tomé la de las 8. ¿Qué hago? ¿Tomo? ¿Espero? ¿Cuál sería la recomendación?
1: Mejor toma, o sea, si tenías que tomar a las 8 y son las 11 porque te quedaste dormido, tómatela de una vez. Y tomas la distancia hasta la noche.
0: Exacto.
1: ¿No? Para tener cuidado. Me has hecho acordar de un problema que a veces es tómela una hora antes de los alimentos.
0: Exacto.
1: Y una paciente me decía, doctora, ¿y qué hay de los días que voy a comer a la casa de mi hija que ella almuerza a las 3 de la tarde y yo normalmente almuerzo a la 1? ¿A qué horas tomo la pastilla?
0: Temas prácticos, ¿no?
1: Claro. Entonces le digo, igual, tómala a la 1. La idea es que la tomes una hora antes del alimento justamente para que no se mezcle con el alimento y puedas absorberla bien, ¿no?
0: Exacto.
1: Pero no se les explica a los pacientes y los pobres sufren.
0: Y últimamente también se está comentando acerca de esta regla de la, digamos, del medio tiempo, ¿no? Por ejemplo, si en el caso del medicamento que se toma cada 12 horas, por decir, ¿no? Entonces, medio tiempo serían 6 horas. Si uno se olvidó, por decir, 8 de la mañana, si uno se olvidó de tomarla y puede tomarla hasta las 11, hasta las 12, porque estaría dentro de un periodo del medio tiempo, ¿no? Sin embargo, si pasa ese medio tiempo, mejor esperar y no angustiarse tanto, pero eso sí, tomar en cuenta que es importante no volver a cometer el mismo error.
1: Sí, y no tomarse la doble dosis.
0: Y no tomarse la doble dosis.
1: Puede tener un efecto intenso.
0: Exacto.
1: Más intenso, ¿no?
0: Y bueno, está tan interesante y amena la charla que nos habíamos olvidado de la segunda pausa del programa. Así es que sin más trámite, ¿qué te parece, Lili, si le pedimos a Ruth ir a la pausa del programa? Nos vemos en instantes, amigos.

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0: queridos amigos y amigas de Radio María y de su dosis de confianza con la doctora Virginia Bafigo. Y seguimos en este diálogo tan ameno con la doctora Liliana Cavani. Y en esta oportunidad, Lili, me encantaría que hablemos del hogar de los medicamentos. Tradicionalmente la gente guarda las pastillas en el baño, de repente hay como un botiquincito con un espejo, o en la cocina para tomarlas con el desayuno. ¿Son estos lugares seguros? ¿O el calor y la humedad de la cocina y el baño alteran la composición de las medicinas? ¿Dónde deberíamos armar nuestra canastita de los remedios?
1: Eso es un tema importante, Vicky, dependiendo dónde vivamos, porque no todos tienen espacios muy seguros. Hay que cuidar también los medicamentos de los niños, porque a veces los chicos se trepan a una silla y cogen lo que pueden. Te cuento que había un jarabe para la tos muy agradable, y mi mamá lo dejó en un anaquel bastante alto y yo me trepé sobre dos sillas y me lo tomé y acabé durmiendo varias horas. Entonces, por experiencia propia te cuento que hay que tener cuidado con los chiquitos. Pero en general ahora a los chicos no les gustan los medicamentos. Primero, sitios no muy húmedos, porque la humedad puede alterar la composición de la pastilla e incluso puede hasta honguearla y puede alterar un poco. Entonces, normalmente te dicen, guárdela en un sitio seco, fresco, sin mucho calor. Exacto. Eso significa que la cocina no es el mejor sitio porque suele tener la temperatura un poco más alta que el resto de la casa porque estamos cocinando.
0: Exacto.
1: El baño depende porque a veces es un poco húmedo, sobre todo si tomamos duchas calientes, que es lo que normalmente hacemos. Exacto. Nadie en Lima se baña, salvo algunas honrosas excepciones, se baña pues con duchas muy frías, ¿no?
0: Claro.
1: Por lo menos tibiecito. Ya está. Entonces,
0: claro,
1: eso elimina vapor y este vapor de agua también puede alterar las pastillas, sobre todo las que no están en un blister bien cerradas.
0: Exacto.
1: No, me refiero a blister para los que no nos entienden, que es ese sello de color plateadito, esa envoltura de color plateadito que suelen venir los medicamentos.
0: Exacto.
1: Pero a veces las partimos, abrimos el sello y se queda la mitad de la pastillita adentro con la tapita.
0: Exacto.
1: Nada más del blister, ¿no? Entonces, ¿eso pudiera afectar? Sí, pudiera afectar. Y hay medicamentos, imagínense la vitamina C, ¿no? Doctora, yo todos los días le doy a mi hijito vitamina C. Así, cual una conocida marca que se disuelve en agua, hace su burbujita y a él le encanta. ¿Y cómo se la da, señora? Mire, doctora, yo la pongo en una botellita, en su vasito. Le pongo la pastillita, la tapo y se la mando para que tomen el primer recreo. Ajá, eso es clásico, ¿no? O le pone agua caliente porque está resfriadito. Entonces, la vitamina C se maltrata o se malogra,
0: sí,
1: o se descompone. Así
0: claro,
1: es, con agua caliente. Y segundo, por eso es que vienen esos tubitos, ¿no es cierto?
0: Que están herméticos.
1: Herméticos,
0: claro.
1: Y además vienen hasta en la tapita, tienen una sustancia
0: sí,
1: para que
0: protectora.
1: No. Así es, y además viene encima todavía el tubito una platina.
0: Claro, con todas las precauciones. Y precisamente tenemos una llamada de una de nuestras radioescuchas. El señor Roberto. Adelante, por favor, señor Roberto.
2: Aló, buenas tardes, doctor. O buenos días, perdón.
0: ¿Cómo está? Buenos días.
2: Yo me acuerdo hace muchos años, mi papá ya falleció, pero trabajaba en el área de salud en el Hospital 2 de Mayo. Y había una revista que yo la leía también, me gustaba mucho, porque yo también me gustaba mucho la medicina y todas esas cosas, ¿no? Inclusive me preparé para ser visitador médico.
0: Qué bien.
2: Había una revista, un periódico que se llamaba Gestión Médica. Y
0: Gestión Médica,
2: no
0: sí.
2: No sé si usted estaba relacionada con eso.
0: No, sí, como en nuestro tiempo de médicas jóvenes, sí, claro que leíamos Gestión Médica, no estamos familiarizados con eso, no tenemos vínculo, pero estamos aquí para atender cualquier inquietud que usted tenga respecto al uso racional de medicamentos. Tal vez alguna experiencia que usted quiera compartir respecto a lo que hemos venido conversando. Ah, qué pena. Bueno, el señor Roberto ha tenido alguna dificultad, pero le agradecemos por habernos contactado. Y tenemos aquí un comentario que nos ha llegado por WhatsApp, no nos dice, ok, si como hay otra llamadita, vamos a darle prioridad. Ok, la señora Carmen llama desde Arequipa. Adelante, Carmen, muy buenos días.
3: Doctora, buen día. ¿Paz y bien con todos?
0: Paz y bien.
3: Una consulta, doctora. Mire, lo que usted dice es bien cierto. A veces uno comete el error. Yo soy personal de salud y hace muchos años, como 20 años, cometí el error de darle a mi esposo un ketorolaco y porque le dolía la muela. Y me hizo un shock anafiláctico, casi no la cuento, por eso mi llamada, porque no debemos medicarnos, ni familiares, ni vecinos, ni extraños, porque sí podemos cometer el error garrafal de mandarlo a descansar al familiar, ¿no? Entonces, yo le di el ketorolaco, como le dije, mi esposo casi no cuenta su vida ya hasta ahora, gracias a Dios reaccionó después de un día, y yo pregunto, doctora, nunca más le volví a dar a mi esposo un AINE, porque dijeron que era alérgico a los AINES, pero sin embargo, algunas veces tengo que darle paracetamol, que tengo entendido que también es un AINE, doctora. Quisiera que usted me aclare esta situación, si puedo darle en algún caso extremo que le duela algo, porque ya tenemos 65 años.
1: Eso dependería, a ver, a qué tipo de AINES es alérgico. ¿Le ha dado paracetamol usted al señor?
3: ¿Alguna vez, doctora?
1: ¿Pasó algo?
3: Le viene como que le pica el cuerpo, doctora.
1: Ya, no se lo dé. No debería darle ningún AINE, habría que buscar alguna alternativa al AINE. Pero si ya ha tenido un shock anafiláctico, que estamos hablando de marca mayores, ¿no? O sea, no es un problema sencillo. Y si usted le da el paracetamol, además tiene escozor, picazón de cuerpo, es que hace una reacción. Lo que pasa es que no está haciendo un shock anafiláctico probablemente por X motivo, pero si tiene escozor de cuerpo, eso ya es una reacción adversa. Entonces, no debería darle.
0: Y yo, por mi parte, señora Carmen, quizás recomendarle, dado que felizmente está usted en Arequipa, una ciudad donde hay hospitales de alta complejidad, pida usted para su esposo una cita en el consultorio de alergia, inmunología o alergia, porque es muy importante que estudien efectivamente si su esposo tiene alergia a otros analgésicos, porque en algún momento los va a necesitar. Entonces es mejor que esté usted preparada. Felizmente que hay una gran disponibilidad de analgésicos de diferentes familias, seguramente habrá alguno que sí pueda ser bien tolerado por su esposo, ¿no?
1: Sí, yo quería agregar, señora Carmen, que hay que tener un poco de cuidado porque hay analgésicos que pueden, o sea, no precisamente un AINES, pero hay medicamentos que se usan para combatir el dolor que pueden bajar la presión, que pueden dar incluso hasta sangrado digestivo, así que hay que tener un poquito de cuidado. Si su paciente, su esposo es una persona mayor, lo más saludable es que, como bien dice la doctora Virginia, hay que ir a la alergología o al incluso hasta el internista, si es que no tuviera en su policlínico o en su hospital cercano un experto en el tema, para que le comiencen a hacer estudios de manera que el señor reciba el mejor medicamento con el menor efecto colateral.
0: Magnífico. Muy bien, entonces ahora sí creo que es el momento de poder abordar esta consulta. Verdaderamente es muy extensa, lo cual nos habla de serios problemas de salud de la persona que nos está consultando, problemas que tienen que ver con dolores articulares, con problemas osteomusculoesqueléticos y con una serie de otras circunstancias, ¿no? Quiere hacer la persona... Ha ido al hospital, le han indicado una serie de medicamentos y sinceramente no se ha sentido mejor. Bueno, la consulta no es estrictamente de índole terapéutico en el sentido que hemos estado hablando, sino qué hacer para poder recuperar su bienestar. Inclusive la señora señala que ella quisiera caminar, hacer ejercicio, conforme está también recomendado, pero le duelen las piernas. Entonces, ella a veces toma diclofenaco, pero con buen criterio señala. no quiero acostumbrarme a medicamentos, pero el dolor a veces le obliga a tomar a ver qué pastilla le puede sugerir. Entonces, en síntesis, la preocupación de la señora es tener una cierta limitación para hacer actividad física por los dolores articulares, pero quisiera algún medicamento que no fuera de uso crónico.
1: Complicado, porque no se puede recetar los medicamentos a diestra y siniestra, por más que uno conozca el medicamento. El problema es el paciente o la persona y no la enfermedad o el medicamento. Entonces, lo primero que tenemos que saber, señora, es qué problemas tiene usted, para poder irnos de frente al problema, no solamente quitarle el dolor. Si lo que tiene son varices internas y no han sido estudiadas, si lo que tiene es una osteoartrosis, dependiendo un poco de la edad, si lo que tiene es una fibromialgia que está tan frecuente en nuestros tiempos y que muchas personas realmente se sienten con muchos problemas para desplazarse, con estados de ánimo, etcétera. Entonces, lo primero que tenemos que saber, señores, no darle un medicamento para el dolor, sino hacerle un buen estudio y saber qué cosa es lo que tiene usted. De hecho, creo que tendríamos que comenzar por allí y pedirle a su médico o al médico que le está tratando en el hospital o en el establecimiento de salud que le diga qué es lo que usted tiene. Dígale: doctor, me duele, me está limitando la vida, el desplazamiento, y quiero saber qué es lo que tengo. Porque si no sé qué es lo que tiene, difícilmente voy a ir a la raíz del dolor, voy a estar dándole sintomáticos, pero sin saber realmente qué es lo que tiene de fondo.
0: Exactamente, y también quizá, tal vez en tu experiencia, Lili, no solamente este tratamiento implica la medicación, sino algunas otras formas de terapia física, así ¿no? Es. Quizá que le indiquen a la señora un protocolo de medicina física y rehabilitación que ya reduciría el consumo de medicamentos, ¿verdad?
1: Sí, yo creo que siempre hay la posibilidad, sobre todo si la señora va a un hospital mediano, grande, uh-huh. De que pueda tener pues un rehabilitador, ¿no? Y que sea bien evaluada con el diagnóstico de fondo, de manera que ella pueda ir con un médico rehabilitador que le enseñe cómo mejorar. De repente serán compresas calientes, serán rayos, lo que tenga que hacerse, uh-huh. Pero hay que ir solucionando el problema. Incluso en algunos hospitales grandes hay hasta medicina
0: complementaria.
1: Así es, ¿no es cierto?
0: Exacto, exacto.
1: Son médicos especialistas, uh-huh. Y pueden darle un tratamiento diferente.
0: Sí, recordaba justamente que tuvimos aquí hace unos meses a la doctora Marta Villar, uh-huh. Y que dirige Medicina Complementaria en E-Salud. Por ejemplo, la aplicación de acupuntura es maravillosa. Y tenemos una nueva llamada. Ay, encantada, Elcita. Muy buenos días, adelante.
4: Ay, doctora, qué oportuno este programa. Buenos días, y a la doctora invitada, yo tengo mala memoria.
0: La doctora Cavani.
4: Sí, ya. Mire, yo tantas enfermedades que tengo, parece que está relacionada con mi enfermedad celíaca, intolerancia al gluten. Uh-huh. Ya, entonces, todo mi cuerpo está afectado, menos mis pulmones, gracias a Dios. Entonces, solamente de un medicamento le voy a hablar. Yo tengo problema de retina, patología con el centro de la retina, ¿cómo se llama?
0: La mácula.
4: Mácula.
1: ¿Degeneración macular, le han dicho?
4: Sí, en los dos, sí, ya hice tratamiento, doctora. En los dos ojos. Entonces, cuando ya yo ya no vi, un día de pronto que ya no vi, porque todas las mañanas que yo me levanta escucho leo el, me olvido, doctora. Ya, entonces ya fui a la clínica del especialista en retina y me dijo que yo tenía el problema, ¿no? Que eso era propio de los viejos,
0: de la juventud acumulada,
4: doctora. Entonces, así nomás me dijo, ¿no? Y yo, para mí, mis adentros, me reí. Bueno, me dijo que el tratamiento era con Avastin. el tratamiento, yo como quería recuperar la vista, yo dije ya pues que se haga en clínica, ¿no? Lo más pronto, porque en los hospitales pues es fatal, ¿no? Entonces hice una primera sesión al mes, otra sesión en ambos ojos, un día en un ojo y otro día en otro. No tenía absolutamente ninguna molestia, doctora. Entonces pero como al segundo mes yo no veía mejoría, y cada ampolla cuesta 800 soles, o sea que todos los meses era 1600. Entonces yo dije, doctor, pero le digo, yo no veo nada de mejoría, porque él me había dicho que se iba a recuperar. No, al comienzo pues la clínica es necesita pacientes, ¿no? Entonces yo le dije, doctor, entonces páseme al hospital, porque él también trabaja ahí. Entonces me dijo, sí, lo voy a pasar. Y cuando tuve la sesión en el hospital, doctora, desde que me echaban las gotas analgésicas, ¿qué sería? Era insoportable el dolor. Era como, mire, la comparación es como si me hubieran echado tierra en los ojos. Creo que todos saben lo que es, ¿no? Esa sensación horrible. Y después tuve que aguantar, pues doctora, tuve que aguantar, y yo le decía, me arde demasiado. Y entonces ya terminó, y era un lagrimeo, pero que no paraba. Mi hermana me acompañaba, pues, ¿no? Entonces ella me tenía que dar el papel higiénico y el papel higiénico.
0: Perdón, Elcita. Realmente su historia es interesantísima y grafica todo el sacrificio que hacen las personas para cuidar su visión. Nosotros realmente la felicitamos porque ha hecho usted un esfuerzo inmenso por buscar ayuda en una clínica, gastando tantísimo dinero. Y ese es un tema que también es importante alertar a las personas, porque bueno, el Estado está en la obligación de ofrecer a sus asegurados, ya sea del SIS o de salud, el tratamiento adecuado para sus dolencias. En su caso, por ejemplo, es fundamental preservar la visión, como en todas las personas que sufren de degeneración macular. Y efectivamente, estos medicamentos tienen esa situación de ser dolorosos, de tener un procedimiento complejo, en fin, en la colocación del producto. Pero lo que yo rescato de su llamada, Elcita, y le agradezco tanto por esto, es que dé cuenta de una actitud proactiva. Usted ha buscado una solución. Ahora lo que quisiéramos es solicitar a las autoridades que esa solución provenga de las instituciones del Estado encargadas de asegurar a los pacientes. Le agradecemos muchísimo por su llamada. Estamos ya finalizando prácticamente el programa y queríamos pedirle a la doctora Lili tal vez una reflexión final antes de concluir.
1: Bien, chiquito, hay que cuidarnos de no tomar lo que no necesitamos, y mejor lo que no necesitamos, pero además lo que no hacemos. Los medicamentos deben ser prescritos por un médico, o sea, recetados por un médico, porque a veces tenemos más de una enfermedad y lo que nos hace bien para una, esa pastilla puede hacernos daño para la otra. Entonces tenemos que cuidarnos. Y por favor, sus medicamentos, ténganlos todos con nombre, tengan bien apuntadito, y cuando su médico recete algo, anótenlo. Y si no le entienden al doctor, porque algunos tenemos muy mala letra, díganle, doctor, no puedo leer bien, hágame usted el favor de explicarme, yo le voy a grabar, o sea, no nos gusta que nos graben, pero bueno, yo le voy a escribir, vengo con un familiar para que por favor nos escriba bien qué cosa es lo que tengo que tomar si no entiendo. No se preocupen, pregunten. A los médicos no nos molesta que nos pregunten. Sí, pues, que si se tengan algún problema, si es que no toman bien las medicinas.
0: Magnífico, y con esta recomendación de la doctora Lili Cavani, les queremos decir, queridos amigos, que hoy hemos aprendido que el verdadero botiquín sabio no es una caja, sino el amor y el orden con que guardamos nuestras medicinas en un lugar fresco y seco dentro de un ambiente seguro. Recordamos que los medicamentos genéricos curan exactamente igual y protegen nuestra economía, por lo que nadie debe cambiarnos la receta médica. Finalmente, la ciencia nos demostró que los remedios vencidos pierden su fuerza y que cumplir los horarios y tomar las pastillas siempre con agua sola es la única garantía para sanar. Cuidemos nuestra salud con responsabilidad y confianza. Y con esta invocación y con todo nuestro cariño, nos despedimos agradeciendo infinitamente a la doctora Lili Cavani por su presencia tan, tan agradable, y a ustedes, amigos, por su participación y su acompañamiento cada semana. Así es que nos dejamos endulzados con las notas del Dijiste Sí.

0: Agradecemos a la doctora Virginia Bafigo, quien compartió con nosotros el espacio Dosis de Confianza. Hoy compartiendo con nosotros este espacio y junto a la doctora Liliana Cavani, médica internista, con el tema del botiquín Sabios Secretos para cuidar tu salud y tu bolsillo. 11 de la mañana con 2 minutos, quédate con nosotros, somos Radio María, más que una radio, es una bendición.
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Muy buenos días, estimados amigos y amigas de Radio María. ¿Cómo están todos ustedes? Mi nombre es Juan Carlos del Águila y estoy encantado de poder encontrarnos el día de hoy aquí con todas las correrías de siempre, básicamente a diario, porque la vida es así. La vida es jocosa, la vida es divertida, pero también la vida es complicada. Pero bueno, si no fuera por las complicaciones, básicamente, ¿para qué valdría la pena vivir la vida? Dios nos regala cositas buenas, malas, otras que nos hacen madurar, otras que nos hacen crecer. Y bueno, es parte de nuestro desarrollo personal. Así que hay que divertirnos, hay que aprender a amar la vida, hay que aprender a aprovechar los momentos. Y sobre todo, cuando nos encontramos con diferentes personas de diferentes lugares, pues sencillamente compartir experiencias mutuas que nos ayudan a crecer, que nos ayudan precisamente a ser mejores seres humanos, que nos ayudan a poder seguir adelante a pesar de las dificultades y poder sonreír, como siempre, poder sonreír, poder estar atentos a cada una de las vivencias que el de arriba nos quiere regalar, porque estas vivencias son vivencias que seguramente nos van a ayudar a seguir adelante, nos van a ayudar a progresar, nos van a ayudar a ser mejores personas. Y es que los que fuimos ayer no somos los mismos que somos ahora. Decir que mantenemos la esencia es importante, pero seguramente tenemos más años de aprendizaje. Y es justamente lo que nos motiva, lo que nos mueve a ser mejores personas a diario. Y esperamos que todos ustedes estén gustosos precisamente de poder seguir creciendo, de poder seguir dando lo mejor a todos aquellos que nos rodean, a todos aquellos que en algún momento dado nos hemos encontrado. He tenido la posibilidad la semana pasada de estar en la hermosa ciudad de Tarapoto, la ciudad de Las Palmeras. He conocido varias personas, entre ellas básicamente amigos y amigas que nos hemos ayudado juntos, hemos conocido un poquito y básicamente compartimos historias similares. Cada uno desde su orilla, cada uno desde su profesión, cada uno desde su trabajo, pero tratamos siempre de salir adelante, siempre de dar lo mejor, con la finalidad precisamente de sonreír. La vida es para eso, estimados amigos, y mamita María y Dios Padre nos acompañan para efectos de poder siempre decir, aquí estoy, al pie del cañón para dar siempre lo mejor. ¿Cómo están todos ustedes? Les saluda Juan Carlos del Águila, muy animado, muy relajado. El trabajo nos apoya y también las dificultades, pero es parte de la vida misma y hay que sonreír y hay que seguir. Y es una brillante oportunidad que Dios me da el poder dirigirme a todos ustedes, estimados amigos. Saludos a todos aquellos que se suman a la transmisión aquí en el Facebook de Radio María, a los que nos escuchan a través del Play Store, la aplicación de Play Store de Radio María, que por cierto se la pueden bajar todos aquellos que están escuchándome y que por ahí me escuchan a través de la radio de la casa, la radio del auto. Pueden ustedes también, si gustan, si salen de los lugares donde están, pueden descargar de su celular Android, pueden descargar precisamente, amigos y amigas, lo que es la aplicación de Radio María. Y de esa manera nos escucharán todos los días miércoles a las 11 de la mañana aquí, justamente en esta radio, con la finalidad de poder dialogar sobre temas de familia y temas de herencia. Obviamente hay mucha más gama de programas aquí en la Radio María para su acompañamiento diario, así que bajarse la aplicación, que es gratuita, por cierto, es algo fabuloso para cada uno de nosotros. Así que bienvenidos sean a todos aquellos que se están dando cita a la transmisión y presentaremos ya el tema que tenemos entre manos. Hoy vamos a dialogar, hoy vamos a conversar sobre lo siguiente. ¿Qué diferencia existe entre un anticipo de legítima y un testamento? ¿En qué momento debo yo? ¿En qué momento debo yo hacer un anticipo de legítima? ¿O en qué momento debo yo efectuar un testamento? ¿Cuándo me conviene ir por el testamento? ¿O cuándo me conviene acudir al anticipo de legítima? Son preguntas que no necesariamente necesitamos tener canas como yo para poder interrogarnos, sino que tranquilamente puede también una persona beneficiada, ya sea con el testamento o ya sea con el anticipo, estar interesada en conocer justamente estos aspectos muy particulares que se presentan. Un saludo especial a mi señora madre, que está que ve la transmisión que estamos compartiendo. Mamita, un besote. Éxitos en tu viaje también, que va a ser con papá el día de mañana. Ya nos veremos antes de viajar. Saludos a todos aquellos que se suman a la transmisión. A Vivi desde Huancayo, amiga, ¿cómo estás? Gracias por estar ahí conectada a la transmisión. A Lili, a Angélica, a Isa, a todos aquellos que se suman a la transmisión, muchísimas gracias. Ahora bien, ¿cuál es la diferencia principal? ¿Por qué tocamos este tema?
del anticipo legítima y el testamento. Porque cuando un papá, cuando una mamá dice, doctor, doctora, quisiera que la casa que tengo a mi nombre ahora esté a nombre de mi hijo, a nombre de mi hija, ¿lo puede hacer? Claro que lo puede hacer, pero surge la pregunta, señor, señora, ¿usted qué quiere regalar su casa? ¿Lo quiere regalar ahorita en estos momentos o lo quiere regalar tras su fallecimiento? ¿Qué es lo que quiere hacer? Ahora, siguiente interrogante, señora, ¿la hija o el hijo que va a recibir esa casa es su único hijo o tiene más hijos de por medio? Todas estas preguntas, estimada Lindy, que nos saluda desde Cajamarca, son importantes interrogar al interesado con la finalidad de que el documento que se vaya a efectuar, sea este testamento o sea este el anticipo de legítima, tenga una efectividad importante. Porque si vamos a redactar un documento, o si vamos a decidir que se efectúe un documento pagando los honorarios pertinentes ante la autoridad como es la notaría, registros públicos o inclusive un abogado patrocinante, no debe ser un dinero que caiga al agua, sino debe ser un dinero que obviamente permita obtener los objetivos deseados para beneficio de todos nosotros. Y eso es sumamente importante, porque la tranquilidad que desea obtener aquella persona que quiere efectuar el testamento o el anticipo es una tranquilidad que no debe ser pasajera, debe ser permanente, tanto para aquel que lo otorga como para aquel que se beneficia de lo recibido. Y para esto hay que conocer realmente qué involucra cada uno de esos contratos. Y por ese motivo, aquí en Defensoría de la Familia, aquí en Radio María, hemos querido precisamente tocar este tema tan importante, no pensando en que nos vamos a morir, sino pensando básicamente en la importancia de planificar. Algo que no es que me jacte, es un don que Dios me dio, es la posibilidad de organizar mis tiempos, no de hoy día, sino de aquí pensando en una semana. O inclusive más tiempo. Me gusta planificarme, me gusta ordenarme, me gusta hacer las cosas sabiendo qué es lo que se viene para poder luego pensar en lo que se viene y así sucesivamente. Me encanta. Y no es que pueda leer el futuro, pero al menos algo nos ordenamos. Dios, más allá que Dios se ría de nuestros planes todos los días, más allá de eso, uno al menos trata de estar organizado para llegar a buen puerto. Al menos. Pero no depende de nosotros si vamos a llegar o no va a llegar para mañana. Pero hay que disfrutar el camino y hay que disfrutarlo organizadamente. Es mi consejo que me está funcionando hasta el momento. Y bueno, a partir de ello, este tema del anticipo o del testamento nos permite planificar claramente, amigos míos, lo que va a suceder con el patrimonio, estemos o no estemos vivos. Así que si ese tema te interesa, te invito a seguirnos en nuestras redes sociales de Radio María para escuchar todos los días miércoles 11 de la mañana el programa Defensoría de la Familia aquí en tu radio, Radio María, y de esa manera poder acompañarte. Vamos a hacer una pequeña pausa y vamos a regresar inmediatamente a ingresar a profundidad a la pregunta: ¿qué diferencia existe entre un anticipo de legítima y un testamento? Es el tema que estamos desarrollando el día de hoy aquí en tu radio, Radio María.

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Bien, amigos, nuevamente aquí en su radio, Radio María, para conversar con cada uno de ustedes el día de hoy aquí de la sede de Jesús María, de la radio, esperando que la información compartida los pueda ayudar como siempre. Ahora bien, vamos, tenemos el anticipo de legítima. ¿Qué es anticipo de legítima? Adelantar la herencia. ¿Y cómo se entiende esta? Primero, debemos tener en consideración que el término herencia sola y únicamente va a surgir cuando fallezca una persona. Si papá o mamá tiene una casa a su nombre y solamente está registrado a su nombre, por ejemplo, y dice, oye, yo quisiera que la casa que tengo esté ahora registrada a nombre de mi hija. Pregunta, señor, ¿usted quiere que la casa esté en este momento o tras su fallecimiento? Porque si es en este momento que usted quisiera que la casa esté registrada a nombre de su hija, debe hacer anticipo de legítima. Pero si usted lo que quisiera es que la casa se registre a nombre de su hija por testamento, perdón, luego de su fallecimiento, tiene que hacerlo por testamento. ¿Estamos? Son dos momentos diferenciados. Y en esos dos momentos, inclusive, teniendo esos dos momentos, surge la pregunta, recuerden ustedes, ¿tiene otros hijos, señor? ¿Y por qué hago esta pregunta? Porque quiero que me entiendan aprovechando la pregunta de Abigail. Quiero que me entiendan esto. Si es que hay más hijos de por medio, y tú solamente quieres regalar o quieres adelantar la herencia a uno de tus hijos en un anticipo de legítima, lo puedes hacer. Pero ojo, si tienes una única casa y tienes 4 hijos y solamente a uno de ellos le adelantas la herencia, le das en anticipo de legítima esta casa, lo puedes hacer en vida porque sigues vivo y nadie te va a reclamar nada porque los demás hijos todavía no tienen herencia porque tú estás vivo. Recuerda que para que surja la herencia tienes que fallecer. ¿Estamos? Ahora, a partir de que estás vivo, puedes anticipar la masa hereditaria en favor de tu hijo y dejando de lado a los otros 3. Pero tras tu fallecimiento, aquellos 3 hijos que no han recibido absolutamente nada de ti, van a proceder precisamente a reclamar lo que le corresponda, buscando que la persona que recibió el anticipo, en este caso tu hijo, hermano de ellos 3, deba devolver ya sea la totalidad o una parte de aquello que le fuera entregado. Esto con la finalidad de que se distribuya lo devuelto en partes iguales entre todos los llamados a heredar. Así que, primer punto importante, estimados amigos, aprovechando la pregunta de Abigail. Doctor, si es que yo regalo a mi única hija mediante un anticipo de legítima, a mi única hija no, a una de mis 4 hijos, ¿le regalo mi casa vía anticipo de legítima? ¿Los demás pueden reclamar mientras esté yo con vida? La respuesta es no. Pero reclamarán cuando yo haya fallecido. ¿Estamos claros? Ahora, doctor, yo no deseo darle en este momento. Yo quiero que tras mi fallecimiento esa persona se vea favorecida. Ah, perfecto. Testamento. Pero pregunto, si tengo una única casa y tengo 4 hijos y hago un testamento, y digo que la única casa que yo tenía es para uno de mis hijos y no para los 4, ¿está bien? No, no está bien. ¿Y por qué no está bien si el testamento me permite hacer lo que yo quiera? Sí, te permite hacer lo que tú gustes, pero dentro de los límites legales. La norma establece límites a tu voluntad. No puedes libremente decidir qué hacer. Así que, basado en este extremo, estimados amigos, deberás tú tener en claro, observar claramente, ¿qué es lo que el testamento te permite efectuar o no? En el caso del testamento, y tienes hijos, tienes 1/3 de todos tus bienes, la tercera parte de todos tus bienes, para poder dárselos a quien tú quieras. Siendo hijos o no hijos, igual se lo puedes dar, la tercera parte de todos tus bienes. Eso quiere decir que si tienes una sola casa, la tercera parte de esa casa se lo das en derechos y acciones. Es decir, por ejemplo, 33.3% de la casa será para la persona que tú has decidido otorgar. ¿Estamos? Ahora bien, a partir de esa precisión, ¿qué pasa con los otros 2/3 que tú no puedes tocar? Esos 2/3 sí o sí, para el caso que estamos conversando, sí o sí van para los hijos. Porque es una persona soltera que tiene 2 hijos nada más. ¿Estamos? Entonces 1/3 en el testamento es para la persona que ella quiera o para la persona que él quiera, y 2/3, en todo caso, será para los hijos llamados a heredar conforme a ley. ¿Qué sucede si este 1/3 se lo da a uno de los hijos? Se lo puede dar, porque es cualquier persona, no hay problema. Pero eso no quiere decir que este hijo que recibió ese 1/3 de libre disponibilidad no vaya a recibir la parte que le corresponde sobre los 2/3 restantes.
Entonces ese hijo va a tener más por voluntad del testador. Pero eso no quiere decir que el otro hijo se quede sin nada. A eso me refiero. No podemos, ya sea en un testamento, o ya sea que se dio un anticipo, pero tras la muerte del anticipante, tras la muerte de aquel que regaló, no se puede decir, oye, lo siento mucho, mi padre murió sin bienes, ya me lo regaló antes, así que no hay nada que hacer. No, sí tienes derecho a heredar. Tienes derecho a heredar. Y por lo tanto, puedes venir a reclamar. Vamos a la otra orilla ahora, ¿sí? Es decir, hasta el momento te he mencionado que la persona del papá o la mamá puede regalar sus bienes mediante un anticipo de legítima en favor de sus hijos, o puede pensar que tras su fallecimiento quiere favorecer a uno de sus hijos mediante un testamento. Pero ¿qué acción legal tienen aquellos hijos que no han recibido el anticipo? Vamos a ponerlos en su orilla. Primer punto, al momento que se realiza el anticipo, si el papá aún está vivo, la mamá que realizó el anticipo aún está vivo, el hijo que no recibió nada debe aplaudir. No puede hacer nada más que aplaudir y decir qué suerte tienes, hermano, qué suerte tienes, hermana. Yo no recibo nada por ahora, pero todavía no te puedo reclamar nada porque papito, porque mamita está viva. Pero cuando papá o mamá fallezcan, obviamente hablo del padre o madre que haya dado en el anticipo, allí surgen acciones legales. ¿Y cuáles son las acciones legales, estimados amigos? Primera acción legal que debe seguir. Primer paso, paso número uno. Vamos, hacemos la sucesión intestada. Hacemos la sucesión intestada que se puede hacer a nivel judicial o a nivel notarial con la finalidad, amigos y amigas, de lograr determinar quiénes son los llamados a heredar, denominados legalmente como los sucesores de, en este caso, precisamente el fallecido, el papá o la mamá fallecida. De esa manera, si son dos hermanos, por ejemplo, vamos a decir lo siguiente. Oye, vamos a ser declarados como dos únicos herederos, tanto el hijo que recibió el anticipo como yo que no recibí nada. Estamos, los dos. Pero ¿por qué él también se ya recibió? Es que todavía no ha sido declarado heredero. Él nomás ha recibido, pero no ha sido declarado heredero. Hay que declararlo como tal. Declaramos como herederos a los dos. Y luego de eso, aquel que no recibió nada va a interponer lo que se conoce. Precisamente, va a interponer lo que se conoce como lo que es la demanda de colación. La acción de colacionar tiene por objetivo que tú reclames precisamente a aquel que recibió el anticipo para que devuelva lo que tiene que devolver. ¿Y cuánto tendría que devolver aquella persona que recibió el anticipo? Eso va a depender. ¿De qué va a depender, doctor? Va a depender de si el anticipo fue realizado con dispensa de colación o si fue realizado sin dispensa de colación. Si fue realizado con dispensa de colación, devolverá solamente aquello que exceda a la porción disponible, es decir, aquello que exceda a la tercera parte de la casa que anticipó. Pero si fue otorgado sin dispensa de colación, va a tener que devolver el 100% del anticipo otorgado, el 100% del anticipo otorgado, con la finalidad, pues, estimados amigos y amigas, con la estricta finalidad de que se dividieron partes iguales. ¿Estamos claros? Tener en cuenta esta precisión. Ahora, obviamente todo depende de la persona que se siente perjudicada. Si yo observo que a mi hermano le dan un anticipo, digamos mi hermano mayor, recibe un anticipo de parte de mis padres, a mí no me importa. En lo personal, a mí no. Legalmente puedo hacer algo, sí, cuando fallezcan mis papás. Pero por más que fallezcan mis padres, yo no reclamo. Porque no estoy obligado a reclamar. Si no quiero, no voy a reclamar. ¿Estamos? Y no reclamo. Mi hermano se quedará con esa propiedad y pasará el tiempo y hará lo que quiera con la propiedad.

Ay, bien, bienvenido sea, feliz por él. Encantado, yo lo amo a mi hermano, lo abrazo, todo está bien, papá, no pasa nada. Es la propiedad que mis padres te dieron y ya está bien, perfecto, no pasa nada. Estamos. Pero si yo reclamo, ya saben qué reclamar. Ya saben qué acciones legales pueden efectuar. Y la idea de este programa es darles la posibilidad y la oportunidad a ustedes de decidir. ¿Y por qué? ¿Saben cuánto demora los temas judiciales en nuestro país a nivel civil? Me refiero a nivel de sucesiones intestadas judiciales, colaciones o la llamada división y partición una vez que exista ya la recuperación del bien y quede en copropiedad. ¿Cuánto tiempo demora la división y partición? Mínimamente yo calculo que estarán ustedes metidos en procesos judiciales aproximadamente unos 15 añitos, más o menos. Desde la sucesión intestada, la demanda de colación y la división y partición final, unos 15 añitos. Si ustedes quieren meterse en eso, bienvenido sea. Acción legal tienen, ¿ah? Lamentablemente en nuestro país avanzamos un poco lento. ¿Culpa del Poder Judicial? No. No, no, no, no. No es culpa del Poder Judicial. Yo sí me voy a decir esto. Es culpa de nosotros como seres humanos. ¿Y por qué es culpa de nosotros? Porque no nos ponemos de acuerdo. ¿Por qué vamos al Poder Judicial? Porque no nos ponemos de acuerdo. No podemos entendernos. No podemos comunicarnos. Sería ideal. ¿Sí? Sería ideal que podamos dialogar, que podamos aprender a entender posturas de una u otra persona y saber. Vamos, voy a decir esto que es bastante directo para todos aquellos que están esperando a que papá y mamá se muera para heredar. Nosotros tenemos manos, tenemos pies, tenemos cerebro, tenemos vista, tenemos todo en ocasiones y es lo único que necesitamos. Es más, hay personas que no tienen manos, no tienen pies. Pero tienen lo esencial. ¿Qué cosa es lo esencial? Vida. La posibilidad de respirar para salir adelante. Y lo han hecho. Entonces, no necesitamos de nada más. Ponerle ganas. Echarle ganas. Dios verá que estamos preparando el camino para su lluvia. Y nos envía la lluvia. Y recuerden también las bienaventuranzas. No necesariamente tenemos que ser ricos para ser exitosos. Podemos tener cosas beneficiosas en esta vida que Dios nos regala precisamente por las actitudes que tenemos. Así que disfrutemos, disfrutemos el camino, dejemos de lado la envidia, el rencor, y más aún si es una envidia en contra de familiares. Rencores en contra de familiares. Recordemos tratarnos como la primera comunidad, aquella que está ubicada en los Hechos de los Apóstoles. Recordemos eso. Doctor, pero usted es abogado, ¿cómo va a decirme eso? O sea, ¿que no quiere que exija mi derecho? No, yo sí quiero que exijas tu derecho. Pero si puedes evaluar otras cosas más que simplemente la ley, creo que va a ser más importante, más efectivo. A veces la ley humana no resiste a todas las peripecias que vas a tener que vivir en un proceso judicial. Y como siempre digo a mis clientes, el único que gana en una demanda judicial es el abogado. Y yo feliz, porque yo soy abogado. Así que el abogado no pierde, gane o pierda el caso, igual estamos cobrando. Piénsalo. Piénsalo y medítalo. Si vale la pena pelearte con tu familiar, vale la pena invertir tanto tiempo y dinero para tal vez ver un proceso que demora tanto que no vas a poder ver resultado final. Te lo traslado, te lo dejo como idea para que lo vayas meditando. Igual vamos a seguir conversando del tema y vamos a dar la bienvenida a las preguntas que ustedes tengan a bien realizarnos, ya sea a través de mis redes sociales que me están dejando interrogantes, que las voy a leer, también a través del número de cabina, básicamente aquí de llamadas telefónicas, el 01-2048, ¿estoy bien? ¿700? ¿Sí? Es el número, ha cambiado me parece, 01-2048-700 o si 720, ah, ya, ok, acá estamos, ya, perfecto. 01-20-48-720, ahora sí lo siento mejor. 01-20-48-720, es el número de cabina. 01-20-48-720, o al número de mensajes de WhatsApp al 914-05-1111. 914-05-1111, ahí tienen el número de cabina y el número de WhatsApp de cabina para que ustedes puedan comunicarse y puedan dejar sus preguntas y también en la bandeja de comentarios que estamos haciendo aquí en la transmisión. Gracias por estar ahí. Enseguida volvemos aquí en tu radio, Radio María.

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Hoy está abordando el tema, ¿qué diferencia existe entre un testamento y un anticipo de legítima? Y puedes comunicarte con nosotros marcando el 2048-720, 2048-720. Puedes escribirnos un WhatsApp al 914-0511-11, 914-0511-11, indicas tus nombres completos y de dónde te comunicas. Radio María te acompaña las 24 horas del día. Continuamos.

0: Hola amigos y amigas, nuevamente aquí en Radio María. Tenemos la primera llamada, que ha llegado ya el número de cabina. Muy buen día.
1: Buenos días, doctor. Una alegría poder comunicarme con ustedes y especialmente por intermedio de Radio María.
0: Bueno, dígame, ¿cómo la podemos ayudar?
1: Doctor, le voy a decir en síntesis. La mamá de unos sobrinos les dejó de palabra nada más la casa.
0: Okay.
1: Entonces, la casa y otros bienes que tenía. Y hay un hijo que como se llama, se quiere ser dueño de todo. Pero bueno, supuestamente la casa que le había dejado para los dos hijos varones, ya, al principio bien. Y después, total, el hijo mayor, al toque les ha metido juicio, que porque él es alquilado y que nunca les ha pagado alquiler. Pero el error del hijo menor, a que ha construido en esa casa, hasta 3 pisos. Ajá. Y ahora ya le salió la orden de desalojo, claro. Y están en ese tira y afloja, es un problema bárbaro, y la esposa del sobrino está que sufre, me dice, ya no sé qué hacer.
0: Entiendo.
1: Ya, a ver, doctor, ese es el síntesis.
0: A ver, les explico primero. Amigos míos, deben recordar que no hay herencia anticipada o anticipo de legítima verbal. Todo es por escrito, todo es documental. Para hacer un anticipo de legítima tienes que ir a un notario y firmar una escritura pública. Caso contrario no funciona. ¿Estamos? Entonces, este hijo que aparentemente recibió un regalo de su padre o de su madre, no recibió nada en realidad. Y él sí construyó y falleció luego la persona que le regaló el bien aparentemente, va a beneficiar a todos los que de alguna manera heredan a esa persona fallecida. Por lo tanto, entiendo yo que se hizo la sucesión intestada de la madre o del padre que regaló. Y entiendo que ahora se está haciendo la división y partición. Y este hijo dirá, oye, pero yo construí. No me importa. Tú has construido sin ser dueño. Así que vamos a bendecirnos todos y básicamente todo se va a dividir. Se va a terminar vendiendo la propiedad y el dinero que se genere va a ser repartido en partes iguales entre todos los herederos de aquella persona que aparecía como titular a nivel de registros públicos. Eso es lo que va a suceder, estimada amiga. Así que lamentablemente es el destino final que le toca a la propiedad señalada. Tener en cuenta ello. Tenemos otra llamada aquí en Radio María. Muy buen día. Buen día.
2: Muy buenos días, doctor.
0: Hola, ¿cómo está?
2: Gracias.
0: Dígame.
2: Quería hacer una consulta. Mi suegra es viuda hace 20 años.
0: ¿Ya?
2: Y tiene 8 hijos.
0: Ajá.
2: Ahora ella tiene ya 82 años y hace pues ya mal y todo eso. Y bueno, ella ha decidido dejar 2 casas a un solo hijo.
0: Ok.
2: Porque es su hijo extramatrimonial, mejor dicho, ¿no? Una canita al aire y es el último. Entonces ella dice, mi hijo no me lo van a dejar nada, lo voy a asegurar a él.
0: ¿Ya?
2: Y luego de ahí ha repartido, ¿no? Media chacrita para el uno, media chacrita
0: para el otro. Ha distribuido como me haya querido, digamos. Está bien, ¿ya?
2: Exacto. Okay. Entonces, yo quería saber si eso se va a respetar, sí o sí, cuando ella fallezca, Dios no quiera todavía, ¿no? Pero los demás están, obviamente, molestos, incómodos,
0: claro.
2: Todo lo demás. Pero como siempre uno le dice que tiene que atenderlas porque son hijos igual, ¿no? Entonces, eso yo quería saber cómo va a quedar con este chico que le han dejado las 2 casas. Porque
0: entiendo.
2: Casa ha dejado entre 2 hijas nada más, y el resto pues chacrita para acá, chacrita para allá, así como medias chacritas. Y
0: claro, digamos como para que no se quejen, les dejo alguito. Sí, le entiendo. Mire, a ver, primero, papá o mamá en vida pueden hacer con su bien lo que quieran. Pueden regalarle, pueden venderle, pueden sencillamente permitir que vivan ahí y ya está. Estamos en vida. Pero tras su fallecimiento, se analizará todos los regalos, todas las donaciones o todas las posesiones indebidas que tienen otras personas sobre los bienes de estos padres fallecidos. Así que sí, estimada amiga, cuando fallezca esta abuelita, arderá teolla, como se dice. Habrá batalla campal. Si hoy todos están molestos, pero saben que no pueden hacer nada porque la abuelita está viva, a su fallecimiento comenzaremos a renegar. Comenzaremos a molestarnos. Comenzaremos, básicamente, a sentir que esto sencillamente no tiene sentido. Y, por ejemplo, se darán demandas de sucesión intestada, de colaciones o de divisiones y particiones para eliminar todo aquello pues, que anteriormente existía. ¿Estamos? Tengan en cuenta ello. A ver, tenemos otra llamada aquí en Radio María. Muy buen día.
3: Doctor, buenos días. Yo siempre le escucho. Doctor, ahora, mira, quiero consultarle. Yo soy hija del primer compromiso de mi padre.
0: Okay.
3: Soy una persona de 66 años, viuda. Uh-huh. Viuda hace 8 años.
0: Ya.
3: Mi padre siempre, él tenía 6 hectáreas. pedí casas también, y me prometió en vida, me decía que una hectárea me iba a dar a mí y otra hectárea a la hija de su esposa, que también tenía una hija.
0: Está bien.
3: Entonces él me enseñó todo el terreno que me iba a dar, pero yo le dije, papá, dame con papeles, así nada más, pues conociendo a su esposa, ¿no?
0: Claro.
3: Bueno, quedó pendiente. A los 2 años, no sé qué tomaron, con sus otros 4 hijos, y agarró y vendieron el terreno. Y yo por otro familiar, hermano de él, me enteré de que él había depositado ese dinero en el banco y llegado su momento me iban a entregar. Uh-huh. Ya no insistí, me alejé también un poco, siempre viví alejada de él, ¿no? Porque ellos me hacían a un lado, la madrastra no me llevaba a mí. Así que ya mi padre murió hace 5 años, y bueno, antes de que él muriera, yo agarré con un abogado, consulté pues para una herencia adelantada, ¿no?
0: Un anticipo legítima, ok.
3: Y entonces los hermanos hicieron, según por una hermana supe que llevaban a mi papá a una notaría, a firmar papeles, no sé qué hicieron, ¿no?
0: Entiendo. Bueno, ¿y cuál es su interrogante para poder saber, más o menos?
3: Yo lo que quiero saber es que me corresponde a mí algo. Ellos se han quedado con todo, a mí no me han dado nada. Okay. Nada. Okay. Ellos se han quedado con todo.
0: Entiendo. Sí. A ver, mire, básicamente, cuando una persona fallece y tiene bienes, pero estos bienes fueron regalados con anterioridad a su fallecimiento, usted sí tiene derecho a reclamar, porque fueron regalos. Si la persona tenía bienes y los vendió, usted no tiene derecho a reclamar porque fueron venta. Si la persona fallece con bienes, aún los tiene a su nombre y otras personas lo poseen, tiene usted derecho a reclamar. Es decir, el reclamo de usted procede cuando sea regalos que la persona dio o cuando otras personas estén en posesión de los bienes que están a nombre del fallecido. Usted puede reclamar. ¿Cómo reclamaría? Mediante un procedimiento de sucesión intestada, en primer lugar para ser declarada heredera del fallecido, y en segundo lugar con una demanda de división y partición. Esa demanda de división y partición tiene por objetivo sacar a todos aquellos que posean indebidamente los bienes y de esa manera poder lograr el objetivo de reclamar su parte. Y si por ahí fue un regalo, recuerde la demanda de colación previa a la demanda de división y partición. Tener en cuenta ello, por favor, estimados amigos y amigas. Bien. También nos anuncian que están llegando mensajes por WhatsApp, también vamos a leerlos en breve. Por acá me dice, si en vida le vendieron por medio del juez de paz a un heredero y ya tienen titular, hay 10 hijos, no hay testamento y los padres fallecieron. Si hay venta, ya no se puede hacer nada. Ojo, si hay venta, no se puede hacer nada. Porque la venta es diferente a la donación, ¿sí? Tener en cuenta ello, por favor. A ver, por acá tenemos mensajes de la cabina de Radio María. Doctor, si yo tengo una hija, ¿Qué trámite no es tan costoso ni tan largo para realizar, para dejarle la herencia notarial? No sé la verdad, aconséjeme. ¿Qué puedo hacer? Porque ya estoy bordeando los 70 años y quiero de una vez para dejarle a mi hija la propiedad. Solo tengo una minuta de lo que me dejó mi padre. Estoy tratando de hacer los documentos, pero está demorando. Por eso quiero ver la forma más rápida. Ay, ya te entendí. A ver. Amigos y amigas, yo no soy dueño de una propiedad. O sí soy dueño según yo, pero no tengo una copia literal de la partida registral que esté a mi nombre, del inmueble. Si no solamente tengo una minuta, que es una hoja en Word, donde supuestamente yo he pagado y supuestamente yo soy comprador y supuestamente alguien me vende. Nada más. No tengo una partida registral, que es lo que avalaría que todo el mundo conozca que yo soy propietario del bien. ¿Estamos? No hay. Ahora bien, atendiendo a este supuesto, ¿yo soy propietario? No. ¿Por qué no? Porque básicamente, amigos míos, existe alguna dificultad de probanza en esa propiedad. Solamente tienes una hoja en blanco. Si tú quisieras hacer un anticipo de legítima y colocar ese bien a nombre de tu hija, en realidad no puedes hacerlo. Porque el bien no está registrado a tu nombre. Tienes que lograr que el bien esté registrado a tu nombre para que recién hagas el anticipo de legítima. Antes no vas a poder hacerlo. Te van a observar varias cosas a nivel notarial y no te lo van a permitir efectuar. ¿Sí? Tener en cuenta ello, por favor. A ver, vamos por acá. Tenemos por aquí algunos comentarios que van surgiendo. Tenemos. ¿Qué tal? ¿Cómo estás, mi estimado Richard? Selvin, muchas gracias por las palabras. A ver, seguimos por acá. Anita, si un hijo no ha sido declarado heredero, ¿el juicio tiene prescripción para que reclame su derecho? No. El reclamo de derecho hereditario no prescribe. La acción denominada petición de herencia es imprescriptible. Tener en cuenta ello, ¿sí? Bendecido día también, chino, mi estimado amigo. Chabeli Bernabé, uno de los hermanos no quiere rectificar su partida, igual se puede interponer vía judicial la sucesión. Sí, y lo harán solamente con aquellos que tienen la partida correcta, mi estimada Chabeli. Si hay un problema de nombres, deberán rectificar la partida en primer lugar, mi estimada Lidia Correa, ¿sí? Tener en cuenta ello. La rectificación de partida es sumamente necesaria para poder hacer una sucesión intestada correcta. Marty, buen día, doctor. Me adoptaron mis tíos a los 13 años. Mi mamá aceptó, pero nunca viví con ellos. Bueno, te adoptaron. Nunca pagaron nada y ahora quiero tener mis apellidos. Tengo 32. Ahora quiero tener mis apellidos. Pero los tienes. ¿Te refieres a volver a eliminar la adopción? Ya no puedes. Porque tenías hasta los 19 años para hacerlo. Ya ahorita ya no se puede. Ya eres adoptada. Tienes apellidos de ellos y no puedes cambiar. Tener en cuenta ello, mi estimada Marty. ¿El anticipo de legítima procede para bienes no escritos? Ah, no. No, no, no. No procede. No procede. Te lo digo con la práctica. En la práctica no llega a proceder. Seguimos por acá, doctor. A ver, vamos por acá. Seguimos. Sí, yo entiendo justamente por eso hago una reflexión sobre las llamadas que nos hacen con la finalidad de poder ubicarnos, ¿sí? Vamos a ver. Vamos por acá. Seguimos. La donación también puede ser demandada. La donación, al igual que el anticipo de legítima, son regalos. También puede ser materia de demandas. El anticipo de legítima, la acción legal para ir en contra de anticipo cuando fallece el anticipante es la demanda de colación. Y en cuanto a la donación, cuando se regala más de lo que se puede regalar, por ejemplo, ¿no? Yo a mi vecina le regalo mi casa y mis hijos, oye papá, ¿y nosotros? Lo siento, hijo, estoy vivo. Yo puedo regalar a quien quiera y le puedo regalar, pero tras mi fallecimiento, mis hijos dirán, oye, nosotros somos herederos, ella no. En todo caso, que devuelva aquello que afecta a nuestra porción no disponible, que viene a ser aquello que supera el tercio de la casa. Entonces, ¿qué acción hacemos? Demanda de donación inoficiosa. Con la finalidad que la vecina que recibió mi donación devuelva la casa en cuanto a los dos tercios de la casa para que mis hijos sean dueños de los dos tercios de la casa. ¿Sí? Tenga en cuenta eso, mi estimada Gise. Bienes otorgados por anticipo de legítima con dispensa de colación, ¿retorna la masa hereditaria? Claro que sí. Pero retorna estrictamente, recuerde, aquello que excede la porción disponible. Porción disponible, en el caso de los hijos, un tercio. Retorna dos tercios. Tener en cuenta ello, mi estimado Cadón. ¿Sí? Vamos por acá. Saludos para Osmaira. Gracias por estar ahí, Osmaira. Bendiciones. Seguimos por acá. Marjorie, vendí un bien por contrato privado y posterior a ello embarga mi bien. ¿Pierde su propiedad al que vendí? No. No pierde la propiedad porque solamente la transforma. Si en caso se tenga que vender la propiedad que él compró, perderá el bien en sí, el inmueble, pero el dinero generado tendrá el derecho a reclamarlo. ¿A quién? A su persona, ese era el caso. Si es que hubo un tema de mala fe en ese actuar. Doctor, muy interesante esa pregunta. Un consejo para un abogado joven que quiere abrir su propio estudio jurídico. A ver, yo sé, estimados amigos, que muchos de los que me escuchan en este momento son personas que están interesadas en el tema o cualquier pregunta en materia de familia y herencias. Pero también estoy seguro que hay personas que son estudiantes de derecho que también nos escuchan porque les ha agradado un poco el compartir qué hacemos. Y porque también, obviamente, viajamos a nivel nacional y anunciamos, tenemos programa los días miércoles a las 11, obviamente es parte del marketing que hacemos del programa en sí, ¿no? Entonces, para aquellos jóvenes que nos están escuchando, que son estudiantes de derecho o que siendo ya abogados, todavía no tienen un lugar, digamos, donde trabajar y quieren pensar en ser independientes, mi único consejo para ustedes, amigos míos, es que hagan lo que les gusta. ¿Yo por qué me dedico a temas de familia y herencias? ¿Por qué estoy aquí? Porque este espacio que me da Radio María me permite seguir desarrollando mi especialidad en familia y herencias. Ustedes no me ven hablando de derecho laboral, de derecho penal, tributario. No, no, no, porque no me agrada. Pero me gusta lo que hago. Encuentra algo que te guste dentro de la especialidad y desarróllalo. Con eso no tendrás que trabajar nunca más. Y disfruta el camino. Tenemos otra llamada aquí en Radio María. Muy buen día.
4: Buenos días, doctor. Disculpe, una pregunta.
0: Dígame.
4: Cuando un inquilino ya está viviendo 8 o 9 años ahí y no quiere salir, no quiere salirse,
0: ¿Sí?
4: también paga lo que quiere, lo que puede. Claro, es extranjero y la esposa es peruana, ayacuchana. Pero él es el que domina y no quiere, no quiere. ¿Qué cosa se puede hacer? Disculpe, de verdad
0: No
4: es
0: se
4: bien
0: preocupe.
4: difícil ese caso.
0: A
4: Gracias.
0: ver, le explico. Tenemos una persona que está alquilando un inmueble y básicamente ya no quiere pagar y tampoco se quiere ir. Pues entonces, demandemos el desalojo. Cuando hay un contrato de por medio que ha vencido o que no se está pagando, demandemos desalojo por vencimiento de contrato o demandemos desalojo por falta de pago. Con eso se denomina desalojo básicamente por precario. y de esa forma podemos retirar al señor, así quiera o no quiera, pero por la fuerza no, a nivel judicial. Lamentablemente no hay otro camino, lamentablemente es lo que la norma ha establecido. Digo lamentablemente porque yo sé, amiga, que va a demorar, pero hay que hacerlo. Segura, ya tiene mucho tiempo ahí, seguramente porque no han hecho ninguna acción legal. Y las cartas notariales que se envían, mensajitos, WhatsApp, me voy a encararlo, no sirve. Entonces vayamos a la legalidad en cuanto a la orden judicial. ¿Estamos claros? Gracias por ese comentario. A ver, saludos al doctor Arenas, que también es especialista en familia y familiar. Un fuerte abrazo para usted, doctor. Bendiciones. Hay una sucesión, mis César Rodas, a favor de 5 hermanos, pero uno de ellos se niega a la repartición. Hagamos división y partición a nivel judicial. Si no nos ponemos de acuerdo, hagamos división y partición a nivel judicial. Es el mecanismo que tenemos que efectuar. Bien, tenemos otra llamada ya en la línea de tiempo, casi final del programa. Cuéntame, ¿cómo te puedo ayudar?
5: ¿Aló?
0: Buen día, ¿qué tal? ¿Cómo está?
5: Doctor, ¿ya estoy al aire?
0: Efectivamente, lo estoy escuchando.
5: Ya, doctor del Águila, mire, así brevemente, soy soltera, no tengo ascendientes, ni hijos, ni nada.
0: Sí.
5: Y siempre estuve yo a cargo de 2 sobrinos que quedaron huérfanos. Uh-huh. Yo tengo una propiedad. Y sabe que ahora para hacer testamento, pues cuando pasamos ya a los 75 nos piden una serie de requisitos.
0: ¿Ya?
5: Yo les puedo hacer anticipo de legítima de la casa que yo estoy viviendo a los 2, pero con una cláusula que ellos van a poder entrar en posesión o disponer al fallecimiento.
0: Efectivamente. Más que anticipo de legítima para ellos, en concreto porque no son sus hijos, sería una donación. Usted les puede donar y colocar la siguiente carga. Se denomina usufructo vitalicio. Es decir, sola y únicamente cuando usted llega a fallecer, ellos entrarán en posesión del bien. ¿Sí? Eso es lo que puede hacer. Así que sí puede hacer eso. Tiene la libertad de hacer el 100% porque tiene libre disponibilidad a no tener hijos, a no estar casada y no tener padres vivos. Tengan en cuenta eso. Donación con usufructo vitalicio. ¿Tenemos otra llamada más? ¿Sí? Tenemos otra llamada más aquí en la cabina de Radio María. Muy buen día.
6: Hola, buen día.
0: Buen día, ¿cómo está? Dígame.
6: Miren, mi consulta es esta, doctor, a ver cómo me puede orientar. Lo que pasa es que yo tengo una sobrina, parte madre, que está viviendo en la casa de que dejado mis padres, ¿no? Uh-huh. Pero a ella se le dio, pues mi mamá en un tiempo le dio a ella para que viviese, pero bueno, ya tiene bastante tiempo y... Y esa parte que ella vive, supuestamente me corresponde a mí como parte de herencia, porque ya mis otros hermanos, ellos ya tienen las partes de arriba, el primero, segundo y tercer piso, ya lo tienen como propiedad de ellos.
0: Cuando usted me había... ¿Es escrito propiedad de ellos por qué? ¿Porque les regalaron, lo compraron? ¿Cómo es?
6: Es que lo que pasa es que yo vivo en Talara, ya tengo 32 años viviendo acá.
0: ¿Ya?
6: Pero ellos siempre han vivido allá, en esa casa con mis papás.
0: Okay.
6: Y cuando mis papás ya se han ido acabando, se acabó mi papá primero, entonces ellos ya estaban posicionados en esa casa, ¿no? Esa casa que construyó mi papá. Esta sobrina mía se le dio, mi mamá le dio en un tiempo, porque, bueno, se murió su mamá de ella, que era mi hermana, parte madre, entonces mi mamá pues la dejó ahí. Y ella pues ahora ya tiene bastantes años y yo sinceramente, doctor, yo quisiera esa parte que me corresponde porque yo también tengo una situación difícil
0: con mi papá
6: de mis hijos aquí en Talara y yo familia aquí en el norte, yo no tengo, pues todos están en el Callao.
0: A ver,
6: yo le
0: hablo, voy a colocarme en algunos supuestos porque le pregunté si se había comprado o cómo lo habían adquirido ellos y no me ha servido a quedar muy bien. Entonces voy a colocarme en el supuesto. Primer punto, de que ellos compraron la parte que están poseyendo y le compraron a la que era dueña con anterioridad, que en ese caso parece que es su madre. Si compraron, no hay nada que hacer. Ya no puede reclamar. Es de ellos. Y solamente reclamará aquello que aparezca registrado en nombre de su mamá. Punto número uno. Si ellos recibieron como regalo, usted puede demandar primero la sucesión intestada y luego hacer una demanda de colación para que ellos devuelvan lo regalado. Y tercero, si ellos sencillamente entraron en posesión y vino COFOPI, porque puede pasar, y formaliza la posesión de ellos y dicen, ustedes como están poseyendo, son propietarios. Eso quiere decir que ellos adquirieron no por venta, no por regalo, no por herencia, sino adquirieron por poseer el bien. Y si ellos tienen el bien registrado por posesión, usted ya no puede hacer nada. Mire, me he puesto todos los supuestos, ya usted dirá en qué supuesto estoy para poder ubicarse. ¿Estamos claros?
6: Ella es como regalado, algo así, porque ella no tiene papeles, nada. O sea, mi mamá la dejó ahí y bueno, pues ella sigue ahí viviendo.
0: Ok, entonces si es regalo, pero tú me dices regalo, pero sin papeles. Entonces no es regalo, sino que están en posesión. Si están solamente poseyendo, el bien debe estar registrado a nombre de su mamá. Pero si usted me dice que está registrado a nombre de ellos...
6: De mis padres, de los dos, pues,
0: bueno, ¿no? Entonces está registrado a nombre de ellos dos, haga la sucesión intestada de su papá y de su mamá, y hágase declarar como heredera de su papá y su mamá, y luego esos bienes van a estar a nombre de usted. Una vez que estén a nombre de usted, los demanda por desalojo, arresto, o demanda, de ser el caso, que también ellos sean herederos, los demanda por división y partición. Es lo que tendría que hacer. ¿Bien? Bien, amigos. Creo que ya hemos superado, disculpen ustedes a mi estimado Radio María, pero ha habido varias llamadas, gracias a Dios. Cada dos minutos hemos tenido una llamada y espero que hayamos ayudado a la colectividad. Dios me los bendiga hoy y siempre. Esta es Defensoría de la Familia. Recuerden, todos los días miércoles 11 de la mañana, aquí en Radio María, estamos en Defensoría de la Familia tocando temas de familia y herencia. Dios me los bendiga. Los dejo en buena compañía aquí en su radio, Radio María.

Agradecemos al doctor Juan Carlos del Águila, quien compartió con nosotros el espacio Defensoría de la Familia. Hoy con el tema, ¿qué diferencia existe entre un testamento y un anticipo de legítima? 11 de la mañana con 53 minutos. Quédate con nosotros. 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

12 del mediodía, hermanos de Radio María, nos unimos en la oración y compartimos el rezo del Ángelus. Oramos por los emprendedores y comerciantes. Oramos por los miles de emprendedores y pequeños comerciantes que impulsan el país, para que el Señor bendiga su esfuerzo, su creatividad y sus negocios. Santísima Virgen María, intercede por el Perú y abre los corazones para sostener a Radio María.

Con devoción y recogimiento, nos unimos en oración para rezar el Ángelus, recordando el misterio de la encarnación de nuestro Señor. Que cada palabra sea un eco de fe, paz y amor en nuestros corazones.

0: nombre del Padre, y del Hijo, y del Espíritu Santo. Amén. El ángel del Señor anunció a María,
1: y concibió por obra y gracia del Espíritu Santo.
0: Dios te salve, María, llena eres de gracia, el Señor es contigo. Bendita eres entre todas las mujeres, y bendito es el fruto de tu vientre, Jesús.
1: Santa María, Madre de Dios, ruega por nosotros, pecadores, ahora y en la hora de nuestra muerte. Amén.
0: He aquí la esclava del Señor.
1: Hágase en mí según tu palabra.
0: Dios te salve, María, llena eres de gracia, el Señor es contigo. Bendita eres entre todas las mujeres, y bendito es el fruto de tu vientre, Jesús.
1: Santa María, Madre de Dios, ruega por nosotros, pecadores, ahora y en la hora de nuestra muerte. Amén.
0: Y el Verbo de Dios se hizo carne,
1: y habitó entre nosotros.
0: Dios te salve, María, llena eres de gracia, el Señor es contigo. Bendita eres entre todas las mujeres, y bendito es el fruto de tu vientre, Jesús.
1: Santa María, Madre de Dios, ruega por nosotros, pecadores, ahora y en la hora de nuestra muerte. Amén.
0: Ruega por nosotros, Santa Madre de Dios,
1: para que seamos dignos de alcanzar las promesas de nuestro Señor Jesucristo.
0: Oración. Infunde, Señor, tu gracia en nuestros corazones, para que quienes hemos conocido por el anuncio del ángel la encarnación de tu Hijo Jesucristo, por su pasión y su cruz, seamos llevados a la gloria de la resurrección. Por Jesucristo nuestro Señor.
1: Amén.
0: Gloria al Padre, y al Hijo, y al Espíritu Santo,
1: como era en el principio, ahora y siempre, por los siglos de los siglos. Amén.
0: Por los fieles difuntos, dale, Señor, el descanso eterno, y brille para ellos la luz perpetua. Descansen en paz.
1: Amén.

Hermanos de Radio María, nos unimos en oración compartiendo la liturgia de las horas con el resto de Sexta para hoy miércoles 15 de julio, miércoles de la 15ª semana del tiempo ordinario. Hoy recordamos a San Buenaventura, obispo y doctor de la Iglesia. Iniciamos, Dios mío, ven en mi auxilio, Señor, date prisa en socorrerme. Gloria al Padre, al Hijo y al Espíritu Santo, como era en el principio, ahora y siempre, por los siglos de los siglos. Amén. Aleluya. Himno. El pan de cada día, dánoslo hoy, Señor, a manos llenas. Convierte en alegría nuestras labores buenas y acaricia el dolor de nuestras penas. Horas de tedio largas y la presencia buena de tus manos. Ay, las horas amargas nos vuelven inhumanos si no abrimos el alma a los hermanos. Santifica el momento de este ruido tenaz, de esta fatiga. Busquemos el aliento de tu presencia amiga, que acreciente el esfuerzo y nos bendiga. Amén. Meditamos los salmos para hoy. Salmos 118, versos del 145 al 152. Antífona primera. A ti grito, Señor, espero tus palabras. Te invoco de todo corazón. Respóndeme, Señor, y guardaré tus leyes. A ti grito, sálvame, y cumpliré tus decretos. Me adelanto a la aurora pidiendo auxilio, esperando tus palabras. Mis ojos se adelantan a las vigilias de la noche, meditando tu promesa. Escucha mi voz por tu misericordia. Con tus mandamientos dame vida. Ya se acercan mis inicuos perseguidores, están lejos de tu voluntad. Tú, Señor, estás cerca y todos tus mandatos son estables. Hace tiempo comprendí que tus preceptos los fundaste para siempre. Gloria al Padre, al Hijo y al Espíritu Santo, como era en el principio, ahora y siempre, por los siglos de los siglos. Amén. A ti grito, Señor, espero tus palabras. Meditamos ahora el Salmo 93, primera parte, antífona segunda. El Señor sabe que los pensamientos del hombre son insustanciales. Dios de la venganza, Señor, Dios de la venganza, resplandece. Levántate, juzga la tierra, paga su merecido a los soberbios. ¿Hasta cuándo, Señor, los culpables? ¿Hasta cuándo triunfarán los culpables? Sueltan la lengua profiriendo insolencias, se jactan los malhechores. Trituran, Señor, a tu pueblo, oprimen a tu heredad. Asesinan a viudas y forasteros, degüellan a los huérfanos y comentan, Dios no lo ve, el Dios de Jacob no se entera. Enterados los más necios del pueblo, ignorantes, ¿cuándo discurriréis? El capítulo no va a oír. El que formó el ojo no va a ver, el que educa a los pueblos no va a castigar, el que instruye al hombre no va a saber. Sabe el Señor que los pensamientos del hombre son insustanciales. Gloria al Padre, al Hijo y al Espíritu Santo, como era en el principio, ahora y siempre, por los siglos de los siglos. Amén. El Señor sabe que los pensamientos del hombre son insustanciales. Meditamos la segunda parte del Salmo 93, antífona tercera. El Señor será mi alcázar y mi roca de refugio. Dichoso el hombre a quien tú educas, al que enseñas tu ley, dándole descanso tras los años duros, mientras al malvado le cavan la fosa. Porque el Señor no rechaza a su pueblo, ni abandona su heredad. El justo obtendrá su derecho, y un porvenir los rectos de corazón. ¿Quién se pone a mi favor contra los perversos? ¿Quién se coloca a mi lado frente a los malhechores? Si el Señor no me hubiera auxiliado, ya estaría yo habitando en el silencio. Cuando me parece que voy a tropezar, tu misericordia, Señor, me sostiene. Cuando me explican mis preocupaciones, tus consuelos son mi delicia. ¿Podrá aliarse contigo un tribunal inicuo que dicte injusticias en nombre de la ley? Aunque atente contra la vida del justo y condenen a muerte al inocente, el Señor será mi alcázar.
Dios será mi roca de refugio. Él les pagará su iniquidad, los destruirá por sus maldades, los destruirá el Señor nuestro Dios. Gloria al Padre, al Hijo y al Espíritu Santo, como era en el principio, ahora y siempre, por los siglos de los siglos. Amén. El Señor será mi alcázar y mi roca de refugio.

Lectura breve. Todo lo que de palabra o de obra realicéis, sea todo en nombre de Jesús, ofreciendo la acción de gracias a Dios Padre por medio de Él. Te ofreceré un sacrificio de alabanza, invocando tu nombre, Señor. Oración. Dios Todopoderoso, al celebrar hoy la festividad del Obispo San Buenaventura, te pedimos nos concedas saber aprovechar tus preclaras enseñanzas e emitir su ardiente amor hacia ti, por nuestro Señor Jesucristo, tu Hijo, que contigo vive y reina en la unidad del Espíritu Santo y es Dios, por los siglos de los siglos. Amén. Bendigamos al Señor. Demos gracias a Dios.

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1: Hoy, 15 de julio, recordamos a los santos Buenaventura, obispo y doctor de la Iglesia, Abudemo, Agripino, Eutropio, Zósima, Bonosa, Catulino, Genaro, Julia, Segundo, Máximo, Vito, Modesto, Ciriaco, Antíoco, Felipe, Vladimiro, Regisbinda, Pompilio, María Pirroti, Everardo, Felicísimo, Balduino, Confesores, Terencio, Félix, Jacobo, Atanasio, Santiago, obispos, José, obispo y mártir, Gumberto, abad. Pues a todos los que en este día cumplen años, celebran su santo o su aniversario de bodas, de la ordenación episcopal, sacerdotal, diaconal o profesión religiosa, les deseamos que pasen un feliz día en el Señor.

San Buenaventura nació en el año 1227 en Bagnorea, aldea de la Toscana. Se cuenta que de niño estaba enfermo. Pasó por allí San Francisco, le curó y lo llamó a la Sociedad de los Hermanos Menores. Parece que el Serafín de Asís quiso dejar una centella de su espíritu en el doctor seráfico. La Sorbona de París vibraba con las discusiones de los grandes maestros, Guillermo de Santoamor, Alberto Magno, Siger de Brabante, el doctor irrefragable Alejandro de Halle.

y el doctor angélico Tomás de Aquino. Todos comentaban a Pedro Lombardo y tras él estaban Aristóteles y Averroes. Cuando Buenaventura llega a París, se horroriza ante tantas disputas. Él busca la paz y la parte de verdad de las opiniones ajenas. Sigue sobre todo a Alejandro de Halles, mi padre y maestro, como él dijo, y heredará su cátedra. Empieza comentando a Pedro Lombardo, el maestro de las sentencias. Sorprende su definición de la teología como una ciencia afectiva. Tanto como la inteligencia habla el corazón en el comentario que publica sobre Pedro Lombardo. Es obra de especulación y de edificación a la vez. Buenaventura, como antes San Anselmo, pertenece a la escuela agustiniana. Era un temperamento agustiniano y platónico, pero tiene también grandes influencias aristotélicas. Seguía también el criterio socrático, según el cual la ciencia debe servir para hacernos mejores y conducirnos al amor. Por eso sus opiniones tienden siempre a despertar la piedad, a enaltecer la idea de Dios y a resaltar la vanidad de las cosas creadas. Para San Buenaventura, como para San Agustín, la unión del alma con Dios es el término de toda ciencia, y esto se verifica por el amor. Por eso, su enseñanza es más afectiva y práctica que especulativa. No le importa el método escolástico con tal de hacer más virtuosos a sus discípulos. Si Tomás se esfuerza, sobre todo, por iluminar las inteligencias, él busca más inflamar los corazones. Los dos se encontrarían muchas veces. Sin duda se comprendieron y se estimaron. Eran complementarios. El uno, dice Dante, fue todo seráfico en ardor. El otro fue un esplendor de luz querúbica. Cuando los hijos de Francisco y de Domingo se multiplicaron, muchos vieron que empezaban a perder influencia y prendió entre ellos la envidia ante el ascenso de los frailes mendicantes encabezados por Guillermo de Santo Amor. Tomás y Buenaventura se unieron para desenmascararles. Buenaventura publicó De Perfectione Evangelica, apología apasionada de la perfección cristiana que dejó mal parados a los difamadores. San Buenaventura es una de las personalidades más ricas que ha habido en la Iglesia. Es predicador y profesor, filósofo y poeta, teólogo y místico, y todo en grado eximio. Es un buen gobernante cuando a los 35 años es elegido ministro general de los franciscanos. Con suavidad y energía, anima a los hermanos relajados y frena los extremismos de los fraticelos. Es un gran escritor, como lo muestra en el soliloquio Los tres caminos, sobre la oración, la meditación y la contemplación, el hexámeron y el itinerario de la mente hacia Dios, que es un retrato de su misma vida. Por fin, en el Monte Alberni escribió, entre lágrimas, La vida de San Francisco. El Papa Gregorio X lo hace cardenal y obispo de Ostia. En 1273, Tomás y Buenaventura se dirigen a Lyon para participar en el 14º Concilio Ecuménico. Tomás muere en el camino. Buenaventura lleva el peso en el trato con los orientales. Con sabiduría y dulzura, consigue que firmen su unión con la Iglesia de Occidente. 8 días después, San Buenaventura volaba al paraíso.

0: Laudetur Jesus Christus.
1: Amigos oyentes, reciban un saludo de la redacción en español de Vatican News Radio Vaticano y quien les habla, Patricia Inestrosa. A continuación, en titulares, el contenido de la emisión de hoy, miércoles 15 de julio, guerra e inteligencia artificial. Durante 3 días, Castel Gandolfo acogerá un debate entre premios Nobel, expertos y representantes de las grandes empresas tecnológicas sobre el desarrollo de la inteligencia artificial y sus implicaciones para la condición humana. El jueves, el Capitolio será sede de la firma de la declaración que busca promover una visión de seguridad internacional basada en la cooperación, la dignidad humana y el desarrollo integral. Reza con el Papa. Nos invita a regresar al corazón. El padre Miguel Melo, vicedirector de la Red Mundial de Oración del Papa, reflexiona sobre el llamado de León XIV a rezar por el respeto de la vida humana en todas sus etapas.

0: 30 premios Nobel, 20 expertos líderes en inteligencia artificial, incluidos miembros de grandes empresas tecnológicas como OpenAI, Google DeepMind, AARU y Anthropic. Además, 30 ex jefes de Estado y de gobierno y 30 representantes de algunas de las universidades e instituciones de investigación más importantes e influyentes del mundo, como la Universidad de Harvard, la de Oxford y la de Columbia, para nombrar algunas. Desde ayer martes hasta mañana jueves, Borgo Laudato Si acoge la Global Nobel Laureates Assembly on Artificial Intelligence and Nuclear War, o sea, la Asamblea Mundial de Premios Nobel sobre Inteligencia Artificial y Guerra Nuclear, con el objetivo declarado de generar un debate constructivo sobre el futuro de la seguridad internacional, la gobernanza de las tecnologías emergentes, el desarme y la construcción de una economía de paz. Y la paz, subrayó el cardenal Fabio Baggio, prefecto del Dicasterio para el Desarrollo Humano Integral y director general del Centro de Educación Superior Borgo Laudato Si, en su discurso de bienvenida, dijo que no es simplemente la ausencia de guerra, es un orden basado en la justicia, la confianza mutua, el respeto a la ley y la dignidad inviolable de todo ser humano. La inteligencia artificial se convierte, por tanto, en una herramienta que debe orientarse auténticamente al servicio de la humanidad y la paz. Representa una oportunidad extraordinaria para el progreso de la medicina, la investigación, la educación, la economía y la cooperación entre los pueblos. Precisamente por ello exige una reflexión ética acorde con la magnitud de sus consecuencias. El evento, que comenzó ayer martes, fue concebido por varias organizaciones internacionales que trabajan en desarme, gestión de crisis humanitarias y estudios científicos de vanguardia. Se inspira en la encíclica Magnífica Humanitas de León XIV sobre la protección de la persona humana en la era de la inteligencia artificial. Como afirman los organizadores, se alinea con la visión del pontífice de una paz desarmada y desarmante. En el centro del debate actual se encuentra la búsqueda de un nuevo paradigma global capaz de combinar innovación, responsabilidad y ética. Y ciertamente no es casualidad que un evento de tal magnitud tenga lugar en Borgo Laudato Si, 55 hectáreas dentro de las vías papales de Castel Gandolfo. No solo albergan jardines históricos, invernaderos, huertos, olivares, viñedos, árboles monumentales y numerosas especies vegetales, sino que son esencialmente un centro de investigación, hospitalidad, educación y reflexión sobre la relación entre la humanidad, la naturaleza, la tecnología y el desarrollo. Este crecimiento tecnológico se ha acelerado enormemente en los últimos años gracias a la carrera por los algoritmos, explica el cardenal Silvano María Tomasi, nuncio apostólico y presidente de la Fundación Comunis, una organización dedicada a apoyar reuniones, foros y eventos internacionales centrados en la ética y la promoción del bien común. La inteligencia artificial, los sistemas autónomos, las tecnologías cuánticas, las capacidades informáticas, las infraestructuras computacionales avanzadas están redefiniendo el concepto mismo de seguridad. Estas innovaciones técnicas, explicó el cardenal, están impactando una situación geopolítica global en la que el lenguaje de la disuasión ha vuelto a dominar las relaciones internacionales. Las amenazas nucleares se invocan de nuevo abiertamente y las estructuras actuales de control de armamentos se han debilitado progresivamente. El cardenal Tomasi expresó su preocupación por la creciente participación de potencias mundiales en los conflictos regionales, mientras que la posibilidad de una escalada nuclear ya no se percibe como un escenario abstracto, sino como un riesgo concreto e inminente. Citando la Magnífica Humanitas, el cardenal enfatizó que la humanidad se enfrenta hoy a una disyuntiva, como le ha sucedido a cada generación: construir una nueva Babel donde el poder tecnológico se convierte en un ídolo que promete la salvación, reduciendo a la persona humana a datos, eficiencia y control. O reconstruir Jerusalén, donde la diversidad se convierte en comunión, la tecnología esté al servicio de la fraternidad y cada innovación se mida por la dignidad de la persona humana en lugar de por la expansión del poder. El Santo Padre nos recuerda que la tecnología nunca es moralmente neutral. Por su parte, el cardenal Ángel Fernández Artime, prefecto del Dicasterio para los Institutos de Vida Consagrada y las Sociedades de Vida Apostólica, también cree que un algoritmo capaz de transformar profundamente la forma en que las personas viven y trabajan no puede sustituir la capacidad de discernimiento humano. En su discurso ante oradores e invitados internacionales, enfatizó que el problema no es la tecnología, sino la dirección que queremos darle. Si no se tienen en cuenta los derechos fundamentales, corremos el riesgo de crear sistemas que fomenten el control, la manipulación e incluso nuevas formas de desigualdad. Numerosos premios Nobel, expertos, ex jefes de Estado y de gobierno y líderes de organizaciones de la sociedad civil presentaron ayer sus ponencias. Por la tarde se continuaron con sesiones a puerta cerrada, un proceso de escucha e intercambio. Al término de los 3 días de trabajo se redactará la Declaración de Roma para una paz desarmada y desarmante en la era de la inteligencia artificial, las armas nucleares y autónomas, los nuevos protocolos digitales y los modelos emergentes de desarrollo digital. Esta declaración se presentará el 16 de julio en un acto formal en el Capitolio de Roma. Según anunciaron los organizadores, este documento tiene como objetivo definir principios y directrices para la gobernanza de la inteligencia artificial, promoviendo una visión de seguridad internacional basada en la cooperación, la dignidad humana, el desarrollo integral y la paz entre los pueblos. La Santa Sede afirma que la inteligencia artificial es un verdadero progreso si está al servicio de la dignidad humana. En una declaración ante la ONU en Nueva York, realizada el 13 de julio durante una reunión sobre los Objetivos de Desarrollo Sostenible para 2030, la delegación de la misión del Observador Permanente de la Santa Sede subrayó que la superación de la pobreza por parte de los pueblos se ve obstaculizada por las desigualdades tanto entre naciones como dentro en cada país. Por último, ha reiterado que la medida de todo desarrollo auténtico es siempre el bien común. La verdadera medida del progreso no residirá en el grado de sofisticación de las tecnologías emergentes, sino en el hecho de que estén o no al servicio de la persona humana y del bien común. Este es el núcleo de la declaración que la misión del Observador Permanente de la Santa Sede pronunció el 13 de julio en la sede de la ONU en Nueva York durante una reunión del Consejo Económico y Social dedicada al tema Hacerlo Mejor, Acelerar una acción urgente y transformadora para alcanzar los objetivos del desarrollo sostenible para el 2030. La delegación vaticana, siguiendo la estela de la encíclica del Papa León XIV, Magnifica Humanitas, ha reiterado que la inteligencia artificial tiene el potencial de acelerar los avances hacia los objetivos de desarrollo sostenible, incluidos aquellos que se están revisando este año. Sin embargo, al mismo tiempo, si esta nueva tecnología llegara a comprometer la dignidad de la persona humana, por muy eficiente, rentable o innovadora que fuera, no sería realmente una forma de hacerlo mejor, sino que socavaría la propia visión de desarrollo sostenible esbozada en la Agenda 2030, según la cual la persona humana debe estar siempre en el centro de todo esfuerzo de desarrollo. El objetivo del desarrollo, según han aclarado los observadores de la Santa Sede, es la liberación integral de los pueblos del hambre, las enfermedades, el analfabetismo y las privaciones. Un objetivo que solo puede alcanzarse en el plano económico mediante una participación equitativa en los procesos globales. En el plano social, en la construcción de sociedades basadas en la solidaridad y en el plano político, reforzando las instituciones democráticas que garantizan la libertad y la paz. Aunque el crecimiento económico ha sido real y ha aportado mucho, permitiendo que miles de millones de personas salgan de la pobreza extrema, sigue estando marcado por graves disfunciones como el aumento de las desigualdades tanto entre los países como en su interior, y la aparición de nuevas formas de pobreza. Al término de su declaración, la delegación de la Santa Sede en el Palacio de Cristal animó, por tanto, a combatir estas disfunciones y a reconocer la dignidad inviolable de la persona humana, precisamente con el fin de mantener los compromisos asumidos en materia de desarrollo sostenible. Oremos por el respeto y la protección de la vida humana en todas sus etapas, reconociéndola como un don de Dios. Es la intención de oración del Santo Padre que une a los católicos durante el mes de julio. El pedir en la oración por el respeto de la vida humana comenta a los medios vaticanos el Padre Miguel Melo, vicedirector de la Red Mundial de Oración del Papa, es un reconocimiento del don de Dios.
1: Pensando en el don de la vida y los lugares donde los reconocemos, por ejemplo, la familia, pueden ser lugares para fomentar esta oración y aprender a orar también y valorar desde allí también la vida precisamente.
2: Seguramente. La oración, la definición, una de las más preciosas que alguna vez he visto es que la oración es un modo de presencia, ¿no? Es un modo de ponerse presente delante de Dios. Y eso en el ámbito de la familia es claramente el lugar donde, bueno, yo también he aprendido a rezar en familia, ¿no? Y ese Eso es algo que cultiva mucho un modo de presencia delante de Dios y también delante unos de los otros, porque la presencia que se cultiva en familia delante de Dios es también un modo que se cultiva de puedo estar en silencio a tu lado. Pero también hay algo muy interesante que en nuestro tiempo, como decía, la rapidez que se nos impone muchas veces en trabajo, en dar respuesta, en ser un poco papás y mamás superhombre, hijos superhombre que van por objetivos, no nos permite estar presentes como base. La gente está muy ausente, es difícil estar enteramente presente. Y eso, bueno, es bueno estar consciente de eso, porque en el fondo eso no permite que después la oración como modo de presencia se dé, porque hay algo bastante más vacilar en el estilo de vida que puede no permitir la sencilla presencia. Entonces es bonito esto, o sea, ¿será que si no genero espacios de gratuidad, o sea, será que voy a conseguir rezar en familia si no genero antes espacios de gratuidad donde la presencia sea posible? O sea, todas estas cosas influyen. Por eso estar consciente para que no sea solo una imposición más en la lista de tareas familiares que a veces a la larga distancia los chicos de la fe también.
1: Sí, ¿y cómo involucrar? Tal vez los padres de familia se pregunten, ¿y cómo involucrar a los jóvenes, a los niños, a estar atentos o cercanos a esta oración, que tal vez se alejan o los alejamos, pero sabemos que hacen parte también de ese modo de orar, tal vez a su manera, o de integrarlos en los modos también tradicionales?
2: Claro, claro. Bueno, yo creo que la forma me parece más vacilar de todas es que esos padres tampoco olviden que ellos han hecho un camino de cercanía a la oración, que a veces puede haber sido lineal, otras veces no, para cultivar también la paciencia. Y por otra parte, el que ellos mismos recen y experimenten ese camino con el Señor, aun si no es la llamada oración perfecta. A veces tenemos ese problema de que canonizamos un tipo de oración que a veces no es posible en todos los momentos de nuestra vida. Entonces ser muy humilde en eso, pero por otra parte escuchar con mucha atención por qué hay resistencias eventualmente o no en los chicos y saber escuchar bien, no querer venir con todas las respuestas. Creo que esto también es reconocer la dignidad de la persona, el no escuchar las preguntas sencillamente diciendo ya no quieren, ya no tienen ganas, sino decir que puede estar, como dice Juan, sobre las iglesias, como el Espíritu habla en las iglesias, ¿qué me puede estar diciendo el Espíritu en este hijo mío que tiene una dignidad que no es propiedad mía, ¿no?
0: Hasta aquí, amigos oyentes, con nuestra información. Gracias por haber estado en sintonía de Vatican News, Radio Vaticano. Hasta la próxima.

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¿Cómo están, queridos amigos? Muy buenas tardes y bienvenidos a su espacio Hablemos de Radio María. Como todos los días aquí anunciando las noticias de la radio y, por supuesto, aquellas que te animen, aquellas que te hagan estar más contento en la tarde. 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

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Nosotros tenemos aquí la capilla, así que desde las 3 de la tarde tenemos la exposición del Santísimo, así que ven, acompáñanos en este momento de oración, y a las 4 de la tarde tenemos la Santa Misa. Así que no te puedes perder estos momentos para podernos acompañar, para poder pedir también por tu familia. Si tienes tus intenciones, ven, trae tus intenciones también y las dejas. Si tienes tu intención por difunto, tu intención por salud o por alguien, ¿no? De tu familia, algún amigo, alguien que tú quisieras en ese momento ofrecer también la Santa Misa, ven, te deja aquí tus intenciones y acompáñanos en este momento de oración. 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Ellos contribuyen con la Santa Misa de todos los días desde las 7 de la mañana. Entonces, acompáñanos también orando, ¿no? Pidiendo por ellos, por cada uno de los sacerdotes que día a día no se esfuerzan en tu parroquia, luchan por tu parroquia, se animan, te animan, ¿no? Para que tú también puedas colaborar en este camino de evangelización, en este reino del Señor, ¿no? Porque la mies es mucha y los obreros son pocos, así que necesitamos a ti,
necesitamos que tú contribuyas con tu sacerdote, ayúdalos, ¿no? 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No los dejes nunca. 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Así que ahí las dos nos van a compartir un poco sus experiencias y vamos a contribuir con ustedes en el voluntariado. Así que nada, los esperamos el día de mañana a las 4 de la tarde en el Milagro del Voluntariado.

0: también ya este último minuto que me queda para poderte anunciar que el día de mañana tenemos a las 8 de la noche, Viernes con Gracia. Así que un aplauso para este programa que realmente está animando a todas las familias, con Walter, con Lino y aquí con su humilde servidor, para que se rían un poco, para que la pasen bonito, para que compartan también las motivaciones que nosotros tenemos para ustedes. Así que nada, todas esas novedades las tenemos aquí en Radio María, así que acompáñanos el día de mañana y en toda la programación de Radio María, que realmente está para ti, en tu corazón y en tu mente, para que se quede ahí, para que tú ores con nosotros, ores por los demás y nos acompañes en oración. Así que nada, cuídate mucho, nos encontramos el día de mañana, así que nada, almuerza rico, pasa una bonita tarde y sigue contribuyendo aquí en esta gran misión de amor de Radio María. Chao, chao.
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0: Y antes, yo había dicho chau chau, pero nada de chau chau. Aquí tenemos un cumpleaños para Pisco de nuestra hermana Cristina Medina. Y con esto, con este saludo de cumpleaños y con su canción de cumpleaños, nos despedimos. Ahora sí, Cristinita linda, pásala bonito con tu familia, con tus amigos. Así que nada, un fuerte abrazo para ti, muchas bendiciones. Vamos a seguir orando por ti, por ese camino que estás siguiendo de María. Así que nada, pásala lindo, come rico y disfruta de todo este cariño que te lo mereces a montones. Chau, chau.

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Hola, hola, ¿qué tal? ¿Cómo está? Muy buenas tardes. Bienvenido, bienvenida a nuestra revista informativa Iglesia Viva. Mi nombre es Juan José Villar y para mí es un gusto acompañarlo a esta hora de la tarde a través de la señal de nuestra radio, la misma que llega a las 46 frecuencias en todo el país. Nos unimos nuevamente a una edición más de Iglesia Viva.

Iniciamos nuestra revista informativa y esta vez usted que ya conoce, ya sabe nuestro espacio, ya sabe cuál es la pauta de nuestro programa Iglesia Viva. ¿No lo sabe? ¿Todavía no? Bueno, si es por primera vez que está encendiendo su radio, siempre en este espacio damos lugar al tiempo del agradecimiento. Agradecer a nuestro Señor por todas las bendiciones que Él nos brinda en todos los ámbitos de la vida, en el amor, en el trabajo, en el emprendimiento, en los estudios, en las tareas del hogar, en lo que usted de corazón quiera llevar a cabo, ahí pues está nuestro Señor para brindarnos de su bendición, en la salud también, que es fundamental. Gracias, Señor, porque día a día nos brindas este don de la vida, este don con el cual podemos hacer mejor las cosas para nuestra familia, para nuestros amigos y para aquella persona que hoy nos necesita. También vamos a agradecer a nuestra Virgencita María. Ella siempre nos cobija bajo su manto celestial, nos escucha, intercede por nuestras intenciones y nos regala esta su radio para seguir llevando la voz de Jesús.

Bien, vamos a iniciar nuestra revista informativa, esta vez saludando a todos los hermanos que nos escuchan a través de la señal de Radio María en las 46 frecuencias, para quienes nos escuchan también en el lado internacional, más allá de nuestro país, a residentes peruanos en el exterior. Gracias por estar con nosotros a esta hora de la tarde. Bien, tenemos información importante que viene del panorama internacional de nuestro espacio, Iglesia Viva. Usted sabe que el Papa León XIV está en su descanso, en realidad estival, así lo llaman, es un descanso por verano que puede ocurrir, o que ocurre usualmente allá por Europa, y el Santo Padre pues está tomándose unas vacaciones, siempre con actividades también, pero ha dejado de lado algunas de las actividades recurrentes, por lo menos aquellas que suelen llevarse a cabo en el día a día cotidiano para el Papa León XIV. Eso para conocer también de lo que ha indicado. Y es más, a pesar de que el Santo Padre está de vacaciones, él da un mensaje importante a todas las generaciones también. Él dice que debemos aprovechar nuestras vacaciones. Seguramente usted está de vacaciones o va a entrar a un proceso vacacional, pero el Santo Padre nos deja un mensaje que nos dice: aprovechen sus vacaciones no solo para el descanso, sino también para dedicar tiempo de escucha a la lectura y también a la meditación de la palabra de Dios. O sea, no es solamente el ocio, ¿verdad? El disfrute de ir de un lado a otro, ya que el Santo Padre nos dice que volveremos a nuestras ocupaciones habituales renovados en el cuerpo y en el espíritu, dispuestos a anunciar la buena noticia del Evangelio y cada vez con más capacidad de colaborar en el crecimiento del reino de Dios. Esto fue lo que el Santo Padre ha indicado también y ha animado a cultivar la fe durante las vacaciones de verano.

Se está llevando a cabo la Asamblea Mundial de Premios Nobel sobre Inteligencia Artificial y Guerra Nuclear. Este evento, que se celebra en el Borgo Laudato Si de las Villas Pontificias de Castel Gandolfo, donde representantes de diferentes religiones han debatido y la mañana de hoy, 15 de julio, han visto y han puesto en realidad aquellos valores comunes que, como aboga la encíclica Magnífica Humanitas, puede conducir a la valoración de la dignidad humana y el bien común. ¿Cómo podemos entonces comprometernos a reconstruir las murallas de Jerusalén como un acto comunitario que valora las diferencias de cada contribución en lugar de erigir la Torre de Babel? Esa fue una de las preguntas que también estuvo marcada en este tiempo. Es una metáfora que usó el Papa León XIV en su encíclica Magnífica Humanitas para señalar dos paradigmas diferentes de proyectos globales compartidos. El primero se fundamenta en la dignidad humana y el segundo opera ignorándola. El primer modelo, el hombre, es un fin y el segundo es un medio. En la reunión de esta mañana 15 de julio en el Borgo Laudato Si, en las Villas Pontificias de Castel Gandolfo, se ha desarrollado, como le contamos, dentro de la oscilación de esta opción binaria. El encuentro tuvo lugar en las Villas Pontificias, donde se celebra también este premio global de quienes están vinculados a la inteligencia artificial y la guerra nuclear. La fe y futuro de la humanidad en la era de la inteligencia artificial y las armas nucleares fue el título de esa sesión. Es importante también destacar que el Santo Padre ha indicado, por ejemplo, que Jerusalén también es conocida como la ciudad del temor, así lo afirmó el participante Rosen en esta intervención, donde también indicó que no podemos permitir que el temor nos paralice. Por otro lado, en los Salmos leemos: bienaventurado el hombre que vive en constante temor. Esto significa bienaventurada la persona que es consciente del peligro, no porque el peligro deba detenerla, paralizarla, sino porque se sabe a qué se enfrenta y a dónde puede provenir las amenazas. Este evento se viene desarrollándose también y que buscará, dentro de todos los puntos en común, velar por la dignidad de la persona, velar por el uso correcto de la inteligencia artificial y también buscará velar por el desarme nuclear, una amenaza que hoy en día pone a varios países y varios continentes en velo.

Bien, vamos con la información de nuestra iglesia. Se está desarrollando en la sede de la Conferencia Episcopal un encuentro importante, el Encuentro Nacional de Sacerdotes in Persona Christi Capitis. Más de 60 sacerdotes de las 22 jurisdicciones eclesiásticas del Perú están participando en una semana que irá hasta el 17 de julio y va a comprender ítems como la formación, la reflexión y la fraternidad. Esta actividad es organizada por la Conferencia Episcopal Peruana con el apoyo de la Comisión Episcopal para el Clero, Seminarios y Vocaciones. Las ponencias de este evento están a cargo del padre Jaime Emilio González. Él es profesor de la Universidad Gregoriana de Roma y prelado teólogo de la Penitenciaría Apostólica, quien acompaña este importante espacio de formación permanente para el clero que se ha reunido en Lima. Desde aquí, desde nuestra radio, vamos a unirnos en oración para que todos los participantes puedan también fortalecerse en su identidad sacerdotal y para que puedan renovar su misión al servicio de la Iglesia y del pueblo de Dios. Ya estamos muy pronto de vivir, o en realidad ya estamos viviendo lo que es la Semana Nacional de las Familias Misioneras. Obras Misionales Pontificias nos invita hasta este 17 de julio poder participar de esta gran semana bajo el lema Familias Misioneras, Familias que Anuncian, Aman y Sirven. Esta semana, hasta lo que será el 17, tiene un especial color, un color para renovar la fe, para fortalecer la unión familiar y para recordar que cada hogar está llamado a ser una verdadera iglesia doméstica, capaz de anunciar el Evangelio mediante el amor, el servicio y el testimonio cristiano. Están invitados todas las familias a poder acompañar y participar de las actividades y transmisiones en vivo, que lo hará a través de la página de Facebook de Familias Misioneras OMP Perú. Se les espera con mucha alegría, dice Obras Misionales, y también invitando a caminar juntos como familias comprometidas con la misión, llevando la esperanza y el amor de Jesús a todos nuestros hermanos. Juntos en misión, llevemos el Evangelio hacia el mundo.

Bien, 1:20. Vamos a una pausa, ¿le parece, amigo oyente? Una pausa musical. Este día en Lima, hoy miércoles, está un poquito nublado. Ah, está un poquito gris. Vamos a ver cómo se comporta el clima. Se ha estado poniéndose así el lunes y martes, pero por las 2, 3, 4 de la tarde ha cambiado, ha aparecido un brillo solar. Así que si usted está por salir de casa, llévese un abrigo, una casaquita, algo a la mano, porque el clima está cambiando de un día para otro. Preste atención también si usted viene a Lima en estos días, ¿eh? Muy atentos con este clima que está un poquito indeciso. Vamos a una pausa y ya volvemos.

Bien, y con esta música que nos transporta digitalmente, por lo menos eso es uno de los beneficios que tiene nuestra radio, es como un teatro imaginario, ¿ah? Y estamos ya a esta hora en Arequipa con este fondo musical porque ahí nuestra compañera María Antonieta Cuadros nos va a recibir y contarnos las noticias eclesiales desde Arequipa.

y muchísimo calor. El calor que se está viviendo ya también por la cercanía de las fiestas patrias, todas las calles embanderadas, nuestra plaza de armas, y también preparándonos para bailar ese montonero arequipeño que nos sirve siempre de fondo musical en el mes de agosto. Pero ya estamos también en vísperas de una fiesta súper importante en nuestra arquidiócesis, como es la celebración de la solemnidad de nuestra madre, la Virgen del Carmen. Hoy en el templo del monasterio de San José, a las 6 de la mañana, tuvo lugar el Rosario de la Aurora, misas de 7, de 8 y de 9 de la mañana, con muchísimos hermanos y sobre todo degustando las delicias de Santa Teresa, que son tradicionales pasteles elaborados por nuestras monjitas, las madres carmelitas de clausura, que solo en esta fecha, 15 y 16, los ponen a disposición de todo el público. Tenemos las famosas teresas, que son unos pasteles riquísimos con manjar blanco, luego los cigarrillos que tienen dulce de lacayote. Así que los invitamos hoy y mañana también a degustar estos deliciosos pasteles, porque a las 6 de la tarde tendremos el rezo solemne de las vísperas, a las 7 de la noche la misa y a las 8 se iniciará la serenata en honor a nuestra Madrecita del Carmen. También tendrán lugar el rezo del rosario y de las vísperas en la parroquia Inmaculado Corazón de María a las 5:30 de la tarde, la misa la misa a las 5 y la procesión a las 6 de la tarde. Así que todos, todos bienvenidos. Y por supuesto, en la parroquia Nuestra Señora del Carmen, en el distrito de Hunter, la misa de vísperas a las 6:30. En la parroquia San Antonio de Abad, en Miraflores, la misa de vísperas a las 7 de la noche. Y nuestros hermanos de la parroquia San Fernando Rey nos invitan a una celebración penitencial por la fiesta de Nuestra Madre del Carmen a las 7:30 de la noche. En tanto que hoy y mañana se lleva a cabo la semana de formación para laicos denominada La Familia, Camino de Fe y Comunión, en la parroquia El Buen Pastor, en el distrito de Alto Selva Alegre, a las 7:30 de la noche. Y hoy, hasta el 17 de julio, se realizará el trigo por la fiesta del Divino Niño Jesús en la parroquia Señor de los Desamparados, en Punta de Bombón, a las 4 de la tarde. El 16 de julio, mañana, por supuesto, día central de la fiesta de nuestra Madrecita del Carmen, en el templo del monasterio de San José, que digamos es el núcleo, el centro de toda esta celebración, se iniciará con misas desde 6, 7, 8 de la mañana y la misa de fiesta a las 10. Posteriormente, otra Eucaristía a las 11:30 de la mañana. Y a las 4 de la tarde está prevista la procesión de la venerada imagen de nuestra madre, acompañada del milagroso niño Jesús de Praga. Sale a las 4 e ingresa aproximadamente a las 8 de la noche. Y este año el voluntariado de nuestra radio tiene el enorme regalo y privilegio de dirigir el Santo Rosario a lo largo de toda esta procesión con todos los hijos de nuestra mamá, la Virgen del Carmen. Así que todos invitados también mañana, procesión 4 de la tarde. Y en la parroquia Nuestra Señora del Pilar, hoy, no, perdón, mañana 16, se celebrará una charla, se ofrecerá una charla por la fiesta de San Camilo de Lelis, a propósito de los cuidados al final de la vida. La hora, 7 de la noche. Y continuamos de fiesta, ¿por qué? Porque el 20 de julio celebramos al Divino Niño Jesús. La fiesta tendrá lugar en la parroquia Nuestra Señora de Montserrat, en el sector de la Recoleta. Misas comunitarias de 7 de la mañana, 8:30, 10, 5 y 7 de la tarde. Y en la parroquia Santísima Trinidad de Tingo, la misa de fiesta será a las 5 de la tarde. Y de Arequipa, en fiesta, por supuesto, nos vamos también a la arquidiócesis del Cusco.

importancia de la confesión, además, por supuesto, de muchísimas dinámicas y momentos de alegría entre todos los acólitos. Además, comentarles que con una solemne celebración eucarística presidida por Monseñor Richard Alarcón Urrutia, arzobispo metropolitano del Cusco, la comunidad educativa del Colegio El Carmelo y las hermanas carmelitas misioneras dieron gracias a Dios hoy, 15 de julio, por cumplirse 63 años de vida institucional del centro educativo y además 90 años de presencia de la congregación de nuestras hermanas carmelitas en nuestro país. Durante su homilía, el arzobispo recordó que María, madre de la Iglesia, acompaña con amor a sus hijos, intercede por sus necesidades y conduce a todos hacia Cristo. Igualmente, recordó la valiosa labor que se realiza en el Colegio del Carmen, inspirada por nuestras religiosas carmelitas. Finalmente, les comentamos que en un significativo acto orientado a la protección del patrimonio religioso y cultural de la Arquidiócesis del Cusco, este lunes se realizó la entrega oficial de la Sagrada Imagen de la Virgen del Carmen, precisamente, que pertenece al Templo de Nuestra Señora de la Almudena. La intervención fue ejecutada por la Subunidad de Restauración del Patrimonio Cultural Mueble de la Dirección Desconcentrada de Cultura del Cusco. Esto como parte de las acciones destinadas a salvaguardar uno de los bienes históricos artísticos más representativos de la región. Con estas buenas noticias, los invitamos a encontrarnos nuevamente el próximo miércoles y, por supuesto, a vivir unas lindas vísperas en honor a nuestra Madre del Carmen y mañana a celebrarla con muchísima alegría en familia y en comunidad. Gracias, hermanos de Radio María.

Les contamos que en la arquidiócesis del Cusco tuvo lugar el cuarto encuentro de monaguillos en el que participaron decenas de servidores del altar. Esto tuvo lugar este fin de semana en la parroquia Cristo Peregrino de la Decanatura de San Jerónimo. Nos comentan que se vivieron momentos de aprendizaje donde se compartieron temas muy importantes como los fundamentos de la liturgia, el sentido de la misa y la

Gracias, María Antonieta, por esta información que llega desde Arequipa, 1:35 p.m.

Bien, a esta hora de la tarde vamos ya a aperturar el espacio de entrevista en Iglesia Viva. Vamos a conocer de una actividad que tiene que ver muchísimo con la Iglesia en el mundo. Aperturamos nuestro espacio de entrevista.

0: Vamos a iniciar nuestro espacio de entrevistas, esta vez citando una frase importante que Jesús nos dijo en su momento. Si el mundo los odia, sepan que antes me ha odiado a mí. Juan 15, 18. Aún hoy, millones de cristianos en distintas partes del mundo viven su fe en medio de la persecución, en medio de la discriminación y también, claro, en medio de la violencia. Nosotros, como iglesia, en general, estamos llamados a no olvidarnos, a no olvidarlos y a sostenerlos con nuestra oración y solidaridad. Hoy conoceremos las actividades por la Semana de la Iglesia Perseguida, organizada por la Ayuda a la Iglesia Necesitada, ACN Perú. Para ello, hoy vamos a hablar con Shannon León, ella es coordinadora nacional de promociones de ACN Perú, que ya nos acompaña. ¿Cómo estás, Shannon? Muy buenas tardes, bienvenida.
1: Muy buenas tardes, ¿cómo están todos? Muchísimas gracias por la invitación. Siempre contamos con ustedes para poder tener una buena difusión y así llegar a más personas, ¿no? Que asistan justamente a todas las actividades que estamos haciendo como Fundación Pontificia en el Perú. Y como mencionabas, esta semana vamos a realizar la Semana por la Iglesia Perseguida, que es una semana que desarrollamos bastantes actividades en torno a poder encomendar siempre para salvaguardar a todos nuestros hermanos que están sufriendo persecución y discriminación.
0: Sí, claro. Gracias por estar el día de hoy, Shannon, con nosotros. Estaba pensando, antes de tener este espacio para poder conversar, en distintas partes del mundo, con frecuencia nosotros damos por sentado que podemos asistir a misa, que podemos llevar una Biblia, o damos por sentado que podemos hacer sin ningún inconveniente la señal de la cruz, esto sin temor. Nosotros hoy en día aquí en Lima lo podemos hacer. Sin embargo, para muchos cristianos en el mundo, vivir la fe significa arriesgar la vida. Para ellos, vivir la fe significa arriesgar la libertad, o incluso también en muchos casos, pues arriesgar la familia, el espacio. Vamos a recordarlos porque hacerlo no es solo un gesto de solidaridad, hay que reconocer que formamos un solo cuerpo con Cristo y cuando un miembro de la iglesia sufre, toda la iglesia está llamada a acompañarlo con la oración, con la cercanía y con el propósito. Shannon, ¿qué es esta Semana por la Iglesia Perseguida y cuál es el principal objetivo que buscamos con esta semana?
1: Muy bien. Justo lo que decías, ¿no? Me voy a tomar a tus palabras de que nosotros tenemos aquí toda la seguridad y tenemos tantas opciones de poder ir a una misa, poder hacer una adoración al Santísimo, poder rezar en nuestras casas o incluso a veces hacemos rosarios en los parques, ¿no? Y estos actos de piedad son actos, si bien es cierto, personales de cada uno con Dios, igual, según nuestra comunidad, lo podemos hacer de una forma pública y sin ningún temor. Podemos agarrar nuestro rosario en mano, caminar, hacer de repente una pequeña peregrinación, alguna virgencita cerca, ya sea de la parroquia, un santuario. Pero esta realidad no la pueden vivir todos. Gracias a Dios, nuestro país sigue siendo un país muy tradicional, muy católico, y tenemos esta facilidad. Pero principalmente lo que buscamos con la Semana por la Iglesia Perseguida es dar a conocer estos testimonios de cristianos desde muy temprana edad, desde niños hasta muy mayores, de que han dicho siempre sí al Señor. Y a pesar de que en la ciudad que vivan, ya sea por un tema de guerra que lamentablemente los agarró ahí, o porque haya una religión predominante en la zona que se encuentran y los quieren de una forma violenta insistir a convertirse, siempre dicen que sí a Dios, ¿no? Entonces, en la Semana por la Iglesia Perseguida lo que buscamos es tener diferentes actividades entre oración e información para que cada feligrés que se acerque pueda ser el próximo promotor de la fundación. ¿En qué sentido? En poder compartir lo que ha descubierto y más que nada en poder llevar a sus oraciones siempre a la iglesia necesitada. Porque no nos vamos a centrar solamente de repente, a veces es fácil decir necesitada, de repente ayuda material, no sé, comida, vivienda. Y si bien es cierto, también es importante poder vivir nuestra fe, también es una necesidad. Hay muchos de estos países que vamos a compartir mediante banners que tenemos, mediante documental y mediante la interacción cada uno con nuestro equipo que siempre estamos identificados con chaleco rojo, contarles las historias de aquellos que no han podido difundir esa voz. Entonces tenemos una historia, por ejemplo, de un chico de 18 años que se llama Akash, que en Pakistán él estaba como voluntario cuidando la puerta de la entrada de la parroquia. No es una zona donde haya varias parroquias como distancia de 2 cuadras, como podemos tenerlo acá como normalidad, sino que es una única parroquia católica en esa zona. Entonces, están con la alerta, ¿no?, de que el grupo de yihadistas, que son de la religión del Islam, siempre están atentando contra ellos y forzándolos a convertirse en Islam. Y como la mayoría, pues, está muy fuerte en su fe, gracias a Dios, siguen perseverando. Entonces, Akash está en la puerta ese día, un domingo, cuidando, revisando, porque es como cuando entramos al aeropuerto, ¿no? Que hay controles de control, a ver si está llevando alguna cosa que no sea adecuada. Y en eso él se da cuenta de que la persona que quiere ingresar tiene explosivos con él. Akash decide salvar a toda su comunidad, impedir que la persona entre, y al final explota con él. Es muy lamentable escucharlo, ¿no? Y no sé si tenemos algún familiar de esa edad, 18 años, todo lo que podemos pasar por nuestra mente y sensibilizarnos. Pero él decide salvar a su comunidad, proteger a su iglesia, custodiar a Jesús Eucaristía que se encuentra dentro, ¿no? Y es como este testimonio, hay muchísimos más que justamente este espacio nos permite poder tenerlo a disposición de todos los que asistan. Entonces, gracias por la invitación porque nos permite que no solamente los que van a la parroquia en la que vamos a estar esa semana asistan, sino de repente todos los que están oyéndonos y les quede cerca pueden ir, ¿no? En esta semana vamos a estar en la parroquia Inmaculada Concepción en Surco. De hecho, desde el lunes ya hemos puesto algunos banners informativos para que puedan ir leyendo sobre las distintas realidades. Hoy, que es miércoles, empezamos con nuestro Vía Crucis a las 6 de la tarde. Mañana, que es también pues día de nuestra Madre Virgen del Carmen, vamos a estar dirigiendo la hora santa, que es después de la misa de solemnidad de las 7 de la noche. ¿No? Entonces, misa 7 de la noche, hora santa a las 8. El viernes es un día muy especial porque es el día del documental sobre los cristianos perseguidos. Entonces, como esta historia que les he contado de Akash, tenemos muchas más historias muy breves de 4 o 5 minutos que nos ayudan a poder entender de una forma mucho más cercana lo que están pasando. El documental es a las 8 de la noche. Y el sábado y el domingo vamos a estar con una mesa informativa con el equipo de los promotores de ACN, que van a estar justamente dando esta información que yo he podido de alguna forma resumir en estos minutos, pero ya de una forma mucho más personalizada, uno a uno, con todas las personas que estén interesadas, ¿no? Y la última actividad de oración que vamos a hacer es el rosario por los cristianos perseguidos, porque de verdad, pues, confiamos mucho que cada oración que podemos elevar a Dios va a ser escuchada. Y al final, pues, regresen o no a nuestros hermanos que están en esta situación, pues sabemos que Dios nunca los descuida, ¿no? Y siempre va a haber lo mejor para ellos. Entonces, esas son nuestras programaciones. Creo que no sé si el flyer lo podrían compartir o no, si no vamos repitiendo uno a uno los horarios, tú me dirás.
0: Atención, me he quedado muy atento con las historias que nos has podido compartir. Si usted ingresa a nuestro WhatsApp al 914-05-1111, al 914-05-1111 y nos piden, Juan José, compártanos el flyer de ACN por esta semana por la iglesia perseguida, vamos a compartirlo. Es más, Ruth Paniora, nuestra operadora, ya lo tiene. Y esta información también está vinculada a nuestra página web en www.radiomariaperú.org en el apartado de Iglesia Viva. Ahí usted va a poder conocer la agenda de cada invitado diario y ahí está el link para que usted pueda conocer más detalles sobre esta situación. Entonces, esta semana por la iglesia perseguida comienza, bueno, ya ha comenzado, es del 13 al 19, hoy 15, como bien lo indicó nuestra invitada, es el Vía Crucis por los cristianos perseguidos y así sucesivamente. Una consulta también sobre este tema, ¿cómo pueden los fieles colaborar con la misión de ACN Perú? ¿Cómo pueden apoyar nuestros hermanos a estas personas que precisamente sufren por esta libertad religiosa?
1: Correcto. Bien, Juan José, gracias por justo preguntarlo. Hemos hablado justo de oración, información, pero ahora pasamos a la ayuda. Entonces, ¿cómo nos pueden ayudar? ¿Cómo podemos acá desde Lima o desde cualquier parte del Perú ayudar a la iglesia que está al otro lado del mapa? Tenemos dos formas. La primera es siempre con nuestro tiempo, nuestras manos, ser voluntario. Ser voluntario de oración, ser voluntario de parroquias, ser voluntario de exposiciones y otra gama de voluntariados que tenemos, que cada uno según lo que mejor pueda ofrecer, puede estar cómodo en la actividad, ¿no? Y la otra forma de ayudar es poder dar un aporte económico. Nosotros, y cuando estamos en la Semana por la Iglesia Perseguida, llevamos rosarios de Belén, llevamos la Biblia de niño, una cruz de vocaciones, diferentes regalos que son para poder dar por unos montos de donaciones, ¿no? Por ejemplo, el rosario de Tierra Santa lo hacen los mismos artesanos de Tierra Santa. Entonces, cuando uno colabora con ese producto, le estamos colaborando directamente al artesano que está allá, ¿no? Que está, de verdad que es a veces impactante poder pensarlo, ¿no? Que mientras que está ahí ensartando cuenca a cuenca del rosario, puede escuchar bombas, puede escuchar cuántas cosas que están pasando por allá. La Biblia del Niño también nos permite a nosotros poder evangelizar, porque la Fundación también, pues una de sus misiones es poder ser ese canal evangelizador pastoral. Entonces, estas Biblias le llegan a todos aquellos niños que han tenido que salir de sus países, ¿no? Que son refugiados. O también en diócesis que el tema económico pues no puede soportar con la misma comunidad. Entonces los obispos nos piden este apoyo de material catequético. Tenemos la Biblia del Niño, tenemos el Yucat, mucho, mucho para poder preparar a los laicos como misioneros también. Otro proyecto bonito que tenemos, que ya es para Perú, es la Cruz de Vocaciones. La Cruz de Vocaciones es una cruz tallada en madera que nos apoyan los artesanos de Don Bosco de Pucallpa. Y esa donación ayuda a poder colaborar con la formación de los seminaristas del único seminario territorial amazónico que tenemos en el país. A este seminario asisten seminaristas de cuatro regiones de la selva. Entonces es muy importante poder darles ese sustento porque sabemos que ellos son los sacerdotes del mañana, ¿no? Y cuánto todos los que estamos acá escuchando, siempre el padre de nuestra parroquia nos pide que recemos por nuevas vocaciones, ¿no? O a algunas parroquias tenemos la bonita norma de piedad de también hacer las letanías por sacerdotes buenos y santos. Entonces a todo eso pues nos sumamos, ¿no? Y lo bonito es que ver que según la intención de ayuda, al final es por una misma intención, es por la unidad de la iglesia. Somos la iglesia acá militante, entonces nosotros tenemos que también poner todo lo que está a nuestra disposición, ya sea con la oración constante, claro, con poder darse su tiempo o un apoyo.
0: Es importante lo que hoy nos menciona nuestra invitada, poder apoyar a aquella iglesia perseguida también. Es una de las actividades por la cual estamos llamados a poder colaborar y participar. Yo quiero un voto de aplausos para Shannon, que hoy nos ha acompañado en esta edición de Iglesia Viva. Vamos a estar muy atentos. Nos gustaría realmente poder ampliar más esta conversación. Pero ya tienen las redes sociales, ACN Perú, lo puede usted ubicar, y o si no, en nuestra página web, conocer más detalles de esta actividad también que ya está publicada. Shannon, muchísimas gracias por acompañarnos en esta tarde.
1: A ustedes, muchísimas gracias por la información. Ahí estaremos atentos a los canales para poder atenderlos y los esperamos en la Parroquia Inmaculada Concepción esta semana. Muchas gracias.
0: Perfecto, muchísimas gracias.

Bien, hermanos, de esta manera culminamos nuestra edición de Iglesia Viva para el día de hoy, ya mitad de semana, miércoles 15 de julio, tan rápido y estamos en la primera quincena. Con nosotros será hasta el día de mañana Juan José Villar en la locución y a Ruth Paniora en cabina de control. Nos vemos. Chau, chau.

Agradecemos a Juan José Villar, quien compartió con nosotros el espacio Iglesia Viva. 1:51 PM, quédate con nosotros, somos Radio María, más que una radio, es una bendición. 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

1:54 compartimos el avance de programación para las siguientes horas y en breve ya estará con nosotros Olga Helfer de Tapia para compartir el espacio En el corazón de la familia viven personas. Hoy con el tema Educación para el amor. A las 3:00 nos unimos en oración compartiendo el rezo de la coronilla a la Divina Misericordia. Luego nos unimos a la novena a Nuestra Señora del Carmen, hoy en el último día. 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

Muy buenas tardes, queridos hermanos de Radio María. Les saluda David Flores, quien les va a acompañar durante esta hora de programación. Y a esta hora le damos la bienvenida a Olga Helfer de Tapia, que nos va a compartir su programa En el corazón de la familia viven personas. El día de hoy nos comparte el tema Educación para el amor. 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

Muy buenas tardes, queridos amigos. Un gusto estar con ustedes nuevamente en este su programa En el corazón de la familia viven personas. Es un gusto y aprovechemos este espacio de reflexión, este momento que tenemos para pensar un poco, ¿no? En temas de familia, en temas educativos, en temas que nos ayuden a ser mejor persona. Como siempre yo también buscando temas que sean de vuestro interés. El día de hoy he elegido un tema muy importante, muy real, muy actual, y que es importante que tengamos ideas claras. Se trata sobre la educación en nuestros colegios respecto a un programa muy importante en la formación de los niños y adolescentes de nuestro país. Me refiero a todo lo que concierne la educación para el amor. Y es así como me gusta llamar al programa que todos conocemos, que comúnmente se le conoce como Educación Sexual Integral en los colegios, o ESI, en las siglas que lo representan, pero que actualmente, ¿no?, ha sido reemplazada esta Educación Sexual Integral por una ley aprobada en el Congreso de la República, por una educación que dice ser una educación sexual con base científica, biológica y ética. Entonces vamos a tocar un poco este tema de la realidad nacional para después hablar justamente de por qué toda esta formación, esta educación que se debe dar en los colegios debe terminar o debe ser una educación para el amor. Evidentemente, este cambio, ¿no?, de la educación sexual integral por una educación con base científica, biológica y ética ha generado innumerables debates a nivel nacional, en muchos campos, ¿no? Y especialmente quienes han protestado por esto son aquellas personas, aquellas ONGs que estaban comprometidas más bien con una agenda más ideológica que formativa, ¿no? O sea, no les interesaba tanto el tema formativo de nuestros jóvenes y adolescentes, sino de llevar a cabo esa agenda ideológica internacional, ¿no?, que sostenía algunas posturas que en lugar de formar, de educar, de guiar a los jóvenes, ¿no?, a mi modo de ver, los confundía una serie de teorías que no se basaban ni en lo científico, ni en lo biológico, y menos en una ética y una moral que era buscar el bien y evitar el mal. El programa sustituido, entonces, pasa de ser informativo, como era informativo, porque, claro, les daban conocimientos, como el tema Conoce tu cuerpo, pero en muchos casos también era sesgado hacia esta agenda que propulsaba la ideología de género, propulsaba la libertad sin límites, ¿no?, entre jóvenes y adolescentes sobre su cuerpo y sobre sus decisiones. Hoy en día este programa más bien pasa a ser un programa de carácter formativo, y es bueno que lo sepamos, queridos amigos, formativo de nuestros niños escolares, niños y adolescentes, ¿no?, y que se base en temas científicos, es decir, que puedan ser comprobados por las bases científicas y no por teorías ideológicas que no tienen una base científica, con bases biológicas, ¿no?, sobre la naturaleza objetiva de la sexualidad y orientación de los escolares a descubrir y a diferenciar, ¿no?, verdaderamente lo que es lo natural y desechar verdaderamente eso que se ha llamado hoy en día la percepción, cómo me siento, cómo me percibo, y que en realidad no corresponde a esa naturaleza objetiva de la persona humana. Y también tiene bases éticas, que no es otra cosa que una formación, ¿no?, tratando de orientar a los escolares a descubrir las diferencias entre el bien del mal, ayudarlos a fortalecer su inteligencia, su voluntad para elegir el bien,
descubrir el valor de su dignidad como personas, el valor de su sexualidad humana y el valor de la dignidad de toda persona y el respeto que se merece. Entonces, este cambio tiene muy, muy buena orientación y muy buena perspectiva, ¿no? ¿Y en qué se sostiene este cambio curricular? Además de ser un tema ético, formativo, el que está buscando el bien de los niños y adolescentes, también se basa en un tema científico, dado, queridos amigos, que hoy en día hay muchos estudios que nos revelan que los niños y los jóvenes en esta etapa escolar están pasando por un proceso de maduración, y un proceso de maduración que termina recién, ¿no?, a los 24 años de edad. Entonces, los escolares están inmersos en este proceso y lo que necesitan es orientación en la verdad para luego tomar de adultos decisiones con información adecuada y con responsabilidad. Entonces, si no han madurado todavía, no podemos adelantarles una serie de decisiones porque por su inmadurez, o sea, van a fracasar. Lo importante es formarlos, darles las herramientas para que más adelante, cuando tomen esas decisiones, sean decisiones muy bien informadas, científicas, con la verdad, y tomar luego sus decisiones con responsabilidad. Acá no se les coacciona a nada, se les prepara para unas decisiones con responsabilidad. Pero unas decisiones con responsabilidad para consigo mismos, es decir, para el destino de su propia vida, pero también para el destino, ¿no?, y responsabilidad para las personas con las que se relacionan. Es decir, que aprendan a descubrir en las personas con las que se relacionan la identidad, los derechos, los deberes que le corresponden respetar. Y en todo caso, esta formación nueva, este enfoque nuevo de la educación en los colegios promueve en todo momento, aunque digan lo contrario, la igualdad de oportunidades entre varones y mujeres. Acá no se trata de decir que la mujer es menos, el hombre es más, no. Trata justamente de un equilibrio entre concebir tanto a varones y mujeres con los mismos derechos, con los mismos deberes, con las mismas responsabilidades y con las mismas oportunidades para desarrollarse en la sociedad. Yo hoy me hago una pregunta, y seguro ustedes harán una pregunta. ¿Qué ha pasado si desde 2008 se implementó en la currícula escolar la educación sexual integral? Y yo me pregunto, hasta la fecha, ¿qué resultados se ven? Y no vemos resultados. ¿Por qué? Porque evidentemente tal vez el enfoque ha sido más informativo, darle, por otro lado, una ideologización, y hoy en día tenemos que ha crecido el número de jóvenes o de embarazo adolescente, de madres solteras, la violencia familiar no ha bajado sus porcentajes. Entonces, tenemos que replantearnos, y esa es la idea de este proyecto, ¿no?, de este nuevo enfoque de educación en los colegios para los niños y adolescentes. Ahora, no se trata, como también algunos dicen, de quitar el programa, no, se trata de mejorar, de darle una perspectiva más profunda, más eficaz, que hasta ahora no ha tenido el programa anterior. Sin lugar a dudas, nuestros niños y adolescentes en etapa escolar, ¿no?, siguen requiriendo, ¿no?, esta formación integral. O sea, no se puede quitar esta formación en los niños, ¿no? Entonces, qué importante tener eso presente. Y eso lo tiene presente este nuevo enfoque. No lo va a quitar, simplemente lo va a respetar. Pero también requieren una buena formación, no cualquier formación, ¿no? Entonces, se necesita de personal, de docentes capacitados en todas nuestras escuelas a nivel nacional. No va a ser fácil la implementación de este programa. Este programa tiene muchos desafíos que afrontar, pero aún
siendo, ¿no?, desafíos bastante grandes, es necesario avanzar, aunque sea poco a poco. Porque este programa requiere el conocimiento también y la participación de la familia. La familia es fundamental en la educación de los hijos y de la formación de los hijos. Entonces, tiene que haber ese binomio, familia y escuela. Los padres de familia hoy en día deberían interesarse y conocer los contenidos de este programa para reforzarlos también en su educación como padres de familia por el bien de sus hijos. Algunos ya tendrán ideas claras, pero otros tal vez necesitan informarse, formarse mejor para. Entonces, en ese binomio en el que se trabaja escuela y familia en la formación verdadera, ¿no?, con bases científicas, éticas, entonces vamos a tener una mejor formación. Respecto a los docentes, estaba leyendo una información en Perú 21, la capacitación del docente sigue siendo insuficiente. Entonces, también este programa requiere una capacitación de nuestros docentes. Hoy en día, solo el 8% de maestros están aptos para dar estos contenidos. Imagínense, del 100% de maestros, solo 8 están aptos para dar este contenido. Y más del 50% de maestros no se sienten preparados para dar estos contenidos, o sea, obvian en la formación, ya sean tutores, lo que sea, el tocar, no se sienten preparados. Y lo que es peor, la mayoría de estudiantes, 85% de nuestros adolescentes en etapa escolar, donde aprenden sobre sexualidad principalmente por el internet, ¿no? O sea, ya podemos imaginar la deformación que pueden recibir en Internet. Y solo una minoría recibe una información completa y científica, ya sea de parte de sus padres o de algunos docentes que sí efectivamente toman en serio el tema y están preparados para ello. Lamentablemente en la escuela hasta ahora la mayoría de contenidos se centraban solo en la parte fisiológica, no había una verdadera formación integral en la persona de los jóvenes. Entonces, vamos a continuar, queridos, con este tema, pero esta preocupación nos lleva justamente a ver cómo vamos a abordar esta educación para el amor, para que esta realidad cambie, ¿no?, entre niños, jóvenes y adolescentes. No se vayan, que continuamos después de la pausa con el programa.

Muy queridos hermanos, estamos escuchando el programa En el corazón de la familia viven personas. Nos acompaña Olga Helfer de Tapia y el día de hoy nos está compartiendo el tema Educación para el amor.

Continuamos, queridos amigos, con el programa que les hemos preparado para hoy con respecto a la educación para el amor. Pero estamos viendo en este preámbulo un poquito cómo se ha venido dando esta educación sexual en los colegios, cómo hoy en día hay una nueva perspectiva, una proyección que es mejor en el sentido de que va a tener bases científicas, bases biológicas y también morales para que nuestros niños y nuestros jóvenes estén bien formados. Y justamente, ¿no? Esto no sea una formación solo de mera información, sino más bien prepararlos justamente, como les digo, para esa educación en el amor de la que vamos a hablar dentro de un ratito, ¿no? Nosotros sabemos que el tema de la sexualidad hoy en día está expuesto como nunca. Está expuesto en los medios de prensa, en las redes sociales, y hemos visto cómo los adolescentes buscan contenidos en el internet. Y muchas veces los padres de familia o no saben o no están preparados en este tema para educar a sus hijos, o simplemente no hablan de este tema por temor o por vergüenza, o porque es un tema tabú. Están esperando que otros formen a sus hijos. Sin embargo, hoy en día los padres de familia tienen el desafío y tienen que prepararse. Y la facilidad que les da este nuevo programa formativo es que también ellos busquen información, ¿no? Esta ley, por ejemplo, les quiero nombrar algunas de esas perspectivas, ¿no? En primer lugar, está recomendando que hay que fortalecer la capacitación de docentes de manera continua y con evidencia científica. Importante que el docente no transmita sus opiniones, su modo de pensar, sino con base científica. ¿De qué se trata? ¿Quién es el ser humano? ¿Cómo está constituido? ¿Cómo es, no? Toda esa parte científica que es muy importante. Y es decir, que los docentes dejen todo el tema de la ideologización, la agenda de género, sus propuestas antivida y anticoncepcionistas, es decir, que se basen en lo científico. Segundo, también este programa recomienda implementar un programa nacional obligatorio de educación, tanto en primaria y secundaria, ¿no? Esta educación con base científica también hay que tocarlo en la, ¿no? Pero ahora, obviamente que es de acuerdo a la edad. La información no se le va a dar al niño en temas, adelantándolos desde pequeños, en temas que de repente no comprenden o tergiversan. El tema es educarlos en la voluntad, educarnos en el amor, educarlos y prepararlos para que cuando reciban esta educación sexual más concreta, ¿no?, ya puedan tener las bases de ese autodominio, de esa formación, de esa fortaleza, de esa importancia que tiene el ser humano como persona, de ser una criatura de Dios. Es decir, todo eso tiene que ir en este programa. Por otro lado, también este programa desea involucrar a las familias. Como les decía, los padres de familia tenemos que empaparnos de este tema, tratar de este tema con los hijos, ¿no? Involucrar no solo a las familias, también a las comunidades, ¿no? Porque hablamos de un país como el Perú, que es un país bastante con muchas regiones, con muchas costumbres, con toda una serie de cultura y diversidad cultural, ¿no? Entonces, este programa desea justamente respetar y fortalecer ese rol de los padres en la educación de los hijos. Es decir, el colegio no puede imponer, tiene que fortalecer este rol de los padres y respetar los principios y valores de los padres en la educación que se ha delegado a la escuela, ¿no? Entonces no hay una imposición, sino hay un diálogo y una concertación. Los padres de familia quieren que sus hijos sean educados con principios y valores propios, ¿no?, de su herencia familiar. Bueno, tienen que ser educados así en la escuela. En resumen, queridos amigos, la educación sexual en colegios peruanos ha evolucionado desde un enfoque integral, ¿no? Como decía, ese enfoque integral, lamentablemente ideologizado, hacia un modelo con bases científicas, biológicas, morales.
si se aplica bien, qué importante, o sea, hay que darle importancia a este tema, creo que vamos a ver verdaderos resultados, porque los jóvenes tomarán su sexualidad con responsabilidad y no con libertinaje. O sea, si se aplica bien y se educa bien a los jóvenes en el tema, por ejemplo, de la libertad, responsabilidad, toma de decisiones, en la voluntad para que sepan verdaderamente conducir su vida y no dejarse conducir por los instintos, se reducirán los embarazos adolescentes, se reducirá la violencia sexual, se reducirán las enfermedades de transmisión sexual y veremos a jóvenes adolescentes tomando las riendas de su vida. Jóvenes que han desarrollado el autoconocimiento, la autoestima, el respeto mutuo y la toma de decisiones. Cuando se ataca el problema central, cuando hay un problema y se ataca el problema en la raíz y no solo en las consecuencias, porque hoy en día se dicen las consecuencias, embarazo adolescente, sí, pero ¿cuál es la raíz que esto haya crecido? ¿Ves? Este programa yo creo que tiene esa intención, la raíz, la formación con bases muy profundas para que nuestros jóvenes verdaderamente tomen en serio ese don maravilloso de dar la vida y del uso de su sexualidad con responsabilidad. Es un tema que nos preocupa a todos y las consecuencias de una falta de orientación o de una mala orientación en la educación sexual tiene consecuencias nefastas en la sociedad, que es lo que vemos a diario. Niños abandonados, niños sin padres, madres solteras, violencia familiar, menores de edad engendrando niños y todos los problemas que vemos en la sociedad nos preocupan. Por eso es que les hacía este preámbulo para que conozcan verdaderamente de lo que se trata y apoyemos este nuevo enfoque en la educación de nuestros niños en los colegios. Pero también nosotros tenemos que jugar un rol como padres de familia, porque tenemos que aprender a educar en el amor, ¿no? Es justamente por qué la educación sexual yo la llamo educación para el amor. Porque en primer lugar, la educación sexual, el fundamento de esta sexualidad nuestra, se basa en principios éticos y filosóficos del amor. Y es porque el ser humano ha sido creado, ¿por quién? Por Dios. Y Dios es el amor. En la persona fuimos engendrados por el amor, en el amor. Y fue Dios. Él, que es amor, quien nos dio esa capacidad de amar, ¿no? De amar, ¿para qué? Para compartirlo y participarlo a los demás. Entonces, el amor es el marco trascendente de la sexualidad humana. Existe esa sexualidad humana para el amor. Y una de las formas de expresión de la sexualidad es esa trascendencia del amor. O sea, estamos para esa comunicación en el amor. Para eso existe tanto la sexualidad y esa ejecución de nuestra sexualidad en el sexo. Por eso, en este sentido, es imposible dejar de referirnos a Dios, porque Dios es amor y de ese amor surge el ser humano y la persona, ¿no? Y estamos llamados justamente a ser esas personas únicas, singulares, originales, irrepetibles, que tenemos dignidad y que merecemos el respeto de parte de nuestros semejantes. Entonces, aquí, en la educación para el amor, es necesario un cambio profundo de mentalidad. Hoy en día la mentalidad es superficial. Es esa mentalidad que hoy en día prácticamente se ha convertido en una relación totalmente efímera en la que se comparte solo lo físico.

solo lo físico. Hoy en día, ¿no?, cuando se trabaja la sexualidad humana, tenemos que pensar que el ser humano no es solo cuerpo. El ser humano es un ser que tiene cuerpo y alma. Es un ser trascendente, que no nos movemos solo en el mundo material y corpóreo, sino que en esa unidad, lo que implica el cuerpo implica también al alma. O sea, no solo nos comunicamos de manera corpórea entre personas, hay una relación íntima, profunda, que no la podemos disociar, no podemos partirnos, decir, acá solo te estoy dando mi cuerpo, también hay una participación de lo que somos en nuestra interioridad, en nuestro espíritu, en nuestra alma. Lamentablemente eso se desconoce, por eso es que muchas personas cuando quieren disociar esto y solo lo convierten en corpóreo, entonces justamente sufren interiormente, hay una desazón, hay una búsqueda de una felicidad, hay una búsqueda verdadera del sentido de su vida. ¿Por qué? Porque el ser humano, nosotros somos un todo, y en este aspecto hay que educar a los niños y jóvenes. Lo que le pasa a mi cuerpo no solo es lo físico, también implica mi ser total, mi psicología, mi afectividad, mi sensibilidad, mi interioridad, mi alma. Por eso es que yo digo, esta educación con este nuevo enfoque tiene que ser enfocado hacia esa verdadera identidad del hombre, que tiene esa identidad de que no solo somos cuerpos, sino también tenemos un espíritu, una identidad, una interioridad. Por eso, educar a los jóvenes en la sexualidad humana trasciende lo meramente físico. No puede comprenderse de manera integral que la sexualidad y el sexo se ejecutan como forma de dar y recibir, amar y ser amado, es decir, como ejercicio del amor, si solo se piensa y conoce lo anatómico fisiológico. Dar y recibir, amar y ser amado implica necesariamente una relación más profunda que lo meramente físico. Por eso es que es importante esta formación profunda de nuestros niños y adolescentes en ese curso que van a recibir, pero hay que preparar a los maestros, hay que preparar a los padres para que verdaderamente reciban una verdadera educación. Pero no se vayan, queridos amigos, que ahora sí vamos a hablar de una manera más concreta sobre esa educación para el amor. Y si tienen alguna pregunta, también los esperamos para que nos llamen.

Muy queridos hermanos, estamos escuchando el programa En el corazón de la familia viven personas. Nos acompaña Olga Helfer de Tapia el día de hoy con el tema Educación para el amor. Y en este momento abrimos nuestras líneas telefónicas para que puedas preguntar, consultar o compartir alguna experiencia llamando al 01-2048-720. 01-2048-720 o escribirnos a nuestro número de WhatsApp de cabina al 914-05-1111. 914-05-1111.

Continuamos, queridos amigos, estamos viendo este tema tan importante y tan trascendente, al que tal vez muchas veces no le damos la importancia que tiene en este programa educativo por el que pasan nuestros jóvenes y adolescentes. Pero yo creo que es importante darles es importante considerar el peso que tiene para la felicidad de nuestros jóvenes, para el desarrollo de nuestra sociedad, para que sea una sociedad verdaderamente donde no hayan niños abandonados, donde no hayan mujeres abandonadas solas a su suerte como madres solteras, donde no exista la violencia familiar. Esto requiere tomar verdaderamente, como dicen, no solo las consecuencias, no. Hay que tomar el tema desde la raíz. Y la raíz, como yo les digo, es la educación para el amor. Entonces, para educar para el amor, para comenzar a educar para el amor, no se trata de un cambio de los papeles, no se trata de ese cambio de la ley. La ley nos va a facilitar justamente la formación, pero se requiere, más que nada, una conversión del corazón y de la mente de quienes educan. Entonces, qué importante va a ser que, bueno, este nuevo gobierno aplique verdaderamente entre los docentes toda una formación, todo un cambio, como dicen, una conversión de corazón y mente, y también de las familias, de los padres de familia que tienen hijos, que se dediquen verdaderamente a educar el corazón de sus hijos, a educar la mente de sus hijos para que acepten verdaderamente esta dignidad que tenemos todos como seres humanos creados por Dios, por amor y para amar. Ahora, ¿cómo educar para el amor? Sería la pregunta, de a ver, ¿cómo podemos educar para el amor? Evidentemente no hay una fórmula, una manera única de hacerlo, ¿no? Cada familia, cada docente también tendrá los recursos para hacerlo. Pero tal vez hay que analizar también y hay que complementarlo con conocer los factores culturales, los factores de edad por la que están pasando los niños y adolescentes. No es lo mismo una educación para el amor para un niño de 5, 4, para un niño de 10, como para un adolescente de 15 años o de 18, ¿no? O sea, hay que considerar la edad de nuestros niños que van a ser educados para el amor. Hay que considerar temas económicos y cualquier otra contingencia que se nos presente en la educación, siempre con esa mente abierta para conocer la realidad donde estamos trabajando. Pero si bien no hay una fórmula única, sí se pueden sugerir algunos principios y estrategias generales para facilitar esta educación de la cual estamos hablando. En primer lugar, que es lo más importante y que lo repetimos a cada rato en nuestro programa. El hogar es el fundamental grupo social en el que el niño o la niña inician su proceso de desarrollo, lo cual implica que es ahí donde debe comenzar el proceso educativo para el amor. Entonces, queridos padres de familia, abuelos, díganle eso a sus hijos, a los padres, ¿no?, de sus nietos, aquel que es joven y que todavía tiene hijos pequeños, el hogar es el fundamental grupo social donde los niños se desarrollan y tienen que, ahí es donde se empieza ese proceso educativo para el amor. Por eso que en los primeros años de vida, el bebé debe ser objeto de muchas y abundantes muestras de amor, ¿no? Básicamente debe tener resueltas sus necesidades, pero no sus necesidades de una manera mecánica. Te visto, te doy, te doy un techo y después no tengo muestras de cariño. No. La madre tiene que, y el padre tienen que mostrar ternura, porque esa ternura en la educación del niño le va acentuando y le va fortaleciendo esa dignidad de persona que tiene, que es de ser amada. Entonces, ¿cómo le hace sentir esto? ¿Cómo educamos para el amor? Bueno, con el cariño, con las caricias,
arrullando al niño pequeño, ¿no? Diciéndole verbalmente cuánto se le ama. Evidentemente, si existe la figura del padre o hay una figura paterna que puede ser el abuelo, como digo, hay tantas, hoy en día tantas familias o destrozadas donde el papá está ausente por miles de razones, de repente hay un abuelo, hay un tío, alguien muy cercano de la familia que puede suplir ese rol, entonces también debe tomar parte, ¿no? Justamente en esa educación para el amor. Si está el padre, por supuesto, participar junto a la madre, por ejemplo, en los momentos del descanso, del baño, tiene que haber un cariño, que el niño siente el cariño de sus padres. Las demostraciones de afecto, las demostraciones verbales y no verbales también entre los cónyuges, es una manera de educar al niño de que hay un amor y un respeto entre los papás. Mira, mi papá qué cariñoso es con mi mamá qué cariñosa es con mi papá. No solo es, bueno, cada uno cumple su función, no, también esas muestras de cariño, de respeto, de decir, bueno, mira, te traje este obsequio, te traje flores, o sea, esas muestras de cariño entre los cónyuges también educan a los hijos en el amor. Sin embargo, esas muestras más bien de gritos, de faltas de respeto, de autoritarismo, de decir acá mando yo y manejar a la familia por el miedo, más bien están formando, es una deformación total. O sea, ¿cómo se va a comportar un niño más adelante cuando forme, cuando sea adolescente? ¿Cómo va a tratar a la novia, a la enamorada? ¿Cómo va a tratar a la esposa más adelante si no tiene un modelo de amor entre los padres? Entonces es también algo importante que los papás tengan esas muestras de afecto, esas muestras de respeto, esas muestras, esos detalles que demuestran ese cariño entre la pareja. Es muy importante, ¿no? Es importante y va educando a los niños y a los adolescentes también, ¿no? Ese adolescente que ve al papá, que respeta a la mamá, que conversa con ella, que le trae flores, que tiene muestras de cariño, también él será igual después con su esposa, con su novia, con su enamorada, ¿no? Para los niños, el momento de irse a la cama en condiciones normales constituye una excelente oportunidad para comunicarse con mucha intimidad, tanto papá y mamá, ¿no? Sentarse al borde de la cama, una caricia, o sea, esa relación alimenta verdaderamente. Yo muchas veces he dicho, ¿no? En muchas charlas que me han pedido, que el mejor regalo que les pueden dar los padres a sus hijos es esa unión. Esa unión, ese amor, o sea, regalarles cosas a los hijos, sí, muy lindo poderles regalar cosas a los hijos. Pero el mayor regalo es que los hijos vean que los papás se aman, que los papás se respetan, que los papás están juntos. Ese es el mayor regalo. Pero eso se construye, eso se cultiva, eso es, esa plantita del amor necesita ser regada. Qué importante, por ejemplo, con los hijos más grandes, con los preadolescentes y adolescentes, leer y comentar historias, anécdotas, ver una película para luego analizarlas. Sobre todo, ¿no? Los adolescentes, ¿no? En estos aspectos que atañen al amor y a la sexualidad. Claro, ver una película que trate ese tema y dialogarlo con ellos, decir, mira, ¿a ti qué te parece? ¿Qué opinas? Mira, ¿no? O sea, es una forma también, ellos son jóvenes, para verbalizar, para hablar sobre este tema. Y esto es según, obviamente, con las escenas vistas, ¿no? Son actividades formativas y que fortalecen los lazos de unión, porque entonces te da tema de diálogo. Muchas veces los padres no saben qué hablar con los hijos. Y entonces un tema de diálogo, obviamente, es decir, mira, esta película
donde, mira, el esposo ha sido infiel, no sé qué, o ha maltratado a los hijos, o ha maltratado a la esposa. ¿Tú qué opinas? No, esto no debe ser. Entonces te da pie para dialogar, para conversar, para que él vaya asentando esas ideas y tú puedas más bien formarlo. Es decir, mira, tu mamá y yo discutimos, obviamente en muchas cosas no estamos de acuerdo, pero entre nosotros el pacto es que no nos faltamos el respeto. Entonces, ¿ves? Ya estás hablando del respeto en la pareja y así en muchas cosas, ¿no? Por otro lado también, ¿no? O sea, ¿por qué no leer o crear canciones, poesías pequeñas, obras de teatro en la que también los núcleos temáticos tengan que ver con el amor y sus diferentes formas de expresión? Son actividades educativas en el sentido que nos ocupa y además tanto en la casa como en la escuela favorecerían gozosas vivencias facilitadoras de una importante interiorización del profundo sentido del amor y de la sexualidad. Y acá es una llamada también a la creatividad. Los docentes no solo pueden dar contenidos para educar para el amor, no solo se dan contenidos, es decir, bueno, vamos a redactar, el amor es, ¿no? La educación es, no, no solo definiciones teóricas. Qué importante, por ejemplo, hacer una representación teatral con una trama, mamá, papá, hijos, la problemática actual, ¿no? Una puesta en escena. Una puesta en escena y después de esa puesta en escena con algún conflicto en la familia, con algún problema, entonces decir, bueno, hacer grupos de trabajo, grupos de estudio y entonces decir, a ver, ¿tú qué opinas? A ver, ¿el grupo qué opina? A ver, ¿cómo se puede dar solución a este problema? ¿Quién es el que está en lo cierto en esta situación? ¿Cómo se debe superar este problema? Entonces, creatividad para transmitir los conocimientos y los valores, ¿no? Por eso dice la lectura de una poesía, ver una película, una puesta en escena en el teatro, entonces el aula se convierte también en un espacio de diálogo para esa educación para el amor. Por otro lado, también hoy en día que hay tantas noticias de un joven, lamentablemente noticias muy, muy terribles. Y a veces nosotros queremos ocultar, sobre todo ya a los jóvenes adolescentes un poco mayores, ¿no? No, a los niños no los vamos a exponer a esa violencia de las noticias, ¿no? Hay que buscar de repente una noticia en la que verdaderamente ha habido todo un drama terrible y entonces hay que hacer ese comentario, ese análisis de esa noticia, ¿no? Sobre ahora, eso es en cuanto a las noticias negativas, por eso me refiero a solo ya adolescentes ya más formados, ¿no? Dicen, mira, ha pasado esta tragedia en esta universidad, una chica que estaba enamorada de un muchacho, al final, mira lo que tomó una decisión terrible, o sea, hay que abordar el tema, ¿no? Porque la dejó, porque se siente sola o porque le hacen bullying. Entonces, obviamente, con los más grandes se puede dialogar sobre ese tema. Pero sobre todo, también buscar noticias positivas. Esas noticias positivas, por ejemplo, de un maestro que está en la sierra, que no tiene muchos medios. Mira, el otro día veía una noticia maravillosa de una maestra que se ha convertido inclusive hasta en TikToker. ¿Por qué? Porque hoy en día hace sus loncheras, ¿no? Hace sus loncheras con todos los productos naturales de su zona. Y mucha gente la sigue y los niñitos han cambiado, o sea, no han cambiado sus hábitos de alimentación, más bien están valorando la comida que sus padres les dan. Ella les habla de loncheras nutritivas, no les mandan galletitas, no les mandan cosas que no nutren, al contrario, van conociendo el valor de las cosas que se producen en su región y que se alimentan bien. Entonces, obviamente, esta noticia positiva para alimentar, para analizar. Mira, esta profesora va más allá de dictar una clase.
esta profesora está comprometida, eso es el verdadero amor, ese es el amor que esta docente tiene a sus alumnos, ¿no? Entonces, obviamente esta noticia da para comentar, para que el niño vaya formándose ese criterio de qué es el verdadero amor. El verdadero amor es justamente buscar el bien del otro, buscar el bien de las personas. Esta maestra que hace que los niños aprendan a valorar lo que tienen en su región, el amor a su cultura. El cuidar su salud, el amor también a cuidar su salud, el saber que necesitan cuidar, alimentarse bien para poder rendir en el colegio. Entonces, todo eso, ese compromiso de como maestra, de no solo dar una clase, sino también comprometerse en la buena alimentación de sus alumnos. Entonces, todo eso les da pautas a los niños para analizar, buscar noticias positivas que en un momento nos van a ayudar a entender lo abstracto del amor más bien en hechos concretos, ¿no? Obviamente también fomentar esa cultura del amor en la familia, del respeto entre hermanos, el respeto entre qué ejemplo doy, cómo amo yo a mis hermanos, a mis cuñados, a mi suegra, a mi suegro, del mismo modo también los niños, ¿no? Cómo se aman entre ellos como hermanos, cómo comparten, cómo se prestan las cosas, cómo comparten con sus compañeros. O sea, lo cotidiano que se vive es importante para analizar, pero para dialogarlo. Muchas veces lo dejamos pasar y no reflexionamos. Qué importante es decir, oye, mira, qué bueno, este alumno, qué generoso, sabía que a su compañera le faltaba un lápiz, que se lo había perdido, y él saca de su cartuchera uno que, y se lo dio. ¡Qué buen gesto! Eso se llama amor. Entonces estás ayudando a concretar ese concepto del amor. Entonces, qué importante, queridos amigos, que le demos seguimiento a este nuevo enfoque que se va a dar en las escuelas, como padre de familia, fomentemos justamente esta educación, porque todo hace y ayudará para cambiar nuestra realidad actual de tanta violencia, de tanto abandono, de tanta falsedad ideológica, y más bien centrarnos, como dicen, en lo ético, en lo científico, en lo biológico. Muchas gracias y será hasta la próxima.

Agradecemos a Olga Helfer de Tapia que nos compartió su programa En el corazón de la familia viven personas, hoy con el tema Educación para el amor.

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1: A continuación escucharemos la reflexión del Evangelio de hoy a cargo del Padre Emanuel Penagos.
2: Hoy es 15 de julio, tomamos el Evangelio de Mateo capítulo 11, del 25 al 27, en el nombre del Padre, y del Hijo, y del Espíritu Santo. En aquel tiempo tomó la palabra Jesús y dijo: Te doy gracias, Padre, Señor del cielo y de la tierra, porque has escondido estas cosas a los sabios y entendidos, y se las has revelado a los pequeños. Sí, Padre, así te ha parecido bien. Todo me ha sido entregado por mi Padre, y nadie conoce al Hijo más que el Padre, y nadie conoce al Padre sino el Hijo, y aquel a quien el Hijo se lo quiera revelar. Palabra del Señor. Gloria a ti, Señor Jesús. En cada oportunidad de la reflexión de la palabra, meditamos siempre la primera lectura. Hoy el profeta Isaías habla contra la soberbia de Asiria. Ese pueblo se cree todo, piensa en sus victorias y que solamente de eso viene su victoria, su alegría, su gloria, su poder militar. Y quieren manejar su historia a su antojo. Y esa es una tentación muy humana, creer que todo depende de nosotros. Cuando las cosas salen bien, aparece el orgullo. Uno empieza a decir, aunque no siempre con palabras, ¿no? Esto lo logré yo. Esto es mío, yo puedo, yo mando, yo decido. Pero Dios pone las cosas en su lugar. La fuerza sin humildad se vuelve abuso. La inteligencia sin Dios se vuelve soberbia. El poder sin justicia termina destruyendo. Y ahí la iglesia nos recuerda que todo lo que somos y tenemos es don. Los talentos, la salud, las oportunidades, la fe, la vida misma. Claro que hay esfuerzo personal, pero nadie se da la vida a sí mismo. Todo bien verdadero viene de Dios y debe volver a Él convertido en servicio. Y en el Evangelio que hemos escuchado, Jesús bendice al Padre porque ha revelado sus misterios a los pequeños, no a los orgullosos, no a los que creen saberlo todo, sino a los sencillos. Los pequeños del Evangelio, pues no son personas ignorantes, son los humildes. Los que saben escuchar, los que no se acercan a Dios para discutirle todo, sino para dejarse enseñar. Los que no viven llenos de sí mismos. Y Jesús dice, nadie conoce al Padre sino el Hijo, y aquel a quien el Hijo se lo quiere revelar. Qué lindo esto. A Dios no le conocemos simplemente por nuestras fuerzas. Es Jesús quien nos muestra el rostro del Padre. Y el rostro que Jesús nos muestra, pues no es el de un Dios lejano, sino el de un Padre bueno, de un Padre cercano, de un Padre misericordioso. Y hoy podemos pedir una gracia muy linda. Pidamos la humildad. Humildad para reconocer que necesitamos a Dios. Humildad para agradecer lo que hemos recibido. Humildad para no usar nuestros dones con soberbia. Humildad para escuchar a Jesús como discípulos. María, auxilio de los cristianos, ruega por nosotros. La bendición de Dios Todopoderoso, Padre, Hijo y Espíritu Santo, descienda sobre ti y te acompañe siempre. Un abrazo.

0: atar las manos de Radio María. Nos unimos en oración y compartimos el rezo de la coronilla a la Divina Misericordia. Y nos vamos a unir también en oración por los miles de emprendedores y pequeños comerciantes que impulsan el país, para que el Señor bendiga su esfuerzo, su creatividad y sus negocios. Santísima Virgen María, intercede por el Perú y abre los corazones para sostener a Radio María.
1: Queridos hermanos de Radio María Perú, les damos la bienvenida a este momento de oración. Nos unimos en la coronilla de la Divina Misericordia, pidiendo con humildad y confianza la gracia y el perdón de nuestro Señor.

0: Que esta oración en especial llegue a todos los corazones que sufren y necesitan de la misericordia infinita de Dios. Recordemos las palabras de Jesús a Santa Faustina. Por medio de esta coronilla conseguirás todo lo que pidas si lo pides con confianza. Con fe y esperanza, comenzamos este rezo confiando plenamente en su divina misericordia. En el nombre del Padre, y del Hijo, y del Espíritu Santo.
1: Amén.
0: Padre nuestro que estás en el cielo, santificado sea tu nombre. Venga a nosotros tu reino. Hágase tu voluntad en la tierra como en el cielo.
2: Danos hoy nuestro pan de cada día. Perdona nuestras ofensas, como también nosotros perdonamos a los que nos ofenden. No nos dejes caer en la tentación y líbranos del mal. Amén.
0: Dios te salve, María. Llena eres de gracia, el Señor es contigo. Bendita tú eres entre todas las mujeres, y bendito es el fruto de tu vientre, Jesús.
2: Santa María, Madre de Dios, ruega por nosotros, pecadores, ahora y en la hora de nuestra muerte. Amén.
0: Creo en Dios Padre Todopoderoso, Creador del cielo y de la tierra. Creo en Jesucristo, su único Hijo, nuestro Señor, que fue concebido por obra y gracia del Espíritu Santo. Nació de Santa María Virgen. Padeció bajo el poder de Poncio Pilato. Fue crucificado, muerto y sepultado. Descendió a los infiernos. Al tercer día resucitó de entre los muertos. Subió a los cielos y está sentado a la derecha de Dios Padre Todopoderoso. Desde allí ha de venir a juzgar a vivos y muertos. Creo en el Espíritu Santo, la Santa Iglesia Católica, la comunión de los santos, el perdón de los pecados, la resurrección de la carne y la vida eterna. Amén. Padre eterno, te ofrezco el cuerpo, la sangre, el alma y la divinidad de tu amadísimo Hijo, nuestro Señor Jesucristo, como propiciación de nuestros pecados y los del mundo entero. Por su dolorosa pasión,
2: ten misericordia de nosotros y del mundo entero.
0: Por su dolorosa pasión,
2: ten misericordia de nosotros y del mundo entero.
0: Por su dolorosa pasión,
2: ten misericordia de nosotros y del mundo entero.
0: Por su dolorosa pasión,
2: ten misericordia de nosotros y del mundo entero.
0: Por su dolorosa pasión,
2: ten misericordia de nosotros y del mundo entero.
0: Por su dolorosa pasión,
2: ten misericordia de nosotros y del mundo entero.
0: Por su dolorosa pasión,
2: ten misericordia de nosotros y del mundo entero.
0: Por su dolorosa pasión,
2: ten misericordia de nosotros y del mundo entero.
0: Por su dolorosa pasión,
2: ten misericordia de nosotros y del mundo entero.
0: Por su dolorosa pasión,
2: ten misericordia de nosotros y del mundo entero.
0: Padre eterno, te ofrezco el cuerpo, la sangre, el alma y la divinidad de tu amadísimo Hijo, nuestro Señor Jesucristo, como propiciación de nuestros pecados y los del mundo entero. Por su dolorosa pasión,
2: ten misericordia de nosotros y del mundo entero.
0: Por su dolorosa pasión,
2: ten misericordia de nosotros y del mundo entero.
0: Por su dolorosa pasión,
2: ten misericordia de nosotros y del mundo entero.
0: Por su dolorosa pasión,
2: ten misericordia de nosotros y del mundo entero.
0: Por su dolorosa pasión,
2: ten misericordia de nosotros y del mundo entero.
0: Por su dolorosa pasión,
2: ten misericordia de nosotros y del mundo entero.
0: Por su dolorosa pasión,
2: ten misericordia de nosotros y del mundo entero.
0: Por su dolorosa pasión,
2: ten misericordia de nosotros y del mundo entero.
0: Por su dolorosa pasión,
2: ten misericordia de nosotros y del mundo entero.
0: Por su dolorosa pasión,
2: ten misericordia de nosotros y del mundo entero.
0: Padre eterno, te ofrezco el cuerpo, la sangre, el alma y la divinidad de tu amadísimo Hijo, nuestro Señor Jesucristo, como propiciación de nuestros pecados y los del mundo entero. Por su dolorosa pasión,
2: ten misericordia de nosotros y del mundo entero.
0: Por su dolorosa pasión,
2: ten misericordia de nosotros y del mundo entero.
0: Por su dolorosa pasión,
2: ten misericordia de nosotros y del mundo entero.
0: Por su dolorosa pasión,
2: ten misericordia de nosotros y del mundo entero.
0: Por su dolorosa pasión,
2: ten misericordia de nosotros y del mundo entero.
0: Por su dolorosa pasión,
2: ten misericordia de nosotros y del mundo entero.
0: Por su dolorosa pasión,
2: ten misericordia de nosotros y del mundo entero.
0: Por su dolorosa pasión,
2: ten misericordia de nosotros y del mundo entero.
0: Por su dolorosa pasión,
2: ten misericordia de nosotros y del mundo entero.
0: Por su dolorosa pasión,
2: ten misericordia de nosotros y del mundo entero.

0: Padre eterno, te ofrezco el cuerpo, la sangre, el alma y la divinidad de tu amadísimo Hijo, nuestro Señor Jesucristo, como propiciación de nuestros pecados y los del mundo entero. Por su dolorosa pasión,
1: ten misericordia de nosotros y del mundo entero.
0: Por su dolorosa pasión,
1: ten misericordia de nosotros y del mundo entero.
0: Por su dolorosa pasión,
1: ten misericordia de nosotros y del mundo entero.
0: Por su dolorosa pasión,
1: ten misericordia de nosotros y del mundo entero.
0: Por su dolorosa pasión,
1: ten misericordia de nosotros y del mundo entero.
0: Por su dolorosa pasión,
1: ten misericordia de nosotros y del mundo entero.
0: Por su dolorosa pasión,
1: ten misericordia de nosotros y del mundo entero.
0: Por su dolorosa pasión,
1: ten misericordia de nosotros y del mundo entero.
0: Por su dolorosa pasión,
1: ten misericordia de nosotros y del mundo entero.
0: Por su dolorosa pasión,
1: ten misericordia de nosotros y del mundo entero.
0: Padre eterno, te ofrezco el cuerpo, la sangre, el alma y la divinidad de tu amadísimo Hijo, nuestro Señor Jesucristo, como propiciación de nuestros pecados y los del mundo entero. Por su dolorosa pasión,
1: ten misericordia de nosotros y del mundo entero.
0: Por su dolorosa pasión,
1: ten misericordia de nosotros y del mundo entero.
0: Por su dolorosa pasión,
1: ten misericordia de nosotros y del mundo entero.
0: Por su dolorosa pasión,
1: ten misericordia de nosotros y del mundo entero.
0: Por su dolorosa pasión,
1: ten misericordia de nosotros y del mundo entero.
0: Por su dolorosa pasión,
1: ten misericordia de nosotros y del mundo entero.
0: Por su dolorosa pasión,
1: ten misericordia de nosotros y del mundo entero.
0: Por su dolorosa pasión,
1: ten misericordia de nosotros y del mundo entero.
0: Por su dolorosa pasión,
1: ten misericordia de nosotros y del mundo entero.
0: Por su dolorosa pasión,
1: ten misericordia de nosotros y del mundo entero.
0: Santo Dios, Santo fuerte, Santo inmortal,
1: ten misericordia de nosotros y del mundo entero.
0: Santo Dios, Santo fuerte, Santo inmortal,
1: ten misericordia de nosotros y del mundo entero.
0: Santo Dios, Santo fuerte, Santo inmortal,
1: ten misericordia de nosotros y del mundo entero.

0: Novena a la Virgen del Carmen.
1: Noveno día. Cumplir con mis obligaciones de cristiano y la devoción del Santo Escapulario. Por la señal de la Santa Cruz, de nuestros enemigos, líbranos, Señor, Dios nuestro. En el nombre del Padre, y del Hijo, y del Espíritu Santo. Amén.
0: Acto de contrición. Dios mío y Señor mío, postrado delante de vuestra majestad soberana, con todo mi ser, con toda mi alma y con todo mi corazón, te adoro, confieso, bendigo, alabo y glorifico. A ti te reconozco por mi Dios y mi Señor. En ti creo, en ti espero y en ti confío. Me has de perdonar por mis culpas y dar tu gracia y perseverancia en ella, y la gloria que tienes ofrecida a los que perseveran en tu amor. A ti amo sobre todas las cosas, a ti confieso mi suma ingratitud y todas mis culpas y pecados, de todo lo cual me arrepiento, y te pido me concedas benignamente el perdón. Pésame, Dios mío, de haberos ofendido, por ser vos quien sois. Propongo firmemente, ayudado con vuestra divina gracia, nunca más pecar, apartarme de las ocasiones de ofenderos, confesarme, satisfacer por mis culpas y procurar en todo serviros y agradaros. Perdóname, Señor, para que con alma limpia y pura alabe a la Santísima Virgen, Madre vuestra y Señora mía, y alcance por su poderosa intercesión la gracia especial que en esta novena pido. Si ha de ser para mayor honra y gloria vuestra y provecho de mi alma. Amén.
1: Oración para todos los días. Oh Virgen María, Madre de Dios y Madre también de los pecadores, y especial protectora de los que visten tu sagrado escapulario, por lo que su divina majestad te engrandeció, escogiéndote para verdadera madre suya, te suplico me alcances de tu querido Hijo el perdón de mis pecados, la enmienda de mi vida, la salvación de mi alma, el remedio de mis necesidades, el consuelo de mis aflicciones y la gracia especial que pido en esta novena, si conviene para su mayor honra y gloria y bien de mi alma. Que yo, Señora, para conseguirlo, me valgo de vuestra intercesión poderosa y quisiera tener el espíritu de todos los ángeles, santos y justos, a fin de poder alabarte dignamente, y uniendo mis voces con sus afectos, te saludo una y mil veces diciendo: Dios te salve María, llena eres de gracia, el Señor es contigo. Bendita tú eres entre todas las mujeres, y bendito es el fruto de tu vientre, Jesús. Santa María, Madre de Dios, ruega por nosotros los pecadores, ahora y en la hora de nuestra muerte. Amén. Dios te salve, María, llena eres de gracia, el Señor es contigo. Bendita tú eres entre todas las mujeres, y bendito es el fruto de tu vientre, Jesús. Santa María, Madre de Dios, ruega por nosotros los pecadores, ahora y en la hora de nuestra muerte. Amén. Dios te salve, María, llena eres de gracia, el Señor es contigo. Bendita tú eres entre todas las mujeres, y bendito es el fruto de tu vientre, Jesús. Santa María, Madre de Dios, ruega por nosotros los pecadores, ahora y en la hora de nuestra muerte. Amén. Oh Virgen del Carmen, María Santísima, que extendiendo tu amor hacia los carmelitas, aún después de la muerte, como piadosísima madre de los que visten tu santo escapulario, consuela sus almas cuando están en el purgatorio, y con tus ruegos consigues salgan cuanto antes de aquellas penas, para ir a gozar de Dios nuestro Señor en la gloria. Te ruego, Señora, me alcances de su divina majestad, cumpla yo con las obligaciones de cristiano y la devoción del santo escapulario, de modo que logre este singularísimo favor. Así, Señora, te lo suplico humildemente diciendo: Dios te salve, Reina y Madre, Madre de misericordia, vida, dulzura y esperanza nuestra. Dios te salve, a ti clamamos los desterrados hijos de Eva. A ti suspiramos gimiendo y llorando en este valle de lágrimas. Ea pues, Señora abogada nuestra, vuelve a nosotros esos tus ojos misericordiosos, y después de este destierro, muéstranos a Jesús, fruto bendito de tu vientre, oh clemente, oh piadosa, oh dulce y siempre Virgen María. Ruega por nosotros, Santa Madre de Dios, para que seamos dignos de ver y alcanzar las promesas y gracias de nuestro Señor Jesucristo. Amén.
0: Pedir la gracia particular que se desee conseguir en esta novena. Oración final. Virgen Santísima del Carmen, yo deseo que todos sin excepción se cobijen bajo la sombra protectora de tu santo escapulario, que todos estén unidos a ti, Madre mía, por los estrechos y amorosos lazos de esta tu querida insignia. Oh hermosura del Carmelo, míranos postrados, reverentes ante tu sagrada imagen, y concédenos benigna tu amorosa protección. Te recomiendo las necesidades de nuestro Santísimo Padre, el Papa, y las de la Iglesia Católica, nuestra Madre, así como las de mi nación y las de todo el mundo, las mías propias y las de mis parientes y amigos. Mira con ojos de compasión a tantos pobres pecadores, herejes y cismáticos, como ofenden a tu divino Hijo, y a tantos infieles como gimen en las tinieblas.

del paganismo. Que todos se conviertan y te amen, Madre mía, como yo deseo amarte ahora y por toda la eternidad, así sea.

0: Y ya nos acompaña Carmen Gavino y participa con nosotros al 2048-720. 2048-720 y juntos podamos tejer el manto de María.
1: En Dios solo descansa el alma mía, de Él espero mi salvación. Solo Él es mi roca y mi salvador. Si es mi fortaleza, no he de vacilar. Salmo 62:2-3, con el que te doy la bienvenida, queridos radioyentes, bienvenidos a este espacio hermoso de oración de Tejiendo el Manto de Nuestra Madre María, donde nos encontramos para poder todas nuestras intenciones ponerlas en el manto de nuestra Madre que se abre. Yo contenta y agradecida con el amor del Señor y las oraciones de tantos y de muchos también de ustedes, que ya puedo volver a tener voz para salir en la radio. Estuve prácticamente 10 días sin poder hablar ahí con puntos y complicado, dos cirugías de dos muelas que tenían endodoncia y no salían porque se habían pegado al hueso. Así que tuve que tener días de paciencia y, como dice acá el salmista, ¿no? Solo el Señor es nuestra roca y nuestro salvador, con esa fe frente a nuestros miedos, temores, salir adelante. Así que para mí este programa le doy gloria a Dios, porque qué hermoso es tener todo lo que Dios nos da como dones, ¿no? El don de nuestra voz, el don de la vista, cuando las tenemos, cuando nos falta, pues lo sentimos. Pero también el Señor nos da muchos dones, queridos oyentes, y uno de ellos es el amor. Todo con amor, pues va teniendo nuestra vida ese sentido. Ánimo, vamos a empezar el programa entonces, orando desde el lugar donde te encuentres. Vamos a orar, hemos empezado con este salmito. Vamos a orar para ponernos en esa presencia del Señor, para abrir nuestro corazón, ¿no? Porque a veces el otro, le decimos, el enemigo viene y nos ataca por los pensamientos negativos, que ya no estamos mal, vamos a estar con eso que ya no salimos, esto ya no tiene solución, este problema. Viene y nos ataca en los pensamientos, nos ataca también en nuestro corazón y en nuestra boca empezamos a proclamar todo lo que es malo, lo negativo. Ánimo. Así que vamos a, creo que también en este momento ahí están muchos, tal vez ahí con el partido y con otros ánimos, pero nosotros con esa fe y esa confianza de que no estamos solos. Vamos a orar. En Dios solo descansa el alma mía y de Él espero mi salvación. Padre bueno y misericordioso, tú eres ese Padre que está siempre con los brazos abiertos a la espera de la vuelta del Hijo, a la espera de que el Hijo levante sus brazos y diga, te necesito, o diga, volveré a la casa de mi Padre. En esta tarde nos ponemos ante esa presencia de ese Padre amoroso, y nosotros, tus hijos, nos ponemos como esos niños pequeños tan necesitados de ti, necesitados de ese amor, necesitados de esa fuerza, porque a veces todos los aconteceres de cada día muchas veces nos quieren sobrepasar, muchas veces nos entran los miedos, los temores, las ideas negativas, Padre bueno, pero hoy queremos recordar que nuestra confianza solo está en ti. Tú eres la roca, tú eres nuestro salvador. Solo en ti pues encontramos ese descanso. Solo de ti nos viene nuestra esperanza. Solo tú eres nuestra roca y por eso no hemos de vacilar. Nuestra confianza se hace plena en ti, Padre, porque cuando ya no podemos más, lo que hacemos es abandonarnos en tus brazos. Y eso es lo que queremos hacer en esta tarde. Abandonar esta enfermedad, esta situación difícil que llevamos, porque a veces nos sentimos frustrados que nosotros quisiéramos llevar todo, pero no es así. Tú lo llevas en nosotros, Señor. Sobre todo, no queremos que nuestro corazón esté lleno de angustias, de resentimientos, de rencores, que es lo que más daño nos hace. Permite que nuestro corazón esté libre de todo eso. Podamos vivir en familia reconciliados. Hoy también que escuchábamos a nuestra presidenta electa, se viene un tiempo difícil, pero que sea un tiempo de paz y de reconciliación entre los peruanos. Gracias, gracias Padre bueno, gracias Padre misericordioso. Abraza a cada uno de tus hijos que en estos momentos se están uniendo a la radio, al momento de la oración, y que puedan entregar sus intenciones con esa confianza y ese abandono en tu amor. Amén. Inspiramos profundamente, vamos a darnos ese abrazo, queridos redivivientes. Qué hermoso es, y esta es mi frase y te la comparto, saber que Dios me ama lo cambia todo. Date un fuerte abrazo y repite esto en tu corazón. Saber que Dios me ama lo cambia todo. Y bien, y con ese ánimo del abrazo del amor de Dios, pues vamos a empezar a tejer el manto de nuestra Madre María. Las puntaditas aquí a la radio. Vamos a hacer una primera puntadita por nuestra iglesia, por el Papa León XIV, por todos estos proyectos que está llevando para nuestra iglesia. Está en un tiempo también como que ha estado de descanso, pero él siempre está dando estos mensajes, estos ánimos a la iglesia. Por los obispos, por los sacerdotes, por todos aquellos que están en la misión, Madre Santísima. Por tu querida radio también, por toda la programación para que siga en el aire acompañando a tantos corazones. Amén. Seguimos tejiendo el manto y esperamos también tus llamadas acá al 2048-720. Y vamos a responder esta primera llamada. Hola, buenas tardes, paz y bien.
2: Buenas tardes, hermanita, paz y bien.
1: Dolores.
2: Socorro.
1: Oh, Socorro, bienvenida, Socorro. Adelante con su puntadita.
2: Buenas tardes, mamita linda, para pedirte una puntadita por una amiguita que se encuentra enfermita ahí en Lima. Está, yo estoy llamando de Piura. Y quiero una puntadita en el manto de la Virgen, hermanita linda. Pídele de todo corazón a la Virgencita que que se recupere para que pueda regresar a su casa.
1: ¿Cuál es el nombre de
2: Marcelita? Marcelita de García.
1: Marcelita de García, ya,
2: sí,
1: anotamos. Oramos juntos, entonces nos unimos a tu petición, Socorro. Madre Santísima, ponemos en tu manto esta petición de Socorro que pide por Marcelita, para que en ella se glorifique el amor de Dios en todo lo que necesita, en todo lo que está pidiendo, en todo lo que está necesitando en este momento tu hija Marcelita. Amén. Seguimos tejiendo el manto de nuestra Madre María. Madre Santísima, también ponerte una puntadita por todos tus hijos que están llevando una enfermedad crónica, tanto tiempo con esa enfermedad, postrados en cama, tal vez que se sientan también solos. Madre Santísima, te pedimos por ellos, que no se sientan que son una carga para sus familias, que no se sientan que ellos son como un estorbo. Y a veces dicen, Señor, ¿por qué no he de morirme? Porque ya la familia también se cansa. Te pido por esos corazones, Señor. No es fácil llevar una enfermedad crónica. Ayúdalos, Madre mía. Amén. Seguimos tejiendo el manto de nuestra Madre María. Vamos a poner también una puntadita. Madre Santísima, por nuestro país que está empezando un nuevo gobierno, un nuevo equipo, para que pueda la gracia del Señor acompañar a nuestra nueva presidenta con estos proyectos para el bien de todos, por estos ánimos de reencuentro, que haya una cultura de paz, de reconciliación, que se terminen tantas confrontaciones, Madre Santísima, que el amor pueda más que el odio. Eso es lo que necesitamos. Un país, y queremos que empiecen en nuestros hogares, en nuestras casas, Madre Santísima. Empieza poniendo esa paz en cada corazón de nuestra familia, que a veces estamos resentidos, estamos ahí con rencores en el corazón, distanciados de los seres que más amamos. Cuando la vida es tan pequeña y corta que no podemos pasarla enojados, que la fraternidad empiece desde ahí hacia afuera. Amén. Seguimos tejiendo el manto de nuestra Madre María. Si tienes tus puntaditas también, llamando acá a la radio. Y si no, vamos a tejer una puntadita también. Vamos a por las familias, por aquellas que necesitan oración, por la familia Quispe Navarrete, la familia Navarrete Morales, por Carlos Alberto Astopilco, Carmen Rosa Castillo, por Lucía Daniela Muñoz, por Luis Manuel Santos, por Flor de María Soto Flores, por la familia Dávila Lizárraga y la familia Medina Dávila. Madre Santísima, acógelas en tu corazón. Hola, buenas tardes, paz y bien. ¿Aló?
3: Aló. Buenas tardes, hermanita.
1: Buenas tardes, ¿tu nombre?
3: Rosa Valdez Guamaní, llamo de Chincha, con Padre Moria, hermanita.
1: Una bienvenida, Rosita, adelante con tu puntadita.
3: Una puntadita, hermanita, por mi salud, por su delicada de salud. Perdona, no sé qué tengo, pero yo ya voy a ir al hospital de Santa Rosa en Lima, y yo vivo acá en Chincha. Y ya, me dijo mediante ya. Tengo que ir el día 26, porque el 27 es visita, hermanita. No sé algo del colon, hermanita, pero estoy maldita, hermanita. También una puntadita, hermanita, para un vecinito, hermanita. Un vecino se llama Tomás Vera. Belleza, está perdiendo la razón. Me da mucha pena porque anda de aquí para allá, de aquí para allá. Una puntadita para ese vecinito, por favor, hermanita de nuestra Madre Santísima. También una puntadita, hermanita, de todo corazón. Por el alma de Laura Quiste. Por la salud de Alicia Carreño. Por la salud de la hermanita Maximina Morón. Por la salud de toda la familia Valdés, Martínez Valdés, hermanita. Toda salud por la familia Martínez Valdés. Pido también una puntadita para mi hermana, también que ella está delicada, también de salud mentalmente también. Ella se vino de Alemania y acá está ahora en Perú, pero está mal, también está mal. Piensa que le van a hacer daño, se la persiguen. Y siempre estoy orando por ella, hermanita. Ella se llama Benedicta Nieto Guamaní. También una puntadita, hermanita, de su corazón. Para todas mis hermanas, la Legión de María, Santa María de San Luis. Por su salud de cada una de ellas, hermanita. Y por la paz del mundo, por todo lo que está pasando en este mundo, hermanita. Esos hermanos que están sufriendo los estragos de la naturaleza. Madre mía, por las partes de sierra que hacen mucho frío, que el Señor les dé un poquito de calorcito, hermanita. Pido también por el alma de nuestro Papa Francisco, por el alma de hermanita Cocinés. Por el alma, hermanita, también quiero pedir de un hermanito también que es legionario. Por Aurelio, ese Aurelio, mi hermanita Aurelio.
1: Muy bien, Rosita. Un abrazo para ti, ánimo, pues estas puntaditas van, quedan en el manto, Madre Santísima, en tu manto. Acoge cada puntadita de Rosita, tu hija, sobre todo por la salud de ella, para que la ayudes, para que está... dificultad que tiene con el colon aparentemente y que pueda tener un buen diagnóstico, un buen tratamiento, ayuda a la madre mía y para que siga animando, siga perseverando en su grupo de la Legión de María, porque es allí donde también uno se va fortaleciendo y creciendo en el Señor, por toda cada intención que ella ha puesto, por este vecinito del señor Tomás Vera que está afectándose en su razón, ten misericordia, Madre Santísima, preséntalo a tu hijo amado. Y por cada intención de su familia Martínez Valdés, por su hermana Benedicta, y por toda esta familia, que sean testigos de tu amor y de tu misericordia. Amén. Seguimos tejiendo el manto de nuestra Madre María, poniendo cada puntadita, también pidiendo por la familia Salvador Romero, la familia Sedano Torres, por la familia Sánchez Guamán, la familia Romero González, Madre Santísima, igualmente por la salud de Miriam Oré, Eleodoro Sánchez, por Jessica Damián Guayanca, por la Madre Mercedes, Natalia Acuña Corín Mancha, por la salud de Regina Elías Villega, Fernanda Carla Eduardo Amaya, Vité y Amaya Elías. Madre Santísima, seguimos tejiendo el manto. También por la salud de María Vanessa Vité Bingo. el señor Víctor Cernaque, Blanca Ampuero Suárez Rivas, Violeta Soledad Paiva Girón, por Kevin y Vanessa Morales Vera, por Sara Barriga, por Giselle Thompson, por la salud e intenciones también de ellos. Padre Santísimo, igualmente por tus hijas que siguen y escuchan Radio María, que siempre desde que amanece su primera compañía es la radio. Por Carmen Gago Paucar, para que la fortalezcas en su ancianidad, tanto sirvió en su juventud y ahora está en su ancianidad llevando con paz todo lo que tiene que llevar, pero acompañada con tu radio, por Dolores, por Carmen, que también y como en ellas tantas radio oyentes que se acompañan contigo. Por la salud de Ricardo Espinosa Acevedo, por Ana María Figueroa Villacorta, por Bruno Ferreira Aliaga, por Armanda Góis Marqué, por José Montesinos, por Carlos Abarca Cano, Adelina Cadenillas, Marilyn Cubas, Aide Celina, por Elizabeth Zorrilla, por Juan Carlos Ríos, por Luis Alonso Monasterio, por Rosana Torres, María Gracia, y también por la salud de Miguel Gavino, mi hermano, que está llevando también el tratamiento contra el cáncer. Una puntadita, madre, también por nos piden la conversión espiritual del señor Juan. Por la salud y los estudios de Cintia Lourdes, por los matrimonios en conflicto, en especial por el de Eblor Nelson y Delia Daisy. Asimismo, también, Madre Santísima, ponete la puntadita por las almas que han partido al encuentro del Padre. Te quiero pedir en especial aquí por Néstor Curacachi, que hace 2 días ha partido, por su familia, para que les dé consuelo. Amén. Por Cirilo Galarza Contreras, por el alma de Víctor Farfán Manrique, el alma de Renzo y Gonzalo Gutiérrez, por el alma de Agustín Gordillo Frisancho, por el alma de Paula Guamán Neira, por el alma de Víctor Sánchez Beretta, por Javier Ramos, por Carlos Ayón Ruiz, por el alma de Norma Flores, por el alma de Gabriel Agüedo, por el alma de Madre Sor Rosa, de nuestra querida Madre Rosa Inés, siempre pedimos por ella, por el alma de Papa Francisco, por el alma de Leonor y Rodolfo Lizárraga Herrera, por el alma de Antonia y Calendaria Herrera y Aurivilca, por el alma de Augusto y Abelardo Dávila Parra, por el alma de Irineo y Cecilia Medina Mesa. Vamos a otra llamada. Hola, buenas tardes. ¿Pasa bien?
4: Buenas tardes, hermanita. Saludo a Mireia.
1: Bienvenida, tu nombre.
4: Sí, hermanita, Mireia Ríos de Trujillo.
1: Para bienvenida, Mireia. Adelante con tus puntaditas.
4: Ya, bueno. Una puntadita a la Virgencita, nuestra madre, por la salud primeramente de mi mamá Mercedes, por mi salud misma también, hermanita, por estas dolencias que me aquejan ya bastante tiempo en mi cuerpo. También por el matrimonio de mi querido hijo Luis y Priscila, por su matrimonio, su salud, su trabajo. Por mi familia Río Rojas, acá en Trujillo, por mi esposo Lucho Soto. También por los pacientes oncológicos, hermanita, por todos los pacientes oncológicos, para que la Virgencita pida a nuestro Señor Jesucristo la salud para ellos, por el Papa León XIV, y también, hermanita, pido por el alma de mi papá Santiago Ríos, por mis suegros Leonor y Alcides Soto, por mi querida prima Toñita Neira, por la madre Rosa Inés, el Papa Francisco, por las almitas del purgatorio. Muchas bendiciones, hermanita, para usted y todo lo que puedan en Radio María.
1: A ti, Mireia, un fuerte abrazo, fiel radio oyente de Radio María, Madre Santísima. Pedimos por tu hija, por la salud de ella, por todas esas dolencias que tú conoces y las lleva con bastante valentía, pero te pedimos también para que ella pueda tratarse, porque es un pilar en su casa muy importante, por toda esta familia Ríos Ríos Rojas, ¿no? Solano. Por sus hijos que siempre pides, por el matrimonio de Luis y Priscila que está pidiendo. Y sobre todo, por los pacientes oncológicos, María Santísima, tú sabes muy bien el sufrimiento. Hoy mismo yo en un momento parto para, por ser también paciente oncológica, el temor que siempre vamos a cada control, sabiendo si la enfermedad está atenuada o si puede volver, es un sufrimiento bastante grande, madre. Te lo pido por cada paciente, que no hay forma de llevarlo sin la fe. Por aquellos que están llevando tratamientos muy agresivos, también te pedimos por ellos, por los que están en las etapas terminales, para que el Señor y el amor de Dios sea su fortaleza también durante todo este tiempo. Gracias, madre mía. Amén. Aquí tenemos a Luisa, que es paciente oncológica, está llevando un cáncer al útero, te pedimos por ella. Fortaleza, ánimo y también esa fe, sobre todo esa fe para su familia. Igualmente, vamos a pedir acá, estábamos todavía también tejiendo, Madre Santísima, y tu manto por las almas que habían partido a tu encuentro. Aquí nos faltan algunos que también han dejado acá en la radio. Por el alma entonces de Jessy y Tania Dávila Medina, por el alma de Juanita Yauribilca, el alma de Francisco Lizárraga, el alma de Grimanesa Gamarra, el alma de Manuel Beltrán, el alma de Axel y Omar Dávila Hernández, por Liliana Medina Aquino, por el alma de Edgar Gálvez Palomino, por el alma de Carlos Enrique Amaya Chavesta. Madre Santísima, y por todas las almas que han partido al encuentro también del Padre en estos momentos tal vez, y sobre todo por aquellos que también parten solos, abandonados en un hospital. Es muy triste ver que los envuelven y los mandan a la morgue y no hay familiares que vayan a reclamar por ellos. Ni que ninguna alma, Madre Santísima, merece que la misericordia del Señor llegue ahí, que la soledad no llegue hasta esos extremos de estar olvidados, Madre Santísima. Que en los corazones también haya esa gratitud. En los momentos, sobre todo, más difíciles, en el que uno de la familia lo necesita. Amén. Bien, queridos radiantes, seguimos tejiendo el manto de nuestra madre. Estamos prácticamente a unos minutitos finales. Tal vez si tuvieran puesto una llamadita, y si no, vamos a seguir tejiendo aquí el manto de nuestra madre María. Y también pidiendo, Madre Santísima, hay que unirnos mucho por nuestro país. Madre Santísima, por un lado te pedimos porque en estas fiestas patrias una nueva presidenta juramenta, pero también por otro grupo de peruanos, Madre, que hay mucho odio guardado, mucho resentimiento y hay siempre esa división, Madre Santísima. Que este país, Perú, sea no un país dividido, sino unido. Te pedimos para que el país se unifique en esta visita que tendremos de nuestro querido Papa León. También más peruanos podamos unificarnos en ese amor, ya no basados en el odio, ya no anclados a un pasado, resentimientos, Madre Santísima. Necesitamos tanto mirarnos entre peruanos, sin ese odio, sin ese sentimiento, Madre Santísima. Desde aquí, desde nuestras pequeñeces, oramos para que también en nosotros seamos corazones e instrumentos de paz en donde estemos, en donde nos toque estar. Gracias, Madre mía. Gracias también por cuidar a cada uno de tus hijos que se acompañan en todo momento con la radio. Gracias, Madre mía, que es una familia Radio María, que cuando falta uno, pues decimos, oramos por él, por este hermano, esta hermana que de repente no ha podido entrar su llamada porque está solo o le dejaron en casa. Pedimos por él, por ella. Abrázalos, madre mía, y que desde aquí tu voz les dice que Dios los ama y que no están solos y que todo ese sufrimiento se lo entreguen al Señor. se lo entreguen a Él para que ese sufrimiento sea un sufrimiento que tenga esos frutos, ese sufrimiento redentor que tú lo tuviste, Señor, en la cruz. Gracias, Jesús. Amén. Bien, queridos radioyentes, ha sido, como dije al inicio, una alegría, un gozo poder, aún de repente no hablando bien todavía, pero poder orar con ustedes, servir al Señor, que es el gozo más grande, y animarlos a ustedes a seguir adelante. Aprendamos. Hoy rescaté un mensaje de nuestra presidenta electa, la señora Keiko Fujimori, y creo que hay que mirar siempre con esos ojos. Dijo que en los momentos más adversos aprendió a pedir perdón y perdonar para seguir adelante con esperanza. Solo con el perdón podemos soltar el pasado y avanzar. No es tan fácil, pero a eso tenemos que apuntar, queridos radioyentes, al perdón. Vivamos el perdón desde nuestros hogares y hacia afuera. Contagiemos ese perdón, esa mirada misericordiosa que contagie a los demás. Amén. Un abrazo fuerte a cada uno de ustedes y hasta la próxima.

0: Agradecemos a Carmen Gavino, quien compartió con nosotros el espacio Tejiendo el Manto de María. 3:59 p.m. y también es aquí mi participación en micrófonos y controles. Se acompañó Ruth Pañora. Nos encontramos el día de mañana, jueves, muy temprano, y compartimos la programación que te ofrece Radio María, una voz católica en tu casa. En instantes más ya estará contigo Walter Castillo, quien te acompañará hasta la medianoche. Permiso.
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1: Un saludo muy cordial, queridos amigos de Radio María. Aquí estamos hoy, un día más, una semana más, en este encuentro con todos ustedes, en nuestro programa Vivir con la Biblia. Les habla Padre Julio Alonso Ampuero, como habitualmente estará con nosotros María Elena Coahuila, y también hoy nos acompaña en el control de cabina Caterín Arredondo. Vamos a seguir con este recorrido precioso por el Evangelio, por estas aguas caudalosas del Evangelio, por esta riqueza inagotable que es la Sagrada Escritura, pero más concretamente ahora el Evangelio donde nos encontramos. Hemos estado viendo los últimos programas, las parábolas del Evangelio, durante 4 programas, y hoy vamos a adentrarnos en otro campo fascinante, que es el de los milagros de Jesús. En los evangelios encontramos varios, bastantes relatos de milagros de Jesús. Quiere decir que no es algo anecdótico, casual, que Jesús haya realizado milagros, sino que forma parte, por así decir, de su plan, del proyecto que él trae para instaurar el reino de Dios. Los milagros son signos, son señales, efectivamente, de que el reino de Dios ha llegado, de que el poder de Dios está actuando en el mundo. Es verdad que Jesús no hace los milagros así, por hacerlos, sino que los hace siempre con un propósito, con una finalidad muy concreta. Vamos a ir viendo algunos de estos detalles siempre, por supuesto, de la mano de algún texto que vamos a ir comentando, pero podemos ir descubriendo que efectivamente Jesús no hace milagros siempre, no es que está siempre curando a todos los enfermos, pero sí, como decimos, los milagros ocupan una parte importante de su misión mesiánica, como Mesías, porque él se da a conocer no solo con palabras, sino también con obras, con acciones. Cuando Jesús realiza un milagro, está dándonos a conocer quién es él. Un ejemplo. Jesús cura al ciego de nacimiento y proclama, yo soy la luz del mundo. O proclama de sí mismo, yo soy la resurrección y la vida, y para confirmarlo, resucita Lázaro. Entonces, los milagros son importantes porque explican, fundamentan, dan crédito a las palabras. Y las palabras, por su parte, explican el sentido de los milagros. Por tanto, son dos elementos inseparables en esta revelación de Cristo. Se da a conocer con obras y con palabras, inseparablemente unidas. No bastarían solamente las palabras, porque hay mucha gente que habla muy bien, y sin embargo no es el Hijo de Dios, ni bastarían solamente los milagros, porque quedarían oscuros, confusos, no descubriríamos o reconoceríamos su sentido o su significado. Repito, las palabras explican los milagros y los milagros dan crédito a las palabras. Pues bien, ya sin más preámbulos, vamos a acercarnos al primero de los textos que hoy tenemos preparado para ustedes. Si la semana pasada nos acompañó exclusivamente San Mateo, este programa va a ser solo con San Marcos, el segundo evangelista, que es el primero porque es el más antiguo, o sea, el Evangelio de Marcos es el primero que fue puesto por escrito, pues él va a ser el que hoy nos acompañe. El Evangelio de San Marcos tiene una vivacidad especial en el relato, tiene una capacidad de centrar los acontecimientos en lo esencial, de situarnos ante ese acontecimiento como algo presente, como algo real, vivo. De hecho, muchas veces utiliza el presente. No dice aconteció, sino acontece. No dice Jesús fue, sino Jesús va, para hacernos entender que no se trata simplemente de un recuerdo, sino también de una realidad presente. Pues bien, el primer relato que hoy vamos a tomar es del Evangelio de San Marcos, en el capítulo 4, versículos 35 al 41. Como solemos aconsejarles siempre, pueden tomar su Biblia, pueden abrirla, pueden buscar este texto, de tal manera que la explicación que daremos a continuación puedan seguirla por ustedes mismos y puedan reconocer toda la riqueza, o algo por lo menos, de la riqueza que ese texto encierra. Escuchemos entonces este primer relato.
2: Aquel día, al atardecer, les dice Jesús: vamos a la otra orilla. Dejando a la gente, se lo llevaron en barca. Como estaba, otras barcas lo acompañaban. Se levantó una fuerte tempestad y las olas rompían contra la barca hasta casi llenarla de agua. Él estaba en popa, dormido sobre un cabezal. Lo despertaron diciéndole: maestro, ¿no te importa que perezcamos? Se puso en pie, increpó al viento y dijo al mar: silencio, enmudece. El viento cesó y vino una gran calma. Él les dijo: ¿por qué tenéis miedo? ¿Aún no tenéis fe? Se llenaron de miedo y se decían unos a otros: ¿pero quién es este? Hasta el viento y el mar lo obedecen.
1: Pues efectivamente, el mar es temible. Cualquiera que haya estado en el mar y haya visto una tormenta, una tempestad, se da cuenta de que es muy peligroso. Y los discípulos estaban ahí en medio, en una barca que, como eran las barcas de aquella época, pues muy frágil, que además empezaba a llenarse de agua, se temían lo peor, definitivamente. Y sin embargo, Jesús les dice esas palabras que nos pueden resultar bastante duras, pero qué poca fe, qué poca fe, ¿por qué han dudado? Son palabras duras porque, claro, justamente no creen, no acaban de creer en Jesús. Ciertamente la dificultad era mayúscula, la tempestad era terrible, podían ser varios metros las olas, y está atestiguado, ¿no?, que en este mar de Galilea pues a veces se producen ese tipo de corrientes de viento y ese tipo de tempestades. Y humanamente hablando, era lógico que los discípulos estuvieran más que asustados, atemorizados, aterrorizados. Y sin embargo, la palabra de Jesús es clara: qué poca fe. Jesús está ahí. Jesús está presente. Y Él es el Señor. De hecho, bastará una sola palabra suya: cállate, enmudece, para que el mar se calme y se tranquilice. Entonces, la interpelación que les dirige, qué poca fe, nos damos cuenta que está totalmente justificada. Porque el problema es grave, ciertamente, el problema es extremo, pero Jesús está ahí. Está dormido, pero está. Y no deja de ser el Señor. Es el dueño de la tierra y del mar. Es el dueño de todo. Es el Señor. Entonces los discípulos, en el tiempo que llevan con Él, deberían haber aprendido a confiar que todo estaba bajo su control y de que realmente a Él nada se le escapa. Cuando finalmente Jesús realiza el milagro, la reacción de los discípulos presentes es la de asombro, admiración. ¿Pero quién es este? Lo cual significa que todavía no se han enterado mucho de quién es. ¿Quién es este que hasta el viento y el mar le obedecen? Es una admiración producida por esta acción, por esta intervención de Jesús, que supera todo esquema y toda expectativa suya. ¿Cómo podemos aplicar esto nosotros a nuestra propia vida? Pues creo que es fácil la aplicación. En la vida de cualquier persona pueden surgir, surgen de hecho, tormentas o tempestades. puede ser una enfermedad grave, puede ser un problema familiar, un problema económico, pueden ser tantas situaciones que se nos escapan de las manos. Esas situaciones menudas del día a día, pensamos, a veces erróneamente, pero pensamos que las controlamos. Pero cuando las dificultades, las contrariedades, las tempestades no superan, ahí tenemos la tentación de los discípulos de pensar, todo está perdido, no hay nada que hacer. Y entonces Jesús nos dice también a nosotros, pero qué poca fe. A veces pensamos que Él duerme, a veces pensamos que Él no nos escucha, a veces pensamos incluso que Él está ausente, pero realmente Jesús está. Él ha prometido, yo estaré con ustedes todos los días hasta el fin del mundo. Él es el Emmanuel, está presente. Y está presente tal como Él es, con todo su poder, con su grandeza infinita, como Señor, que todo lo controla y todo lo domina. Entonces, no hay motivo para el temor ni para el miedo, por grandes que sean las tormentas o tempestades que puedan haber en la vida personal, pero también en la vida de un país o en la vida de la iglesia, en el ámbito que queramos. Por grandes que sean las tormentas, no tenemos motivo para dudar, porque Él está ahí. Y es posible que también nosotros tengamos experiencia de que el Señor ha calmado en nuestra vida tormentas o tempestades. Es posible que tú tengas también esta experiencia de estar con el agua al cuello y haber visto que el Señor en un momento dado se hace presente, se manifiesta con su poder y calma todo y hace que todo vuelva a la normalidad y que la tormenta amaine y que las aguas se serenen. Entonces, ¿cuál va a ser tu reacción? Pues debe ser no otra que la de los discípulos. ¿Pero quién es este? Preguntémonos, ¿cómo estoy de admiración? ¿Cómo estoy de asombro? Porque precisamente la persona de Cristo, precisamente sus acciones poderosas, tienden a suscitar esto en nosotros. Y uno de los fines de los milagros es justamente este, que aprendamos a reconocer la grandeza y la majestad de Cristo, el señorío absoluto de Cristo, al cual nada, absolutamente nada se le escapa. Pues bien, les dejo con estas reflexiones para irnos ahora al momento musical, para que ustedes puedan seguir meditando con la ayuda de la música, y regresamos en unos instantes.

0: Muy bien, pues continuamos con ustedes en esta segunda sección o segmento de nuestro programa con un nuevo relato de milagro. Ya decíamos antes que son bastantes los milagros que aparecen a lo largo de los evangelios. Algunos se repiten, me refiero, se repiten en los distintos evangelios, otros aparecen en uno solo de ellos. Vamos a acercarnos ahora a otro relato que nos va a ayudar también a entender el sentido de los milagros, de por qué Jesús realiza milagros. Nos referimos concretamente al texto de San Marcos, capítulo 2, los versículos 1 al 11. Es la curación del paralítico. Marcos 2, del 1 al 12. Escuchemos.
1: Cuando en los pocos días volvió Jesús a Cafarnaúm, se puso que estaba en casa. Se supo que estaba en casa. Acudieron tantos que no quedaba sitio ni a la puerta, y les proponía la palabra. Y vinieron trayéndole un paralítico llevado entre cuatro. Y como no podían presentárselo por el gentío, levantaron la techumbre encima de donde él estaba. Abrieron un boquete y descolgaron la camilla donde yacía el paralítico. Viendo Jesús la fe que tenían, le dice al paralítico: Hijo, tus pecados te son perdonados. Unos escribas que estaban allí sentados pensaban para sus adentros: ¿Por qué habla este así? Blasfema. ¿Quién puede perdonar pecados sino solo uno, Dios? Jesús se dio cuenta enseguida de lo que pensaban y les dijo: ¿Por qué pensáis eso? ¿Qué es más fácil, decir al paralítico: tus pecados te son perdonados, o decir: levántate, coge la camilla y echa a andar? Pues para que comprendáis que el Hijo del Hombre tiene autoridad en la tierra para perdonar pecados, dice al paralítico: te digo, levántate, coge tu camilla y vete a tu casa. Se levantó, cogió inmediatamente la camilla y salió a la vista de todos. Se quedaron atónitos y daban gloria a Dios, diciendo: Nunca hemos visto una cosa igual.
0: Nunca hemos visto una cosa igual. Recuerdan que el anterior milagro terminaba en la admiración, en el asombro. Y aquí exactamente lo mismo. Es decir, es la persona de Cristo la que provoca esta reacción de asombro, de admiración ante lo que acaba de realizar. Pero decíamos que este milagro nos ayuda a entender también otra razón por la cual Jesús hace los milagros. Y es la siguiente. Ellos, los amigos del paralítico, le llevan a este hombre, a este amigo, lo llevan y lo ponen delante de Jesús, obviamente para pedir su curación. Lógicamente, eso era lo que ellos esperaban, eso era lo que esperaba también el paralítico, pero se llevan con la sorpresa de que Jesús entra de frente a otra indicación que es tus pecados quedan perdonados. Seguramente Jesús, que conoce el corazón humano, ha visto la fe, ha visto el arrepentimiento de este hombre y le dice esas palabras, tus pecados quedan perdonados. Y solo después, cuando se quejan, murmuran de quién es este para perdonar pecados, etcétera, solo después dice, toma tu camilla y vete a tu casa, echa a andar y vete a tu casa. Entonces, ¿qué nos está enseñando todo esto? Nos está enseñando, primero, que para Jesús lo más importante es la curación espiritual. Más que la sanación física, importa la curación espiritual, es decir, la liberación del pecado. Y por eso Jesús empieza por ahí. Lo primero que le dice, tus pecados están perdonados. Y segundo, nos da a entender que precisamente el milagro físico, la curación física de este hombre, está en función de lo otro, para que vean, para que sepan, para que crean que el Hijo del Hombre tiene poder para perdonar, levántate, toma tu camilla y echa a andar. Es decir, los milagros son signos, sobre todo el evangelista Juan le encantará utilizar esta expresión, signos. Son signos, es decir, son señales que indican, que apuntan a algo más grande, que revelan algo más grande. Por eso decíamos también antes que Jesús no ha sido simplemente un taumaturgo que se ha dedicado a curar lo más posible. No, Jesús ha realizado varios milagros y me refiero en vida terrena. Ahora ya glorificado sigue realizándolos. A través de muchos santos ha obrado milagros. A través de, para que una persona sea canonizada, beatificada o canonizada, se necesita un milagro obrado por su intercesión. En lugares, algunos santuarios marianos, hay milagros de curación física. Sigue habiéndolos. Jesús sigue obrando milagros. Pero no es que se dedica a eso. Porque lo más importante no es la salud física. Lo más importante es la salud espiritual. Y en este diálogo queda eso muy destacado. Para que vean que tiene poder el Hijo del Hombre de perdonar, levántate, toma tu camilla y echa a andar. Es decir, el milagro físico es un signo que ayuda a la fe. Es un signo, la curación física, de esa sanación espiritual que el Hijo de Dios quiere obrar en cada uno. Si nos quedásemos solamente en lo material, pues ¿de qué serviría? Este paralítico, muy bien, le curó la parálisis, pero antes o después habrá terminado enfermándose de otra enfermedad. A Lázaro, al hijo de la viuda de Naín, lo resucitó, pero al final habrán tenido que volver a morir. Es decir, lo físico siendo valioso, pero no es lo más importante, porque ni es definitivo, ni es lo más profundo, como sí lo es, en cambio, la sanación espiritual, la curación espiritual. Entonces, en este milagro Jesús se revela con esta capacidad de hacerlo todo nuevo en nosotros, de darnos ese corazón nuevo, de hacer cosas grandes y maravillas en nuestra vida. Y al hacer ese milagro, Jesús también nos está invitando, por supuesto, a confiar, no solo en Él, digamos, como persona individual, sino en Él que sigue obrando en su iglesia. En el texto paralelo de este milagro, en el Evangelio de San Mateo, dice, la gente se admiraba de que Dios daba tal poder a los hombres, en plural. O sea, no es solamente al hombre Jesús, sino San Mateo está pensando en los hombres de la iglesia, es decir, los ministros de Cristo, a través de los cuales Cristo sigue perdonando. Entonces, esta es la maravilla. ¿Ven? Entonces, el milagro tiene todo un alcance ilimitado. Tenemos oportunidad de ver en otros milagros, como Jesús pide la fe, etc. En este milagro no se habla de esa fe, pero se da por supuesta. Es decir, más que darse por supuesta, da a entender el relato de que estos hombres, estos jóvenes que llevaron al paralítico, tenían esa fe, porque, bueno, tuvieron que desmontar el techo, porque todo estaba lleno, la casa estaba llena, y de ese modo poder colocar a este hombre paralítico justo a los pies de Jesús. Indudablemente, eso da a entender que había fe. No se nos dice si el paralítico tenía fe, suponemos que también, pero en todo caso, el relato dice Jesús viendo la fe de ellos, viendo la fe con que se acercan a Él. Qué bonito, o sea, el corazón de Jesús ha sido tocado por esta actitud de estos hombres que se acercan a Él llevando este paralítico. El corazón de Cristo, siempre sensible, siempre amoroso, lleno de bondad, se ha dejado impresionar, impactar por esta, no solamente esta necesidad del paralítico, sino por esta fe viva con la que acuden a Él, viendo la fe de ellos. Y me parece que encontramos aquí, en este gesto también de los amigos del paralítico, una preciosa imagen de lo que es la intercesión en la vida del creyente. ¿Qué será interceder? Pues no se trata, como alguien equivocadamente podría pensar, no se trata de intentar convencer a Dios. Señor, por favor, cúralo. Señor, por favor, conviértelo. No se trata de convencerle a Dios, que está bien convencido porque ama a las personas y porque tiene poder.

y porque tiene poder para hacerlo. La intercesión es un acto de fe y de confianza de entregar la persona o las personas a los pies del Señor. Es como decir, Señor, es tuyo. Señor, tú lo amas más que nadie. Señor, tú tienes todo poder. Señor, tú sabes lo que le conviene. Aquí lo ponemos a tus pies. Aquí lo pongo a tus pies. Con la seguridad de que tú vas a obrar. No sé de qué manera, no sé en qué aspecto, no sé cómo, pero tú vas a obrar. Sé que tienes todo poder para obrar, para hacerlo, porque eres el Señor. No sé si vas a realizar este milagro o no. Tú lo sabes. Si conviene, lo harás. Y si no conviene, tú sabes mejor que nadie lo que en este momento conviene. Pues bien, tenemos ahí un ejemplo precioso, como digo también, de lo que es esta oración de intercesión, de presentar las personas y ponerlas a los pies del Señor. Pues este milagro nos abre el horizonte y el panorama del propósito que Jesús mira o busca al hacer un milagro, al obrar una curación. Es ante todo un bien espiritual, es ante todo una sanación espiritual, es ante todo despertar la fe o acrecentarla. Y si hoy hace milagros, es por la misma razón, para mostrar que está vivo, que es real y que tiene poder. Vamos de nuevo a este momento de pausa musical y continuamos con ustedes dentro de unos instantes.

0: versículos 30 al 44. Marcos 6, del 30 al 44.
1: Los apóstoles volvieron a reunirse con Jesús y le contaron todo lo que habían hecho y enseñado. Él les dijo: venid vosotros a solas a un lugar desierto a descansar un poco. Porque eran tantos los que iban y venían que no encontraban tiempo ni para comer. Se fueron en barca a solas a un lugar desierto. Muchos los vieron marchar y los reconocieron. Entonces, de todas las aldeas, fueron corriendo por tierra a aquel sitio y se les adelantaron. Al desembarcar, Jesús vio una multitud y se compadeció de ella, porque andaban como ovejas que no tienen pastor. Y se puso a enseñarles muchas cosas. Cuando se hizo tarde, se acercaron sus discípulos a decirle: estamos en despoblado y ya es muy tarde. Despídelos, que vayan a los cortijos y aldeas de alrededor y se compren de comer. Él les replicó: dadles vosotros de comer. Ellos le preguntaron: ¿vamos a ir a comprar 200 denarios de pan para darles de comer? Él les dijo: ¿cuántos panes tenéis? Id a ver. Cuando lo averiguaron, le dijeron: 5 y 2 peces. Él les mandó que la gente se recostara sobre la hierba verde en grupos. Ellos se acomodaron por grupos de 100 y de 50. Y tomando los 5 panes y los 2 peces, alzando la mirada al cielo, pronunció la bendición, partió los panes y se los iba dando a los discípulos para que se los sirvieran, y repartió entre todos los 2 peces. Comieron todos y se saciaron, y recogieron las sobras, 12 cestos de pan y de peces. Los que comieron eran 5,000 hombres.
0: Me encantan varias cosas en este relato. La primera es esa capacidad que Jesús tiene de cambiar de planes. Él ha hecho un plan perfecto, los discípulos han regresado de sus correrías apostólicas, están deseando contarle a Jesús y deseando compartir un poco más separadamente, apartadamente, más en la intimidad con ellos. Y vamos a un lugar tranquilo, para descansar y para que me cuenten. Y la gente les ha visto, ha adivinado sus intenciones y cuando llegan se les han adelantado. Y hay una multitud esperando ávidamente la palabra de Jesús. Jesús no se impacienta, no se enfada, Jesús no los expulsa, Jesús nos dice, empezó a enseñarles muchas cosas. No es que los despide con 2 palabras. Empezó a enseñarles muchas cosas. Es admirable esta capacidad de cambiar de planes y de dejar lo que él tenía previsto para asumir lo que el Padre le pone en el camino. Una hermosa y preciosa actitud también para nosotros, que sí, tenemos que planificar nuestro día, nuestra jornada, pero que tenemos que estar atentos a lo que Dios nos pone por delante, porque nos lo puede cambiar en cualquier momento, y eso nos lo puede manifestar a través de una persona, de una circunstancia, de una situación que se da, etc. Bien, en este caso también vemos muy bellamente el contraste entre Jesús y los discípulos, porque, claro, llega la hora, la gente ha caminado durante tiempo, llega la hora de comer. Y bueno, pues la postura de los discípulos, la reacción es despídelos, que cada uno vea lo que hace, cada uno busque su solución, que vayan a buscar comida en las aldeas cercanas, ellos verán lo que hacen. Jesús es muy diferente a sus discípulos. Jesús dice, se compadeció de ellos, se compadeció. La misma compasión que le ha llevado a enseñarles, la compasión que le ha llevado a no abandonarlos porque estaban como ovejas que no tienen pastor, que necesitan luz, orientación para sus vidas, esa misma compasión le lleva ahora a procurarles el alimento para que no desfallezcan en el camino. ¡Qué belleza! Esta ternura, esta bondad del corazón de Cristo, que va más allá de lo obligatorio, más allá de lo estrictamente necesario. Porque es verdad, los discípulos tenían razón. Cada uno podía haber buscado la solución, encontrando por aquí o por allá alguna comida. Pero Jesús piensa de otra manera, actúa de otra manera y les involucra a los discípulos también en esa actitud. No simplemente Él les da, sino le dice a los discípulos, denles ustedes de comer, ustedes. Les involucra. Qué belleza también esta manera como Jesús los introduce, los involucra en su propia compasión. Los hace agentes, instrumentos de bondad y de misericordia a sus propios discípulos. Bien, el resto del relato ya lo conocemos. Jesús podía haber hecho un milagro de la nada, porque Dios creó todo de la nada. Jesús podía haber hecho que las piedras se conviertan en panes, como le proponía el tentador, pero Jesús ha preferido en este caso que quien tenía algo lo ponga a su disposición. Ese poco que es totalmente desproporcionado a las necesidades de la gente, es una pequeña cantidad, esos pocos panes son una pequeña cantidad en comparación con la multitud que le ha seguido. Pero Jesús ha querido aceptar, no solamente aceptar, sino que él mismo positivamente ha buscado esa colaboración. Que los que estaban ahí compartan lo que tenían, pongan, más exactamente, pongan a disposición de Jesús lo que tenían y de lo demás ya se encarga él. De multiplicar ya se encarga él. Esta reacción nos enseña también uno de los modos de actuar Jesús en nuestra vida. Él es el que multiplica, pero normalmente nos invita a que nosotros pongamos los talentos recibidos, pocos o muchos, no importa, los talentos recibidos, ponerlos a su disposición. Los bienes que tú tengas, el tiempo de que dispongas, tus cualidades, etcétera, ponerlo a su disposición. Él se encarga de lo demás. Él se encarga de multiplicar, pero quiere que tú estés disponible para Él y pongas a su disposición lo que Él realiza. Comieron todos y quedaron saciados. Jesús es desbordante, es magnánimo, no se conforma con darles lo escuetamente necesario para que no desfallezcan en el camino. Da en abundancia para que queden saciados, totalmente satisfechos. Es la generosidad divina que no pone límites a su bondad, que no pone límites a su acción, sino que da de una manera realmente desbordante. Pues bien, hasta aquí el comentario o la reflexión sobre este milagro que nos ha servido junto con los otros dos, la tempestad calmada y la curación del paralítico, esta multiplicación de los panes. Nos ha entendido un poco, nos ha servido un poco mejor, un poco más, para entender también qué es o cuál es el propósito de Jesús al hacer los milagros. Hacer entender que verdaderamente Él es el Mesías esperado, que Él trae otro pan en el relato de San Juan, capítulo 6 de San Juan. Jesús hablará del pan bajado del cielo. Este pan es necesario mientras estamos de camino en la tierra, pero Jesús viene a traer otro pan de vida que es Él mismo, que es el pan bajado del cielo. Los milagros tienen siempre este, digamos, este horizonte espiritual, lo que significa en el plano, por así decir, material, nos está remitiendo a otra riqueza espiritual más profunda. Vamos ahora ya a seguir ahondando en todo esto y a buscar también aplicaciones para nuestra propia vida.
1: Sí, tenemos, como siempre en los programas, el testimonio de los padres de la iglesia, por ahí algunos para que nos iluminen. San Agustín, con respecto a los milagros son palabras de Dios escritas con obras visibles. Quien los contempla con fe, oye hablar al mismo Cristo. San Gregorio Magno, el Señor realizó en el cuerpo lo que realiza cada día en el alma. curó enfermos para enseñar que Él sana los corazones. San Ambrosio, el agua convertida en vino, anuncia el misterio de la Eucaristía. En cada milagro, Cristo transforma lo humano en divino.
0: Sí, como ven, son expresiones de padres de la Iglesia de los primeros siglos, y cada una de ellas con una sabiduría enorme, ¿no? La primera decía, los milagros son palabras de Cristo, ¿no? Es decir, ante todo el milagro que es una revelación, ante todo el milagro es un mensaje. Cristo nos habla, decíamos al principio, no solo con palabras, sino también con acciones, ¿no? Habla con acciones. Y otro de los textos nos decía también cómo los milagros revelan, puesto que son palabras, revelan lo que Cristo quiere hacer en el plano espiritual. Si cura al ciego, es que quiere curar nuestra ceguera espiritual. Si cura al paralítico, es que nos hace entender que también en nosotros hay parálisis. Y de ese modo nos hace entender que efectivamente está buscando obrar en nosotros en esa dirección que apunta el milagro, pero en un nivel más profundo, que es el nivel espiritual.
1: Y me gustó mucho también de San Juan Crisóstomo, en una homilía, que dice, Cristo no busca gloria con los milagros, sino aliviar el dolor de los hombres. Y yo pensaba sobre todo en, pues que a veces nos pasa que vamos buscando, pues yo le quería preguntar eso, padre, andamos buscando esos milagros, ¿no? O sea, estamos en una confusión tal que muchos de nuestros hermanos van buscando sanación por todos lados, porque obvio, estamos enfermos, pero nos podemos confundir mucho, ¿no? Y esto de que se busque la gloria de Dios, ¿no? No el que quede uno como protagonista, ¿no? Porque se puede dar algún don de sanación, o se puede dar la sanación, la pregunta es, ¿se puede dar la sanación sin que esté Cristo?
0: Claro, ese texto también es muy sabio, indudablemente, ¿no? Jesús no busca la gloria, porque de hecho hay otros textos en que le piden un milagro y él se niega, ¿no? Porque no hay buena intención, porque no hay fe o por algún otro motivo, a veces Jesús se niega a hacer un milagro y en todo caso no está haciendo milagros constantemente. Entonces no busca su gloria, no busca el aplauso, eso es evidente. La persona de San Juan Crisóstomo es muy bonita también porque dice lo que busca es aliviar el dolor de los hombres, es decir, nos está hablando de cómo uno de los criterios del milagro de Jesús es la misericordia. Es decir, Jesús se compadece del sufrimiento humano y por eso mismo obra ese alivio, ¿no? Esa curación para aquella persona que sufre, etc. Nosotros deberíamos tener también esa intención recta. Está bien pedir milagros, ¿por qué no? Pero tampoco ponerlo ni como lo más importante, ni ponerlo como absoluto. Si el Señor no me ha hecho un milagro, es que ya no me ama. Pues sí me ama. Quizás quiere hacerme un milagro mayor, que es mi curación espiritual. Entonces, si el Señor no me lo hace ahora, entonces, ¿qué? Pues quizás me lo quiera hacer más adelante, ¿no? Entonces, buscar milagros sí, pero tampoco absolutizar. Creo que esa es la enseñanza que nos puede dejar.
1: Sí, y también esto, ¿no? Que los santos no hacen milagros, nunca hicieron milagros por sí mismos. O sea, San Martín, pienso, bueno, en tantos, ¿no? San Francisco y Santa Catalina de Siena tiene una expresión muy bella que dice ella entendía los milagros como una prolongación del amor de Cristo en sus miembros. Él sigue obrando por medio de sus amigos, porque pues si los santos son amigos de Cristo, ¿no? Entonces por, y muchas veces San Agustín decía, San Francisco, perdón, decís, no yo, sino Cristo en mí.
0: Sí, esa precisión también es importante porque a veces atribuimos milagros a tal o cual santo y propiamente los milagros son de Dios, ¿no? Que los obra por mediación, por intercesión de tal santo. Pero el único que tiene poder absoluto sobre todo, sobre la creación, sobre la naturaleza, es Dios mismo. Entonces, efectivamente, siempre hay ese móvil de la bondad, de la generosidad, de la misericordia de Cristo y obviamente también muchas veces vemos que el santo, cuando ha hecho un milagro, lo que hace es recogerse en oración. Se recoge en oración para pedir a Dios, porque no es él quien obra, no es el que dispone, ¿no? Él puede orar, pero no sabe si Dios va a obrar ese milagro. Entonces, el milagro es de Dios, definitivamente.
2: Es decir, él intercede y decir, nosotros si nos dirigimos, por ejemplo, estoy pensando, a Santa Rosa, ¿no? Que es de aquí. Vamos con Santa Rosa y le pedimos el milagro, es decir, que nos quede claro esto, que es una intercesora ante Dios y que por medio de ella, pues recibimos una gracia particular, ¿no? Como las pruebas que luego se dan en los procesos de canonización, ¿no? El de Carlo Acutis, por ejemplo, que se obra el último. Es decir, se comprueba, la iglesia pide ese milagro.
0: Bien, queridos amigos, estamos llegando a los últimos momentos de nuestro programa. Vamos a concluir con estos instantes de oración, recogiendo lo que ha sido nuestro programa como oración. Señor, te damos gracias por tus milagros que nos muestran tu poder, que nos muestran también tu misericordia. Gracias, Señor, porque entendemos que para ti no hay ningún límite, para ti no hay nada imposible. Te pedimos que aumentes nuestra fe, Señor, porque también nosotros, como los discípulos, en el milagro de la tempestad, somos hombres y mujeres de poca fe, porque a veces esperamos poco. Aumenta nuestra fe, Señor, para creer que tú puedes hacer cosas grandes, que quieres hacerlas, que sobre todo haces grandes maravillas de obrar salvación, conversión, renovación de vidas. Aumenta nuestra fe, Señor, para creer que los milagros son posibles, que tú puedes hacerlos y quieres hacerlos también en nuestro tiempo.
2: Te rogamos, Señor, el milagro de nuestra conversión. Tú, Señor, eres el Todopoderoso y acudimos a ti porque queremos, Señor, servirte, amarte, darte honra y gloria y necesitamos de ti. Sabemos que tú todo lo puedes y ponemos nuestros corazones ante ti para que tú los moldees y los hagas como tú.
0: Hay un libro muy bonito del padre Emiliano Tardif, ya de hace años, el padre ya murió, él tenía este carisma de sanación, y el libro se titula Jesús vive, Jesús está vivo, y él subraya durante todo el libro que efectivamente también hoy Dios hace milagros para mostrar que Jesús está vivo. Pues esto es todo, queridos amigos, nos despedimos, esperando encontrarles, si Dios quiere, la próxima semana. Hasta entonces, un saludo muy cordial. Esperamos seguir contando con ustedes aquí en Radio María.

Muy bien, queridos amigos, pues aquí estamos en esta tercera etapa del programa para seguir con los milagros de Jesús, seguir acercándonos a estos relatos preciosos de la mano del evangelista San Marcos, donde encontramos tantos matices y tanta riqueza que nos ayudan, porque la palabra de Dios, lo hemos repetido muchas veces, es inagotable, es insondable, nos ayudan, digo, en nuestro camino de fe, nos ayudan en nuestro recorrido para ir nosotros dando pasos también en nuestra propia vida cristiana. Vamos con el tercer relato que hemos preparado para hoy, un poquito más largo que los anteriores, seguimos con San Marcos, y estamos ahora en el capítulo 6.

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Estamos en sintonía de Radio María y estamos, por supuesto, listos para continuar con nuestra programación. Vamos a presentar para ustedes Levantando la Esperanza de la Mano de María. En la conducción de este programa nos acompaña Leticia Blanco. Y esta tarde hablemos de la Virgen del Carmen. Ya estamos por iniciar este programa en el cual también tenemos un invitado muy especial que ya conoceremos en el transcurso de este programa. Iniciamos con Levantando la Esperanza de la Mano de María.

0: ¿Qué tal, queridos amigos de Radio María Perú? Como todos los miércoles en este horario, en su programa Levantando la Esperanza de la Mano de María, les saluda su amiga Leticia Blanco y hoy estamos a vísperas de la fiesta de Nuestra Señora del Carmen, esta advocación mariana tan querida, tan antigua. En realidad, ahora nuestro invitado especial, que es el padre René Sierra, sacerdote carmelita colombiano, y desde Colombia está unido vía Zoom para participar en el programa y contarnos toda la historia de la Virgen del Carmen. Padre René, bienvenido a mi programa.
1: Leticia, muy buenas tardes. Un saludo a toda la audiencia que nos escucha hoy en Radio María. Para mí es un gusto muy placentero poderte acompañar hoy en este día en que estamos prácticamente a vísperas de la fiesta de la Virgen del Carmen. Es verdaderamente un placer poder compartir contigo esta, digamos, esta celebración de todos los que creemos en la Santísima Virgen María y sobre todo en esta advocación tan linda que es de la Virgen del Carmen, que nos ha acompañado por miles y miles de años, porque ya son casi 2000, casi los 1000 años, más de los 1000 años que tenemos esta advocación a la Virgen del Carmen. Más adelante seguramente estaremos hablando de un poco de la historia, de cómo nace esta advocación tan linda dentro de la historia y cómo ella ha acompañado a todas las comunidades, no solamente a nivel de Tierra Santa de Europa, sino tan querida para nosotros los que estamos en esta parte del continente en América Latina. Un dato curioso, la Virgen del Carmen llegó a América antes de que llegáramos todos los carmelitas a estas tierras. Entonces, eso es una cosa muy hermosa de la Virgen, que ella va presidiendo el camino para que nosotros verdaderamente hagamos un encuentro amoroso con nuestro amado Jesús. Entonces, qué bueno que en esta tarde podamos compartir en este programa todas esas experiencias, toda esa historia que tenemos acerca de la Virgen del Carmen. Así que, Leticia, nuevamente muchas gracias por la invitación y pues empecemos, abres la presentación de este programa y empezamos a compartir acerca de esta advocación tan linda dentro de nuestra Iglesia Católica.
0: Gracias, Padre René. Yo quiero compartir con toda la audiencia de Radio María Perú que el Padre René Sierra, como he dicho, sacerdote carmelita, él vino desde Colombia los primeros años, 2000, creo que 4, 2005, ¿cuándo llegaste a Perú?
1: Fueron 2007, 8 y 9.
0: 3 años, ¿verdad, padre?
1: Estuve más o menos alrededor de esa época acompañándolos allá en esas hermosas tierras de Perú.
0: Padre, pero creo que sí te quedaste, creo que sí estabas, ¿no estuviste hasta el 2010 también?
1: No, creo que yo después regresé, pero con un grupo de una peregrinación de tu comunidad.
0: Ya. Bueno, padre, fue una gran alegría cuando estuviste acá. El padre estuvo en un convento en Chaclacayo y tuvimos la gracia de conocerlo a través de un grupo de grandes amigas, Jenny Lerena y todo un grupo de señoras de Chaclacayo que van siempre a las jornadas de nuestra comunidad y ellas nos lo presentaron al padre René Sierra. Y así fue que el padre René también pudo venir en muchísimas oportunidades a celebrarnos la misa, a participar de jornadas en nuestra comunidad Apóstoles de María Reina de la Paz en Pachacamac. Padre René, a ver, tú que eres carmelita, qué lindo, estás a la víspera de celebrar a la patrona de tu congregación, de tu orden o congregación. ¿Es lo mismo o cómo se dice? ¿Orden carmelita o congregación?
1: No, no es lo mismo. Las órdenes dentro de la iglesia tienen más antigüedad que las comunidades. Porque las comunidades, pues, o las congregaciones, es un nuevo nombre que le dieron a las comunidades después del Concilio Vaticano II. Nosotros, como somos, como diríamos con cariño, como somos de la antigua observancia, pertenecemos a esa denominación que se utilizó hace muchos años atrás, porque la orden y las órdenes empezaron a funcionar dentro de la iglesia en el siglo I y a comienzos del siglo en el siglo IX y a comienzos del siglo XI. Entonces, tienen dentro de la iglesia la denominación de órdenes. Entonces, nosotros somos de la Orden de Carmelitas Descalzos.
0: Qué bien, padre, te agradezco toda la aclaración. Bueno, yo sé, ¿no? Tú lo vas a compartir seguramente, que desde el Antiguo Testamento ya se habla de la presencia de la Virgen identificada como la del Carmelo al profeta Elías. ¿Es verdad?
1: Sí. La Virgen se le aparece al profeta Elías cuando hubo una gran sequía. Eso está todo narrado en el primer libro de los Reyes. Hubo una gran sequía en Israel. Había el pueblo de Israel había perdido toda la confianza en Yahvé y se había instaurado a través del rey Acab, se había instaurado en el pueblo de Israel una falsa religión, que eran los profetas y los sacerdotes del dios Baal. Y la esposa del rey, pues, permitía todo eso, y solamente quedó el profeta Elías como defensor de la antigua tradición del pueblo de Israel y de la verdadera tradición y defensa de la religión que profesaba el pueblo de Israel en ese entonces. Entonces, en este libro de los Reyes, desde el capítulo 15 como hasta el capítulo 19 o 20, encontramos toda esa historia en la que se nos narra todo lo que tuvo que sufrir el profeta Elías, todo lo que tuvo que trabajar para volver a restaurar la creencia del pueblo de Israel. Y justo el profeta Elías vivía o tenía una cueva en el Monte Carmelo. Se llama, y aquí vamos a empezar un poquito con la historia, se llama Nuestra Señora del Monte Carmelo, porque el nombre proviene del lugar. La Virgen del Monte Carmelo, o sea, si nos devolvemos al libro de los Reyes, el profeta Elías vivía en el Monte Carmelo y allí tenía él una gruta, y en esa gruta, pues, empezó a formar a sus seguidores porque estaban perseguidos por el rey Acab y lo estaban buscando para matarlo. Entonces, el profeta Acab les dice que va a haber una gran sequía en ese territorio por habérsele alejado de la misericordia y del amor de Dios y haber entregado sus corazones y su culto a otros dioses extranjeros, en este caso, pues al dios Baal. Entonces, el rey que lo está buscando lo hace que él se esconda en esta gruta y en esa gruta él pues dice estas palabras de la sequía. Son 4 años, en este momento no me acuerdo y cuántos fueron los días en que el profeta Elías vivió esa sequía. Y hay una escena de la Biblia muy linda en la que cuando después de el rey del profeta Elías haber vencido a los 500 profetas de Baal y haberlos hecho cortar la cabeza, él se va a una montaña, vuelve al Monte Carmelo y desde allí le dice a su sirviente, que es Eliseo, sube hasta el punto más alto del Monte Carmelo y mira lo que hay allí. Eliseo subió, dice que no vio nada, dice el texto, que le hizo subir durante 7 veces a mirar qué pasaba en ese punto alto del Monte Carmelo. Y a la séptima vez que subió, dice que solamente vio una nubecilla, como la palma de una mano que subía. Y entonces el profeta Elías le dice, ve y avísale al rey, engancha mi caballo y avísale porque va a caer una tempestad. Es decir, esa prefiguración de esa nubecilla que subía del mar y los protegió a todos, es la prefiguración de la Virgen María. Pero en el Antiguo Testamento, pues no estamos hablando de la Virgen María, sino que estamos hablando de dónde viene este nombre de la Virgen del Monte Carmelo. ¿Por qué? Ya los frailes, o sea, la orden de carmelitas, aparecen al final del siglo XIII. Estamos hablando ya del siglo de 1211, cuando algunos de los cruzados, cuando se terminó la cruzada, se fueron a vivir allá a esas cuevas donde vivía el profeta Elías. Y allí construyeron la primera capilla en honor a la Virgen. Se llamó originalmente la Virgen del lugar. Y el lugar era el Monte Carmelo. Entonces los empezaron a conocer como los hermanos de la bienaventurada Virgen María del Monte Carmelo. Ese es el nombre original de los carmelitas. Entonces,
0: Padre,
1: cuando
0: disculpa que te
1: aparece.
0: interrumpa, perdóname,
1: Sí,
0: por si
1: cuéntame.
0: acaso alguno de nuestros oyentes quiera saber o por primera vez esté escuchando toda esta historia y se pregunta dónde quedaba exactamente el Monte Carmelo, o sea, situado desde la época del profeta Elías en
1: Pues
0: Israel.
1: sí, claro, está en Israel.
0: Ya ves donde
1: En la
0: hasta el
1: que.
0: día de hoy está esa, la primera, hay una basílica ahí antigua, que no, en Monte Carmelo, es exactamente ahí.
1: Exacto, ahí,
0: Perfecto, perfecto.
1: justo
0: Eso lo
1: ahí.
0: digo por cualquier persona que también por primera vez esté, porque nos escuchan a nivel nacional de Perú y puede ser que alguien tenga esa duda. Perfecto, padre. Gracias por la aclaración para que todos sepan que esa cueva donde estuvo el profeta Elías queda en lo que ahora llamamos nosotros Tierra Santa.
1: Claro, y eso está en el Golfo de Haifa. Si uno busca en la geografía de Israel, se da cuenta que el Golfo de Haifa forma una punta. Y esa punta ahí, justo ahí, es donde empieza a nacer la cadena de montañas que se conoce con el nombre de Monte Carmelo. Ahí es donde nace. Recuerden que Monte Carmelo es, queda en Israel, como tú lo decías, y tiene un significado. Carmelo tiene un significado que se traduce como jardín o viña de Dios.
0: Entonces, qué lindo, padre, qué lindo.
1: Claro, y curiosamente hay algunos textos del Antiguo Testamento que hablan de la belleza del Monte Carmelo, porque es el único, la única cadena montañosa que hay pues en Tierra Santa, y justo nace, o sí, más bien yo creo que nace justo ahí en Haifa, en donde empieza el Monte Carmelo. Y recuerden que hay otros textos en donde se habla de la belleza del Monte Carmelo, de todas las flores que nacen en el Monte Carmelo, en el Cantar de los Cantares, hablan del Monte Carmelo como ese lugar predilecto de la viña de Dios. Entonces, los primeros ermitaños que se fueron a vivir allá en esas cuevas, que ya eran de la época de Elías, estamos hablando del siglo XII, en la época de las cruzadas. En un grupo de ermitaños inspirados por el profeta Elías, se retiraron a vivir allá al monte y a orarle a la Virgen María, la Virgen, ellos llamaban o decían, la Virgen del lugar. Y el lugar era Monte Carmelo. Entonces, de ahí viene. Y ya cuando cogen el texto de Elías y hablan de la nubecilla, entonces los carmelitas dijeron, es que mire que había una prefiguración, porque esa nubecilla que subió era la palma suave, delicada, humilde, que después protegió a todo el pueblo con la lluvia o los bendijo con la lluvia. Entonces la hicieron como la promesa que también era de la Virgen María, que nos daría al Salvador, no solamente del pueblo de Israel, sino que nos daría el regalo de la bendición para toda la humanidad de su Hijo Jesús de Nazaret.
0: Bendito sea Dios, Padre. Y bueno, ahora seguro vas a hablar, por supuesto, de San Simón Stock, pero quiero preguntarte, o sea, digamos, ¿a quién se considera el fundador de la Orden del Carmelo?
1: Bueno, entonces es muy interesante que la Orden de Carmelitas no tiene un fundador, porque fueron varios los cruzados que se fueron a vivir allá al Monte Carmelo. Entonces no hay uno solo, sino que fue un grupo de cruzados que en vez de devolverse a Europa, se quedaron ahí viviendo en el Monte Carmelo. Entonces la comunidad empezó como un grupo de hombres que vivían en esas cuevas y se dedicaban a rendir un culto a la Virgen del Carmen. Y ese primer movimiento de ese grupo de hombres que se quedó allá a honrar y a venerar a la Virgen María es el grupo que se conoció como los ermitaños. Eran un grupo de ermitaños. Pero se dieron cuenta de una cosa muy práctica, que si se encontraban alguna vez en el año, una vez al año siguiente volvían y se encontraban y decían, ve, no vino fulanito de tal, ¿qué le habrá pasado? Iban y miraban a ver qué había pasado con el fulanito y lo encontraban, pues que había muerto y se había quedado allá en la cueva. No había otra forma de comunicarse con ellos porque ellos no se reunían de ninguna manera. Entonces, uno de los frailes o de los monjes que vivían allá dijo: ¿Y por qué no nos reunimos para evitar que nos siga sucediendo esto? Y si alguien tiene una necesidad, vamos a reunirnos en la mañana a tomar el desayuno y a mediodía a tomar el almuerzo. Y después hacemos oración en común en una capillita. Y empezaron entonces a reunirse los hombres que vivían allá. Y pasó de ermitaños a cenobitas, porque construyeron el primer cenobio. ¿Qué es un cenobio? Era el lugar donde ellos se reunieron en torno a la comida y en torno a la oración. Y uno en la actualidad puede ir allá donde ellos estuvieron y se da cuenta que están las ruinas de la capilla. Y alrededor de la capilla se ven como las cuevas donde ellos seguían viviendo y compartiendo sus vidas. Entonces pasaron de ermitaños a cenobitas. Pero recuerden, estamos en el siglo XIII, 1211, y estamos en Tierra Santa. ¿Sí?
0: Perfecto.
1: Ahora la pregunta es: cuando se fueron a Europa, ¿cierto?
0: Exactamente.
1: Esa
0: ¿Cómo
1: sería la
0: llegan a
1: pregunta.
0: Europa?
1: Esa es la pregunta que seguiría oficialmente. Bueno, entonces, con los años, inspirados en Elías y viviendo en el cenobio, ellos pidieron una regla de vida al patriarca de Jerusalén, y él les escribió una cosa que todavía se conoce en la actualidad como la regla primitiva del Carmelo. Es una cosa muy sencilla y es tomada casi toda de los textos del Nuevo Testamento. Entonces, el patriarca de Jerusalén de ese entonces, en el año 1200, nueve más o menos, les compuso esa regla y ellos empezaron a practicar, y ahí es donde se consiguió que vivieran en común. Pero cuando vinieron las invasiones de los musulmanes nuevamente a Tierra Santa, entonces expulsaron a todos los católicos que habían en Tierra Santa. A todos los católicos los expulsaron, porque recuerden que los musulmanes y los católicos pues no conviven. Además, querían expulsar todo lo que representara la religión católica, por eso es la época de las cruzadas. Entonces, los expulsaron y ellos, movidos por ese movimiento musulmánico, tuvieron que abandonar el Monte Carmelo y emigrar a Europa. Llegaron a los primeros lugares que llegaron fue a Chipre, a Sicilia, a Francia e Inglaterra. O sea, esos fueron como los cuatro lugares donde llegaron. Primero llegaron a Chipre, a Sicilia, luego se fueron a Francia, pero vieron que todos esos lugares no eran como propios para el desarrollo y se fueron entonces a Inglaterra. Entonces, ahí en el paso de Tierra Santa a Europa, pasaron de convertirse en cenobitas a orden, porque todos los frailes que llegaban con una nueva comunidad, donde el Papa, él les decía: es que aquí el movimiento no es de cenobitas, aquí el movimiento, lo que está ahora en furor, lo que está pegando entre la gente joven, es que sean orden. Entonces, o ustedes se convierten en una orden o desaparecen. Y ese movimiento de las órdenes Si hacemos un poquito de historia, nos vamos a dar cuenta que las órdenes empezaron con San Francisco. San Francisco forma o funda la primera orden. Entonces son la orden de los franciscanos, estuvieron la orden de los franciscanos, la orden de los agustinos, la orden de los dominicas, de los dominicos, la orden hay otros que son en este momento, no me acuerdo el nombre, los que ayudaban en las cárceles,
0: Los mercenarios.
1: mercedarios, perfecto. Y por último, los últimos que llegaron a la historia, la repartición de los títulos, fueron los carmelitas. Entonces, por eso se llamó Orden de Carmelitas Descalzos. Entonces, ellos tuvieron que hacer esa transformación y les dijeron, no solamente son orden, y aquí no se nos van a encerrar a orar, porque ya ese modelito lo tenemos. El modelito era los benedictinos. Entonces les dijeron, o ustedes quieren ser benedictinos. Y ellos dijeron, no, no, no, no, no, nosotros no queremos ser benedictinos, nosotros somos contemplativos, pero queremos trabajar un poquito con la gente. Entonces les dijeron, ah, bueno, entonces la modalidad es orden mendicante, es decir, van a mendigar de qué vivir, porque aquí no hay quien los sostenga. Entonces ustedes van a llevar la evangelización a los pueblos y la gentecita de los pueblos les va a pagar.

0: con yucas y eso es de lo que van a ir viviendo. Y ellos dijeron, listo, no le apuntamos. Y así es como nace la orden de carmelitas descalzos en Europa, con la modalidad de ser mendicantes. O sea, mendigaban el pan, el sustento.
1: Perfecto, padre.
0: Entonces llegamos a la transformación de la orden, y eso estamos hablando del año 1247, en que el Papa Inocencio IV les aprobó la orden y ellos aparecen como hermanos de la Bienaventurada Virgen María del Monte Carmelo, frailes mendicantes. Dentro, como ya se habían fundado varias casas, ¿cierto? En esa época, pues floreció muy fuerte la vida mendicante, porque San Francisco fue una figura muy relevante y con mucho poder en Europa del siglo 1300. Entonces, el primer general de la orden, o sea, el que gobernaba, porque como era una orden, entonces las órdenes tienen generales, como un ejército. Entonces, el primer general de la orden es el padre Simón Stock. Él es un general, fue un sacerdote que estaba o pertenecía a la provincia de Inglaterra. Y desde allí lo escogieron y lo pusieron como general de la orden. Pero en esta época también se había empezado como a generar un poco como de crisis, como, bueno, ¿y esta orden, qué es lo nuevo que nos va a aportar? Si ya están los franciscanos, ellos, ¿por qué no se hacen franciscanos? Y si son como los dominicos, ¿por qué no se hacen dominicos? ¿Cierto? Entonces empezaron como a cuestionar y a presionar mucho. Y habla la historia que en una noche el padre Simón, que estaba pidiéndole a la Virgen, que era la única o era la orden de la Virgen, por eso se llamaba Hermanos de la Bienaventurada Virgen María, dice la historia que en una de sus meditaciones le dijo a la Virgen María, Virgencita, esta orden tuya se va a acabar. Si tú no nos regalas algo que se acerque o que nos acerque a nosotros como orden, a la gente, yo veo que esto se va a acabar de un momento para otro. Dice la historia que se le aparece la Virgen y le dijo que la orden de la Virgen jamás se iba a acabar, sobre todo porque iba a pertenecer a todos los hombres y mujeres del mundo que usaran un signo de su protección. Y el signo de su protección que ella dio fue el escapulario. Entonces la Virgen le entrega a San Simón el escapulario y le dice, este es un signo de protección, de ayuda y de salvación para todas las personas que sean devotos de mi nombre o de mi advocación. Entonces ahí es donde aparece todo el origen del Santo Escapulario. Así como los benedictinos, perdón, como los dominicos eran amantes del rosario, como los franciscanos de la pobreza, les decían, ¿y ustedes los carmelitas como de qué? ¿Qué le van a ofrecer a la gente? Entonces aparece el escapulario y empieza la devoción a el escapulario de la Virgen del Carmen en 1251. ¿Hasta ahí alguna pregunta, alguna
1: Sí,
0: duda,
1: padre, no,
0: alguna
1: todo
0: inquietud?
1: muy claro. Y lo que quería preguntarte es ahí exactamente un 16 de julio.

0: julio, ¿verdad? De
1: Sí.
0: 1251, que la Virgen se le aparece a San Simón Stock y le da la promesa del Santo Escapulario.
1: Sí, le dio la identidad y la enorme obligación de entregarle a todos los devotos el escapulario. Y también le hizo la promesa de que quienes cargaran con devoción el escapulario, con devoción y amor y respeto, a ellos la Virgen María le dijo a San Simón, se iba a comprometer que al sábado siguiente de su muerte ella misma iría, si fuera el caso, óigalo bien, si fuera el caso, ella misma iría a buscarlos donde estuvieran para acabar de llevarlos al cielo. Digo yo que a buscarlos donde estuvieran, porque recuerde que hace unos años hubo un debate muy grande en que si existía el cielo, si existía el infierno, que el cielo era un estado, que el infierno no existía, pero nunca dijeron nada del purgatorio. Si se das cuenta, siempre han hablado del cielo, del infierno, unos dicen que sí, otros dicen que no, unos papas apoyan una cosa, el otro dice otra, pero nunca dijeron nada del purgatorio. Y el Papa, nuestro Papa, el Papa Benedicto XVI, Joseph Ratzinger, escribió un documento hermoso, hermoso, hermoso, en donde habla de una forma hermosísima acerca del purgatorio. Porque recuerde que hace unos años el purgatorio, ¿se acuerda de los cuadros que teníamos colgados en las casas, que era la Virgen del Carmen y cargando el niño Jesús, ella sentadita y con el escapulario, como extendiendo el escapulario y el niño también, dejándolo como caer a las almas que estaban como en el purgatorio, que eran como con llamas y con todo? Esos eran los cuadros que conocíamos antiguamente de la Virgen. Pero cuando se empezó a hablar ya de todo esto y sobre todo a la luz del Concilio Vaticano II, que se puso en tela de juicio muchos conceptos y muchas apreciaciones que tenía nuestra Santa Madre de la Iglesia, esa parte como del fuego de purificación que había en el purgatorio fue desapareciendo y fue desapareciendo esa imagen de la Virgen del Carmen y ya en la actualidad vemos a la Virgen muy hermosa parada sobre el mundo entre las nubes, pero con su escapulario entregándosela a todos, pero desapareció esa parte del purgatorio. Pero volviendo a la imagen que te decía, si alguien ha escrito hermoso sobre el purgatorio es nuestro Papa, o nuestro cardenal, el Papa Ratzinger, Joseph Ratzinger, porque él escribió un libro pequeñito, es pequeñito, eso se lee en 2 tardes. Uno se sienta a tomarse un cafecito y se lee ese libro porque es una delicia, y se llama Spes Salvis, la esperanza que salva. Y ese librito habla hermoso sobre el purgatorio. Entonces, ese espacio del purgatorio era el que había utilizado la Virgen del Carmen cuando se le apareció a San Simón a decirle, yo voy a buscarlo. Si él es devoto mío, yo voy a buscarlo al purgatorio. Porque, haciendo eco a lo que dijo el Papa, ese purgatorio es un instante. Es un instante, es un abrir y cerrar de ojos donde el alma toma conciencia, cae en la cuenta de cómo fue que dejó perder todo el amor que Dios derramó sobre ella. Y justo ahí en ese momento es donde dice la Virgen del Carmen, viene a ayudarlo a que tome conciencia de eso y poderlo llevar al cielo.
0: Qué lindo, padre. Y
1: Entonces,
0: que ¿Esa es la única promesa o hay otras promesas para todos los que llevamos el escapulario carmelita?
1: Bueno, a ver, lo primero que vamos a decir es que recuerden que se llama escapulario, es decir, se lleva puesto en la escápula, porque lo que el escapulario se hacía era dos tapitas que se ponían, una para atrás y una para
0: adelante. Claro, y otra para adelante. Ajá, sí.
1: Y hay de diferentes, ahora se ha ido reduciendo pues el tamaño, pero antiguamente era más grande las tapitas, y en la parte de adelante estaba la imagen de la Virgen del Carmen y en la parte de atrás estaba el escudo de la Virgen del Carmen. Entonces, la primera promesa que hace la Virgen es el privilegio de la preservación y exención, o sea, que ayudaba en ese preciso momento. Entonces, dice, la primera promesa es que quienes porten el escapulario en el momento de su muerte, yo los voy a ayudar. Porque el momento de la muerte es un momento muy, muy traumático para las personas que están terminando su momento. Yo no sé, algunos de los oyentes, si a ti te ha tocado ver la muerte de una persona. Yo tuve la oportunidad de estar en la muerte de una religiosa. Y es un momento en medio de la agonía. Que las almas o las personas están muy confundidas porque es el susto de hacia dónde voy. Entonces dice la Virgen María que la primera promesa para que las personas que llevan el escapulario no se sientan solos en el momento de la muerte es que en ese
0: ella viene a asistirnos.
1: Exacto, que ella viene a asistirnos en ese preciso momento de la muerte, para que sintamos que una mano amiga, un hermoso rostro como es el de la Virgen, es el que nos está ayudando en ese preciso momento. Entonces, esa es una de las promesas principales que hace la Virgen María a todos los que están cargando escapulario. Entonces, la primera promesa es que en la hora de la muerte ayudo. La segunda promesa es del purgatorio saco. ¿Se acuerdan en la imagen? Por eso era que circulaba la imagen de la Virgen del Carmen. Entonces, de pronto murió la persona y se fue al purgatorio, pero entonces la segunda promesa de la Virgen María es, yo voy a ir hasta allá, si es preciso, a sacarlo a usted. De ese lugar donde esté, allá yo voy a ir a sacarlo. Como madre de misericordia, voy a ir hasta allá. Y eso, incluso esa segunda promesa, yo como madre de misericordia libraré del purgatorio y llevaré al cielo el sábado después de la muerte a cuantos hubieren vestido mi santo escapulario. Eso es, también está en una bula del Papa, del Papa Juan 22. En 1322 el Papa Juan 22 promulgó esa bula diciendo esa segunda promesa de la Virgen del Carmen, hablando de que la Virgen en ese momento ayudaría. Y tercera, la promesa es del infierno libro. Es decir, las personas que de alguna manera, por sus muchas acusaciones o por su mucha culpa o porque no hizo un proceso o porque siente que debe ir al infierno, dice la Virgen María, es que del infierno salvo. Es decir, ella se va a interponer sí o sí para que cualquiera que vaya que quiera o que lo manden al infierno, ella va a interceder diciendo, no, este es un hijo mío y un hijo mío no me lo toca. Entonces, con el sencillo que devoción de cargar el escapular. Hay mucha gente que en la actualidad lo carga, lo amarra en la mano, se lo amarra en el pie, se lo amarra en la camiseta, en muchas partes, lo guarda en la billetera. Bueno, eso está bien, de todos modos, porque hay gente que le pica en el cuello, le molesta o le da salpullido, por lo que sea. Lo importante es que sea con mucha admiración y amor por el escapulario de la Virgen del Carmen.
0: Padre, qué bonito todo lo que nos has compartido desde la historia de Elías, desde la Biblia, desde el Monte Carmelo. Todo el tiempo nos gana. Nos quedan 2 minutitos y quisiera que nos des un mensaje final, tú como sacerdote carmelita, a ver, y nos des tu bendición a todos, ¿no? Una pequeñita
1: Claro
0: oración
1: que sí.
0: por todos los oyentes para que nos entregues a la Virgen del Carmen.
1: Ok, bueno, entonces, no, el último mensaje es que no importa el nombre que le hayamos puesto a la Virgen, lo importante es que amemos profundamente a la Virgen María, sea la Virgen del Carmen ahora en su advocación, sea la Virgen de Guadalupe, sea, no importa el apellido que le pongamos, la Virgen sigue siendo una. Entonces, que seamos muy, muy devotos y le tengamos mucho, mucho amor a la Virgen María, porque ella como madre siempre, siempre va a estar de nuestro lado, acompañándonos, protegiéndonos y librándonos de todo mal y peligro.
0: Amén.
1: Entonces, la bendición amorosa desde esta tierra de Colombia y en estas vísperas de la celebración de la Virgen del Carmen, para que sigan recibiendo muchas, muchas bendiciones de esa reina y hermosura del Carmelo. Que ella los bendiga en el nombre del Padre y del Hijo y del Espíritu Santo. Amén.
0: Amén. Muchísimas gracias, Padre René, por haber estado aquí en el programa y por todo lo que nos has compartido de la historia de los carmelitas y de Nuestra Señora del Carmen. Todo, todo lo que nos has compartido, empezando por la Biblia, por todo el texto de todo lo del profeta Elías, el Monte Carmelo. ¿Cuánto encierra esta advocación de Nuestra Señora del Carmen y la Orden Carmelita? ¿Cuánta historia hay detrás?
1: Claro que sí. Y es una historia que no solamente le pertenece a los carmelitas, sino a toda la humanidad.
0: Amén. Así es, Padre. Y bueno, te deseo un mañana una linda fiesta de Nuestra Señora del Carmen, obviamente a ti, a toda tu comunidad y a todos los oyentes de Radio María que han seguido este programa. Que la Virgen del Carmen nos cubra a todos con su manto, con su manto maternal y su santo escapulario.
1: Amén.
0: Padre,
1: Y a
0: tú
1: ti,
0: vas a
1: gracias,
0: tener mira,
1: Leticia, por
0: una
1: in...
0: gran solemnidad.
1: Gracias. Gracias por la invitación y por poder compartir con ustedes este mensaje de amor de la Virgen María. Gracias, Leticia. Saludos a todos y siguen en mis oraciones esa hermosa comunidad de apóstoles María, Reina de la Paz.
0: Gracias, Padre René. Dios te bendiga. Feliz fiesta de Nuestra Señora del Carmen y para todos los oyentes de Radio María, igualmente. Una gran Bendición para todos mañana en esta fiesta de la Virgen del Carmen. Bendiciones a todos. Gracias, Padre.
1: A todos. Bueno.
0: Gracias, Padre.

0: 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Agradecemos a Leticia Blanco y al padre René, quien nos acompañó esta tarde desde Colombia, por acompañarnos y participar de este programa que escuchas aquí en Radio María todos los miércoles desde las 5 de la tarde.
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0: Los invitamos, queridos hermanos, a continuar con nosotros. En instantes estaremos uniéndonos en oración con el rezo del Santo Rosario, antes del Ángelus del Santo Rosario en honor a San José y el rezo de vísperas.

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Queridos hermanos de Radio María, siendo las 6 de la tarde en punto, vamos a unirnos en oración. Vamos a dar inicio a este momento de oración de hoy, miércoles 15 de julio. Hoy pedimos por los emprendedores y comerciantes. Oramos por los miles de emprendedores y pequeños comerciantes que impulsan el país, para que el Señor bendiga su esfuerzo, su creatividad y sus negocios. Santísima Virgen María, intercede por nuestro país y abre los corazones para sostener a Radio María. Queridos hermanos, nos unimos en el rezo del Ángelus, del Santo Rosario en honor a San José y el rezo de vísperas.

Con devoción y recogimiento, nos unimos en oración para rezar el Ángelus, recordando el misterio de la encarnación de nuestro Señor. Que cada palabra sea un eco de fe, paz y amor en nuestros corazones.

0: el nombre del Padre, y del Hijo, y del Espíritu Santo. Amén. El ángel del Señor anunció a María,
1: y concibió por obra y gracia del Espíritu Santo.
0: Dios te salve, María, llena eres de gracia, el Señor es contigo. Bendita eres entre todas las mujeres, y bendito es el fruto de tu vientre, Jesús.
1: Santa María, Madre de Dios, ruega por nosotros, pecadores, ahora y en la hora de nuestra muerte. Amén.
0: He aquí la esclava del Señor.
1: Hágase en mí según tu palabra.
0: Dios te salve, María, llena eres de gracia, el Señor es contigo. Bendita eres entre todas las mujeres, y bendito es el fruto de tu vientre, Jesús.
1: Santa María, Madre de Dios, ruega por nosotros, pecadores, ahora y en la hora de nuestra muerte. Amén.
0: Y el Verbo de Dios se hizo carne,
1: y habitó entre nosotros.
0: Dios te salve, María, llena eres de gracia, el Señor es contigo. Bendita eres entre todas las mujeres, y bendito es el fruto de tu vientre, Jesús.
1: Santa María, Madre de Dios, ruega por nosotros, pecadores, ahora y en la hora de nuestra muerte. Amén.
0: Ruega por nosotros, Santa Madre de Dios,
1: para que seamos dignos de alcanzar las promesas de nuestro Señor Jesucristo.
0: Oración. Infunde, Señor, tu gracia en nuestros corazones, para que quienes hemos conocido por el anuncio del ángel la encarnación de tu Hijo Jesucristo, por su pasión y su cruz, seamos llevados a la gloria de la resurrección. Por Jesucristo nuestro Señor.
1: Amén.
0: Gloria al Padre, y al Hijo, y al Espíritu Santo,
1: como era en el principio, ahora y siempre, por los siglos de los siglos. Amén.
0: Por los fieles difuntos, dale, Señor, el descanso eterno, y brille para ellos la luz perpetua. Descansen en paz.
1: Amén.

0: Buenas tardes, hermanos de Radio María. Nos unimos en oración para el Santo Rosario en honor a San José. Por la señal de la Santa Cruz, de nuestros enemigos, líbranos, Señor Dios nuestro. En el nombre del Padre, del Hijo y del Espíritu Santo. Amén. Renovemos nuestra fe diciendo: creo en Dios Padre Todopoderoso, Creador del cielo y de la tierra. Creo en Jesucristo, su único Hijo, nuestro Señor, que fue concebido por obra y gracia del Espíritu Santo. Nació de Santa María Virgen, padeció bajo el poder de Poncio Pilatos, fue crucificado, muerto y sepultado. Descendió a los infiernos, al tercer día resucitó de entre los muertos, subió a los cielos y está sentado a la derecha de Dios Padre Todopoderoso. Desde ahí ha de venir a juzgar a vivos y muertos. Creo en el Espíritu Santo, la Santa Iglesia Católica, la comunión de los santos, el perdón de los pecados, la resurrección de la carne y la vida eterna. Amén. A ti, querido San José, rezamos este Santo Rosario para implorar tu ayuda y protección. Primer misterio. Ofrecemos este primer misterio por la victoria de la esperanza sobre el desánimo, que la certeza de Cristo resucitado encienda la fe del pueblo peruano, recordándonos que con Dios siempre es posible levantarse y construir un mañana mejor. Glorioso San José, intercede por el Perú y abre los corazones para sostener a tu Radio María. Padre nuestro que estás en el cielo, santificado sea tu nombre. Venga a nosotros tu reino, hágase tu voluntad en la tierra como en el cielo.
1: Hoy nuestro pan de cada día, perdona nuestras ofensas, como también nosotros perdonamos a los que nos ofenden. No nos dejes caer en la tentación y líbranos del mal. Amén.
0: Dios te salve María, llena eres de gracia, el Señor es contigo. Bendita tú eres entre todas las mujeres y bendito es el fruto de tu vientre, Jesús.
1: Santa María, Madre de Dios, ruega por nosotros pecadores, ahora y en la hora de nuestra muerte. Amén.
0: Dios te salve María, llena eres de gracia, el Señor es contigo. Bendita tú eres entre todas las mujeres y bendito es el fruto de tu vientre, Jesús.
1: Santa María, Madre de Dios, ruega por nosotros pecadores, ahora y en la hora de nuestra muerte. Amén.
0: Dios te salve María, llena eres de gracia, el Señor es contigo. Bendita tú eres entre todas las mujeres y bendito es el fruto de tu vientre, Jesús.
1: Santa María, Madre de Dios, ruega por nosotros pecadores, ahora y en la hora de nuestra muerte. Amén.
0: Dios te salve María, llena eres de gracia, el Señor es contigo. Bendita tú eres entre todas las mujeres y bendito es el fruto de tu vientre, Jesús.
1: Santa María, Madre de Dios, ruega por nosotros pecadores, ahora y en la hora de nuestra muerte. Amén.
0: Dios te salve María, llena eres de gracia, el Señor es contigo. Bendita tú eres entre todas las mujeres y bendito es el fruto de tu vientre, Jesús.
1: Santa María, Madre de Dios, ruega por nosotros pecadores, ahora y en la hora de nuestra muerte. Amén.
0: Dios te salve María, llena eres de gracia, el Señor es contigo. Bendita tú eres entre todas las mujeres y bendito es el fruto de tu vientre, Jesús.
1: Santa María, Madre de Dios, ruega por nosotros pecadores, ahora y en la hora de nuestra muerte. Amén.
0: Dios te salve María, llena eres de gracia, el Señor es contigo. Bendita tú eres entre todas las mujeres y bendito es el fruto de tu vientre, Jesús.
1: Santa María, Madre de Dios, ruega por nosotros pecadores, ahora y en la hora de nuestra muerte. Amén.
0: Dios te salve María, llena eres de gracia, el Señor es contigo. Bendita tú eres entre todas las mujeres y bendito es el fruto de tu vientre, Jesús.
1: Santa María, Madre de Dios, ruega por nosotros pecadores, ahora y en la hora de nuestra muerte. Amén.
0: Dios te salve María, llena eres de gracia, Señor es contigo. Bendita tú eres entre todas las mujeres y bendito es el fruto de tu vientre, Jesús.
1: Santa María, Madre de Dios, ruega por nosotros pecadores, ahora y en la hora de nuestra muerte. Amén.
0: Dios te salve María, llena eres de gracia, Señor es contigo. Bendita tú eres entre todas las mujeres y bendito es el fruto de tu vientre, Jesús.
1: Santa María, Madre de Dios, ruega por nosotros pecadores, ahora y en la hora de nuestra muerte. Amén.
0: Gloria al Padre y al Hijo y al Espíritu Santo.
1: Como era en el principio, ahora y siempre, por los siglos de los siglos. Amén.
0: San José, patrono de la Iglesia Universal,
1: ruega por nosotros.

0: Segundo misterio. Ofrecemos este segundo misterio por el futuro del Perú. Encomendamos los proyectos, sueños y anhelos de nuestra patria, pidiendo la gracia de trabajar con la mirada puesta en el bien común y en los eternos valores de la cristiandad. Glorioso San José, bendice a tu pueblo y a cada oyente que con su donación hace posible esta santa misión. Padre nuestro que estás en el cielo, santificado sea tu nombre. Venga a nosotros tu reino. Hágase tu voluntad en la tierra como en el cielo.
1: Danos hoy nuestro pan de cada día. Perdona nuestras ofensas, como también nosotros perdonamos a los que nos ofenden. No nos dejes caer en la tentación y líbranos del mal. Amén.
0: Dios te salve María, llena eres de gracia, Señor es contigo. Bendita tú eres entre todas las mujeres y bendito es el fruto de tu vientre, Jesús.
1: Santa María, Madre de Dios, ruega por nosotros pecadores, ahora y en la hora de nuestra muerte. Amén.
0: Dios te salve María, llena eres de gracia, Señor es contigo. Bendita tú eres entre todas las mujeres y bendito es el fruto de tu vientre, Jesús.
1: Santa María, Madre de Dios, ruega por nosotros pecadores, ahora y en la hora de nuestra muerte. Amén.
0: Dios te salve María, llena eres de gracia, Señor es contigo. Bendita tú eres entre todas las mujeres y bendito es el fruto de tu vientre, Jesús.
1: Santa María, Madre de Dios, ruega por nosotros pecadores, ahora y en la hora de nuestra muerte. Amén.
0: Dios te salve María, llena eres de gracia, el Señor es contigo. Bendita tú eres entre todas las mujeres y bendito es el fruto de tu vientre, Jesús.
1: Santa María, Madre de Dios, ruega por nosotros pecadores, ahora y en la hora de nuestra muerte. Amén.
0: Dios te salve María, llena eres de gracia, el Señor es contigo. Bendita tú eres entre todas las mujeres y bendito es el fruto de tu vientre, Jesús.
1: Santa María, Madre de Dios, ruega por nosotros pecadores, ahora y en la hora de nuestra muerte. Amén.
0: Dios te salve María, llena eres de gracia, el Señor es contigo. Bendita tú eres entre todas las mujeres y bendito es el fruto de tu vientre, Jesús.

0: Santa María, Madre de Dios, ruega por nosotros pecadores, ahora y en la hora de nuestra muerte. Amén.
1: Dios te salve María, llena eres de gracia, el Señor es contigo. Bendita tú eres entre todas las mujeres y bendito es el fruto de tu vientre, Jesús.
0: Santa María, Madre de Dios, ruega por nosotros pecadores, ahora y en la hora de nuestra muerte. Amén.
1: Dios te salve María, llena eres de gracia, el Señor es contigo. Bendita tú eres entre todas las mujeres y bendito es el fruto de tu vientre, Jesús.
0: Santa María, Madre de Dios, ruega por nosotros pecadores, ahora y en la hora de nuestra muerte. Amén.
1: Dios te salve María, llena eres de gracia, el Señor es contigo. Bendita tú eres entre todas las mujeres y bendito es el fruto de tu vientre, Jesús.
0: Santa María, Madre de Dios, ruega por nosotros pecadores, ahora y en la hora de nuestra muerte. Amén.
1: Dios te salve María, llena eres de gracia, el Señor es contigo. Bendita tú eres entre todas las mujeres y bendito es el fruto de tu vientre, Jesús.
0: Santa María, Madre de Dios, ruega por nosotros pecadores, ahora y en la hora de nuestra muerte. Amén.
1: Gloria al Padre, y al Hijo, y al Espíritu Santo.
0: Como era en el principio, ahora y siempre, por los siglos de los siglos. Amén.
1: San José, patrón de la Iglesia Universal,
0: ruega por nosotros.
1: Tercer misterio. Ofrecemos este tercer misterio por la unidad en la diversidad. Pedimos que el Espíritu Santo guíe a todas las culturas, regiones y nacionalidades que conviven en el suelo peruano para que hablemos un solo idioma, el de la paz y el de respeto mutuo. Por eso, San José, consuelo de nuestro pueblo, cuida al Perú y bendice las manos que con su ayuda material sostiene tu radio. Padre nuestro que estás en el cielo, santificado sea tu nombre, venga a nosotros tu reino, hágase tu voluntad en la tierra como en el cielo.
2: Danos hoy nuestro pan de cada día, perdona nuestras ofensas como también nosotros perdonamos a los que nos ofenden. No nos dejes caer en la tentación y líbranos del mal. Amén.
1: Dios te salve María, llena eres de gracia, el Señor es contigo. Bendita tú eres entre todas las mujeres y bendito es el fruto de tu vientre, Jesús.
2: Santa María, Madre de Dios, ruega por nosotros pecadores, ahora y en la hora de nuestra muerte. Amén.
1: Dios te salve María, llena eres de gracia, el Señor es contigo. Bendita tú eres entre todas las mujeres y bendito es el fruto de tu vientre, Jesús.
2: Santa María, Madre de Dios, ruega por nosotros pecadores, ahora y en la hora de nuestra muerte. Amén.
1: Dios te salve María, llena eres de gracia, el Señor es contigo. Bendita tú eres entre todas las mujeres y bendito es el fruto de tu vientre, Jesús.
2: Santa María, Madre de Dios, ruega por nosotros pecadores, ahora y en la hora de nuestra muerte. Amén.
1: Dios te salve María, llena eres de gracia, el Señor es contigo. Bendita tú eres entre todas las mujeres y bendito es el fruto de tu vientre, Jesús.
2: Santa María, Madre de Dios, ruega por nosotros pecadores, ahora y en la hora de nuestra muerte. Amén.
1: Dios te salve María, llena eres de gracia, el Señor es contigo. Bendita tú eres entre todas las mujeres y bendito es el fruto de tu vientre, Jesús.
2: Santa María, Madre de Dios, ruega por nosotros pecadores, ahora y en la hora de nuestra muerte. Amén.
1: Dios te salve María, llena eres de gracia, el Señor es contigo. Bendita tú eres entre todas las mujeres y bendito es el fruto de tu vientre, Jesús.
2: Santa María, Madre de Dios, ruega por nosotros pecadores, ahora y en la hora de nuestra muerte. Amén.
1: Dios te salve María, llena eres de gracia, el Señor es contigo. Bendita tú eres entre todas las mujeres y bendito es el fruto de tu vientre, Jesús.
2: Santa María, Madre de Dios, ruega por nosotros pecadores, ahora y en la hora de nuestra muerte. Amén.
1: Dios te salve María, llena eres de gracia, el Señor es contigo. Bendita tú eres entre todas las mujeres y bendito es el fruto de tu vientre, Jesús.
2: Santa María, Madre de Dios, ruega por nosotros pecadores, ahora y en la hora de nuestra muerte. Amén.
1: Dios te salve María, llena eres de gracia, el Señor es contigo. Bendita tú eres entre todas las mujeres y bendito es el fruto de tu vientre, Jesús.
2: Santa María, Madre de Dios, ruega por nosotros pecadores, ahora y en la hora de nuestra muerte. Amén.
1: Dios te salve María, llena eres de gracia, el Señor es contigo. Bendita tú eres entre todas las mujeres y bendito es el fruto de tu vientre, Jesús.
2: Santa María, Madre de Dios, ruega por nosotros pecadores, ahora y en la hora de nuestra muerte. Amén.
1: Gloria al Padre, y al Hijo, y al Espíritu Santo.
2: Como era en el principio, ahora y siempre, por los siglos de los siglos. Amén.
1: San José, patrono de la Iglesia Universal,
2: ruega por nosotros.
1: Cuarto misterio. Ofrecemos en este cuarto misterio por todas las madres de nuestra patria. Pedimos a la Virgen María las bendiga en su labor diaria y que bajo su manto protector cuide la soberanía, la fe y la libertad de nuestro amado Perú. Glorioso San José, patrono del Perú, bendice a nuestra patria y multiplica las manos que ayudan a Radio María. Padre nuestro que estás en el cielo, santificado sea tu nombre. Venga a nosotros tu reino, hágase tu voluntad en la tierra como en el cielo.
3: Danos hoy nuestro pan de cada día. Perdona nuestras ofensas como también nosotros perdonamos a los que nos ofenden. No nos dejes caer en la tentación y líbranos del mal. Amén.
1: Dios te salve María, llena eres de gracia, el Señor es contigo. Bendita tú eres entre todas las mujeres y bendito es el fruto de tu vientre, Jesús.
3: Santa María, Madre de Dios, ruega por nosotros pecadores, ahora y en la hora de nuestra muerte. Amén.
1: Dios te salve María, llena eres de gracia, el Señor es contigo. Bendita tú eres entre todas las mujeres y bendito es el fruto de tu vientre, Jesús.
3: Santa María, Madre de Dios, ruega por nosotros pecadores, ahora y en la hora de nuestra muerte. Amén.
1: Dios te salve María, llena eres de gracia, el Señor es contigo. Bendita tú eres entre todas las mujeres y bendito es el fruto de tu vientre, Jesús.
3: Santa María, Madre de Dios, ruega por nosotros pecadores, ahora y en la hora de nuestra muerte. Amén.
1: Dios te salve María, llena eres de gracia, el Señor es contigo. Bendita tú eres entre todas las mujeres y bendito es el fruto de tu vientre, Jesús.
3: Santa María, Madre de Dios, ruega por nosotros pecadores, ahora y en la hora de nuestra muerte. Amén.
1: Dios te salve María, llena eres de gracia, el Señor es contigo. Bendita tú eres entre todas las mujeres y bendito es el fruto de tu vientre, Jesús.
3: Santa María, Madre de Dios, ruega por nosotros pecadores, ahora y en la hora de nuestra muerte. Amén.
1: Dios te salve María, llena eres de gracia, el Señor es contigo. Bendita tú eres entre todas las mujeres y bendito es el fruto de tu vientre, Jesús.
3: Santa María, Madre de Dios, ruega por nosotros pecadores, ahora y en la hora de nuestra muerte. Amén.
1: Dios te salve María, llena eres de gracia, el Señor es contigo. Bendita tú eres entre todas las mujeres y bendito es el fruto de tu vientre, Jesús.
3: Santa María, Madre de Dios, ruega por nosotros pecadores, ahora y en la hora de nuestra muerte. Amén.
1: Dios te salve María, llena eres de gracia, el Señor es contigo. Bendita tú eres entre todas las mujeres y bendito es el fruto de tu vientre, Jesús.
3: Santa María, Madre de Dios, ruega por nosotros pecadores, ahora y en la hora de nuestra muerte. Amén.
1: Dios te salve María, llena eres de gracia, el Señor es contigo. Bendita tú eres entre todas las mujeres y bendito es el fruto de tu vientre, Jesús.
3: Santa María, Madre de Dios, ruega por nosotros, pecadores, ahora y en la hora de nuestra muerte. Amén.
1: Dios te salve, María, llena eres de gracia, el Señor es contigo. Bendita tú eres entre todas las mujeres, y bendito es el fruto de tu vientre, Jesús.
3: Santa María, Madre de Dios, ruega por nosotros, pecadores, ahora y en la hora de nuestra muerte. Amén.
1: Gloria al Padre, y al Hijo, y al Espíritu Santo.
3: Como era en el principio, y siempre, por los siglos de los siglos. Amén.
1: San José, patrono de la Iglesia Universal,
3: ruega por nosotros.
1: Quinto misterio. Ofrecemos este quinto misterio por la justicia y la paz en el Perú. Pedimos que María Santísima, a quien reconocemos como reina y madre nuestra, extienda su manto protector sobre cada ciudadano y nos guíe siempre por el camino de la fe, la libertad y el bien común. Glorioso San José, intercede por nuestra patria y bendice la generosidad de los que sostienen a tu radio María. Padre nuestro que estás en el cielo, santificado sea tu nombre. Venga a nosotros tu reino, hágase tu voluntad en la tierra como en el cielo.
4: Danos hoy nuestro pan de cada día. Perdona nuestras ofensas, como también nosotros perdonamos a los que nos ofenden. No nos dejes caer en la tentación y líbranos del mal. Amén.
1: Dios te salve María, llena eres de gracia, el Señor es contigo. Bendita tú eres entre todas las mujeres y bendito es el fruto de tu vientre, Jesús.
4: Santa María, Madre de Dios, ruega por nosotros pecadores, ahora y en la hora de nuestra muerte. Amén.
1: Dios te salve María, llena eres de gracia, el Señor es contigo. Bendita tú eres entre todas las mujeres y bendito es el fruto de tu vientre, Jesús.
4: Santa María, Madre de Dios, ruega por nosotros pecadores, ahora y en la hora de nuestra muerte. Amén.
1: Dios te salve María, llena eres de gracia, el Señor es contigo. Bendita tú eres entre todas las mujeres y bendito es el fruto de tu vientre, Jesús.
4: Santa María, Madre de Dios, ruega por nosotros pecadores, ahora y en la hora de nuestra muerte. Amén.
1: Dios te salve María, llena eres de gracia, el Señor es contigo. Bendita tú eres entre todas las mujeres y bendito es el fruto de tu vientre, Jesús.
4: Santa María, Madre de Dios, ruega por nosotros pecadores, ahora y en la hora de nuestra muerte. Amén.
1: Dios te salve María, llena eres de gracia, el Señor es contigo. Bendita tú eres entre todas las mujeres y bendito es el fruto de tu vientre, Jesús.
4: Santa María, Madre de Dios, ruega por nosotros pecadores,

0: ahora y en la hora de nuestra muerte. Amén.
1: Dios te salve, María, llena eres de gracia, el Señor es contigo. Bendita tú eres entre todas las mujeres y bendito es el fruto de tu vientre, Jesús.
0: Santa María, Madre de Dios, ruega por nosotros los pecadores, ahora y en la hora de nuestra muerte. Amén.
1: Dios te salve, María, llena eres de gracia, el Señor es contigo. Bendita tú eres entre todas las mujeres y bendito es el fruto de tu vientre, Jesús.
0: Santa María, Madre de Dios, ruega por nosotros los pecadores, ahora y en la hora de nuestra muerte. Amén.
1: Dios te salve, María, llena eres de gracia, el Señor es contigo. Bendita tú eres entre todas las mujeres y bendito es el fruto de tu vientre, Jesús.
0: Santa María, Madre de Dios, ruega por nosotros pecadores, ahora y en la hora de nuestra muerte. Amén.
1: Dios te salve, María, llena eres de gracia, el Señor es contigo. Bendita tú eres entre todas las mujeres y bendito es el fruto de tu vientre, Jesús.
0: Santa María, Madre de Dios, ruega por nosotros pecadores, ahora y en la hora de nuestra muerte. Amén.
1: Dios te salve, María, llena eres de gracia, el Señor es contigo. Bendita tú eres entre todas las mujeres y bendito es el fruto de tu vientre, Jesús.
0: Santa María, Madre de Dios, ruega por nosotros pecadores, ahora y en la hora de nuestra muerte. Amén.
1: Gloria al Padre, y al Hijo, y al Espíritu Santo.
0: Como era en el principio, ahora y siempre, por los siglos de los siglos. Amén.
1: San José, patrono de la Iglesia Universal,
0: ruega por nosotros.
1: Oración. Oh Dios, que con inefable providencia te dignaste elegir a San José para esposo de tu Santísima Madre, te rogamos nos concedas tenerlo como intercesor en el cielo, ya que lo veneramos como protector en la tierra. Tú, San José, patrono de las familias, protector de la Iglesia, defensor de la niñez y fiel guardián de las madres, ayúdanos a recibir la gracia y alcanzar así las virtudes gloriosas de tu corazón en la castidad, en la prudencia, en la justicia y en la humildad. Amén. Oremos por la salud y las intenciones del Santo Padre para que nos conduzca al triunfo del Inmaculado Corazón de María. Padre nuestro que estás en el cielo, santificado sea tu nombre. Venga a nosotros tu reino, hágase tu voluntad en la tierra como en el cielo.
0: Danos hoy nuestro pan de cada día, perdona nuestras ofensas, como también nosotros perdonamos a los que nos ofenden. No nos dejes caer en la tentación y líbranos del mal. Amén.
1: Dios te salve, María, llena eres de gracia, el Señor es contigo. Bendita tú eres entre todas las mujeres y bendito es el fruto de tu vientre, Jesús.
0: Santa María, Madre de Dios, ruega por nosotros pecadores, ahora y en la hora de nuestra muerte. Amén.
1: Dios te salve, María, llena eres de gracia, el Señor es contigo. Bendita tú eres entre todas las mujeres y bendito es el fruto de tu vientre, Jesús.
0: Santa María, Madre de Dios, ruega por nosotros pecadores, ahora y en la hora de nuestra muerte. Amén.
1: Dios te salve, María, llena eres de gracia, el Señor es contigo. Bendita tú eres entre todas las mujeres y bendito es el fruto de tu vientre, Jesús.
0: Santa María, Madre de Dios, ruega por nosotros pecadores, ahora y en la hora de nuestra muerte. Amén.
1: Gloria al Padre, y al Hijo, y al Espíritu Santo.
0: Como era en el principio, ahora y siempre, por los siglos de los siglos. Amén.
1: En el nombre del Padre, del Hijo y del Espíritu Santo. Amén. Amén.

De esta manera, queridos hermanos, nos hemos unido en oración en el rezo del Santo Rosario en honor a San José. Agradecemos a todos nuestros hermanos que hacen posible con sus voces llevar a cabo este momento de oración y también llevarlo a cada uno de nuestros hogares. Vamos a continuar en oración justamente porque en instantes estaremos uniéndonos en el rezo de vísperas.

Miércoles 15 de julio del año del Señor 2026, miércoles de la semana decimoquinta del tiempo ordinario, del común de pastores para un santo obispo y del común de doctores de la Iglesia, Salterio III. Memoria de San Buenaventura, obispo y doctor de la Iglesia. Vísperas, oración de la tarde. Dios mío, ven en mi auxilio. Señor, date prisa en socorrerme. Gloria al Padre, y al Hijo, y al Espíritu Santo, como era en el principio, ahora y siempre, por los siglos de los siglos. Amén. Aleluya. Himno. Verbo de Dios, eterna luz divina, fuente eternal de toda verdad pura, gloria de Dios, que el cosmos ilumina, antorcha toda luz en noche oscura. Palabra eternamente pronunciada en la mente del Padre, oh regocijo, que en el tiempo a los hombres nos fue dada en el seno de Virgen hecha Hijo. Las tinieblas de muerte y de pecado en que yacía el hombre, así vencido, su verdad y su luz han disipado, con su vida y su muerte ha redimido. Con destellos de luz que Dios envía, no dejéis de brillar, faros divinos, de los hombres y pueblos sed su guía, proclamad la verdad en los caminos. Amén. Salmodia, antífona primera. Salmo 125. Los que sembraban con lágrimas cosechan entre cantares. Cuando el Señor cambió la suerte de Sión, nos parecía soñar. La boca se nos llenaba de risas, la lengua de cantares. Hasta los gentiles decían: el Señor ha estado grande con ellos. El Señor ha estado grande con nosotros y estamos alegres. Que el Señor cambie nuestra suerte como los torrentes del Negev. Los que sembraban con lágrimas cosechan entre cantares. Al ir, iban llorando, llevando la semilla. Al volver, vuelven cantando, trayendo sus gavillas. Gloria al Padre, y al Hijo, y al Espíritu Santo, como era en el principio, ahora y siempre, por los siglos de los siglos. Amén. Los que sembraban con lágrimas cosechan entre cantares. Antífona segunda. Que el Señor nos construya la casa y nos guarde la ciudad. Salmo 126. Si el Señor no construye la casa, en vano se cansan los albañiles. Si el Señor no guarda la ciudad, en vano vigilan los centinelas. Es inútil que madruguéis, que veléis hasta muy tarde, los que coméis el pan de vuestros sudores. Dios lo da a sus amigos mientras duermen. La herencia que da el Señor son los hijos, una recompensa es el fruto de las entrañas. Son saetas en manos de un guerrero los hijos de la juventud. Dichoso el hombre que llena con ella su aljaba, no quedará derrotado cuando litigue con su adversario en la plaza. Gloria al Padre, y al Hijo, y al Espíritu Santo, como era en el principio, ahora y siempre, por los siglos de los siglos. Amén. Que el Señor nos construya la casa y nos guarde la ciudad. Antífona tercera. Él es el primogénito de toda criatura, es el primero en todo. Cántico, tomado del libro a los Colosenses, capítulo 1. Damos gracias a Dios Padre, que nos ha hecho capaces de compartir la herencia del pueblo santo en la luz. Él nos ha librado del dominio de las tinieblas y nos ha trasladado al reino de su Hijo querido, por cuya sangre hemos recibido la redención, el perdón de los pecados. Él es imagen de Dios invisible, primogénito de toda criatura, pues por medio de Él fueron creadas todas las cosas, celestes y terrestres, visibles e invisibles, tronos, dominaciones, principados, potestades, todo fue creado por Él y para Él. Él es anterior a todo, y todo se mantiene en Él.
Él es también la cabeza del cuerpo de la Iglesia. Él es el principio, el primogénito de entre los muertos, y así es el primero en todo. Porque en Él quiso Dios que residiera toda plenitud, y por Él quiso reconciliar consigo todas las cosas, haciendo la paz por la sangre de su cruz con todos los seres, así del cielo como de la tierra. Gloria al Padre, y al Hijo, y al Espíritu Santo, como era en el principio, ahora y siempre, por los siglos de los siglos. Amén. Él es el primogénito de toda criatura, es el primero en todo. Lectura breve tomada del libro de Santiago, capítulo 3. La sabiduría que viene de arriba, ante todo, es pura, y además es amante de la paz, comprensiva, dócil, llena de misericordia y buenas obras, constante, sincera. Los que procuran la paz están sembrando la paz, y su fruto es la justicia. Responsorio breve. En la asamblea le da la palabra. En la asamblea le da la palabra. Lo llena de espíritu, sabiduría e inteligencia. Le da la palabra. Gloria al Padre y al Hijo y al Espíritu Santo. En la asamblea le da la palabra. Cántico evangélico. Antífona al cántico de María. Oh, doctor admirable, luz de la Iglesia Santa, San Buenaventura, fiel cumplidor de la ley, ruega por nosotros al Hijo de Dios. Cántico de María, tomado de San Lucas, capítulo 1. Proclama mi alma la grandeza del Señor, se alegra mi espíritu en Dios mi Salvador, porque ha mirado la humillación de su esclava. Desde ahora me felicitarán todas las generaciones, porque el Poderoso ha hecho obras grandes por mí. Su nombre es santo y su misericordia llega a sus fieles de generación en generación. Él hace proezas con su brazo, dispersa los soberbios de corazón, derriba del trono a los poderosos y enaltece a los humildes, a los hambrientos los colma de bienes y a los ricos los despide vacíos. Auxilia a Israel, su siervo, acordándose de su misericordia, como lo había prometido a nuestros padres, en favor de Abraham y su descendencia por siempre. Gloria al Padre, y al Hijo, y al Espíritu Santo, como era en el principio, ahora y siempre, por los siglos de los siglos. Amén. Oh, doctor admirable, luz de la Iglesia Santa, San Buenaventura, fiel cumplidor de la ley, ruega por nosotros al Hijo de Dios. Preces. Glorifiquemos a Cristo constituido pontífice en favor de los hombres en lo que se refiere a Dios y supliquémosle humildemente diciendo: Salva a tu pueblo, Señor. Tú, que por medio de pastores santos y eximios has glorificado a tu Iglesia, haz que todos los cristianos resplandezcan por su virtud. Salva a tu pueblo, Señor. Tú que por la oración de los santos pastores, que a semejanza de Moisés oraban por el pueblo, perdonaste los pecados de tus fieles, purifica y santifica también ahora a la Santa Iglesia por la intercesión de los santos. Salva a tu pueblo, Señor. Tú que de entre los fieles elegiste a los santos pastores y por tu espíritu los consagraste como ministros en bien de sus hermanos, llena también de tu espíritu a todos los pastores del pueblo de Dios. Salva a tu pueblo, Señor. Tú que fuiste la heredad de los santos pastores, no permitas que ninguno de los que fueron adquiridos por tu sangre viva alejado de ti. Salva a tu pueblo, Señor. Se pueden añadir algunas intenciones libres. Salva a tu pueblo, Señor. Tú que por medio de los pastores de la Iglesia das la vida eterna a tus ovejas para que nadie las arrebate de tu mano,
salva a los difuntos por quienes entregaste tu vida. Salva a tu pueblo, Señor. Digamos juntos, hermanos, la oración que Cristo nos enseñó como modelo de toda oración. Padre nuestro que estás en el cielo, santificado sea tu nombre. Venga a nosotros tu reino. Hágase tu voluntad en la tierra como en el cielo. Danos hoy nuestro pan de cada día. Perdona nuestras ofensas como también nosotros perdonamos a los que nos ofenden. No nos dejes caer en la tentación y líbranos del mal. Amén. Oración. Dios Todopoderoso, al celebrar hoy la festividad del obispo San Buenaventura, te pedimos nos concedas saber aprovechar sus preclaras enseñanzas e imitar su ardiente amor hacia ti. Por nuestro Señor Jesucristo, tu Hijo, que vive y reina contigo en la unidad del Espíritu Santo y es Dios, por los siglos de los siglos. Amén. El Señor nos bendiga, nos guarde de todo mal y nos lleve a la vida eterna.

Gracias por compartir este instante de oración con nosotros. 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

Querida familia de Radio María, seguimos con nuestra programación del día de hoy, miércoles 15 de julio, hoy víspera de la fiesta de la Virgen del Carmen. Y siendo las 7 de la noche, vamos a presentar nuestro programa Sanando con el Perdón. El día de hoy nos acompaña nuestra hermana Miluska Damián de la Comunidad del Perdón.